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6: Muy, pero muy buenos días, muy buenas tardes, muy buenas noches, chicas, chicos, chicle, ¿qué tal? ¿Cómo les va? ¿Cómo andan? ¿Qué dicen? ¿Cómo están? ¿Todo bien? Una vez más acá Mundo Hormiga, el programa que hacemos con la cooperativa de comunicación UIT y compañeros y compañeras de FM, la tribu de Buenos Aires, para más de 30 radios de toda la República Argentina y que nos hace tan feliz que ocurra de esa manera. Esto se llama Mundo Hormiga y es una hora de economía social, agricultura familiar, comunicación comunitaria y cooperativismo para el bolsillo de la dama y la cartera del caballero. Todos tópicos que están en la cresta de la ola de todas las agendas públicas, mediáticas, políticas y sobre todo en la mira telescópica del gobierno nacional, pero que nosotros vamos a seguir resistiendo, insistiendo y nunca desistiendo, sino que construyendo sobre eso. Esos tres lugares, la agricultura familiar, la comunicación comunitaria, la economía social y el cooperativismo. Así que chicles, Mundo Hormiga arranca de esta manera una vez más en su octavo año consecutivo al aire de tantas radios. Para comunicarse con Mundo Hormiga no se olviden que la mejor manera es el 11-3-271-5961 en cualquier momento y en cualquier lugar del planeta Tierra lo pueden hacer. Ustedes nos dicen ahí qué les parece, qué cuestiones nos recomiendan y nosotros se lo devolvemos como un producto radiofónico ahí armadito, hecho y todo, constituido. Che, también tenemos redes sociales, si se quieren comunicar a Mundo Hormiga en Facebook, arroba Mundo Hormiga en Twitter y mundo.hormiga.radio en el Instagram. De todas esas maneras se pueden comunicar y mandarnos saludos o recomendaciones o propuestas o inquietudes o lo que sea, siempre en el marco de la economía social, la agricultura familiar, la comunicación comunitaria y el cooperativismo, eso sí. Le pedimos por favor que lo hagan ahí de esa manera. También recordarles que hay un reservorio antropológico de Mundo Hormiga que está en ebooks y en Spotify y que ustedes pueden ir a visitar. Y ponen Mundo Hormiga en ebooks, entran, ponen Mundo Hormiga en Spotify, entran y ahí encuentran todos los programas de los 8 años completos con los temas musicales, las canciones, los comentarios, las aperturas, los cierres, las entrevistas y todo lo que contiene cada Mundo Hormiga desde hace 8 años y medio consecutivo al aire, che. Haciendo esto de la comunicación comunitaria, la economía social, la agricultura familiar y el cooperativismo. Que parece una cosa difícil en esta época, pero ahí le seguimos metiendo. Escuchen, ¿qué vamos a tener en el programa de esta semana? Vamos a tener, por un lado, al profesor Sergio Dunrauf, de la Facultad de Trabajo Social de la Universidad Nacional de La Plata, que nos va a estar comentando todo acerca de una nueva jornada de agroecología y agricultura familiar en la Universidad Nacional de La Plata, como se hace ya, se celebra todos los años, ¿no? Y que venimos acompañando siempre que se desarrolla. Hablamos con Sergio y nos cuenta la previa y nos cuenta también después cómo se desarrolló todo y cómo anduvo eso de las jornadas de economía popular, social y solidaria en el marco de la Facultad de Trabajo Social de la Universidad Nacional de La Plata, que se va a realizar esto el 19 y el 20 de agosto. Son las terceras jornadas de economía popular, social y solidaria. Va a tener ahí temas interesantes para trabajar desde la tecnología y la educación, nos contaba Sergio, así que por ahí va a andar la cuestión. ¿Qué más tenemos, chicles? Vamos a tener también a Juan Pablo Pocho Costa, de la Unión de Trabajadores de la Tierra de la Patagonia, en la comarca andina, en la ciudad del Hoyo. Nos va a estar contando sobre varias cuestiones, ¿no? Pero sobre todo un proyecto que ellos vienen trabajando desde hace un tiempo, que tiene que ver con los incendios. La UTT hace una campaña de donación y una propuesta comunitaria para volver a limpiar el terreno y sembrar allí nuevas especies. Convocan a la comunidad y hacen todo un proyecto con escuelas agrotécnicas y organizaciones de la zona, y proponen una donación de 6.000 pesos para plantar una especie nativa nueva que deje atrás los incendios tradicionales, que ya se convirtieron en tradicionales, ¿no?, de cada verano en la comarca andina. Con eso vamos a hablar con Pocho Acosta de la UTT. Y también tenemos a Lady Ortiz, que ella es presidenta de Alta Red, que nos va a estar contando acerca también de un proyecto muy interesante que vienen desarrollando desde Alta Red con organizaciones de la comercialización y la economía social y solidaria. Así que vamos a estar hablando ahí con ellas y ellos de todos estos temas, chicles. No se pierdan entonces el Mundo Hormiga de esta oportunidad. Lady Ortiz de Alta Red, Pocho Costa de la UTT y Sergio Dunrauf de la Universidad Nacional de La Plata. Con todos ellos hacemos el nuevo Mundo Hormiga en este capítulo del mes de julio del año 26. Arrancamos entonces Mundo Hormiga. La profesora Paula Prati nos propone escuchar a la profesora Paola Bernal haciendo intenso

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1: Bien, chicas, chicos, chicles, continuamos con el mundo de Rormía y tenemos la información ahí que vimos en redes sociales, ¿no? Sobre una actividad que hacemos en general todos los años. Bueno, hacemos nosotros, sino que comentamos nosotros desde el programa todos los años, que tiene que ver con la jornada de economía social popular y solidaria que lleva adelante la Facultad de Trabajo Social de la Universidad Nacional de La Plata. Siempre Sergio Don Rauf, docente e investigador de la Universidad y del INTA, que está laburando con eso, nos comunicamos con él. Y bueno, está en línea Sergio. ¿Qué tal, Sergio? ¿Cómo andás? Gracias por atendernos como siempre, che.
2: Ya, ¿cómo andan? No, gracias a ustedes. Siempre atentos a lo que vamos haciendo. Gracias.
1: Para eso estamos, ¿viste? Che, bueno, ¿con qué espíritu, con qué, por qué lado, por dónde van las jornadas de economía social de este año?
2: Bueno, sí, este año volvemos con las jornadas, intentamos siempre tener un espacio ahí de encuentro, de reflexión, y estamos pensando más que todo el tema de educación y trabajo, ¿no? Como que, bueno, siempre las jornadas de alguna manera lo que intentan es instalar la posibilidad de que el trabajo social sea, digamos, un actor importante en lo que tiene que ver con la economía popular, social y solidaria, o sea, y que la disciplina tenga un lugar

0: parece importante tener también un debate desde algún otro lugar, ¿no? Y ahí, bueno, el eje central es la formación, el cooperativismo, ¿no? Pensar el trabajo desde otra perspectiva, ¿no? Uh-huh. Capaz que hoy suena un poco todavía como lejano, digamos, pero nos parece que es importante hacerlo más allá del contexto, pensando, bueno, que en un futuro estará otra posibilidad de pensarlo también desde toda la sociedad y el Estado, y con el Estado también, ¿no? Entonces, bueno, un poco ese es el tema de estas jornadas, de repensarlas pensar el tema de la educación, el trabajo y el trabajo social como disciplina en ese marco, ¿no?
1: ¿Qué, cuándo se llevan a cabo?
0: Iban a ser el 19 y 20 de agosto, que es miércoles y jueves, uh-huh. Queda aproximadamente un mes, ahora bueno, estamos en receso, y bueno, como siempre hay un par de paneles, un panel de inicio, ahí bueno, estamos hablando con gente de la provincia, con la gente del IPAC, de Entramados Productivos y de Ministerio de Mujeres y Diversidad, que venimos trabajando hace un tiempo en esos espacios provinciales, uh-huh. Y también con la gente de la FACET, con la Federación de los Centros Educativos para la Producción Total, que son, bueno, escuelas de alternancia en la provincia de Buenos Aires, y que realmente hace más de 30 años que vienen trabajando este tema de educación y trabajo directamente desde el espacio rural. Entonces, bueno, ahí estamos con esos compañeros, digamos, tratando de discutir estas cuestiones. Y también, bueno, ahí nos parece una persona muy muy piola que viene trabajando esto, con Alexander Roy, que va a estar en el cierre de las jornadas, y junto con compañeros de acá también de la Universidad de La Plata, que lo vienen debatiendo, discutiendo. Eso que tiene que ver con los paneles centrales. Y después, bueno, tenemos espacios de encuentro. Ahí vamos a trabajar con las despensas en la provincia de Buenos Aires, con varias universidades del país en forma presencial y virtual, también que venimos trabajando en común, y con la presentación de trabajos que se hay tiempo hasta el 2 de agosto, digamos, para presentar relatos de experiencias, trabajos que tengan que ver con el tema de la economía social y con estos ejes, y también con algunos otros ejes más que se quieran presentar. Así que un poco es el marco de encuentro, y bueno, siempre con la expectativa, ¿no?, de poder encontrarnos, de generar un espacio de reflexión, de debate, de encontrarnos más que todo ahora, ¿no?, en esta etapa tan, uh-huh, tan difícil, donde, bueno, es más importante todavía juntarse.
1: ¿Quiénes participan ahí? ¿Para quién está dirigida la jornada?
0: Y la jornada es amplia, es abierta, o sea, al salir de la universidad, está dirigida a universitarios, que son estudiantes, graduados, docentes, pero también nos parece muy importante, y en ese sentido van a estar en cada uno de los espacios las organizaciones de productores de la economía social, productores de la agricultura familiar, bueno, consumidores, bueno, en un espacio, digamos, amplio, abierto, y además los dos días va a haber una feria importante ahí en el patio de la facultad, donde, bueno, va a haber alrededor de unos 50, 70 feriantes, digamos, de los distintos espacios acá de las ferias de la Universidad de la Plata. Así que, bueno, es un espacio de amplio, de participación, así que, bueno, para todo aquel compañero o compañera que quiera acercarse y bueno, y encontrarnos, digamos, alguno de esos dos días, otros dos días, ¿no?
1: Una consulta respecto del trabajo social en el momento donde las políticas públicas vinculadas al trabajo social se cancelaron prácticamente a nivel nacional, ¿no? Sí. ¿Cómo ves eso? ¿Cómo lo analizas? ¿En función de la carrera, en función de los estudiantes, en función después de los profesionales, de la inserción laboral más adelante, hablando de esto de la educación también?
0: Y bueno, todas las carreras, digamos, de alguna manera sociales están denostadas en esta etapa, ¿no? Bueno, básicamente el trabajo social es una de ellas y tal vez la más castigada, en términos de que tiene mucho que ver con el tema de la asistencia social, ¿no? Entonces, bueno, por supuesto que el trabajo del trabajo social está como muy castigado en estos momentos, ¿no? Pero creemos, bueno, que son etapas, ¿viste? Son ciclos, uh-huh, del país, es un ciclo ahora digamos, bastante complejo, digamos, en ese sentido,

0: pero yo creo que esto en el corto plazo debería cambiar. También está todo lo que tiene que ver con esto, ¿no? Uno piensa el trabajo social, las disciplinas sociales, en clave del Estado, pero no solamente con el Estado, sino también con las organizaciones sociales, con otros espacios, va más allá de las políticas públicas del Estado, ¿no? Uh-huh. Por más que sea un momento también difícil en ese sentido, ¿no? Con cierta fragmentación, claro, con cierta dificultad. Pero creo que, bueno, tiene un impacto algo más por las características, pero bueno, lo que estamos sufriendo, digamos, en general, la universidad, lugares como el INTA, en el caso del Estado, el INTI, todo lo que tiene que ver con lo público, digamos, ¿no? Bueno, tiene que ver con esa etapa. Y creo que hoy es un momento más de resistir, digamos, ¿no? De poder persistir, de no bajar los brazos y esperar momentos mejores, digamos, ¿no? Me parece que el tema de hoy es poder persistir, poder estar y a la vez pensar qué hacer a futuro, digamos, ¿no? Como que, bueno, un poco, tanto para el trabajo social como para las disciplinas sociales como para las políticas públicas, me parece que significa eso, ¿no? Poder sostener, por ejemplo, espacios de trabajo como el que tenemos ahora nosotros, el INTA o la universidad, pero no en una resistencia o una pasividad, sino pensando, bueno, hacia adelante, cuando vengan otros tiempos, ¿qué se puede hacer, ¿no? ¿Cómo podemos avanzar, no repetir los mismos errores, bueno, generar instancias distintas de trabajo y de mayor impacto, digamos, hacia el futuro?
1: Genial, Sergio. Recordanos entonces la fecha y las formas de comunicarse para los que quieran presentar trabajos y participar.
0: Bueno, son entonces las terceras jornadas de Economía Popular, Social y Solidaria, que se van a hacer los días 19 y 20 de agosto. Y bueno, toda la información la pueden encontrar en la página de la Facultad de Trabajo Social, www.trabajosocial.unlp.edu.ar. Así que pueden encontrar ahí toda la información.
1: Buenísimo. Muchísimas gracias, Sergio. Un abrazo como siempre y gracias por estar compartiendo.
0: Muchas gracias a ustedes y esperamos a todos aquellos que puedan y quieran darse una vuelta.
1: Cómo no, ahí estaremos entonces. Abrazo enorme.
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1: Muy bien, chicas, chicos, chiquiles, continuamos con el mundo hormiga. Y estuvimos ahí chusmeando en las redes sociales informaciones que andaban dando vueltas y nos encontramos con una campaña de donaciones que plantea la UTT, la Unión de Trabajadores de la Tierra, como una propuesta de política comunitaria en la Patagonia. Convoca a la comunidad a ser protagonista para combatir el fuego. Nos formamos para restaurarlo y salirlo plantado, ¿no? Dice el comunicado, y ahí propone una donación para plantar nuevas especies en lugares donde fueron arrasados, por decirlo de alguna manera, ¿no? Está bien dicho, por el fuego durante los incendios del verano que se dieron en la Patagonia. Y para entender un poco más el tema, para profundizar, para saber más y enterarnos mejor, estamos en comunicación telefónica con Juan Pablo Pocho Costa, que es integrante de la UTT Patagonia y uno de los que está trabajando en esta campaña. ¿Cómo te va, Pocho? Gracias por atendernos.
3: ¿Qué tal? ¿Cómo andan? Muchas gracias por el llamado.
1: Bueno, contanos cómo, a raíz de qué y cómo surge la iniciativa.
3: Bueno, vieron que acá en Patagonia los incendios son algo que todos los veranos nos ponen en modo nacional, se nacionaliza la problemática ambiental, pero bueno, lamentablemente se viene repitiendo permanentemente a lo largo de los años y cada año se profundiza las extensiones, la intensidad del fuego y la recurrencia, ¿vieron? Entonces,

0: estamos un poco ahí, no solamente preocupados y con las brigadas comunitarias que nos organizamos en los territorios a la hora de los incendios, salimos y combatimos, pero también nos pasaba esto, bueno, después de combatir durante el verano, bueno, ¿qué nos proponemos hacer en el invierno, que es el momento donde, bueno, es la época del año donde se llevan adelante las acciones de restauración del bosque nativo? Entonces, hará cosa de hace, no sé, tres meses atrás, aproximadamente en marzo, comenzamos con el dictado de un curso de restaurador y restauradora forestal, dictado por la UTT, por nuestros compañeros y compañeras, en articulación con una escuela agrotécnica acá de Chubut, del Lago Puelo, que es la agrotécnica número 717, y se egresaron los primeros y las primeras 100 restauradoras forestales, que, como decía hoy, como decía hace un ratito, es una actividad que está abierta a la comunidad, está pensada para que el vecino y la vecina sea parte de una acción de salir a transformar y a remediar eso que el fuego golpeó y eso que el fuego destruyó.
1: ¿Eso que de qué se trata? Contanos así en profundidad para los que estamos acá, somos porteños y no entendemos nada.
0: Bien, no, básicamente es un curso que tiene un perfil bastante técnico, por decirlo de alguna forma. Uh-huh. Tiene varios módulos donde estudiamos qué es un incendio, qué modificación genera en el paisaje forestal, cuál es el disturbio, cuál es la modificación en el ambiente y qué acciones podemos hacer. Entonces, vamos desde la cosecha de la semilla de la especie nativa, tipo de especie, características botánicas, momento del año de cosecha, tratamientos pregerminativos de esa semilla, la viverización de la especie nativa, y después todo el trabajo del relevamiento territorial, en qué lugar sirve hacer una restauración forestal activa. Ajá. o pasiva. Hay varias cuestiones técnicas, por ahí llevarían un ratito a hablarlas, pero en principio nos formamos para que todo ese esfuerzo enorme que hacemos, comunidad, de ir a restaurar post incendio, podamos técnicamente hacerlo de la mejor manera posible. Porque muchas veces lo que pasa, por ejemplo, vamos, las actividades de restauración forestal son muy caras, porque se mueven muchas personas, porque tenés que mover plantines que no son baratos, porque bueno, hay mucho trabajo de logística de ir hasta el lugar donde el fuego golpeó en el territorio. Entonces, muchas veces estos esfuerzos por no hacerlos en lugares adecuados, o por ejemplo, después de los incendios, todos los alambrados de las chacras no están más, entonces vamos y restauramos en un lugar donde no tiene la clausura necesaria, después va una vaca y se come lo que yo planté. Entonces, bueno, tener en cuenta varias de estas cuestiones que son como básicas, pero bueno, ante la desesperación de ir y colaborar, bueno, muchas veces vamos y hacemos. Entonces, frente a esa iniciativa, que no se pierda, pero sí darle una vuelta de rosca y poder trabajarla por ahí un poco más técnicamente. Ese tiene como objetivo el curso de restaurador y restauradora forestal, que la comunidad sea protagonista de componer ese paisaje forestal. Básicamente eso, que bueno, es una tarea que nos dimos, no existía en la zona ese curso, así que bueno, armamos un cuadernillo de soporte técnico para todo el curso, son 5 módulos, ya se egresaron las primeras 100 personas de nuestra comunidad, los primeros 100 vecinos y vecinas, y ahora el 7 de agosto, junto con otras instituciones que ya son instituciones de Río Negro y de Chubut, llevamos adelante o inicia la segunda corte del curso. Digo, nombro muy rápidamente, pero es con la Escuela Agrotécnica de Lago Puelo, número 717, con la Escuela Agrotécnica de Mayena Hogado, que eso ya es del lado de Chubut, de Río Negro, con el Servicio Forestal Andino, del lado de Río Negro también, con el CA3, que es un centro de educación agropecuaria, con el Hospital de Bolsón, donde también ahí ahora le agregamos también, bueno, voy a la montaña, ¿qué me pongo en la mochila para los primeros auxilios? Y un primer análisis de escenarios, porque nada, son caminatas largas, bueno, si alguien se cae, se lastima, ¿qué hago? Salgo corriendo, espero, pido ayuda, va uno a pedir ayuda, vuelve. No sé, poder hacer una primera evaluación de cuestiones que pueden pasar tranquilamente en los lugares donde vivimos nosotros y nosotras. Yo te estoy hablando, en este caso, desde El Hoyo, que es un municipio del noroeste de la provincia de Chubut, que pertenece a la comarca andina, que es donde se vienen sucediendo permanentemente los incendios. Así que, conté todo esto porque atado al curso de restaurador y restauradora forestal, que es un curso que es gratuito a la comunidad, que está hecho con el esfuerzo de nuestros compañeros y compañeras y del resto de las instituciones, dijimos, bueno, ¿cómo hacemos para financiar también la compra de esos plantines para poder ir a hacer las prácticas y poder hacer campañas de restauración? Porque no tenemos financiamiento, no hay financiamiento estatal, digamos, es la organización saliendo, en este caso la UTT Patagonia, saliendo a proponer en el territorio y hacer cosas. Bueno, así que esta campaña de plantar futuro, donar un plantín con una transferencia de 6.000 pesos a utt.patagonia.mp, lo que garantizamos desde nuestra organización es llevar un plantín de especie nativa en el marco de una campaña de restauración en los próximos meses. Ya más o menos hasta septiembre o principio de septiembre, depende cómo venga el clima, es el momento donde podemos hacer restauración activa. Y todo eso lo coordinamos con los viveros de las escuelas agrotécnicas. Acá las escuelas agrotécnicas tienen un perfil fuertemente forestal por el lugar donde vivimos, así que la producción de nativas es una actividad de nuestras escuelas agrotécnicas, ¿no? Así que, bueno, hay un vínculo ahí también muy fuerte y muy interesante también a desarrollar, que estamos necesitando también no solamente una... que esto, que hoy es una política de la comunidad, porque está promovido por una organización, se transforma en una política pública, ¿no?
1: Claro, y en ese sentido no hay por ahora ningún apoyo de tipo municipal, ni provincial, ni nacional menos, ¿no?
0: No, eso que les contaba recién, la articulación con otras escuelas, que por ahí colaboran profes en dar los talleres, pero todo, imagínense, muy a pulmón, muy a los ponchazos. No hay una sentada seria con alguna autoridad de aplicación de alguna ley nacional de bosques o algo por el estilo, donde digan, bueno, che, ¿qué necesitan para amplificar esto? Porque si bien sabemos que es re importante, o pensamos que es un buen aporte que estamos proponiendo, para poder escalarlo se necesita un financiamiento que ni la comunidad ni nuestra organización puede hacerlo. Tiene que cumplir ahí el Estado en toda su dimensión para poder escalarlo esto. Si no, va a quedar en una buena anécdota, en una buena acción, pero bueno, nosotros queremos que nos trascienda incluso a nuestra organización, que trascienda y que se multiplique en otros lugares también, ¿no?
1: Escúchame, ¿y para cuándo tienen una planificación de las actividades? ¿Ahora hicieron el curso? ¿Están juntando los fondos? ¿Cómo sigue?
0: Sí, ya tenemos lo necesario para la segunda corte. La segunda corte también va a costar de 5 encuentros. En alguno de esos encuentros vamos a llevar una restauración activa en el territorio y parte de los insumos para poder llevar adelante esa plantación comunitaria sale de esta campaña de aportes para poder comprar los plantines, garantizar el combustible, los traslados, etcétera. Como decía hoy, que hay como mucho gasto logístico que necesitamos ir solventándolos, ¿no?
1: ¿Y está planificada acciones? ¿Ya tienen planificado acciones una vez que terminen los cursos y junten los fondos?
0: Sí. De hecho, el curso tiene momentos prácticos donde vamos concretamente al territorio a hacer una plantación comunitaria con los asistentes al curso, y depende de la cantidad de plantas o el dinero que podamos reunir, lo abrimos al resto de la comunidad. Siempre eso, garantizamos primero a las personas que están asistiendo al curso que tengan los insumos didácticos, por decirlo de alguna manera, y luego, si vemos que la campaña, bueno, viene juntando una cantidad de fondos que supere la capacidad del curso, obviamente lo veremos a la comunidad. Siempre apostamos a eso, la verdad es esa. Así que ya hicimos una en Puerto Patriada fines de abril, y ahora seguramente en alguno de los fines de semana de agosto estaremos llevando adelante la segunda campaña de restauración forestal activo.

0: en el territorio.
1: ¿Qué pudieron hacer ahí en Puerto Patriada?
0: Y en Puerto Patriada, ahí en las tierras de la comunidad Pulgar, que es una comunidad mapuche tehuelche, que ellos viven y tienen sus tierras en el marco de la Reserva Forestal de Uso Múltiple del Lago Puyén, hicimos una restauración con unas 300, 400 plantas de árboles nativos, ¿no? Uh-huh. Hicimos una presentación.
1: Buenísimo, Juan Pablo, te queremos agradecer un montón la comunicación y reiteranos otra vez los datos para que la gente pueda colaborar.
0: Bueno, los datos es por transferencia a patagonia.utt.mp, que es el mercado pago de nuestra cooperativa, donde con la transferencia de 6.000 pesos se garantiza la plantación de una planta de especies nativas en el marco de estas campañas de restauración forestal que estamos llevando adelante.
1: Buenísimo, te queremos agradecer mucho la comunicación y bueno, cualquier cosa que necesiten comunicar, ahí estamos.
0: Bueno, muchísimas gracias a ustedes por el espacio y por poder contar esto que venimos llevando adelante.
1: Un abrazo enorme.
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1: Muy bien, chicas, chicos, chicles, seguimos con el Mundo Hormiga y desde distintos espacios y en las redes sociales, ahí nos avisaron que se llevó a cabo una actividad que tenía que ver con la presentación, la producción, la elaboración, el consumo y la comercialización de yerba de cooperativas, de distintas cooperativas de todo el país, ¿no? Un yerbatazo solidario que se hizo en La Plata y en distintos lugares terminó en La Plata. Con yerbas cooperativas agroecológicas de Misiones a precios justos, directo de los productores a los consumidores. Impulsaron, entre otras organizaciones, AltaRed, esta iniciativa, y estamos en comunicación telefónica con Lady Ortiz, que es la presidenta de AltaRed. ¿Qué tal? ¿Cómo andas, Lady? ¿Todo bien?
4: Hola, buenas tardes a todos y a todas. Todo bien,
1: contanos cómo surgió la idea de hacer esta actividad.
4: Bueno, la campaña del yerbatazo solidario surge de una iniciativa impulsada por las federaciones AltaRed y FECOFED y una red de comercializadoras para poder visibilizar y profundizar la crisis que está atravesando las cooperativas yerbateras y los pequeños productores de allá de Misiones. El sector de allá de la cooperativa social y solidaria está enfrentando graves dificultades debido a la apertura en las importaciones, concentración del mercado, las empresas, la caída de canales de comercialización y, bueno, también tiene que ver un poco con la desregularización del Instituto Nacional de la Yerba Mate, el INIM. Bueno, eso que fue afectando muy directo a las familias productoras. Bueno, eso fue lo que nos transmiten las cooperativas yerbateras en relación a la problemática que vienen llevando ahí en Misiones. Uh-huh. Y con las yerbas que venimos trabajando, bueno, con las cooperativas y las que venimos trabajando durante más de 10 años, que son la cooperativa Caflica, que es la yerba Arembaé, la cooperativa Colonos, que es la Grapia Milenaria, y Río Paraná, que son la Tamanduá y Titraijú. Bueno, esta campaña se propone más que nada una comercialización directa del productor al consumidor, garantizando el ingreso de las ventas directamente a las cooperativas participantes, en este caso las cooperativas directamente a las yerbateras. Y dentro, obviamente, de las comercializadoras que se fueron adheriendo en los diferentes puntos y las iniciativas que fuimos llevando.

0: Porque esto inició el sábado 11 y va a finalizar mañana en La Plata, en la Universidad de La Plata, junto a las comercializadoras y a la Universidad de La Plata. Y en diferentes puntos de Lamba y Capital Federal, de zona norte, zona sur, hay diferentes comercializadoras que están en nuestras redes que se están llevando a cabo en estos momentos también el yerbatazo, digamos, visibilizando y llevando la problemática esta dentro de nuestro sector de la economía social y solidaria.
1: La idea entonces un poco fue visibilizar, poner ahí en común con los consumidores y con la comunidad las dificultades que está atravesando el sector yerbatero cooperativo en particular, y además comercializar a precio justo y solidario, ¿no?
0: Sí, así es. En conclusión, el yerbatazo solidario no es solamente una venta de yerba mate, que como medio que se visibilizó un poco, sino es una herramienta para defender a los pequeños productores y fortalecer el cooperativismo y acercar a los consumidores y productores a través de un comercio justo donde el valor del trabajo queda en manos de los que producen y de los que acompañan, en este caso las comercializadoras, y defendiendo el trabajo digno en todo lo que es la cadena de la comercialización, desde el productor hasta el consumidor.
1: Bien. ¿Y cómo viene Alta Red, che, hablando de todo un poco en este contexto?
0: La federación, y creo que hablando más allá de la campaña del cerbatazo, haciendo un balance, obviamente el consumo en relación a la coyuntura y al contexto fue bajando un montón, pero al tener vínculo y articulación con todo el sector, la federación está como, si bien no creciendo, pero obviamente descendiendo y estando para ubicar y poder abrir más canales de comercialización para los productores, ¿viste? Uh-huh. Ese es la gran incógnita que se dice, que no sé cómo hacemos, pero lo venimos realizando en conjunto y repensando todo el tiempo con los productores, con las comercializadoras, con los asociados, de sacar novedades para seguir, resistiendo, si se quiere decir, o plantándonos, ¿no?
1: Lady, ¿hoy cuántas organizaciones, cuántos puntos de venta, cuántos productores, cooperativas hay en Alta Red, más o menos?
0: Bueno, hoy estamos articulando con diferentes comercializadoras que están vinculadas a la federación, son más o menos 65, que parte de esos 65 compran y articulan durante todas las semanas, algunas quincenales y algunas mensuales, dependiendo su actividad. Después, en relación a los productores, articulando hoy activamente, estamos con 13 provincias, porque al ser productos agroecológicos y orgánicos, dependiendo a la agenda, estamos vinculadas con la fruta y verdura de estación, que realmente están en este momento. Así que estamos con 13 provincias activas y más de 85 productores en relación a los productos que hoy estamos ofreciendo.
1: Uh-huh. A pesar del contexto, de lo que contabas del contexto, ¿hay algún sector que identificás como que, a pesar de toda la cuestión económica adversa, funciona bien, sigue funcionando bien?
0: Bueno, nosotros igual estamos trabajando con todo lo que es la área de alimentación, digamos, ¿no? Eso es algo que nunca se deja de trabajar, más ejemplo. Claro, pero puntualmente en lo que es agregado de valor, ponele en los mermeladas, embutidos, bueno, eso bajaron un montón, pero un montón de cooperativas, pupas, que en su momento habían abierto o se habían desarrollado, conformado. Hoy se les cuesta un montón porque, bueno, el frasco cuesta, la tapa cuesta, el poder llevarlo a cabo, bueno, eso es como que le fue frenando bastante en este momento. Pero lo que es fruta y verdura es como que es algo que es muy esencial y, bueno, está llevando tiempo y está llevando un poco más poder ubicar.

0: o conseguir canales, pero termina saliendo.
1: Buenísimo. Bueno, Lady, te queremos agradecer un montón hacer la comunicación y mandarles un saludo grande.
0: No, gracias a ustedes por, bueno, por estar y por acompañar y, bueno, también ser parte de esto y comunicar lo que es dentro del sector de la economía social y solidaria. Y, bueno, hay que cuidarnos entre todos nosotros, ¿no? Ahí. Bueno, saludos a todos y un abrazo.
1: Un abrazo enorme, chao.
2: Más music, más Paula Prati. Vamos a escuchar lo que nos propone Mampa, haciendo Ruge Viento.

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1: Y hasta acá llegó el Mundo Hormiga de esta nueva

0: fecha, chicles. Recuerden comunicarse durante cualquier momento y cualquier lugar del planeta Tierra al 113-271-5961. Ahí vamos a estar atendiéndolos en cualquier momento y cualquier horario, no importa. Ustedes nos dicen, nos recomiendan, nos proponen, nos comentan cosas y nosotros ahí se la devolvemos como producto radiofónico. También a las redes sociales de Mundo Hormiga, Mundo Hormiga en Facebook, arroba Mundo Hormiga en Twitter y mundo.hormiga.radio en el Instagram. También al Instagram de la cooperativa UIT, ¿por qué no? Que es UIT.comunicación. Ahí también se postea todo lo referido al Mundo Hormiga cada domingo. Así que después cada radio lo pone cuando se le canta en la programación, obviamente, ¿no? Eso está de más decirlo. 113-271-5961, recuerden. Pasamos la gorra radiofónica como corresponde a todos los medios que estamos así en situación autogestiva y de complejidad como todos nosotros, ¿no? Ahí vamos a estar entonces teniendo un cafecito, que es una de las bebidas preferidas por algunos y algunas de los productores y productoras de este programa. Cafecito.app/mundohormiga, cafecito.app/mundohormiga, cafecito.app/mundohormiga es la cuestión. Ahí, bueno, lo que puedan, colaborar a voluntad lo que puedan, ¿no? Como decía la señora que andaba por la calle pidiendo hace muchos años y que hoy se multiplican por todos lados. Les recordamos quiénes hacen este Mundo Hormiga. Mundo Hormiga, este programa de comunicación comunitaria, agricultura familiar, economía social y cooperativismo. El profesor Leandro Seán, el profesor Leandro Seán, la profesora Paula Prati, el profesor Mauro Limas, el profesor Darío Aranda. Recuerden que salió el nuevo libro de Darío Aranda, Tierra y Dignidad, así que ahí a acechar por él. Profesor Mauro Lima, profesor Darío Aranda, profesor Manuel Barrientos, alumno Walter Isaía, vamos a estar todos haciendo así como siempre el Mundo Hormiga. Les recordamos también que se tienen que cuidar de los y las que le toman la leche al gato y a la gata por una cuestión de seguridad, bienestar y beneficio para el futuro, y también tengan en cuenta que hay que hacer radio y hay que hacer música porque son dos de las experiencias más maravillosas que ha hecho la humanidad y que además lo pueden hacer las dos en una o no, pero bueno, los hace muy felices. Háganlo con quienes quieran, con quienes puedan, con quienes tengan ganas. Hacer radio y hacer música cura el alma, chicles, cura el cuerpo, cura la vida, todo. Así que vamos con esas consignas y se les agradece de una manera muy importante por escuchar de distintas formas y ser parte de distintas maneras de la comunidad de Mundo Hormiga. Así que gracias por estar, gracias por ser y gracias por participar del Mundo Hormiga. Que viva el Mundo Hormiga. Nos encontramos la semana que viene. Abrazo gigante para todos. Que sean muy felices, che.
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1: La Moreno es tu

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0: Gracias, mis hermanos. Gracias, gracias.
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El perro llorón.

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0: Valentino Oliva. Vos.
1: Gracias, gracias.
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Bueno, Miguelito, ya no hay quien se lo discuta. Era un hijo del país y ahora es un hijo de puta.

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1: No, este tema no, que mi mujer me mata.
2: No.

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0: Gracias.
1: Escuchaste Cantinero, interpretado por Mamachumbi. 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
1: Cinco de la tarde, un minuto, allá en Shenzhen. Y mientras amanece en la Argentina, les decimos buenas tardes, China.
2: 6 de la mañana en punto de este lado del mundo. Y así les digo buen día, mañaneras, mañaneros, ustedes que arrancan este día jueves con nosotros.
1: 6 de agosto del 2026. Y estamos empezando una nueva mañana juntos desde Buenos Aires y para todo el mundo. Buenos días, bienvenidos.

0: Y a las 6.02 levantamos la persiana en un día donde la que más va a hablar se llama Débora de Urieta.
1: Se cayó el capítulo de tierra y hoy te vamos a contar qué gobernadores le soltaron la mano a Milei. Además te detallamos qué quedó en pie de la ley y por qué Villarruel sigue desafiando a Bullrich.
0: Vamos a hablar del increíble caso del senador libertario que iba a votar a favor de vender tierras y tiene una empresa que se dedica a qué... A vender tierras. Vamos a estar hablando del ministro de Economía que le dijo tarados a los que defienden la industria. Vamos a hablar de las 50 mil millones de dólares de reservas y de la plata que el Estado no paga, por ejemplo, en el PAMI. Vamos a hablar de la visita del Papa y su agenda y de la presión de Estados Unidos por empresas que cotizan con China.
2: Vamos a hablar también en esta mañana del juicio contra el cantante Pity Álvarez por el asesinato de un vecino de Lugano que comienza la semana que viene. Te cuento cómo serán las audiencias, quiénes serán los primeros testigos en declarar y los argumentos de ambas partes en el debate oral.
0: Atención con el deporte.
3: Vamos a hablar del triunfazo de Boca contra Estudiantes y el fuerte mensaje de Lisandro Martínez sobre la ley de tierras.
0: Todo eso y más en esta mañana de jueves, de 6 de agosto, donde ustedes son bienvenidos en Buenas Tardes China. Arrancamos.

0: Carla, gracias por estar acá.
1: Lo pidió Mela Mato, lo tiene tatuado en su alma. La oreja de Van Gogh para hablar, para arrancar. ¿La oreja de Van Gogh es por la que le cortaron o por la otra? No lo sé.
2: Un poco y un poco. Para mí.
1: Claro. Es que es eso, la vida misma, lo que tenés y lo que te falta, todo el tiempo dialogando entre sí. Uy, la filosofía que hay hoy, Buen día, Yamila Segovia, ¿cómo andás?
2: Buen día, Gerestacha, bien, muy bien. ¿Vos qué tal? ¿Cómo estás? ¿Cómo dormiste? ¿Qué tal te trata la vida?
1: Me trata muy bien, dormí poco y estoy contento.
2: ¡Qué bueno! Yeah.
1: Para que cuando... Esta es la que dice... ¿Yo qué será?
2: Sí.
1: Ah, tema. Ahora la voy a cantar, ¿eh?
3: Grande.
1: ¿Ahí es ahora?
4: Por ay, no. Esperaba con la carita en papá.
1: Sí. Buen día, Débora Urieta, ¿cómo andás?
5: Buen día, Jairo Estrecha, ¿cómo va?
1: Muy bien, ¿vos?
5: Bien, bien, acá, tratando de despertarme.
1: Toda la gente que quiere que labures gratis para ellos,
5: tremendo.
1: ¿No?
5: Tremendo. Ya pasé mi CBU. Si
3: lo vi ayer,
1: estaba muy enojada, porque ya que estás ahí, ¿no querés salir si nos contás? Y en un momento, bien, internamente, que... Débora dijo, ¡no me rompan malo huevo! Chicos, le dejo mi CBU.
5: Todo surgió porque estaba hablando con un compañero que me dice, che, siempre pasan tus tweets a no sé dónde. Y ya me había escrito otra gente y digo, no, me tiene que me pague. Entonces y dije, bueno, pará, voy a tuitear. Y tuiteé ahí.
1: Buen día, Agustín Castro, ¿cómo andás?
3: ¿Cómo va, Jairo? Buen día, ¿todo bien?
1: ¿Qué onda esa remera Boxy Fit que trajiste hoy?
3: No es Boxy Fit, es Oversize.
5: Es Boxy
3: Tanga.
2: ¿Cuál es? Para,
3: está muy buena.
2: ¿Cómo nos podés dar un tip inglés para que nos demos cuenta la diferencia entre una y otra?
3: Tiene que ser cuadrada abajo. Y cuando ya es un poquito más larga, ya no es boxy fit. Es oversize.
5: O sea, tapa la cola.
3: Exactamente.
1: Si te tapa la cola, es oversize.
3: Exactamente.
1: Si se ve tu pelvis, es boxy fit.
3: Muy bien, espectacular.
5: Ay, está bien, ¿no? Fácil,
3: te daría un mate como premio, pero no se puede.
1: No puedo.
3: Bien.
1: Saludo a Mel Amato, que vibra con la oreja de Van Gogh. Ahora vas a cantar. ¿Qué haces, Mel? ¿Cómo andás?
6: Ay, me recuerda mucho a mis épocas de cuando tenía 10 años.
1: Pará, pero ¿por qué fue que te motivó a poner esto? ¿Murió?
6: Porque vuelve la cantante histórica de la banda y vuelven a tocar acá en el Movistar.
1: ¿Vuelve Amaya, ella?
2: Amaya.
6: Sí, vuelve Mayra.
2: No, Amaya.
6: Amaya,
2: Amaya o Amalia, no sé, algo con A.
6: Esa.
1: ¿Ella es la que dice con la carita
6: empapada? Sí, claro.
1: Vuelve carita empapada. Buen día, Maga de Castro, ¿cómo andás?
7: ¿Qué onda? Con sueño.
1: Bien. ¿Es una constante? ¿Algo más?
7: No, la verdad que no.
1: El buzo, el pullover buzo del Goico. Buen día, Rana Bella. ¿Estás para cantar un poco de Oreja de Van Gogh?
8: No, no es mi tono.
1: El enmascarado, buen día. Oreja de Van Gogh, pulgar arriba.
2: Sí, pulgar Amaya, arriba. Amaya.
1: Amaya. Y dice... ¿Es algo del arquero de Boca, Montero?
3: No.
1: Si hay una compañía que nos llega a invitar todos a un palco a ver a la oreja de Van Gogh.
2: Vamos, ¿cuándo es?
1: Al Movistar Arena.
2: Sí. Yo fui a ver Joaquín Sabina, así, en ese plan, así que puedo venir a ver. ¿Te fuiste? Ah, cierto.
1: Yo también fui. Y ahí empezó toda la debacle. Escuchame.
2: Escuchame, ¿cuándo toca?
1: No importa, ya en plan, buenas tardes China, el equipo va a cantar Carita Papada. ¿De qué habla la canción?
5: No sé, seguro que alguien la dejó.
2: De algo de amor.
1: Y ella esperaba bajo el agua. ¿Por qué tenía la carita empapada?
2: Porque de llanto.
5: Llorando.
1: De llanto. Que era porque estaba bajo la lluvia a mil horas.
2: No, esa es otra tema. La ponemos mañana, esa me gusta.
1: Dale. Podemos hacer una semana de canciones de carita empapada. Bueno, la temperatura a esta hora.
2: Ay, por favor, qué delirante. Bueno, 14.4 la temperatura a esta hora, 92% la humedad, el cielo está cubierto. Prepárense, salgan con paraguas o pilotos.
1: ¿Sí?
2: Porque hoy...
1: ¿Hoy termina con la carita empapada?
2: Hoy termina con la carita empapada.
5: Uy, tengo una canción de lluvia de Led Zeppelin para Ernie, para mañana.
2: Para mañana, bueno, igual mañana va a salir el sol. Pero ahora está subiendo ya la probabilidad de precipitaciones, o sea que tenemos 35% de pronóstico a esta hora de lluvia, o sea que ya puede estar lloviendo en algún lugar, lloviznando, empezando a garuar algo. Y te digo que entre las 8 de la mañana y en principio la 1 de la tarde tenemos un 45, 60, 70% de probabilidades, o sea que vamos a tener una mañana pasada por agua. Después va a bajar la probabilidad y a las tipo 6 de la tarde nuevamente sube. O sea que en principio hasta las 6, 7 de la tarde hay pronóstico de tiempo inestable. La buena es que es esa lluvia nada más. Bien. Es una lluvia intensa, no es llovizna como ayer. O sea, es lluvia, lluvia. Pero ya después empieza a mejorar. Ya pensando en el viernes, el sábado, el domingo. Y también, ¿viste ese abrigo que vos habías guardado que decías qué onda este invierno que no hace frío? Bueno, sácalo porque el fin de semana tenemos temperaturas entre 5 y 6 grados de mínima con viento sur. ¿Cómo?
1: Lo tiene el tintorero el abrigo.
2: Bueno, anda a pedírselo porque si no, así te digo, te vas a enfermar el fin de semana.
1: 20-27, el abrigo no lo veo más. Se canta, ¿eh? 11-33-50-0297, no me van a dejar solo con la carita empapada. Está hoy sí la esperanza.
2: Bueno, es una esperanza.
1: La experiencia china, porque ayer tuvimos un malentendido y me escribió mucho chino diciendo no encuentro la experiencia china por las 5 pares de entradas para ir a ver Canelones al cine. Bueno, ahora sí, ya está la experiencia china, lo vamos a dejar hasta mañana para que los chinos puedan ir al cine. Muchos me escribieron por Instagram, por WhatsApp, me vinieron a ver a casa. Me dijeron, no están las entradas para Canelones, ahora sí, 5 pares de entradas para ver Canelones, que le gustó al crítico de Clarín.
2: Y al crítico de Clarín de Buenas Tardes China.
1: Bueno, sí, había sido la que marcó el camino. Y el crítico de Clarín dijo, también pulgar arriba, así que...
2: Que te digo que después de escuchar a las chicas, más allá de Walter que vine con todo, después de escuchar a las chicas con esas ganas que vieron la peli y después lo que decían, me dan muchas ganas de ir al cine a verla.
1: Hay 5 pares de entradas, experiencia china para los chinos. 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Le dan like al vivo y cantan, ¿eh? 11-33-50-0297. Demasiado, hacía años que no se escuchaba tanto La Oreja de Van Gogh en un programa.
2: El año que viene toca.
1: Ah, ¿el año que viene?
2: Sí, ahí me pasaba
1: con la fecha para decir
2: información precisa. Y es el 19 de marzo.
1: No sé si va a tener tanto
0: el año. Vale,
1: es el aniversario de la conferencia de la cuarentena.
2: Sí,
1: ¿no? 19 de marzo del 2020.
3: Sí, 2020. Es muy presente.
1: Lo tengo presente.
0: ¿Eso no es el día de la industria?
1: Sí, no, pues es el 2 de septiembre.
0: Eso,
1: tal cual.
0: Eso es lo que
1: pasó. Y ayer me di cuenta que el Papa se va un día antes del cumpleaños de Francescoli.
3: ¿Ya?
1: Que es el 12 de noviembre. El Papa el 11 se va, no lo va a poder ver.
0: No sabe el cumpleaños de los hijos, pero
2: no, lo puede ver igual, no lo puede saludar en total.
1: Bueno. Buen día para todos, un poco más de La Oreja de Van Gogh. Les juro que hay un montón de información. Pará, y cosas interesantes.
2: Te doy un saludo a esta hora porque dice, hola chinitos, buenos días. Jairo, ¿puedes saludar a mi viejita? Se llama Clara y hoy es el cumple número 93.
1: ¡Wow! ¡Clara!
2: Luis de Fisque Menuco.
1: Buen día, Clara, feliz cumpleaños. Ojalá que seas china, gracias ahí a toda tu familia. Buen día para todos. Un poco más de La Oreja de Van Gogh. Entonces, ¿cuál es? ¿La que le cortaron o la otra? La que da nombre a la banda.
0: No, para mí la que quedó en pie.
2: Y para mí las dos.
3: La que le cortaron.
1: Sería la
2: oreja. No, pero es un homenaje, un poquito y un poquito.

0: La gente creo que ha entendido bien que el kirchnerismo ha entrado a nuestras casas, nos tomó el whisky, nos fumó los habanos, puso los pies con barro arriba de las mesas, hizo fiestas, rompió platos y la incendió.
1: En un país donde todos hablan chino, a las 6 de la mañana, buenas tardes China.

0: 6 de la mañana, 13 minutos, buenos días, vayan pasando. La temperatura, Yami.
1: Bueno, tenemos 14 grados 4 décimas de temperatura. Recuerden, para hoy un pronóstico de tormentas fuertes por la mañana, por el mediodía. También hacia la tarde hay pronóstico de lluvias para hoy con una máxima de 14. O sea que tenemos más temperatura que la máxima hasta ahora. Va a estar así.
0: Ahí vamos. Todo el mundo es más joven que yo. Estado de ánimo del hincha de Boca en una palabra, señor Agustín Castro, en una palabra, ¿cómo está el hincha Ceneice?
2: Felicidad total, el hincha de Boca.
0: Bien, sí. Ahí vamos.
2: De la mañana,
0: Ahí hablamos en un rato del fútbol argentino, la información deportiva también. 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Y en esta mañana vamos a empezar con la playlist de información con la periodista más buscada de la República Argentina, que te muestra una parte, que es lo que ella va poniendo en Twitter, te da algo de información, y entonces vos querés ya con eso ya darte por informado, y después te tentás y querés que ella te vaya a tu programa de tele, de radio, de streaming, porque pensás que ella es del pueblo, ¿entendés? Que trabaja para la República. Y no, gente, ella trabaja en Buenas Tardes, claro, China, entre otros lados, pero antes que nada está acá. Y acá le paga el sueldo a la comunidad.
1: Exacto.
0: China. Acá están los ustedes. Propios. Son los dueños de Débora Durieta.
1: Ustedes.
3: Eso. Ustedes definen cuánto puedo contar.
0: Entonces, a todos esos que viven de los tuits de Débora, le decimos que no es así. Eso es un pedacito nada más.
3: Claro. Le pasamos el alias de Vete China.
0: No, acá no. Se asocian. Se asocian. Buenastardeschina.com.ar. Y Débora Urieta, fuera de joda, está laburando un montón esta semana. Contó antes que nadie que el gobierno trataba de conseguir los votos del capítulo Ley de Tierras, subiendo el tope que estaba en la ley, que antes querían derogar completamente. La semana fue también con todo el episodio que se venía discutiendo de si podía o no podía votar Anabel Fernández Sagasti en Mendoza con un embarazo avanzado, y la polémica entre Victoria Villarruel, Patricia Bullrich. Cada poroteo fue pasión de multitudes en esta emisión. La gente en su casa con cuadernos anotando Terenzi, Kroneberger y apellidos así. Y finalmente hoy vamos a abordar con Débora la corajuda de Urieta. La noticia que tiene varias partes, pero un título que quiero entender cómo se llegó a dar, que es que el gobierno finalmente se baja del capítulo de la Ley de Tierras, que primero quería volar, después quería modificar parcialmente y ahora directamente lo deja como está. La idea esa de cambio las condiciones para que extranjeros inviertan en tierras rurales en Argentina desaparece del proyecto llamado Inviolabilidad de la Propiedad Privada, que es uno de esos proyectos con los cuales el gobierno busca inversión extranjera en distintos sectores con una serie de garantías. A las 7 vamos a hablar de qué sí queda en ese paquete de proyecto de inviolabilidad de propiedad privada, porque quedan una serie de capítulos que vale la pena prestarle la atención. Pero Débora te cuenta ahora por qué finalmente no prosperó el capítulo Tierras, que hoy igualmente moviliza a mucha gente al Congreso de la Nación cuando se esté juntando el mundo de los legisladores ahí en el recinto. Debo.
3: Bueno, no queda claro por qué se retira finalmente el capítulo de Tierras, y queda claro que los votos para avanzar con ese tramo de la ley no estaban. A ver, pasaron cosas, digamos, desde el lunes que contamos que se elevaba al 25% hasta ayer a la tarde. Por un lado, tenemos desde la interna misionera, que le jugó en contra y el oficialismo perdía 2 votos que daba por descontado que tenía. También hubo cuestionamientos a los tratos, si querés, por parte de la Casa Rosada, los gobernadores. No cayó bien que en la conferencia de prensa Patricia Bullrich diera por descontado que la neuquinidad, que es el espacio de Rolo Figueroa, acompañara la ley. Por eso ayer el mismo gobernador sacó un video aclarando que él no acompañaba. También jugó en contra del gobierno la presión social que hubo, la marcha convocada para hoy, que se esperaba que sea masiva, y también el pronunciamiento de muchas figuras públicas.

0: públicas desde, no sé, Tini Stoessel, no sé si Lali, y otros cantantes.
1: Emilia Mernes también.
0: Ella, Mernes, no me salía. Después
2: de
0: yo
2: hecho, Agus, después va a leer lo que hasta vos dijiste.
1: Sí, Lisandro Martínez también.
0: Bueno, yo lo escuché a Dante Spinetta. Digo, un montón de artistas de diferente y distintos referentes de la sociedad civil también se pronunciaron muy fuerte. Y también empezó a cobrar notoriedad el capítulo Tierras después de lo que fue el triunfo de la Argentina ante Inglaterra, la bandera, las Malvinas son argentinas, los cuestionamientos de Victoria Villarruel diciendo van a rifar la tierra y quieren venir, vienen a homenajear a la selección y quieren rifar la tierra en una misma sesión. Digo, hubo varios factores que pusieron en la mira este capítulo y también hubo mucha desinteligencia por parte del gobierno de no defender la ley. Hubo mucho eslogan y mucho mito en torno a la ley, por ejemplo esto de vienen por los recursos naturales. Lo cierto es que la ley no va por los recursos naturales. A vos le vendés el terreno a un extranjero o a un local, pero los recursos naturales, un lago, lo que sea, sigue siendo dominio de las provincias. No cambia nada que ese terreno lo tenga Galperín o Peter Thiel. Digo, es lo mismo en ese sentido. Y también se sostiene esto que si tu campo es linda con un lago, vos tenés que garantizar un paso porque es de acceso público. Digo, todo eso si se cumple o no se cumple no es porque el dueño de ese terreno sea argentino o extranjero, sino porque la justicia de esa provincia, en todo caso, no hace que se cumpla.
2: Ahora, ¿qué gobernadores fueron que el gobierno contaba y finalmente le dan la espalda?
0: Bueno, uno fue justamente el que te comentaba, que fue Rolo Figueroa, que contamos acá que como Eltero había sacado un video diciendo que él impulsaba una ley para que las tierras fiscales queden en manos de argentinos. Pero insisto, el gobierno consideraba a favor el voto de la senadora Corroza. Ayer empezó a circular el video del gobernador diciendo no acompañamos, ahí perdió un voto. Osvaldo Jaldo, gobernador de Tucumán, él tiene un huevo en cada canasto. Una senadora que está en el PJ, en el bloque que conduce Mayán, ya sabíamos todos que votaba en contra, pero había otra que es Beatriz Ávila, que el gobierno consideraba que votaba a favor. Bueno, ayer sale el gobernador y dice, no, bueno, estuve hablando con las senadoras y no están a favor. Ahí se le cayó otro voto, el de Ávila. Después
2: Jaldo, que había sido el peronista que más peluca, rápido, digamos, había saltado al mundo libertario y lo votó la ley Bass.
0: Exactamente. Etcétera. Y después, bueno, Pasalacqua también salió con un video. Nosotros estamos en contra del capítulo Tierra. Acá ya habíamos contado que por la interna, pero estaba la duda, es que hacía Arce, que es uno de los dos senadores, con ese video, y después el propio Arce sacó un comunicado, ya tenías garantizados otros dos votos en contra. Y después hubo otros votos en contra que se empezaron a conocer después de estos videos, que fue, por ejemplo, el de Kroneberger, el pampeano de la UCR, que estaba en duda. Ayer finalmente sale en una nota con un diario de su provincia, de La Pampa, La Arena, y él dice, no, yo voto en contra, ok. Ahí empezaron las dudas respecto de qué haría la senadora del PRO de la misma provincia, Wala, porque por ahí, viste, si ya ves que el del radical vota en contra, cómo te mira en tu provincia siendo de La Pampa, justamente. Entonces ahí empezaron los rumores. Y después finalmente Flavia Rollón, que responde a Gustavo Sáenz, también se bajó. Listo, vos veías...
2: Claro, es el momento ese del cumpleaños donde se van dos y vos decís, aprovechamos y bajamos todo.
0: Vamos en el ascensor, bajás ahora.
2: Es ese momento, es ahora. Saludemos todos y nos vamos.
0: Era, no sé si miran Los Simpsons, cuando Milhouse dice, lo vi todo, primero se empezó a caer y luego se cayó. Pasó eso, en una seguidilla de tweets y de videitos se derrumbó. Pero al rato se convoca la sesión para las 14 horas. Recordemos que la sesión estaba en un cuarto intermedio, tenía que pasar la sesión porque ya estaba establecido así, pero bueno, llegó la convocatoria a la sesión. Entonces era, bueno, van a ir a perder el recinto. La duda era, ¿Patricia Bullrich va a ir a perder el recinto? Yo no lo creía, porque Bullrich no es Atauche, que se comía seis derrotas al hilo. Estoy por ahí por el Senado y me la cruzo a Bullrich yendo al bloque radical.
2: El Senado es ese lugar donde vos vas caminando y aparece Débora.
0: Sí, soy un poco... Llega a comer mi sandwichito y me la cruzo a Bullrich. Hola, ¿qué haces acá? Bueno, sube la escalera, va al bloque radical. Ahí se juntaron los representantes de lo que Bullrich dice que son los 44. ¿Qué son los 44? Son los senadores de La Libertad Avanza, del PRO, la UCR y de Fuerzas Provinciales, que son los que tiene buena sintonía ella, y la Casa Rosada son los aliados, digamos, ¿no?, con los que ella cuenta para los votos. Se reunieron y ahí, ¿qué definieron? Preservemos la unidad, es lo que dice.

0: A Bullrich y sus aliados le daban de baja, si querés, el capítulo más importante de lo que quedaba en pie de la ley de inviolabilidad de la propiedad privada.
1: Bueno, derrota del gobierno, ¿eh? Nosotros el otro día empezamos a decir retrocede, cede el gobierno, se le complica, finalmente asumen la derrota, que es interesante como lo dice Debo, porque se combina la presión social, que va desde una movilización, la reacción de la gente, los artistas, todo eso que tantas veces el gobierno denostó. Total. Y eso termina actuando sobre también esos aliados de convicciones medio gelatinosas, que de golpe...
0: Era una paritaria en vivo, lo que solemos decir cuando vemos que los gobernadores empiezan, y no sé, uno en Twitter me lo puso, es eso, que vos te das cuenta que los gobernadores están especulando hasta el último momento, diciendo declaraciones ambiguas o lo que sea, a cambio de una rotonda, de ATN, sí, de lo que sea. Se veía eso ayer en vivo. Recordemos que la ley, el proyecto se dictaminó en mayo. Dale, claro. Figueroa, ayer te diste cuenta que la tierra se iba a extranjerizar, dale.
1: Bueno, y después está interesante eso que puede ser azaroso, que es cómo también el clima se puede forjar por un partido del Mundial, la bandera de la selección, que eso mueve alguna fibra, hoy lo pone Carlos Pañi en su columna también, la torpeza del gobierno que al mismo tiempo que dice hay una campaña anti-argentina y agita el sentimiento nacionalista,
0: exacto,
1: va con un proyecto para por vender eso, tierra
0: era
1: al
0: la contradicción en claro, la misma sesión.
1: Todo eso finalmente se transformó en una derrota para el gobierno. La ley de inviolabilidad de la propiedad privada igual incluye otros capítulos que nos vamos a estar ocupando a las 7 de la mañana. Nos vamos a estar ocupando, es una manera de decir por qué, ¿quién lo va a hacer?
2: Débora. La periodista corajuda, Débora Urieta.
1: Sí, ahora iba a decir, sensaciones.
3: No, quiero decir una cosa nada más, que cuando hablaba Debo, me acordé de un posteo que vi ayer en tantos que vi, que me llamó la atención, que más allá de los artistas que se convocaron o que en realidad decían, bueno, marchamos, o expresaban la preocupación o qué sé yo, hay un posteo puntual de Nicki Nicole que a mí me dije, wow, porque escribió directamente, les pido una cosa así, a todos los jóvenes que me siguen, que por favor vayan, que no es lo mismo de, bueno, convocamos, bueno, claro, vayamos, bueno, a todos los jóvenes que me siguen. Esa frase puntual que leí ayer, dije, wow, o sea, como que hay algo un poco más allá, viste, de un posteo, de compartir una fecha.
0: Perdieron la batalla en las redes sociales y en la calle, ya desde ayer estaban dispuestas las vallas para hoy, entonces ya llegabas y era como... Uy, esto va a ser heavy mañana.
1: Ahí está, pero Bullrich, antes de quedar con la carita empapada esperando con rosas, no, baja el capítulo. Yo decía, tierras.
0: Voy a decir algo. Le digo, vos no vas a ir a perder mañana. Ya estoy, como, no me dijo algo así como, yo soy creativa o algo así, vos no te preocupes. No la veía a Bullrich yendo a perder.
1: 6:26, ya la va a agarrar Coudet.
4: Claro.
1: 6:26 en esta mañana. ¿Qué temperatura ya?
3: Bueno, tenemos 14.4 de temperatura, lluvia y lluvia para la mañana y para la tarde de hoy.
1: Playlist del día de hoy con Diego Frenkel. Buenos días, bienvenidos.

0: Y así como Debo te contó la cronología de una derrota, de una ley, había un agregado que se iba conociendo en paralelo a que los distintos gobernadores se pronunciaban y había rosca y el poroteo avanzaba, que uno lo puede titular como la caradurez de un senador de La Libertad Avanza, que era como la frutilla del postre, que me imagino que hoy igual se va a colar en la sesión en el Senado, que es el caso de Joaquín Venegas Lynch.
1: Exactamente, senador por Entre Ríos de La Libertad Avanza.
0: Recordemos.
1: Hermano de Berti y miembro de la banda presidencial.
2: Bueno. ¿Qué toca?
1: El bajo.
0: El bajo. Bueno, en eso, los Venegas Lynch, que son todo el tiempo mencionados por el presidente de la Nación, por el prócer Alberto Venegas Lynch, la definición de lo que él siempre dice, que ¿cómo es que hace la definición de libertario? Bueno, después la vamos a decir. Ay. Que lo cita Alberto Venegas Lynch,
1: sí,
0: etcétera.
1: Bueno, eso.
0: Ese tipo que está en el Senado, como que viene de los antipolítica, iba a votar a favor de la ley que habilita la venta de tierras y tiene una empresa que se dedica a qué, a vender tierras. O sea, conflicto de intereses evidente. La empresa se llama G-Local Terra, que entras y lo que ves son grandes extensiones de tierra, como si fuera algún lugar de la Patagonia. Dice Land Investment, Argentina, Chile, Paraguay, Perú.

0: Uruguay. Y claro, y al toque seguís navegando la página y no es que tenés que hacer una mega investigación. Aparece la cara de él que dice CEO Founder Joaquín Venegas Lynch, que al mismo tiempo es el senador libertario que iba a votar a favor de que lo dejen a él vender tierras. Ahí está, The Team. Joaquín Venegas Lynch.
1: Además todo en inglés, viste, para los extranjeros. Todo sí, muy bien pensado.
0: Con un grupo también de aliados y una caradurez absoluta. Que obviamente, me imagino, gente de la oposición buscando para difundir esto, que en algún momento otro iba a aparecer. Tenés una página que dice, me dedico a vender tierras y voy a votar a favor de que me dejen vender tierras. Nunca, ni siquiera por default, por este, no sé, una cuestión para la tribuna, dijo, yo me excuso de votar esto.
1: Claro, pues, por ejemplo, yo me acuerdo del caso de Alejandro Cacase, hoy funcionario del gobierno, cuando se votó algo vinculado con los créditos UBA, él había tomado un crédito UBA y dijo, yo me abstengo porque justamente sería un beneficiado de esta ley, lo podés
0: esto
1: decir.
0: Es más burdo todavía, claro. Y un abrazo a la gente de Burdo que se come tan bien.
1: Uy, sí, vamos a Burdo. Besos a Miguelito.
0: Y como si fuera poco, para terminar de hacer el enroque de esta truchada que es los Venegas Lynch, que vienen como con el mensaje anti-Estado y la libertad, y iban a votar una ley para vender ellos tierras. También está como asociado para vender tierras en Chile un tal Max Kaiser dentro de la empresa G-Local Terra, que es el hermano de Axel Kaiser, el director ejecutivo de la Fundación Faro, que es ese ente de agenda retrógrada por la cual muchos empresarios garpan para quedar bien con el gobierno. Y ahí está Axel Kaiser, chileno, cuyo hermano Max Kaiser era socio de Venegas Lynch en la empresa para vender tierras en Sudamérica. Empresa que sale a la luz, repito, porque su fundador, CEO Founder, The Team, iba a votar a favor de la ley que le permitía hacerlo. La truchada con nombre y apellido Venegas Lynch, en un ratito se cae no solo la ley, sino se cae la cara de vergüenza de los que vienen supuestamente a reformar la política y a cambiar todos.
2: Bueno, ya nos dimos cuenta que eso ya no, está. Ya está, me parece que hay casos y casos. Ya sabemos que eso no.
0: 6:31 minutos, dame más de Diego Frenkel en esta mañana. Cómo extraño la yerba por hongo, hoy que me tengo que ir a hacer un estudio, viste, cuando te sacan sangre no puedes estar tomando nada en ayuna.
1: Por eso no hago estudio. Ah, no, mentira.
0: Pero tengo unas ganas de tomar una mateada de por hongo orgánica, tradicional. Cómo la extraño, loco.
3: Después, aparte con este mate. Este, no, de este no. Lado.
0: Y aparte la diferencia es clara entre
3: la
0: los dos mates.
3: La diferencia es clara.
0: Hoy después del estudio me tiro toda la yerba en la cara.
1: Sí.
3: Se baña
1: ayer
3: hierro.
1: Hice eso sin querer, que se me cayó.
4: Me puedas sostener.
0: Vamos a hablar de economía. Ayer, por ejemplo, salieron los datos de producción de autos. Cae 18% la producción de autos en el mes de julio contra julio del año pasado, en un momento donde la producción automotriz está en una etapa de caída de patentamientos. O sea, la gente compra menos 0 kilómetros. Está cayendo 30% el patentamiento en julio contra el año pasado. Y al mismo tiempo, los autos que sí se venden son mayoritariamente importados. De hecho, ayer yo hacía algo que me fascina, que es mirar en detalle, marca por marca, los patentamientos de autos. Y caen todos los tradicionales. Algunos se hacen acá, otros se hacen en México y en Brasil. Y aumentan 500-600% desde números muy bajos todas las marcas chinas y las marcas importadas en general. Bueno, ahí tenés un momento para ver una pequeña radiografía de un sector en particular que vive dos cosas: la caída del crédito, la caída del poder adquisitivo, una caída del consumo local y la irrupción global con avance en Argentina de la importación, especialmente de la importación china. Cuando aparecen voces desde Miguel Ángel Broda hasta Lucas Liach, hasta, no sé, sí, en la heterodoxia Roberto Frenkel, que dicen, che, hay un problema, además del modelo y la transformación productiva, el tipo de cambio a este nivel, con esta apertura económica y China invadiendo el mundo con productos, hace que mueran empresas que no deberían morir. Vos prestás atención, porque repito, no lo dice gente habitualmente industrialista, lo dice gente que es del palo del gobierno. Bueno, ayer el ministro de Economía, Luis Caputo, en un modo muy canchero, muy sobrador, dio una charla en la Cámara de Agentes de Bolsa, un auditorio que le pega mejor con su expertise, y habló de los tarados que hablan de la industria. Escucha lo que dice y lo agresivo y despectivo de la forma en que habla.
5: Pues, a pesar de que la gente pagaba todo, el doble, el cuádruple o 10 veces lo que valía, y a pesar de que se les subsidiaba la energía y todo, la industria cayó 10%. Para todos los tarados que hablan de la industria. El comercio también cayó. La construcción, todo el mundo hablando, no, la construcción, sin la construcción, no. En esos 12 años cayó también la construcción. Y no es que gastaron poca plata en obra pública, ¿sí?
0: Bueno, ahí está Caputo en esa charla, abrazado a una idea de que él va a tener un paseo por el parque de acá a las elecciones, donde no va a haber ninguna tensión cambiaria, donde la cosa va a estar tan bien para las familias que va a haber una reelección por muerte al gobierno. De hecho, después le decía Pablo Wende, en esa moderación de la charla, le decía, che, pero yo veo el índice de confianza de la Ditela y da para abajo, veo que hay gente que no llega a fin de mes, la morosidad no baja, de hecho, en billeteras virtuales, ayer decía Marina del Poyeto, sube. Y Caputo dice, yo no creo en las encuestas, las encuestas siempre fallan y va a haber una reelección en masa al presidente. Bueno, por lo menos, despectivo es poco la manera en que se refiere a los que tienen reparos en cómo está funcionando el modelo económico, en bolsillo, actividad económica, generación de empleo formal. Incluso cuando ves la macro, tenés dos maneras de verlo. Ayer, las reservas internacionales brutas quedaron arriba de los 50.000 millones de dólares, el mayor nivel en 7 años, y el gobierno este año ha comprado 14.000 millones de dólares, una cantidad de guita, sin decirlo, aceptando la crítica que le hacían antes todos, que le decían comprar reservas, y él decía, no, hasta que no llegue a 1.000 no compro, no hace falta tener reservas. Bueno, compraron 14.000 palos porque se ven venir una situación impactante el año que viene de corrida cambiaria y eventualmente por la elección, y aparte renovaron hasta 2031 el swap con China, que es un préstamo que también sostiene de manera latente ahí las reservas, y ahí tienen una fortaleza, dólares que genera la energía, la minería, el litio, la economía del conocimiento, obviamente el campo, acumulan reservas. Ahora, al mismo tiempo, están sosteniendo el superávit fiscal, la parte de pesos, lo otro es la parte de los dólares, a base de no pagarle a los proveedores. Lo marcaban ayer algunas notas, por ejemplo, en el diario La Nación, que se triplicó de mayo a julio la deuda pendiente de pago. ¿Qué hace el Tesoro para que le dé superávit en pesos? Anota como que le tengo que pagar plata a Agustín, pero a la hora de girarle la plata, o sea, de pasar de lo que es devengado a lo ejecutado concretamente, no se la giro. Entonces, cuando voy a ver la base de la caja, la plata esa está ahí. Entonces, yo puse que te pagué, pero cuando miro el superávit, me da mejor porque esa plata nunca te la di. Eso aparece en un ítem que se llama deuda flotante, que es, ya te voy a pagar, es tuyo, te corresponde, pero ahora no, te lo voy a ir pagando más adelante. Pero lo puse como que está computado que te corresponde a vos. Esa deuda flotante pasa de 1 billón a 3 billones de pesos, y puede parecer algo muy técnico, pero se siente en, vos decís, no le pagan a las distribuidoras eléctricas, no le pagan a las distribuidoras de gas, no le pagan a empresas que proveen el Estado, o hay problemas con el PAMI, que es por donde pasa plata del Tesoro también. A mí me avisa la comunidad china el cartel que empieza a aparecer en toda la Patagonia, y me dicen, y especialmente avisar a Débora en Cipolletti. Ah, yo bueno. Digo, pará, Débora está con otro tema, vos sabés cómo es.
1: ¿Cómo vos sabés cómo es? Primero pero... los abuelos.
0: No, Viedma, toda la Patagonia, en Río Negro, en Chubut, en Neuquén, hay carteles que le avisan a los afiliados de PAMI que no hay clínica con atención de guardia cubierta. Salvo que llegues con una emergencia, tipo con las vísceras en la mano, no tenés cobertura de guardia en las clínicas para PAMI en toda la Patagonia. Si vos lo ves así, decís, ah, es un papel puesto en una pared. Si vos lo ves en el marco que te acabo de contar, es la cara de eso que se dice el superávit fiscal no es sostenible porque están diciendo que pagan cosas que no pagan. Sumarlo a lo que contábamos también de las rutas que no se arreglan. Bueno, todo eso es parte de lo endeble de este superávit fiscal sobre el cual el gobierno dice que está siendo el mejor gobierno de la historia, con consolidación macro, acumulando dólares y problemas serios en la economía real. Dame más de Diego Frenkel a esta hora. En este contexto viene el Papa, del 8 al 11 de noviembre, León 14, se va un día antes del cumpleaños de Francesco, y yo les decía, que va a ser muy interesante para ver cómo reacciona todo el arco político y especialmente también el gobierno, porque obviamente el mensaje de León 14 es totalmente contrario desde su encíclica Magnífica Humanitas contra los tecnomagnates, el mensaje sobre

0: los más pobres. Bueno, viene con una agenda muy contraria al gobierno León XIV y es muy interesante ver cómo se va a dar eso, que es hoy la iglesia emergiendo como una especie de voz de oposición. De hecho, me adelantaban que mañana sale un informe de la UBA con datos de la gente yendo a los templos vinculado, causa número uno, no por fe, sino por necesidad económica. Mañana vamos a tener ese informe, hice todo lo posible para tenerlo hoy, para cargar a todos los demás. Pero me dijeron, chicos, respetemos a todos. Yo dije, obvio, ¿cómo no lo voy a respetar? Pero anoten eso porque mañana va a ser una nota interesante para ver. En un marco de relaciones internacionales donde el gobierno ya reculó en chancletas con el Vaticano cuando estaba Francisco vivo, después de decirle asesino y representante del maligno, ¿qué hizo Francisco? Fue el adulto en la sala sobre Milei y como vos con tu hijo, dijo, bueno, está bien, no te doy bola, no pasa nada, y ya, amigo. En otras relaciones diplomáticas, Milei dice basura, ladrón, etcétera, y te retiran la representación diplomática, no solo te sacan al embajador de Brasil acá, sino también te mandan el embajador de Argentina de vuelta a Buenos Aires, y es lo que está pasando ahora en una relación con Brasil sin representante diplomático, que hoy pone paño y lo siguiente: Brasil dos veces en la historia le sacó el embajador a países, uno es Corea del Norte y el otro era Sudáfrica en el apartheid. O sea, fíjate cómo nos anotamos en la historia de las relaciones con Brasil, principal socio de la Argentina. Y para terminar con política exterior, la gente de El Stream Se Viene dio la primicia que ahora está en todos los medios, que es que la embajada de Estados Unidos está apretando empresarios en Neuquén, hay una cooperativa distribuidora que lo denunció, porque los amenazan con sacarle la visa para ir a Estados Unidos si negocian con la empresa china Huawei. Repito, la geopolítica, la batalla Estados Unidos-China llega hasta que el embajador de Estados Unidos acá aprieta a una empresa de Neuquén porque está cerrando un trato con Huawei, algo que es parte de la política exterior de Estados Unidos y que representa el momento de nueva guerra fría que estamos viviendo. Y a propósito de los tiempos que estamos viviendo, el caso que obviamente genera conmoción es el de la Argentina, que vivía hace tiempo en Estados Unidos y que fue a ver un partido de la selección a Kansas, fue a ver el partido con Suiza y la detuvo el organismo antiinmigración ICE y está detenida desde entonces. Está la familia obviamente denunciando, muy preocupada, esta situación, que se suma a la de cantidad de inmigrantes legales también que Estados Unidos está deteniendo, poniendo trabas incluso para la renovación de papeles de los inmigrantes legales. En este caso estamos hablando de Iliana Lick, argentina de 30 años, que desde el 2024 vivía en Filadelfia y trabajaba como niñera. Se iba a ver el partido contra Suiza y terminó detenida por ICE. 6:42 minutos a esta hora de la mañana. ¿Qué temperatura, Yami?
1: Bueno, tenemos 14 grados 4 décimas de temperatura. Recuerden, para hoy, un día inestable con lluvia durante todo el día.
0: ¿Ponemos este tema o ponemos? Bueno, pongamos este. Diego Frenkel, buen día. Ya viene la Yami News.

43 minutos pasan de las 6 de la mañana. Tenemos 14.4 de temperatura a esta hora. Decíamos lluvia para toda esta jornada. Y saludamos, como siempre, a toda la gente que se suma en el chat de YouTube a esta hora, en el chat de YouTube de Buenas Tardes China, también a través de la cadena china en todo el país. Saludos a todos. Y a los que se suman en la escucha y también en compartir y charlar a través de la aplicación de Radio LED. Pero me meto rápidamente en otro de los temas de este día, que en realidad va a tener foco la semana próxima. ¿Por qué? Porque comienza el juicio oral y público contra el Piti Álvarez, contra el cantante Piti Álvarez, por el homicidio de su vecino, Cristian Maximiliano Gringo Díaz, que va a comenzar este debate oral el próximo 10 de agosto, tras ser reanudado por el Tribunal Oral.

Lo criminal y correccional número 29. Algunos datos que tenés que saber. Primero, se fija esta fecha luego de que la justicia determinara que Piti Álvarez se encuentra en condiciones cognitivas de afrontar el proceso revirtiendo esa suspensión que había sido dictada en el 2023 por motivos de salud mental. En principio, el fiscal se basó en la reaparición pública de Piti Álvarez y su desempeño en recitales, como por ejemplo este que estamos viendo. Bueno, demostrando lucidez y coordinación a la hora de llevar adelante el espectáculo. El debate oral se va a dividir en 11 audiencias programadas que se van a extender durante agosto y septiembre. Van a comenzar, como decía, el 10, van a seguir el 12, el 14, 19, 24, 26 y 31 de agosto. Y en septiembre va a tener 5 fechas, va a terminar las audiencias el día 14 y seguramente días más tarde tendremos el veredicto. En principio también, otro de los datos es que pesa sobre Piti Álvarez una prohibición de salida del país y la restricción de ausentarse de la ciudad de Buenos Aires sin autorización. Recordemos qué fue lo que pasó y por qué se lo juzga. Un hecho, un crimen que ocurrió el 12 de julio del año 2018 en el complejo habitacional Zamoré de Villa Lugano. Y bueno, según pudo determinar en principio la investigación, Piti Álvarez le disparó a este vecino, a Díaz, tras una discusión por una presunta disputa barrial. Luego se entrega a la policía al día siguiente y reconoce ante los medios haber cometido ese hecho. Hay argumentos que tienen que ver con los que acusan a Piti Álvarez. Estamos hablando de la fiscalía y la querella, y básicamente sostiene que el proceso penal debe avanzar en forma inmediata por los siguientes motivos. Primero, por que en los últimos peritajes médicos señalan que si bien Piti Álvarez padece un trastorno cognitivo leve, tiene estabilidad mental para afrontar este tipo de debate. También la evidencia de la lucidez, como decía, con respecto a estos shows que estamos observando en la pantalla de YouTube, y evitar además una impunidad prolongada, porque dicen que aseguran que postergar y postergar de manera indefinida lesiona el derecho de la justicia de los familiares de la víctima, en este caso Díaz. Bueno, la defensa es que tiene un daño cognitivo severo, que hay una diferenciación de ámbitos, que no es lo mismo estar al frente de un show que de repente en un debate, en un juicio, en un debate oral y público. Pero bueno, la verdad es que la justicia avanza entonces y va a comenzar este juicio, como decía, el próximo 10 de agosto. Hay un detalle más, es que además del homicidio simple del vecino de Díaz, el tribunal va a juzgar a Piti Álvarez por una causa acumulada del año 2016, donde se le acusa de privación ilegal de la libertad agravada por violencia contra su ex-manager y una amiga. Con respecto a las penas posibles, bueno, en principio la figura básica de homicidio simple, con respecto al primer caso que estamos hablando, tiene una escala entre 8 y 25 años, que el hecho del agravante por el empleo del arma de fuego puede ser de hecho una pena máxima de hasta 25 años o más de cárcel. Y después, sobre la otra causa, la tipificación contempla unas penas que van entre 2 y 6 años. Hay que ver si se acumula, si no se acumula, y qué es lo que decide el tribunal con respecto entonces a este debate que va a comenzar. Así que bueno, por supuesto, a partir de la semana próxima, el 10 de agosto, vamos a ir cubriendo sobre las audiencias. En las primeras audiencias, los que van a declarar son los testigos directos, que son los testigos que estuvieron en el hecho. Un amigo que estaba con Díaz en el momento de la discusión, también otros vecinos que vieron el momento, y también la persona que estaba con Piti Álvarez en ese lugar. Por supuesto, también los primeros médicos que llegaron. Bueno, esos son la serie de testimonios que vamos a ir viendo presentarse en las diferentes audiencias que vamos a ir compartiendo seguramente a medida que sucedan. Eso por un lado, a modo de adelanto también de lo que se viene. Pero déjame simplemente hacer una mención a un día especial, en realidad a una semana especial, porque esta semana es la Semana Mundial de la Lactancia Materna, que se celebra en todo el mundo entre el primero y el 7 de agosto de cada año. Sí, es muy, pero muy importante. Es una campaña internacional que es coordinada por la Alianza Mundial Pro Lactancia Materna, con el respaldo de la Organización Mundial de la Salud. Y el lema de campaña es que la lactancia materna, para un comienzo de vida sostenible, bueno, hay que fortalecer lo que funciona. Es un enfoque que busca evaluar progresos, consolidar las redes y también reducir las brechas.

0: Bueno, ya sabemos que la lactancia materna es muy importante para el crecimiento del bebé, para el desarrollo, también para la persona que amamanta, para las mujeres. Y a propósito de este año puntual, decir que la evidencia muestra que la lactancia no se abandona por falta de compromiso o deseo genuino. Por supuesto, hay diferentes escenarios.
1: Sí,
0: ¿no?
1: Es una pelea que muchas veces tiene la madre, que tiene que pasar todo ese momento, hace lo que puede.
0: Lo que podemos.
1: Muchas veces se le pone mucha presión también.
0: Totalmente, que hay que amamantar. Se hace lo que se puede.
1: Tiene un montón de virtudes, ventajas, está buenísimo. Yo que no he amamantado nunca.
0: Sí,
1: pero sí, que no sea una carga tampoco.
0: Totalmente, es así como decís. Pero acá hay un punto que tiene que ver con las mujeres que deciden finalmente amamantar, ¿no? Que todo el contexto y el entorno esté adecuado para que lo pueda hacer,
1: claro.
0: ¿No? Que ahí es donde, por ejemplo, yo cuando amamantaba y cuando volví a trabajar, me sacaba leche en un baño.
1: Digamos, eso también hay empresas que arman un lactario.
0: Por eso, está buenísimo. Entonces que podamos tener esa contención y ese lugar. Pero bueno, todavía falta un montón para que eso suceda en todos los lugares, en todas las empresas. Nada, pensemos en todos los lugares donde laburamos las mamás. Así que nada, me parece que está bueno mencionarlo en esta semana puntual, que es la semana de la lactancia.
1: Lo dice Yamila Valeria Segovia, que también había dicho antes que se venía el agua y parece que está empezando a llegar la lluvia.
0: Mira vos. Mira.
1: Así que hay mucha gente con la carita empapada,
2: sí,
1: esperando
2: sí.
1: con rosas.
2: Literalmente, sí, sí.
1: ¿Leíste bien la letra?
2: Leí bien la letra.
1: ¿Ella está bajo la lluvia?
2: Ella está... No,
0: es llanto eso.
2: Es un llanto.
0: Es un mar de lágrimas.
2: Claro, okay. No puede más, pero porque si me pasará
1: no
2: otro.
1: ¿En ningún momento en la canción?
2: No me consta.
1: 6:50 minutos, estamos juntos en esta mañana de jueves 6 de agosto. Vamos hasta las 8, acá en Buenas Tardes China, dale.

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4: 6:53 minutos, ya la gente empieza a estar con la carita empapada en la calle. Voy a usar todo el día esa expresión, que no tiene nada que ver con la canción, porque se viene el agua, lo dijo Yami Segovia.
5: Decilo en perros, por favor.
4: Lo voy a decir, que dale. Todo voy a decir.
5: Dale.
4: ¿Por qué te interesa que lo diga?
5: Bueno, cuando te acordás cuando estabas. ¿Te acordás cuando estabas, cuando empezaste en ese noticiero de perfilar?
4: Sí, en
5: Reperfilar. Que yo te mandé un mensaje y te dije, tocate la pera.
4: Sí.
5: Y vos en el medio de las noticias estaba así, en un momento hace así, y sí, yo me
6: la pera. Le hago todos los días eso a Callón. Callón, tocate la nariz.
4: No, chicos. Callón,
5: mañana, hoy hay perros de sí con la carita empapada.
4: Hoy voy a decir algo de la carita empapada.
5: Y que la gente nos siente así, lo cortamos.
4: Sí. 6:54 minutos, bueno, entonces va a haber lluvia, ¿no? Todo el día.
5: Sí, el pronóstico de tiempo inestable, de lluvia, alerta naranja por lluvias fuertes, tormentas fuertes, especialmente en la mañana, mediodía y también parte de la tarde.
4: Y ahora lluvia de información deportiva.
7: Mirá cómo enganchó.
4: Agustín Castro.
7: Sí, esto es Boca. Iba a decir eso, se supone, el Zócalo, pero por ahora la producción no me acompañó.
4: ¿Ese no es el título de Olé?
7: No, está un poco cambiado. Pero
4: ¿estás choreando el título de Olé?
7: Yo sabía que te ibas a dar cuenta.
4: Yo lo vi,
7: No mire nada acá. No, es distinto, está cambiado. Tiene algo distinto.
4: Dice ex por ahí, decía.
7: No dice.
4: Por acá.
7: Bueno, más o menos. Voy a dejar palabras menos. Lo importante acá es que más que 3 puntos para Boca. Boca ayer enfrentaba a Estudiantes en el Lucó, porque justamente la Bombonera está ahí con esa serie de cositas que están tocando en el campo de juego, lo están mejorando. Y entonces Boca se impuso 1-0 solamente, por la mínima diferencia, pero de la mano de Santiago Ascacíbar, justamente el ex jugador de Estudiantes, la ley del ex que no falla. Nunca falla. Y acá viene esta jugada de Boca que tiene entre 22 y 24 toques si la dejas correr. Boca, con mucha paciencia sobre el final del primer tiempo, empezó a tocar para un lado, para el otro. Encuentra una situación interesante ahí entre Aranda y el pibe Flores. Viene el centro pasado, yo creo que falla Eric Mesa, el lateral que tiene por derecha Estudiantes de La Plata, porque la deja picar. Y ya después viene el centro al medio y define casi abajo del arco, casi, ¿no? Tiene nada para hacer el arquero de Estudiantes. Así que bueno, Boca que rotó otra vez, porque Boca sale a jugar este partido con Lozano, refuerzo de este mercado de pases, el ex argentino Junior, por Gorosito, Pellegrino por Costa, Delgado entra por Villa, que yo te decía que Villa no está bien en este Boca.
4: ¿Está yendo al banco o es porque lo cuidaron?
7: Es porque viene rotando a Rabarrena, porque viene jugando Boca cada 3 días prácticamente. Este partido igual era un pendiente, pero viene jugando todo el tiempo, incluso la juega otra vez el sábado. Y también hay algo de que hay jugadores que todavía no dan la talla en este Boca. Por ejemplo, Villa todavía no dio la talla, no está a la altura. De hecho, ayer entró y no se pudo sacar a un tipo encima. Mirá. Y todo el tiempo trataba de encarar y no podía, ¿eh? Así que yo te digo que River, que en su momento lo quería, era para comprarse un quilombo a lo mejor, porque ya mediáticamente no enganchaba demasiado en la gente. Encima, el rendimiento hasta ahora en Boca, por lo menos de Villa.
4: Un quilombo dejamos pasar.
7: Uno por lo menos dejó pasar, sí, River. Exactamente. Bueno, después, Estudiantes replegado en el partido, todo el partido replegado, Boca con la pelota, manejándola todo el tiempo. Yo creo que Estudiantes se aferró a la contra respuesta rápida con Mesa, Thiago Palacio, centro, Saguido Carrillo. La fórmula era esa de Estudiantes, que tuvo algo más en el primer tiempo. En el segundo desapareció, más allá de que entraron jugadores un poco más ofensivos, como por ejemplo Cetré, Brian Aguirre, entró Alario también, Facundo Farías, empezaron a jugadores arriba como para tratar de generarle algo a este Boca que estuvo sólido, y que nunca se desesperó, y que yo creo que le deja tres cosas fundamentales este triunfo a Boca. Por un lado es que no sufre el partido, porque Boca era un equipo que venía por ahí mostrando buenos momentos desde el juego, como lo hizo ayer, por ejemplo, pero que después por algún motivo se terminaba quedando. Bueno, ayer Boca todo el tiempo lo controló, nunca pasó sobresaltos, y yo creo que es algo que le deja de positivo el no caerse durante los 90 minutos, más allá de que Estudiantes quedó como un equipo largo, en algún momento le costaba conectar, le costaba jugar asociado, pero creo que hay algo de mérito de Boca en ese sentido. Después, por otro lado, yo creo que Leo Flores, el juvenil de Boca, es realidad, yo lo vengo mencionando, pero me gusta mucho, realmente tiene mucha potencia, físicamente está muy bien. Mirá, cuando uno ve que los futbolistas, los juveniles del fútbol argentino, por lo general desarrollan el físico en Europa. Por ahí cuando salen acá les cuesta un poco en ese sentido, pero yo lo veo potente, lo veo bien. Todo el tiempo encara, todo el tiempo buscan uno contra uno, gana la mayoría de las veces. Le falta la definición, porque ayer yo creo que Boca lo pudo haber liquidado y pudo haber aumentado la diferencia, pero no estuvo fino del todo y le viene pasando, más allá de que debutó con gol hace muy poco tiempo. Después uno nota que en el mano a mano por ahí le falta mejorar un poquito en ese sentido, pero una vez que encuentra la definición ya está, porque tampoco es que define horrible, sino que parece que viene teniendo mala suerte. Y después, por otro lado, la falta de jugadores en el mensaje del propio Vasco Arrabarrena después del partido. Porque se sabe que a Boca le falta un 9, se sabe creo que a Boca le falta un central. Y el Vasco yo creo que declaró de una manera espectacular, porque le dio confianza a los jugadores y al mismo tiempo le bajó un mensaje a Riquelme y decía esto, mira, escuchalo.
3: Que es un mercado siempre difícil para Boca también. Estoy en contacto con el presidente, él sabe perfectamente lo que necesitamos y estoy tranquilo en ese sentido. Esperemos concretar algo y si no, seguir con lo que tenemos. Yo confío en este plantel. Hemos conseguido un buen triunfo, pero no nos podemos quedar con esto. No es suficiente. Hoy vieron que hemos utilizado muchos chicos, en el día a día quieren y me lo demuestran, entonces trataré de aprovecharlo.
7: El mensaje de Arrabarrena es para que yo haga esto, Mira esta cámara y haga esto. Así. El mensaje de Arrabarrena es espectacular. Vos fijate, le baja confianza a los jugadores de él. Dice, tengo

0: juveniles, pero están bien y por eso los pongo, porque me demuestra que quieren estar. El presidente ya sabe igual.
1: Pero para.
0: Ya sabe lo que necesito. Es genial.
1: Vos
0: es
1: estás
0: genial.
1: Elogiando esto es de Arrobarrina porque estás diciendo, estás diciendo otra cosa. Vos estás hablando de otra cosa.
0: ¿Cómo otra cosa?
1: Vos estás resaltando este mensaje de Arrobarrina para.
0: Queda resaltar... bien con todo el mundo Arrobarrina y baja un pedido.
1: Pero a, es quién está, ¿a quién estás dejando en offside? Que hizo algo medio en contrario hace poco en otro equipo.
0: Bueno, justamente lo que pasa en River. Al Chocho Caudet.
1: O sea que esto no es inocente. Tu aplauso a Arrobarrina
0: no. No, no, pero tiene nada que
1: vos
0: ver.
1: Aplaudís en la boca, pero resuena,
0: pero
1: en
0: pará,
1: River.
0: ¿No sentís que lo que hizo es perfecto? Es una declaración brillante del Vasco Arrobarrina.
1: Bueno, pará, tampoco es
0: brillante. Casare, es
1: ponelo
0: de las
1: vuelta,
0: mejores declaraciones
1: vuelta.
0: Que habré escuchado. Oye, de verdad,
1: pará,
0: en este tiempo.
1: Pará, qué Churchill, boludo.
0: Es increíble boca, realmente,
1: Pará, pará. Querés
0: ser de Boca.
2: A ver, ponelo de nuevo. Es un mercado siempre difícil para Boca también.
0: Mercado
2: estoy
0: difícil.
2: En contacto con el presidente. Él sabe perfectamente lo que necesitamos.
0: Listo, y después los juveniles me demuestran que quieren estar. Hoy usamos
2: sí,
0: muchos juveniles.
2: Estoy tranquilo en ese sentido. Esperemos concretar algo y si no, seguir con lo que tenemos.
0: No pasa nada con lo que tenemos.
2: Pero yo confío en este plantel.
0: Confía en los jugadores que tiene. Si no llega nadie, es que dice, che, yo con esto no puedo. No, le dice a los jugadores, yo confío en ustedes, pero...
2: Hemos conseguido un buen triunfo, pero no nos podemos quedar con esto.
0: No nos podemos quedar con esto, porque obviamente hay que
1: lo
0: seguir.
1: Estoy escuchando, ya
0: no,
1: lo estoy
0: yo
1: escuchando.
0: Yo te traduzco un poco lo que quieres.
2: Hoy vieron que hemos utilizado muchos chicos. En el día a día quieren y me lo demuestran, entonces trataré de aprovecharlo.
0: Claro, utilizo los chicos porque no tengo tanto más para usar, pero ellos están bien.
1: Lo escuché.
0: Es perfecta.
1: ¿Querés
0: bien.
1: Aplaudirlo de vuelta?
0: Sí, la verdad, Vasco, impresionante declaración, ¿eh? Top 3 mejores declaraciones que escuché en el último tiempo el Vasco Arrobarrena ayer después del triunfo con Estudiantes. Bien, ¿puedo decir algún título más o no? Ya me tengo que ir.
1: A ver, porque acá cerraste muy bien. No sé.
0: Nah, entonces, ¿sabes qué?
1: Hacés otra entrada
0: sí,
1: después.
0: Sí, ya está. Fue una gran columna, la cierro con otro aplauso. Espectacular. Este es para mí, ¿eh?
1: Sí, la verdad
0: gran
1: que
0: columna,
1: me
0: sí.
1: Marcó Arrobarrena.
0: Muy bien. Imagínate si Caudet declarara así.
3: Me voy a
0: llevar. Por favor.
1: Alguna que sea remera, ¿no?
3: Sí, no, pasa que el concepto es remera. Sí, no, lo puedo transmitir.
0: Gran declaración de Arrobarrena, gran triunfo de Boca que ahora enfrenta a Vélez el sábado, otra vez en el Ducó, en este torneo clausura.
1: ¿Vélez va a ser ese día donde pone lo que hay que poner sobre la mesa y se confirma? ¿O va a ser? Porque yo conozco justo gente de Estudiantes y gente de Vélez. Yo conozco gente de Estudiantes y gente de Vélez. El de Estudiantes parece que siempre, qué sé yo, viene el partido con Boca y...
0: Bueno...
1: El de Vélez, que siempre parece que es el mejor equipo del torneo, que juega. Que
4: no es lo mismo, Estudiantes venía jugando mal.
1: A ver, ¿qué
4: jugó un... yo hablé con de gente Vélez. De Estudiantes ayer.
1: Hablaste
4: para
1: con gente
4: saber
1: de Estudiantes.
4: Si Estudiantes jugó bien o... Estudiantes jugó mal o Boca jugó bien. Y parece que Estudiantes jugó mal, como venía jugando. Jugó un partido bueno, que fue el anterior a este. Y Vélez es un defensa. Pobre equipo sin jugadores, con apenas unos pocos juveniles que están dejando todo para que podamos tener
1: River.
4: Rescatar algún puntito. Eso es todo. Entonces, vamos, nada, a ver qué pasa.
1: Golpea sobre la mesa, sí.
3: No, que está bien.
1: Listo. 7 de la mañana, 2 minutos, empieza la segunda hora de...

a las 7 de la mañana, 2 minutos, en esta segunda hora, vamos a hablar, después del retiro del capítulo de la ley de tierras, que sí quedó adentro de la ley que hoy trata el Congreso para fomentar la defensa de la propiedad privada. Vamos a hablar de qué dice el Papa en su mirada ideológica del mundo antes de la visita a la Argentina. Todo eso.

0: 7 de la mañana, 4 minutos. En vivo, Agustín Castro, desde la ventana. Sí. ¿Se escucha la lluvia o no se escucha? A ver si puede acercar el micrófono. No rompas nada, ¿eh?
1: A ver.
0: Es idea mía. ¿Se escucha? Esto no es que está llovido la transmisión,
2: ¿eh? No, no, no, es la lluvia.
0: Se largó.
3: Se escucha, esa mal que se escucha, ¿eh?
1: Desde el estudio.
0: En vivo, la ventana del estudio, no miente, está diluviando en la parte, por lo menos de esta zona de la ciudad de Buenos Aires. La cantó ya mi Segovia.
1: Sí, sí, y la verdad, sí. Ya me puedo ir, ¿no? Hoy ya
0: no,
1: está.
0: Bueno, bueno.
1: Me parece que ya lo vi todo con el horario de la lluvia. Bueno, sí, tenemos pronóstico de tiempo inestable, pronóstico de lluvias fuertes, especialmente por la mañana. Por la tarde también va a llover y hoy vamos a tener. Más o menos esta temperatura también. Va a cambiar el viento. Mañana va a ser un día de sol, pero más frío. Así que ténganlo en cuenta.
0: Bueno, por lo menos esto acá en Buenos Aires y alrededores. Toda la cadena china viviendo su propio clima en cada lugar del país donde retransmiten las emisoras.
1: Mirá,
0: a este programa. Escuchá.
2: Tremendo.
0: ¿Esto no es un efecto que tira Hernán? No, che, se
3: no, terrible, ¿eh?
1: Che, en el chat de Buenas Tardes China del canal de YouTube dicen que Agus es rebostero.
0: ¿Por qué?
3: No, ¿por qué?
1: Siempre se te acusan.
3: Yo estaba hablando con ellos lo más bien, recién lo saludé y ahora me dicen, es increíble.
1: Sos rebostero, dicen.
0: No, no. Lo dice el chat.
3: Si lo dice el chat. Sí. Yo banco al chat, estoy con el chat, pero en esta no, ¿eh?
0: Ya me tiene cosas para decir. Voy a cerrar un poco la ventana.
1: Cerrá la ventana, vos buscá lo que te dicen en el chat. Y yo mientras quiero contarte cosas. La primera es que este mes de la niñez los libros cobran vida. Mes de la niñez que vamos a tener después alguna noticia para decir con Jairo cuando termine de cerrar las ventanas. Así que atención ahí. 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
0: Excelente.
1: Los próximos días. Así que, atención, ¿vos querés decir algo sobre el tema?
0: No, espectacular a la gente de Catapulta y este librazo, El Principito.
1: No, pero sobre las infancias.
0: Pero quiero decir algo sobre el mes de las infancias, que es básicamente el mes donde está el Día del Niño, pero que ahora es de las infancias. Nosotros tenemos el fondo chino de julio sin usar, porque nos agarró en el medio de la locura mundialista. Y está el fondo chino de agosto. Acuérdense, los que recién llegan, que Buenas Tardes China con la comunidad se sostiene, pero al mismo tiempo separa todos los meses un 18% de lo que se recauda para hacer algo que votemos entre todos. Está la página en las sugerencias que ustedes pueden poner. Se nos ocurre plantear lo siguiente: hagamos algo con el doble fondo chino, ya que cumplimos un año, vinculado con el juego, los juguetes, los juegos de la niñez, de las infancias de los pibes. Entonces, sugieran, no sé, tal lugar necesita un tobogán, una hamaca, una plaza. Tal vez algo de todo eso podemos hacer, porque son dos fondos chinos,
1: juntos,
0: que más o menos son $3,600, $3,700. Entonces, no nos pidan un juguete porque nos va a sobrar, pero tal vez para hacer unos juegos en algún lugar que necesita, o arreglar juegos que están medio rotos, la podemos larretear y ir a arreglar la plaza, ¿entendés?
1: Claro.
0: En el sitio de buenastardeschina.com.ar ustedes dejen sugerencias vinculadas a juegos de niños en algún lugar.
1: Si puede ser de acá el viernes, cosa de la semana que viene, más o menos empezar a organizar para la votación, porque va a ser después de la fiesta.
0: Después de la fiesta.
1: Bueno, la semana que viene. Hasta la semana que viene.
0: Métale ahora y la semana que viene.
1: Así,
0: sugerencias.
1: La semana que viene definimos los 6 lugares para que después se realice la votación, porque me.

0: Este mes es especial para nosotros y también para las infancias, así que tenemos ganas de darles un regalo, obviamente de la mano de la comunidad. Pero
1: 7-9 minutos, vamos a meternos en el podio de las noticias, porque hace un rato contamos en términos políticos la noticia fuerte de que el gobierno retrocede por presión social, por gobernadores gelatinosos que finalmente no lo acompañaron.
2: Jabonosos.
1: Que sacó el capítulo de extranjerización de tierras y va con el proyecto sí de inviolabilidad de la propiedad privada, que incluye otros capítulos, tratando de promover la inversión extranjera con distintas garantías. Piénselo como que hay un modelo que el gobierno va replicando. Manda beneficios impositivos, estabilidad fiscal, beneficios cambiarios para nuevas inversiones, le pone régimen de incentivo a las grandes inversiones mientras cae un rayo fuerte. Eso sale como el RIGI. Entonces empieza a estimular inversiones con esos proyectos. Al mismo tiempo, el gobierno manda el super RIGI, nuevas ventajas que se está discutiendo para nuevas inversiones. Al mismo tiempo manda la ley de sociedades que habilita hasta sociedades no humanas pensando en inversiones de empresas tecnológicas. Está buscando generar ese tipo de atracción de inversión porque es la manera que ellos creen que Argentina se va a desarrollar y está muy cuestionado, pero es lo que ellos ven. Y ahora en ese combo mandaron, como te voy a garantizar, que siempre va a ganar el dueño de algo y no el que cuestione esa propiedad privada. Y mandaron un paquete de leyes de inviolabilidad a la propiedad privada. Por ejemplo, si vos sos extranjero, hoy vas a poder comprar tierras. Eso estaba ahí adentro, lo tuvieron que sacar. Pero quedan otros capítulos, otros componentes que se van a discutir hoy en el recinto. ¿Desde qué hora?
2: A las 14 horas fue convocada la sesión. Insisto, por más que se cayó el capítulo de tierras, la ley sigue, el proyecto de ley y la sesión siguen en pie, porque algunos ayer pensaban que hoy no había sesión. Bueno, como bien decías, varios temas de esa ley también son o generan polémica, pero quedaron medio relegados justamente por el protagonismo que cobró la modificación a la ley de tierras. Por un lado, por ejemplo, toca lo que tiene que ver con los desalojos, ¿no? Vos alquilás una propiedad, una vivienda, lo que sea. Lo que busca este proyecto de ley es que justamente los juicios de desalojo sean más rápidos al tramitarse por el procedimiento sumarísimo, que es justamente el procedimiento más veloz que existe hoy en la justicia. ¿Y qué plantea? Acá lo voy leyendo porque son varios temas. Permite iniciar desalojos contra inquilinos, subinquilinos, ocupantes precarios, intrusos, cualquier ocupante que deba devolver un inmueble. Y también incluye a quienes entraron legalmente, pero incumplieron el contrato que el propietario firmó con ese inquilino o lo dejaron de pagar. ¿Cuál es uno de los puntos más sensibles de esta iniciativa? Que el propietario, cuando se produce una falta de pago, debe intimar fehacientemente al inquilino para que pague la deuda y le da un plazo de 10 días, ¿no? Si en esos 10 días de la intimación el inquilino no paga, ¿qué puede hacer el propietario? Iniciar la acción judicial de desalojo. O sea, se acelera mucho este tema. Igual, aclaremos que la ley contempla los casos en los que en el inmueble haya menores de edad, alguna persona con discapacidad o adultos mayores desamparados. Ahí hay alguna intervención por parte de organismos de protección y se le otorga 10 días para conseguir una solución habitacional transitoria.
1: O sea, está el capítulo desalojo express, que es muy, muy fuerte por el impacto que puede tener en mucha gente en su vida cotidiana.
2: Exactamente. Otro tema que también viene siendo cuestionado es los cambios que se le introducen a la ley de manejo de fuego, que había sido modificada durante el gobierno de Alberto Fernández por un proyecto impulsado por Máximo Kirchner. Por un lado, el proyecto mantiene la prohibición de cambiar el uso o destino de un bosque nativo incendiado, respetando la categoría de conservación que tenía, pero deroga el artículo 22, que es este que justamente impulsó Máximo Kirchner, que impide que durante 30 años puedas cambiar el uso de la tierra quemada por un incendio, ya sea un incendio provocado o accidental. Recordemos que en la mayoría de los casos los incendios son por cuestiones humanas, ya sea accidental o provocada. Justamente muchas veces se sospecha que alguien incendia un suelo para justamente cambiar el uso. Bueno, eso es lo que quedaría afuera.
1: Y eso está, eso se mantiene en el proyecto que se trata hoy.
2: Exactamente, el proyecto lo que busca es derogar ese artículo 22 que impedía el cambio de uso por 30 años. También hay otro capítulo que tiene que ver con las expropiaciones y me hace acordar a lo que escuchamos de Quintela esta semana, que hablaba de expropiaciones y a algunos les recordaba a Chávez diciendo expropiese. Bueno, ¿qué busca este proyecto de ley? Que

0: La utilidad pública que justifica una expropiación debe interpretarse de manera restrictiva, o sea, se busca acotar justamente las expropiaciones por parte del Estado, y lo que se busca a través de este proyecto de ley es de alguna manera que no salga perjudicado el dueño de aquello que se quiere expropiar. Por eso se contempla que cuando se indemnice al dueño de esa propiedad, se deba cubrir el valor objetivo o de mercado, justamente para que no salga perdiendo, y el valor justamente del bien debe calcularse tomando como referencia el momento anterior a cualquier anuncio o acto oficial, justamente para evitar que alteren el precio y se empiece a desvalorizar. Bueno, esos son básicamente algunos de los puntos que incluye la ley de inviolabilidad de la propiedad privada, que tiene como autor a Federico Sturzenegger, que se dictaminó en mayo, pero que fue perdiendo sus patas más importantes, como por ejemplo lo que contamos acá en su momento con lo que era el RENAVAP, y ayer finalmente con el capítulo de tierras, que si el gobierno quiere volver a tratar ese tema, tiene que enviar otro proyecto de ley. Por ahora eso no parecería estar en carpeta.
1: La sesión va a estar, me imagino, muy caliente. No sé si se va a discutir igual el tema de la participación de Anabel Fernández Agasti.
0: Ahí tenés otro capítulo. Recordemos que Victoria Villarruel habilitó, pero dejó en manos del cuerpo del Senado que defina si le permite a Anabel Fernández Agasti por un lado y a Flavio Fama por otro que puedan sesionar y votar de manera remota. A ver, Patricia Bullrich insiste con que eso no va a suceder, que se requieren 2/3 para habilitar el tratamiento de ese tema en el recinto y 2/3 porque ella considera que es una modificación del reglamento del Senado. A ver, desde el entorno de Victoria Villarruel y la oposición te dicen no es una interpretación del reglamento, es aprobar un decreto firmado por Victoria Villarruel y que ese tema ya se pronunció. La justicia, como fuere, ayer Victoria Villarruel habilitó todos los medios técnicos para que si en caso de que el Senado lo habilita, puedan sesionar. Así que eso se vio obviamente como un nuevo enfrentamiento de Victoria Villarruel versus Patricia Bullrich. Recordemos que hoy Victoria Villarruel no va a presidir la sesión porque va a estar a cargo del Ejecutivo.
1: Ayer el canciller Pablo Quirno, también hombre muy cercano a Karina Milei, le pidió otra vez que dé un paso al costado a Victoria Villarruel. Se suma a Diego Santilli, el jefe de gabinete, que había hecho lo mismo.
2: ¿Usted qué dice?
3: Me parece que son declaraciones muy desafortunadas. La vicepresidente compuso una fórmula de gobierno y, como dijo el jefe de gabinete, si no está de acuerdo, si piensa que el presidente está en esa condición, que además de ser un comentario pseudo golpista, porque dice que el presidente no tiene las capacidades mentales para dirigir un país.
2: Que no está bien
3: país
2: de la cabeza.
3: O sea, que se corra.
2: Que renuncie.
3: Que se corra.
4: Usted también está como Santilli.
3: Y sí, pero sí.
1: Bueno, ahí está. Un sector pasa a ser cada vez menos algo espontáneo y un mensaje que está mandando Karina Milei, porque tanto Quirno como Santilli son carinos.
0: Sí, dicho sea de paso, Patricia Bullrich se diferenció de esto y dijo después de la crisis institucional del 2001, mejor que siga ahí hasta el año que viene y vamos viendo.
1: También en la sesión de hoy seguramente se va a colar el escándalo de Joaquín Venegas Lynch, el senador libertario que se descubrió, porque seguramente alguien lo encontró desde la oposición y llegó al periodismo, que tenía una empresa, tiene una empresa para vender tierras rurales e iba a votar a favor de una ley que habilita la venta de tierras rurales, o sea, un conflicto de interés grande como una casa. Ya Juliana Di Tullio presentó un proyecto, sí, no sé si de denuncia.
0: Sí, exactamente. Ella presentó un proyecto de impugnación contra justamente Venegas Lynch, porque lo que plantea es que se produce un severo conflicto de intereses entre su empresa y la ley de inviolabilidad, justamente por esto, porque lo que ofrece la empresa se vería muy beneficiado si avanza esta iniciativa, porque justamente habilita la venta de tierras en manos de extranjeros y eso es a lo que se dedica la empresa de Venegas Lynch.
1: La movilización se va a desarrollar igual esta tarde, a pesar de que ya se frenó obviamente el capítulo de tierras, pero hay una convocatoria muy fuerte que nació desde organizaciones sociales, artistas y la sociedad civil, movilizados para frenar este capítulo de tierras que finalmente se consiguió sacar. Agustín Castro vino con abstinencia de banderazo y está dispuesto a ir a hacer cobertura.
5: Sí, exactamente.
1: siempre y cuando no llueva mucho.
5: Claro.
0: No, vas igual con paraguas.
5: Ah, bueno, vamos Sí, vamos igual. Bueno, sí, me están poniendo presión acá arriba, así que.
0: Yo voy a estar ahí todo el día, vos también.
1: Vos vas a estar adentro. Cafecito, que haciendo el poroteo.
5: Algo de sanguchito.
0: Explota todo y yo alimenté. Es como estar en el casino.
1: Ahí está. Bueno, sí. Presentamos que quiero hablar un poquito de economía.
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1: ¿Le da para cancherear al ministro de Economía, Luis Caputo? Porque ayer habló ante la Cámara de Agentes de Bolsa y muy despectivo, irónico, burlón, se refirió a los que estaban hablando de, che, hay que tener cierto cuidado con la industria, el mundo está con China muy agresivo vendiendo sus saldos exportables y estás viviendo una situación de cierre de fábricas que además sufren con el dólar quieto, la suba de los servicios públicos y la caída de la demanda interna. Y él se burla y habla de los tarados que hablan de la industria.
7: Pues, a pesar de que la gente pagaba todo, el doble, el cuádruple o 10 veces lo que valía, y a pesar de que se les subsidiaba la energía y todo, la industria cayó 10% para todos los tarados que hablan de la industria. ¿Eh? El comercio también cayó. La construcción, todo el mundo hablando, no, la construcción, sin la construcción, no. En esos 12 años cayó también la construcción. Y no es que gastaron poca plata en obra pública, ¿sí?
1: Bueno, el tono de este canchero, de irónico, ¿cómo lo vivís? Si vos tenés una fábrica donde estás teniendo que comunicarle al personal que tenés un turno menos de producción, que encima tenés el dólar clavado hace 2 años y te viene más plata de servicios públicos, entonces se te achica lo que vos podés remarcar porque tampoco te lo convalida la demanda. O sea, ¿da para que canchere y se burle el ministro de Economía con ese tono en este contexto? Ni que hablar, en la discusión teórica hay economistas de su palo que le están diciendo está mal hecho el plan con ese tipo de cambio en este contexto y sufre de más la actividad privada. Para mí es totalmente fuera de lugar el canchereo, porque no te sobra para cancherear, más allá de que cancherear, como le digo a mis hijos, nunca corresponde, porque siempre hay otro que está sufriendo. Y después sigue canchereando con el tema fiscal, diciéndole a, bueno, acá se lo dice a un político, a Axel Kicillof, el gobernador de la provincia de Buenos Aires, que fue ministro de Economía, que bueno, si no lo van a dejar emitir más por esta ley que están mandando al Congreso de grillete fiscal, bueno, que se retire, retirate, escuchá lo que dice.
7: El otro día jorobaba con los chicos, yo les decía, yo si fuera Kicillof, si pasan esta ley, no me tengo que presentar. Porque, digamos, un degenerado fiscal, digamos, un tipo que solo puede tener déficit, ¿sí? Claramente solo lo podría financiar con deuda o con emisión. Deuda no le va a prestar nadie. Y si el Banco Central no le da pesos, y yo le diría, como así, como un consejo de amigo, retírate, porque no sé qué vas a hacer.
1: Bueno, el retírate y el canchereo en materia fiscal está parado sobre la idea de que obviamente tienen para mostrar superávit fiscal, es decir, más ingresos que gastos en las cuentas públicas, y lo hicieron desde el primer mes, lo repite Caputo y Milei todo el tiempo. Ahora, la mirada fina de cómo están ahora sosteniendo el superávit fiscal hace que tampoco pueda cancherear en esa materia, porque está siendo récord la llamada deuda flotante, la plata que dicen que le corresponde a una partida, pero no la giran. Y una de las áreas más críticas donde se ve esto es en el manejo del PAMI, donde el no giro, el no pago a los prestadores tiene corte de atención, corte de servicios, corte de insumos, o que se reduzca la cantidad de, por ejemplo, clínicas que trabajan con PAMI, porque el PAMI paga tarde y mal o no les paga. Y fíjate lo que ponen en toda la Patagonia, los carteles. Se corta la atención en guardia a los afiliados del PAMI, solo se atenderán las urgencias hasta próximo aviso. Detalles de la medida, suspensión parcial. Se interrumpe la atención de guardia para consultas generales, códigos verdes y patologías que no revistan riesgo de vida. O sea, la guardia te atienden por PAMI, esto es de Viedma, pero lo mismo en Cipolletti, lo mismo en toda la Patagonia, únicamente si das riesgo de vida. Queda garantizada exclusivamente la atención de emergencias y urgencias médicas reales. La vigencia se mantendrá por tiempo indeterminado hasta bien se resuelva la problemática con los directivos de PAMI. Estás hablando de la situación de PAMI, que surge de el Estado que no te paga y que tiene a cargo un ministro de Economía como Caputo que cancherea. Háblame de irresponsabilidad. 7:23 minutos, hoy sale el dato de producción de autos de julio, cae 18% la producción de las fábricas en un momento de baja de patentamientos y de aumento de la entrada de autos.

0: Así va a estar durante todo el día.
1: Sí, así que andar con tranquilidad. 7:24 minutos. Quiero hablar un segundo de la iglesia, porque viene el Papa del 8 al 11 de noviembre y va a estar siendo, obviamente, ya desde ayer estaban los móviles en Luján, en Córdoba. Ya si hoy van a estar los móviles en Luján y en Córdoba y en la catedral, va a estar presente la cobertura, pero bueno, es una visita histórica y es interesante porque va a tener el componente del mensaje que tiene el Papa León XIV, el sucesor de Francisco, porque, mira, yo ayer me puse, y se los recomiendo, a leer la encíclica del Papa, Magnifica Humanitas, que en un momento donde Argentina hace de todo para atraer la inversión en tecnología de los magnates tecnológicos, donde viene Peter Thiel, el magnate de Palantir y PayPal, a la Argentina y lo usa como experimento de, no sé, lo que se imagina como el futuro de la humanidad, viene el Papa, León XIV, el gobierno lo celebra, pero el Papa publicó una encíclica que en el punto 92 habla del paradigma tecnocrático y el poder digital. Y dice, en el punto 94, el peligro de que la humanidad sea víctima de sus propias conquistas había sido ya percibido con lucidez por Pablo VI, cuando advertía que los progresos científicos más extraordinarios, las proezas técnicas más sorprendentes y el crecimiento económico más prodigioso, si no van acompañados de un auténtico progreso social y moral, se vuelven en definitiva contra los hombres. Por eso el progreso técnico valioso en sí mismo requiere un discernimiento sobre la visión antropológica que lo guía y los fines que persigue. Si el desarrollo tecnológico avanza sin una adecuada maduración ética y social, puede suceder que aumenten los medios sin que crezcan en la misma medida la humanidad. Se tiñe más, pero no se es más, y la persona corre el riesgo de ser valorada principalmente en base al rendimiento que ofrece. Digo, Milei está abriendo a la Argentina el capital tecnológico y va a avivar la llegada de un Papa que está diciendo, guarda, hay que regular ahí. Y quiero poner algunos momentos de León XIV. Yo me crié siempre desconfiando de los curas y desconfiando de los obispos y desconfiando de los papas, y ahora estamos en un momento donde la pelota giró tanto que la iglesia tiene como la voz social de oposición a lo que dicen políticos en el mundo como Milei. Ponemos cuando León XIV habla del crecimiento integral humano, el 37, o te había engañado. Dale.
2: De la ciudad de Dios, en un mundo continuamente influenciado por la lógica del interés y del lucro, donde el término crecimiento se reduce a la dimensión económico-financiera. Es necesario pensar y vivir según la lógica más verdadera, es decir, la de un crecimiento humano integral. Es la lógica del Evangelio que dice, y si hacéis bien solo a los que os hacen bien, ¿qué mérito tenéis? También los pecadores hacen lo mismo. Y si prestáis a aquellos de los que esperáis cobrar, ¿qué mérito
1: tenés? Ahí tenés al Papa hablando del crecimiento integral humano. Fíjate cuando habla contra el individualismo. Acá me dicen, che, ¿qué es Miguel del Cel haciendo el Papa? No sean hijo de puta. Búscalo si querés. Para
2: queridos hermanos y hermanas, con este espíritu es que también nosotros, en un mundo desgarrado por guerras y divisiones, en una sociedad cada vez más fragmentada e individualista, queremos ser mártires, es decir, testigos y profetas de unidad, de acogida, de concordia y de paz.
1: Y fíjate, cuando en otro tramo, León XIV dice, la inteligencia artificial no es neutral.
3: Numerosos hombres, mujeres y niños se ven obligados, por circunstancias muchas veces dramáticas, a partir de sus comunidades y dejar atrás seres queridos, historias y vínculos. Esta realidad rebasa cualquier lectura puramente demográfica o económica. Constituye una cuestión eminentemente moral y jurídica. Ahí donde una persona es discriminada por su origen nacional, étnico, religioso o lingüístico, o por su condición económica y social, se vulnera gravemente el principio universal de la igual dignidad de todos los seres humanos.
1: Bueno, solo esto es como una especie de introducción para ver cómo hay una diferencia ideológica muy fuerte entre el mundo según León XIV y el presidente que lo está recibiendo, subiéndose un poco y, voy a decirlo fuerte, colgándose de sus tetas. De acá

0: ¿Los más católicos quiénes son? ¿Quiénes son los que tienen más fe católica?
1: Yo.
0: ¿Agus? ¿Maga tiene más fe católica? No. Se bajó.
2: No, así que no.
1: Nadie,
2: no.
1: Creo que nadie.
0: ¿El más católico es Agus? Bueno. Igual, sean católicos o no católicos, ¿cuánto le pega la llegada del Papa?
1: A mí tampoco demasiado, voy a decir la verdad.
0: Si hay un banderazo, voy.
2: Para mañana tal vez San Cayetano, puede decir también.
1: Tampoco, bueno, no lo sé, la verdad que no.
3: Yo si venía Francisco me recopaba, pero este no.
4: Claro.
0: Eso es como argentino. La oreja de Van Gogh, sí. Con la cantante anterior.
3: Claro.
4: Sí. Claro, sí, el Papa argentino es otra cosa, pero... el cura DJ estuvo buenísimo.
0: Guilherme te pegaba más que...
4: Sí, ese estuvo buenísimo.
0: Chicos, eso es un papelón. Le estoy preguntando una reflexión filosófica.
4: Pero ¿qué es lo que querés?
0: No, si le llegaba el mensaje, la iglesia, algo, el Papa, que venga un Papa significa algo.
4: Para nosotros, no, evidentemente. Bueno,
2: es un jefe de Estado para
4: Pero claro.
1: Y aparte León XIV tampoco prende demasiado.
4: No, hay un montón de gente que sí le importa.
0: Escúchame.
1: No es argentino, digo, o sea, es cierto, sos capaz.
4: Claro.
0: Leo, ¿a qué te suena?
1: Uy, poneme por favor a Abel Pinto.
4: No me boludeas con todo.
2: Venga, hola a todos.
0: Escúchame, quiero completar porque se transforma la iglesia en un actor político con opinión política. Y lo escuchás al Papa. Hemos escuchado al arzobispo Jorge García Cuerva. Sale muchas veces el informe de pobreza históricamente de la Universidad Católica Argentina, con otra parte de la iglesia expresándose, muchas veces hinchándole las pelotas a distintos gobiernos. Y también está la voz de Rodrigo Sarasaga, que es un cura que está en el Centro de Investigación y Acción Social, un organismo creado hace como 60 años por los jesuitas. Y Sarasaga se ha transformado en una persona que, con trabajos de encuestas de campo, de salir a hablar, refleja el sentir y el pensar de la gente que está fuera del sistema, y lo pone muchas veces sobre la mesa en discusiones cuando le invitan con empresarios, y se transforma como en una vía también, Rodrigo Sarasaga, de traer el mensaje de los que están fuera del sistema de la mano del CIAS, del Centro de Investigación y Acción Social, al discurso de la élite política. Y quiero poner tres pedacitos de lo que fue en las últimas horas una participación de Sarasaga en un encuentro llamado Repensar la Argentina en este momento. Primero dice... ¿Cómo le cae a él la idea del país del cuando el conurbano no entra? Escucha.
5: En Argentina tenemos un 40% que ni se imagina integrarse a sus empresas a través del estudio y el trabajo. No lo ve posible. Y ahí tenemos un problema entonces, porque el conurbano a mí no me entra en Vaca Muerta. No me entra. Y entonces a ese 40%... A veces pareciera que esperamos simplemente que desaparezca. Y no van a desaparecer, nadie se resigna a no comer. Entonces parte fundamental del contenido de esa coalición reformadora tiene que ser qué le va a proponer a estos sectores.
0: Ahí lo tenés a Sarasaga, y yo escuchaba que hay gente que quiere que el conurbano desaparezca, y me venía a la mente el chabón de ayer, el que está cerca del gobierno en carajo, hablando mitad en chiste, mitad en serio de el napalm en el conurbano. Fíjate cuando él habla de cómo las élites deberían hablarle a un joven que quedó marginado del sistema.
5: El 50% de los jóvenes de Argentina menores de 24 años no esperan integrarse a la sociedad argentina a través del estudio y del trabajo. Un estudio de la UBA más reciente confirma exactamente el mismo número que nosotros. Un 50% de los jóvenes está en la vulnerabilidad. Y no tenemos propuestas para esos jóvenes. Yo me acuerdo entrevistando en la villa a un joven, Matías. A los 14 años la madre le dijo, mayor de 7, madre soltera, no vayas más a la escuela, anda a cartonear. A los 14 años, toda su vida en la calle, obviamente cae en el consumo, del consumo pasa a delinquir, cae preso. Yo lo entrevisto con 18 años y le pregunto, ¿y qué futuro te imaginás? Me dice, futuro yo ya no tengo. Si la élite no es capaz de proponerle un futuro a Matías, no tenemos posibilidad de desarrollo alguno. La única posibilidad es que tengamos un...
0: Bueno, es Rodrigo Sarasaga, repito, el cura del Centro de Investigación y Acción Social, que después dice esto de las élites, y se pone él dentro de la élite religiosa y habla de la élite empresaria.
5: Y a veces noto que todas las élites argentinas estamos disociadas, completamente disociadas. Y empiezo por la mía, la élite religiosa. Durante mucho tiempo, muchos de nosotros, lo único que se les ocurrió es pedir un plan. Bueno, Matías ni la madre querían un plan. Querían que pudiera estudiar y que pudiera acceder a un trabajo. Lo que más quiere la gente en una villa, volviendo al tema tuyo, es no depender de un puntero, poder ir a una escuela en la que podés estudiar, terminar el secundario y acceder a un trabajo. Y nosotros, muchas veces disociados, reclamamos un plan social. Si voy a la élite empresarial, también muchas veces aparece...

0: sociedad, porque lo primero que hacen en un foro, Tomás, que es lo que hacen, pedir que le bajen los impuestos.
1: Espectacular.
0: Entonces, la propuesta para el desarrollo de todas las argentinas, y yo no digo que no haya que bajar los impuestos, no digo que no haya que hacer una reforma tributaria, estoy casi seguro que sí, pero no es mi área. Ahora, en serio, la propuesta que tenemos para una reforma del país es que pensemos por bajar los impuestos. Eso es lo que le vamos a decir a Matías.
1: A Matías iba a decir, al joven. Me pareció impactante la voz, repito, de otro cura en un momento donde la iglesia se transforma en un actor político y esa iglesia es la que trae al Papa. ¿Sensaciones?
2: No, lo amo.
1: Bueno, no tampoco.
2: No, me parece súper enérgico.
3: Ya que no se puede casar,
2: No, pero de hecho, mientras lo miraba. Primero el mensaje, segundo la forma que tiene de expresarlo, porque generalmente cuando, no sé, en los medios se entrevista algún cura, siempre como que, bueno, hablan más tranquilos, así, como, bueno, capaz expresando las mismas preocupaciones, pero con otra forma, me parece como súper interesante, o sea, me atrapó escucharlo y lo escucharía muchísimo más.
4: Es el mensaje que llega, digamos, por cómo lo totalmente. Dice, de la manera enérgica en la que lo dice.
1: 7:35 minutos en esta mañana, estamos siguiendo el temporal acá en la ciudad de Buenos Aires y alrededores, y a esta hora me escribe Telma Viral.
2: Ah, Viral me encantó, porque me parece que está bueno como para pensar, porque viste que creo que también le sirve para Freddy, porque hay ciertos desafíos con el tema de la inteligencia artificial para los profesores, cómo incorporarlo, cómo de hecho se pueden realizar las tareas en casa y que los chicos la utilicen, pero no copien y peguen, digamos, nada. Me parece que está bueno el desafío. Y se viralizó el truco de un profesor en Estados Unidos, que ahora te voy a contar de qué se trata, porque utilizó una técnica que consistió en escribir una frase con letras blancas sobre un fondo blanco y lo que hacía invisible para cualquier estudiante que leyera las consignas. O sea, en realidad estaba la hoja, estaba la consigna, digamos, escrita como en negro, común, de computadora, pero abajo de cada párrafo había un texto en blanco, color blanco. Entonces nadie se dio cuenta que eso estaba.
1: Ah, y entonces si lo tirabas al chat GPT lo leía.
2: Claro. Exactamente.
1: Y el profe pillo.
2: Entonces, la orden secreta era que indicaba que la palabra Madagascar debía aparecer en el texto final.
1: ¡Qué hijo de puta!
2: En el texto final, pero insertada en un contexto completamente absurdo.
1: Muy
2: para
1: bueno.
2: El tema histérico tratado.
1: Escuchá, Debo, lo que hizo fue así. El tipo les dio unas consignas, los trabajos. Y abajo en blanco, para que no lo pudieran leer, puso... Pongan Madagascar en cualquier lado, pero entonces si se lo tiras al chat GPT, el chat GPT
2: claro,
1: sí lo lee.
2: Mira, por ejemplo, yo tengo este texto acá. Yo escribo algo acá, pero esto lo pongo en blanco, entonces.
1: Y entonces que todos los trabajos prácticos, toda la respuesta venía con la palabra Madagascar por ahí.
2: Vamos a ver la explicación del profesor, está traducido, pero lo vamos a ir contando para los que nos estén mirando a través de YouTube. Me pareció súper interesante, pero mira. Hablé, claro. Dice, y si mirás. Parece normal, pero si copias y pegas, fíjate que abajo aparece.
1: Hay una cosa en blanco, sí.
2: Mira al final, ahí aparece, ¿ves? En blanco.
1: Claro, sí, sí.
2: Y ahí cuenta lo que yo te estaba contando.
1: Claro,
2: si lo descopias, y claro, no aparece. Entonces nadie se da cuenta. Dice, bueno, esto lo de la palabra Madagascar.
1: Claro.
2: Bueno.
1: Si aparece en algún lugar la palabra Madagascar sin sentido, quiere decir que copiaron todo.
2: A ver si dice acá cómo resultó.
1: ¿Y?
2: 32 de mis 35 estudiantes
1: en dos clases
2: copiaron entonces todo este texto y de hecho, por ejemplo, no revisaron algunos el contenido y, por ejemplo, uno de los comentarios o de los resultados más insólitos decía el texto final del trabajo entregado, por ejemplo, Madagascar flota de lado durante la tarde. Otro decía, la bicicleta morada de Madagascar susurra al techo. Llamó bueno. Fueron algunas de las frases que encontró este profesor y me parece que está bueno como debate, porque claramente la inteligencia artificial está buenísima utilizarla. Pero también, primero, digamos, esta es una herramienta que los docentes pueden tener como para ver si copian y pegan, pero por otro lado, también el desafío de los chicos de poder utilizar la inteligencia artificial, pero entender que cuando ellos entienden un concepto, aprenden mucho más allá de zafar y aprobar. Me parece que está buena, digamos, de los dos lugares, del profe, qué es lo que puede hacer, y del chico para decir... si vos estudiaste o sabés para un 6 o sabés para un 5, bueno, si sabés para probar, está buenísimo. Y si sabés para menos, tratá de esforzarte un poquito más para aprender ese contenido, que es lo que te va a servir el día de mañana.
1: 7:39 minutos. Mira cómo bajo línea ya, ¿eh?
2: No, porque me
1: una madre a su hija.
2: No, me pareció súper interesante.
1: Sí, ¿a vos no? A mí también.
2: Ah,
1: ¿sí?
2: Bueno.
1: Quiero hasta ahora hacer un pequeño viaje a Misiones. Vamos. Porque a partir de lo que fue la discusión por la ley de tierras, de golpe apareció una historia de película que es por lo menos la aparente decadencia del poder de quien era señalado como el dueño de la provincia, Carlos Rovira, que sin ser él el gobernador, era el poder real en Misiones, no importara quién gobernara. De hecho, se sabía que hasta mandaba por WhatsApp o por Telegram a los legisladores si tenían que votar afirmativo o negativo, según lo que había arreglado con el gobierno central. Carlos Rovira, ese poder hacía que incluso cuando los policías protestaban por los sueldos, no iban a la casa de gobierno, sino que iban a la casa de Rovira. Y ese poder de Carlos Rovira da la impresión de que ha empezado a menguar. Una de las expresiones es, él tenía arreglos con Milei, y ahora los legisladores de Misiones parece que responden al gobernador Hugo Passalacqua y votan en contra de la ley de tierras. ¿Se acaba el poder de Rovira? Rovira, con llegada él, su entorno y esa plata a los canales de stream de acá en Palermo, ¿deja de tener ese poder? Martín Boer es periodista de La Nación, está en Misiones, y el otro día chateando con él me dio unas ganas de que cuente intrigas, negocios, economía, familias, cruces de familias sobre el poder de los Rovira. ¿Qué haces, Martín? Gracias por atendernos. ¿Cómo andás? Uy, no te escucho. Estás muteado. O nosotros te muteamos. Es re 2020, pero estás muteado. Ahí viene. Ahora sí, a ver. Hola, Martín, ¿estás?
3: ¿Me estás escuchando ahí?
1: Sí. Genial. ¿Cómo andás? ¿Todo bien?
3: Bien, bien. Te estaba escuchando y estaba haciendo muy, muy bueno el programa. Los comentarios de Sarasaga, el Papa, y también este profesor con ChatGPT, un pillo bárbaro.
1: No, y ¿sabés qué me acordaba yo? Te hago un paréntesis. Que vos el otro día escribiste en La Nación que la protesta de los tareferos, los que hacen la cosecha de la yerba mate, tuvieron el respaldo de la iglesia en Misiones para pararse frente al gobierno o frente a, no sé si Rovira.
3: La iglesia se metió decisivamente, el obispo de Potosí, que es el más importante, porque lo que está en juego acá un poco es lo que dice Sarasaga. Misiones, Jairo, tiene, es la provincia con más minifundios del país, con más pequeñas chacras, de más de 25, casi 25.000 explotaciones agropecuarias que tiene por censo, más del 80% son 50 hectáreas, 25 hectáreas, y esas son las personas que malvenden la chacra en épocas como esta, de fuerte crisis de precios de la yerba mate, del tabaco, del té, venden y se van al conurbano, sus hijos se van al conurbano, ¿entendés? Siempre recordemos, Jairo, que el conurbano es básicamente las provincias.
1: Claro.
3: La gente que migra de las provincias, si uno va por el conurbano, sobre todo si uno se aleja de las estaciones de tren, yo digo 20, 30, 40 cuadras, 50 cuadras, en Lomas, en Lanús, lo que va a ver es, por supuesto, gente de provincias que migra porque no tiene trabajo en las provincias. La discusión en Misiones por las tierras, por el precio de la yerba, es la discusión para que la gente permanezca en esas pequeñas chacras, que te vuelvo a repetir, Jairo, es algo único en el país. Uno va por Misiones y está acostumbrado a cada kilómetro una casa nueva, una chacra nueva. Uno va por Corrientes, uno va por la Pampa Húmeda y es kilómetros y kilómetros de un mismo campo.
1: ¿Y el obispo se metió a respaldar el reclamo? ¿El obispo se metió a respaldar el reclamo?
3: También a respaldar el reclamo por la ley de tierras, por supuesto, y toda la provincia de Misiones, salvo algunas cámaras empresarias, estaba muy, muy a favor de bloquear o de no apoyar esta liberación de la posibilidad de que los extranjeros compraran más tierras. Recordemos que Misiones, Jairo, es la provincia con más porcentaje de tierras en manos extranjeras.
1: Y la discusión por la ley de tierras termina de exponer la decadencia de Carlos Rovira. ¿Cómo se termina dando ese proceso?
3: Bueno, sí, absolutamente, porque los famosos senadores del rovirismo, del oficialismo, y se hicieron famosos, digo, porque por aquella vez que se dieron vuelta en ficha limpia Carlos Arce y Sonia Rojas de CUT, era lo último que le quedaba a Rovira, en los últimos leales que le quedaban a Rovira, y ayer, antes de que se cayera la ley, Carlos Arce, el más leal o el más obediente de las figuras políticas, mandó un comunicado y blanqueó que se daba vuelta y que iba a votar en contra del deseo de Rovira, que como siempre Rovira lo que quería era votarle a favor a Milei y negociar cosas con la Casa Rosada para su preservación del poder, ¿no?
1: Explícame lo más breve que puedas, ¿cómo era que se basaba el poder de Rovira? ¿Por qué si él no era gobernador todos le respondían? Y de golpe, ¿cómo eso puede menguar? O sea, ¿dónde radicaba? ¿Él maneja plata, puntero, contacto, jueces? ¿Qué es lo que tenía?
3: Déjame usar una figura del colegio, ahora que estábamos hablando de ChatGPT y de los chicos en el colegio. Vos pensás en el colegio, un tipo al que todos le tienen miedo, que todo el colegio le teme, pero que un día uno se le anima, se pelea, le pone una mano y se dan cuenta que en realidad no era tan fuerte. Y a partir de ahí ahora lo ves solo en el última fila y nadie le da bola, nadie le habla, sí. ¿Entendés? Viste vos las películas yankees, pasa de ser el rey a que hoy todos lo repudien. Eso le pasó a Rovira, por poner una figura, en apenas 2 meses, con una sangría histórica de poder, de pérdida de poder. Rovira se fue a las vacaciones, el 2 de julio, él faltó a las últimas sesiones, 21 legisladores le respondían y nadie se le animaba. Ahora va a volver el 13 de agosto y tiene un bloque de 2 leales nada más y perdió absolutamente todo el poder a manos de Hugo Passalacqua. ¿En qué se basaba el poder de Rovira? Bueno, fundamentalmente que los gobernadores que lo sucedieron, Maurice Clos primero, pero sobre todo Hugo Passalacqua, que tuvo 2 mandatos, primero Hugo Passalacqua, después igual, y después Hugo Passalacqua, le obedecían en el manejo de la lapicera, de los recursos, del presupuesto. Con lo cual Rovira era la persona que manejaba todos los hilos de los 3 poderes del Estado, designación de jueces, claro, designación de fiscales, y retenía ese poder y hacía que todo el mundo, todo el mundillo político, le obedeciera, manejo de la mayoría de los medios y sobre todo manejo de los fondos. Lo que ha sucedido es que Passalacqua se le plantó y empezó a usar él la lapicera. Y Rovira, con el cargo de diputado raso, en ese tironeo, finalmente terminó perdiendo la puja y el mundo político olió, mirá, que el que maneja los recursos de la lapicera es Passalacqua. Rovira, muy desgastado, terminó generándose esta sangría de poder que te estoy diciendo, fue en apenas 2 meses.
1: Y el que se lo carga es Passalacqua, o sea, da la impresión de que el nuevo poder en Misiones empieza a ser, si esto se mantiene, Hugo Passalacqua.
3: Así es Hugo Passalacqua, el actual gobernador, que ya fue gobernador, pero en un periodo no consecutivo, y tiene la posibilidad de convertirse por primera vez en la historia. La Constitución le deja reelegir un periodo más en 2027, si es que gana las elecciones, ¿no? No la tiene nada fácil el oficialismo misionero, con una La Libertad Avanza, que tiene sello propio, mucha fuerza, y Ramón Amarilla, el líder de la protesta policial, que también está creciendo mucho en las encuestas, y es como una tercera vía, es como la figura de una tercera vía, de los misioneros que no quieren más renovación y no quieren votar tampoco a Milei.
1: Y escuchá, Yami, Hugo Passalacqua se carga a Rovira y está en pareja con su prima, con la prima de Rovira.
3: Es el esposo de Viviana Rovira, que también marcó cancha y dijo, votó, o sea, apoyó a su marido, a Hugo Passalacqua, y dijo, nosotros no somos los que abandonamos a Carlos Rovira. Carlos Rovira nos abandonó a nosotros. ¿Cuándo? Porque, ¿sabes quién arranca encima la interna? Se llevaban mal desde hacía tiempo, no se hablaban, pero convivían. El 1 de mayo, en el discurso, en la fecha política más importante de Misiones, Passalacqua le tiró 2-3 centros a Rovira en el discurso, y Rovira le hizo oso, le clavó el visto, como dirían los chicos, lo desairó, a la salida no lo saludó, y ahí Passalacqua, esto fue hace apenas 3 meses, Passalacqua se dio cuenta que se tenía que plantar firme y tenía que empezar ahí ya sí a marcar las diferencias. Rovira, semanas después, lanza un movimiento que se llama Encuentro Misionero,
1: claro,
3: y lo escuche ex profeso a Passalacqua de ese armado. Entonces ahí es que el propio Rovira generó que Passalacqua terminara diciendo, me planto y hago mi propio camino porque así no podemos seguir.
1: O sea que podemos estar ante un cambio de caudillo en Misiones. Digo que esto de las provincias suelen tener un jefe que durante un par de décadas o un par de mandatos o manda o pone gente era Rovira el WhatsApp que había que tener en Misiones desde acá, o vos decís Rovira no se va a quedar quieto.
3: Rovira le va a tratar de complicar la vida a Pasaracua, pero ya sin leales, claro, con muy pocos leales, como una guerra de guerrillas. Pero sí, podemos decir que el nuevo jefe del oficialismo es Pasaracua, con otra personalidad y sobre todo sin una aspiración de detentar el poder más allá de un eventual segundo mandato. Es otra las aspiraciones, es otro el perfil de un Hugo Pasaracua, que vos sabés también lo que fue decisivo para que él diera este paso al frente. Él tuvo una convalecencia muy fuerte, tuvo una operación a finales del año pasado, y cuando salió de esa operación, que lo tuvo a maltraer, realmente fue como que le reordenó sus prioridades. ¿Viste cuando a veces vos la pasás mal y la ves de cerca?
1: Mirá.
3: ¿Cómo salís más fino, salís mejor?
1: Mirá vos.
3: Como dice el dicho, todo lo que no te mata te fortalece.
1: Y ahí fue.
3: Pasaracua sale muy, muy distinto en su personalidad, en su manejo, hasta en su imagen pública, después de la larga convalecencia. Y termina siendo hoy, sin duda, el jefe del oficialismo, Jairo.
1: Y una última pregunta breve te pregunto. ¿Este cambio de poder en Misiones puede afectar los flujos de guita que del poder misionero terminan acá en Blender y carajo?
3: Ya lo afectó. Pasaracua revocó el contrato de Alegramed, que era la aplicación del empresario Augusto Marini, mediante la cual se dice que se financiaba parte de Blender y carajo, los dos canales de streaming, que sufrieron recortes. Eso ya se hizo, aunque todavía no se divulgó, que lo están pidiendo diputados de la oposición, cuál era el monto. Y acá viene la otra pelea que todos estamos esperando, la pelea por las cajas, ¿no? Si realmente esta pelea de poder va a llevar a que empecemos a conocer negocios que tenían la gente cercana a Rovira, o simplemente va a ser la lapicera la manejamos nosotros, vos andate a tu casa, quédate tranquilo y acá no ha pasado nada. Pero sí, se está cortando y la aplicación Alegramed ya dejó de trabajar con Misiones. Sin embargo, no sabemos cuánto dinero se transfirió de Misiones a las empresas de Augusto Marini a través de ese contrato.
1: Martín Boer, lujazo, ¿eh? La película que te hace con data, información, intriga y negocios desde Misiones, léanlo siempre. Martín, te mando un abrazo, gracias por la buena onda y siempre te leemos.
3: Gracias, Jairo, lo sigo siempre también y como siempre te digo, me alegro muchísimo de que la estés rompiendo. Toda mi familia te sigue, vamos, todos mis amigos te siguen a seguir así.
1: Gracias, Martín, abrazo grande.
3: Nos vemos.
1: Buenísimo, la historia, sí, la historia, porque es una foto de una provincia, es la economía, la no sé, situaciones personales, la familia y plata que termina los streaming acá en Buenos Aires.
2: Ahora hay que ver la Navidad, cómo la pasan.
1: Sí, ¿no? ¿Dónde vamos?
2: Y aparte, ahí es la típica familia, no hablamos de política.
4: Sí, ¿sabes lo que es esa mesa?
2: Yo imaginaba que uno lleva el Viteltoné, el otro lleva al otro. Eso, y se empiezan a acusar de que algo está feo, no sé.
1: Catarata de
4: cernas. Sí.
1: Bueno, una cosa tenés para decir.
2: Quiero contar que Airbnb aseguró que durante 2025 generó un impacto económico superior a los 2.300 millones de dólares en la Argentina, contribuyendo a un desarrollo de las economías locales. Según un informe elaborado con la metodología Inplan, la actividad respaldó 116.000 puestos de trabajo y generó más de 900 millones de dólares en ingresos laborales. El estudio además indica que por cada 100 dólares gastados de alojamiento, los viajeros destinaron otros 480 dólares a comercios, gastronomía, transporte y entretenimiento. Y además, los anfitriones obtuvieron ingresos por más de 330 millones de dólares, mientras que la actividad aportó más de 570 millones de dólares en recaudación impositiva para el Estado.
1: Lo dice Yami Segovia. Estoy debiendo una tanda, porque yo le metí, y debo una tanda. Así que tanda y venimos con el cierre, salvo que Yami se vaya. Si te vas, te despido.
2: Los quiero.
1: Llueve,
2: se pate, va. Me voy chapoteo. Porque llueve y tengo que ir despacio.
1: Claro. Bien. Ahí
2: me
1: venimos.
2: Están echando en el chat.
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0: Hoy pareciera que vivieran en un iglú en el medio de un glaciar, rodeado de pingüinos. Todos defensores de los glaciares y los preglaciares, pero en aquel momento votaron en contra. Se han convertido en pequeñas aves australes.
1: En un país donde todos hablan chino, a las 6 de la mañana, buenas tardes, China.

0: 7:55 minutos, está la experiencia china, anótense porque pueden participar por 5 pares de entradas para ver Canelones en los cines y mañana vamos a hacer el sorteo, así que tienen que anotarse todos los chinos y también los chinos pongan sugerencias para el fondo chino especial doble este mes destinado a juegos para niños. 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Ah, pará, la producción tiene algo a propósito de la avenida del Papa Francisco. No, del Papa León XIV. Sí, es muy parecido del Cela siendo papa a León XIV. Qué hijo de puta. No hay respeto, ¿eh?
1: No.
0: Igual justo ahora que volvió Midachi le viene bárbaro. Sí, es muy parecido. Adelantalo, a ver si habla un poquito.
2: Yo solo pienso que este señor...
0: A ver. Sí, por 1200 votos.
3: Bienvenido por una invitación.
0: Bueno, quiero decir que toda la parte seria de la iglesia la hicimos hace un ratito, ¿eh?
1: Ojo. Sí, no, obvio.
0: Te queda un título del deporte.
1: Dale, sí, hay sede de la final del torneo clausura confirmada. Va a ser en el estadio Diego Armando Maradona, tricampeones del mundo. Antes conocido como el Estadio Único de La Plata, ahora le cambiaron el nombre. Así que va a ser ahí, que tiene capacidad, en realidad era para 42.000, 43.000 personas, pero la AFA lo está remodelando y lo quieren estirar a 50.000. ¿Cuándo va a ser la final de este torneo, del clausura? El 12 de diciembre, sábado 12 de diciembre. Todavía falta un poco, pero ya está confirmada la sede. No va a ser en el estadio de Madre de Ciudades, de Santiago del Estero. Ajá. Ya es una novedad, porque el anterior tampoco había sido, que se jugó en el Kempes de Córdoba, entre River y Belgrano. Entonces, de a poquito, Santiago del Estero pareciera ser una sede que empieza a quedar atrás después de tantas críticas que tuvo, porque a nadie le quedaba del todo cómoda.
0: Y también la AFA se va acercando a la provincia de Buenos Aires.
1: Y la AFA se va acercando, que aparte era un acuerdo que ya lo habíamos charlado en su momento de Tapia con Kicillof, todo el tema político de fondo, y también esta idea de la AFA de empezar a jugar partidos importantes de la selección argentina en este estadio. Ahí habrá que ver qué onda el Monumental, en un conflicto seguramente, porque el Monumental, desde la recaudación en todo sentido, es un estadio mejor, pero está también ese arreglo y todo lo que ya se sabe que hay detrás de lo que fue incluso la mudanza de la AFA y demás para salir de la IGJ, bueno, todo ese trasfondo que hay también en el fútbol argentino que se mezcla con la parte política. Así que bueno, eso por un lado es un título, y después por otro lado, la fecha 2, que nombramos el partido de Boca con Estudiantes, pero hubo otro resultado que fue el Tigre 0, Belgrano 0, un empate, y hoy sigue, por ejemplo, hoy termina la fecha 2 con Unión Lanús a las 7 de la tarde.
0: Nos vamos, gente, 7:58 minutos. Laburá un poquito, Débora.
2: Bueno, ahora voy a trabajar algo.
0: Laburá, Nos vamos como todos los jueves con Quereme que reme. Gracias, Hernana Bella. Gracias a todo el equipo en los controles y la producción. Adiós, Débora Durieta.
2: Adiós, Jairo Estrecha, hasta mañana.
0: Adiós, Agustín Castro.
1: Chau, Jairo, hasta mañana.
0: Chau, gata.
4: Chau, perrito, que tengas lindo jueves. Ah,

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4: El Servicio Meteorológico Nacional prevé para hoy una temperatura máxima de 14 grados con lluvias y tormentas. El viento rotará del norte al sur en las primeras horas de la tarde.
1: Nuestro país.
4: El gobierno dio marcha atrás con el proyecto de extranjerización de tierras. Luego de una enorme presión social y del retiro del apoyo de los gobernadores denominados dialoguistas, La Libertad Avanza retiró el capítulo 3 del proyecto de ley de inviolabilidad de la propiedad privada para tratar de salvar la sesión de hoy en el Senado, donde pretende dar curso al resto de la norma, que incluye desalojos exprés para alquileres en mora, cambio del destino de uso de la tierra tras incendios y el endurecimiento de la posibilidad de expropiación por parte del Estado.
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5: He conversado con las dos senadoras, que es la que converso, y he visto que las dos se están oponiendo, digamos, a la aprobación de la ley.
6: Osvaldo Jaldo, gobernador de Tucumán.
5: Son personas que no cambian de posición. Por eso, si usted me pregunta a mí, a ver, yo no puedo opinar por ella. Pero lo que yo sé hasta acá, que estaban decididas a no acompañar ese proyecto de extranjerización de las tierras argentinas, porque yo lo que creo que la gente puede venir a invertir, lo que no se puede venir a apropiar de nuestras tierras.
4: Fuentes parlamentarias indicaron además que el oficialismo no pudo sumar más votos de los que ya contaba, por lo que resta del proyecto también podría ser denegado en la Cámara Alta.
1: Nuestra provincia.
4: Proponen señalizar la distancia a Malvinas en todos los municipios de la provincia. La senadora bonaerense del Frente Renovador, Malena Galmarini, presentó un proyecto de ley para que todos los municipios de la provincia incorporen cartelería en los accesos a las ciudades con la distancia en kilómetros hasta Puerto Argentino, junto con mensajes de concientización en seguridad vial. La iniciativa busca combinar el reclamo permanente de soberanía con una política de prevención vial en todo el territorio bonaerense y establece que el Ministerio de Transporte de la provincia será la autoridad de aplicación y tendrá a su cargo el financiamiento integral de la iniciativa sin trasladar costos a los municipios.
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4: Excombatientes de Malvinas capacitan a trabajadores municipales en Quilmes. La propuesta impulsada por la comuna apunta a profundizar el conocimiento sobre el conflicto del Atlántico Sur, mantener viva la memoria colectiva y reafirmar los derechos soberanos argentinos sobre las Islas Malvinas. La formación está a cargo de excombatientes que integran el Centro de Veteranos de Guerra Malvinas Quilmes, quienes comparten sus vivencias y brindan herramientas para comprender la historia desde una perspectiva vinculada a la soberanía nacional, la memoria y el compromiso ciudadano.
1: Nuestro mundo.
4: Lula da Silva rechazó cualquier injerencia extranjera en las elecciones de Brasil. El mandatario aseguró que está listo para repeler cualquier intento de interferencia externa en la campaña electoral hacia los comicios de octubre, en un contexto marcado por el incremento de las diferencias diplomáticas con Estados Unidos y nuestro país. Brasil no solo está preparado, sino que va a enfrentar a cualquier persona de fuera que quiera interferir en nuestro proceso electoral, aseguró Lula, quien exigió un trato respetuoso hacia la soberanía del gigante sudamericano y señaló que ya ha discutido el asunto directamente con el presidente estadounidense Donald Trump en conversaciones anteriores.
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4: Denunciaron penalmente a Diego Santilli por el incumplimiento de la ley de financiamiento universitario. El diputado nacional Esteban Paulón denunció penalmente al jefe de gabinete por abuso de autoridad e incumplimiento de deberes de funcionario público ante la falta sistemática de hacer cumplir la norma ratificada por el Congreso en dos ocasiones y respaldada por un fallo de la Corte Suprema de Justicia. El legislador socialista indicó que la decisión judicial tomada por la Cámara Contencioso Administrativo Federal agotó cualquier posibilidad del Poder Ejecutivo de evitar la aplicación de la ley, por lo que el jefe de gabinete es el responsable de la ejecución presupuestaria que aún no se ha llevado a cabo.
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4: Liga Profesional de Fútbol. Con gol de Santiago Ascacíbar, Boca derrotó a Estudiantes por 1-0 en el Estadio de Huracán, donde el Xeneize será local a lo largo de varios encuentros por el mal estado del campo de juego en la Bombonera. Por su parte, Tigre y Belgrano igualaron sin tantos en victoria. Esta noche también, en un partido recuperado por la fecha 2 del torneo clausura, Unión recibirá a Lanús en Santa Fe bajo el arbitraje de Nicolás Lamolina.
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7: Mamá, se cortó internet de vuelta.
8: No, nena, nos cortaron la luz.
9: Carlito, ¿y la motito?
10: Ni me hables, la vendí.
9: Ahora bondi, ¿no?
10: Ni eso, me prestaron esta bici.
11: Trabajo sobra, acá si no laburás. Yo ahora en la noche me puse una empresita de alimentos en el barrio y la verdad que...
8: Cállate, Raúl. Te estás vendiendo sándwiches de milanesa y sacándole la clientela a Martita y Lorena de la otra cuadra, que hacen lo mismo que vos.
12: 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Chamuyo, no hay laburo y encima acá en el negocio el problema es que no se vende nada.
13: Argentina es puro futuro. La economía no importa, acá valen las expectativas. Además, es exactamente lo que voté.
14: Todo muy lindo, pero pasa el tiempo y seguís preguntando.
15: Loco, ¿no te sobra una moneda?

0: aquí estamos comenzando nueva jornada, jornada de día jueves 6 de agosto año 2026 para acompañarte desde Radio Aijuna para todo cruce, la cadena conurbana de comunicación y cultura. Atrás quedó Buenas Tardes China, venimos aquí nosotros para acompañarte con muchas antenas y una programación que tendrá Aijuna, FM en Tránsito, la Uniradio y Radio Universidad, en este caso para conformar, en este caso, las cabeceras de cruce de la diaria. También con las radios universitarias, UNQ Radio, Radio UNDAV, Radio UNAJ, Radio Conurbana, con las comunitarias y cooperativas. Mira, Radio FM Freeway, Radio Asamblea, Gardeliando, Enganchate Rock, saludamos también a FM Aires. Florencio Varela, Ramos Mejía, Tigre Morón, te moves por el sur, por la zona norte, por nuestro oeste también. Bueno, Martín Castro, Manu Iglesias y Milagros Hermida están aquí en la puesta en aire, audiovisual, sonora también. Diego Restucci en la producción y voces del panorama conurbano. Hablamos con Diego también un poquito siempre, sí. De los deportes en el final del programa. Pablo Martínez, todo el equipo de producción de nuestra emisora para acompañarte una nueva jornada. Déjanos un mensaje. Sí, siempre es una buena oportunidad. 15 57 99 50 25. Si nunca lo hiciste, hoy es un gran día. Hoy es un gran día. Sí. También podés dejarnos algún mensaje en el chat que tenemos en el YouTube. Nos buscás como Radio Aijuna. Te suscribís. Campanita, le tirás un me gusta, te ves algún posteo, alguna de las entrevistas que venimos compartiendo durante todo el 2026. Ya te cuento que hoy vamos a tener información, visita en piso, buenas canciones también para compartir durante la jornada, muchos estrenos, todo a su tiempo. Y en un ratito te cuento derrotero de la jornada del día de ayer. Sí, pasaron un montón de cosas. Estamos muy lejos de atravesar un país normal y además se cayó el capítulo de la ley de extranjerización de tierras, de una ley que todavía está rodando y veremos qué quedan de esas partes. Pero fue una jornada de muchas idas y vueltas. El gobierno hoy derrotado.
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0: Bueno, todo normal, ¿viste? Acá, sí. Como así transitamos. La jornada de ayer fue muy convulsionada, muy convulsionada. Pero por diferentes temas que te quiero destacar también. Viste que al frente de la embajada en Buenos Aires, Brasil dejó un encargado de negocios. Rajaron al embajador argentino en Brasil también. Y que esto está ligado a lo que dijo nuestro presidente del presidente, Lula da Silva. Le echaron la culpa a Lula ahora. Todo normal, todo va por carriles normales. Algunos creen en este caso. Viste que detuvieron a dos exfuncionarias del Ministerio de Trabajo, del Ministerio de Salud, digo bien, Nelly Davicio y Gabriela Fumadó. Quedaron detenidas. Tiene que ver con la causa de fentanilo envenenado. Causó la muerte de un centenar de personas, 114. Es la causa más grave que enfrenta el gobierno y es uno de los casos más graves de la historia argentina en materia de salud. Bueno, igual se mueven otros casos, el caso de la corrupción en Andes, discapacidad, la estafa Libra, que involucra al propio presidente, pero algunos creen que este es el país normal, que el país normal, el que pregonaban, ¿no? Bueno, Milei viajó al exterior. La dejó a Villarruel en La Rosada para sacarla del Senado, por si acaso. Todo normal, ¿eh? Y finalmente por la tarde llegó la bomba en el gobierno. Los pedazos que van a empezar a volar son los de Bullrich, los de Sturzenegger, los de Milei, los de Villarruel. Se abre una interna muy, pero muy importante. ¿Por qué? Porque los gobernadores, tanto el de Tucumán, el de Salta, el de Neuquén, ayer empezaron a manifestar que no iban a acompañar la ley de extranjerización de la tierra. Había dudas sobre senadores de La Pampa, de Chubut, el correntino Camau Espínola también. Hubo una rosca subterránea de referencias políticas y referentes políticos que también entraron en diálogo con los gobernadores. Y finalmente pasamos de preguntarnos si iba a haber quórum, si el gobierno iba a jugar a bajar la sesión, si eso formaba parte de un juego de bajar la sesión para debatir más adelante, a agarrar el serrucho directamente y sacarle un brazo a la ley de inviolabilidad de la propiedad privada. ¿Por qué? Porque esta ley que quedó marcada, etiquetada como la ley de extranjerización de la tierra, se quedó sin capítulo. Y ese capítulo no va a estar presente. Nos preguntamos a esta hora de la mañana qué va a suceder, si en sesión esto va a tener su recorrido o va a volver todo a comisión. Convocatoria para hoy infinita, centrales gremiales, organizaciones sociales, organizaciones de derechos humanos, abogados, abogadas ambientalistas, ex soldados combatientes de Malvinas, organizaciones culturales, actrices, editoriales de libros, artistas, Lali, Juana Molina, Dillon, Catriel, Milo J, Trueno, Nicky Nicole, Elegante, mirá qué matizado todo. Hasta el propio Lisandro Martínez, el Licha, también se expresó durante estas últimas horas. La Unión Colectiva de Discapacidad también, jubilados también en el día de ayer. Bueno, ¿qué queda? Quedan cosas importantes también para el debate en el Senado en el día de hoy. Porque dentro de esa ley estaba la modificación de la ley de manejo del fuego, una ley de expropiaciones, de prohibirle al Estado avanzar sobre propiedades privadas en este caso, y ley de desalojos, importante para un país que atraviesa un proceso de inquilinización, se dice, en las últimas décadas en la Argentina, con una enorme cantidad de familias que quedarían también con una letra adversa en este caso para la situación que estamos atravesando económica, y mucho más para aquella población que en este caso tiene que pagar un alquiler todos los meses. La verdad, final absolutamente abierto, derrota enorme del gobierno, porque se abrieron múltiples factores en este caso para que se recule en chancletas, como dice el dicho popular, se baraje de nuevo y deba cambiar las estrategias. Pero, tengo que decírtelo, con una derrota que seguramente va a dejar secuelas.
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4: Bueno, para la jornada tenemos invitado a piso, le agradecemos en especial a Mario Lamique que se ha acercado aquí al estudio Osvaldo Bayer en Radio Aijuna para compartir charla en cruce. Cruzando, valga la redundancia, algunos temas, algunas noticias, preocupados también con alguna serie de datos que tienen que ver con datos de suicidio en nuestro país. Después capaz que podemos ir haciendo algunas menciones, pero algo que nos llamó la atención rápidamente es, bueno, las referencias de suicidios en transporte ferroviario, sobre todo, que ya en los últimos años viene dando con crecimiento. Una última encuesta que se ha dado y un último estudio, te lo voy a mencionar porque tiene que ver con una producción del Instituto de Masculinidades y Cambio Social que está ligado a el crecimiento del suicidio en trabajadores de aplicaciones masculinos entre 18 y 34 años. Una nota bien desarrollada que está buena y salió hace algunas semanas. Bueno, todo eso son como señales, pone la alerta el tema. No vamos a profundizar en eso específicamente, pero sí hablar sobre suicidio en este caso. Mario, sos consultor psicológico.
5: El mismo.
4: Tiene un nombre también en francés, ¿no?
5: No, en inglés counselor, que sería como consejero, pero como la profesión en sí no da consejos. Entonces, bueno, se tuvo esta traducción acá, que hoy por hoy es una profesión que está hace años.
4: Bueno, en Argentina hay una asociación.
5: Claro, acá en Argentina hace 30 años y en el mundo, incluso algo cortito, nació un poco en la necesidad de, entre los trabajadores sociales, aquellos que estaban con las personas que veían que tenían dificultades, pero que no era una patología. Y la necesidad de ser escuchado. Bueno, ahí Carl Rogers es como el que lleva adelante después la idea, y bueno, acá está hace 30 años, que ahora cambió el nombre por desarrollo humano, que me parece interesante, y bueno, así que es una forma de poder escuchar, vamos a decir, el padecer cotidiano sin necesidad de que estemos hablando de una patología.
4: Sí, uno cuando habla, ya metiéndome con el tema, cuando habla de suicidio trata de rápidamente encontrarle una explicación.
5: Claro.
4: Y lo que allí sucede es que hay múltiples factores, hay un contexto, pero también hay un contexto personal, hay un contexto familiar. Bueno, es mucho más complejo que una explicación, un título en un diario o incluso hasta un informe, ¿no?
5: Claro.
4: Parece que es eso lo que queremos destacar también.
5: Sí, se abre mucho. Esto de que cada persona es un mundo no deja de ser una frase hecha y real a su vez. Y incluso esto pensaba la patria grande, y a su vez esto surgió también de la patria más chiquita, que es, por ejemplo, acá en Quilmes, donde se han visto estos casos con mucha reiteración. De hecho, la última vez que hablamos para convenir de venir. Y ahora que estoy acá ya pasó otro caso más. Entonces me parece interesante ver, hay algo que no se está pasando como patria chiquita quizás, y también patria grande. ¿Y qué pasa? Es tan fácil como decir, vos, bueno, esto es la regla de tres simple, esto por esto debido a lo otro. Y no es simple. No quiere decir que no se pueda pensar.
4: Claro.
5: ¿No? Creo que a eso estamos.
4: Bueno, y cuando tenés que empezar a buscar algunas claves para comprender qué está pasando, porque las cifras también y los datos son concretos, digamos. Desde el 2024 a la fecha hay un crecimiento anual sobre la tasa de suicidios en nuestro país, en nuestra región, como bien explicás. Uno lo empieza a observar en la noticia de, por ejemplo, en el transporte ferroviario, ¿no? Que empieza a ser como hasta una metodología, si querés, para que la gente se pase por esa instancia. Bueno, ¿qué observas vos ahí? ¿Qué pasa con una persona que tiene un problema de salud mental, por cierto?
5: Sí, habría que ver también eso. Cada cada situación, como vos bien decís, son tantas las cuestiones que poder es como abordar a una persona para amistad, para amor, para charla. Si yo creo que la voy a poder abordar en completo, estoy

0: que son como más expuestas de acuerdo a un contexto. Nosotros claro. tenemos un contexto mundial, sí. simple, contexto social actual, que, como decías vos, no ayuda a que la persona pueda desarrollarse y lograr estar bien, no digo feliz, pero desarrollarse.
1: Claro.
0: Hay como trabas en el camino.
1: Incluso muchas veces el contexto económico también es claro. como otro de los...
0: De las variables.
1: De las variables.
0: Que hoy por
1: no
0: hoy,
1: la única, pero es otra claro. de las variables. ¿No?
0: Sí, pero que hoy pasa a ser algo... Es una variable que en realidad es algo muy concreto. Uh-huh. no varía tanto, sino que nos afecta de una manera directa. Yo comentaba que la carrera de desarrollo humano, hay una materia ahora que nueva, que es desarrollo humano en contexto de vulnerabilidad. Entonces, hay una vulnerabilidad, hay una autora que me gusta, Finneman, que dice que todos somos vulnerables, palabra más intrínseca.
1: Sí.
0: Y esto saca la idea de poblaciones vulnerables. ¿Sí? Bueno, que ir a ayudarlos. Entonces, mira, todos tenemos una vulnerabilidad por el hecho de ser humanos. Después aparecen otros autores que hablan de el contexto y las capacidades. Es decir, bueno, pero ¿qué capacidades reales, concretas, tiene la persona para desarrollarse? Y ahí entramos en lo que vos planteás. Hoy por hoy, el pibe que trabaja en una aplicación, todos en general, vemos trabada nuestra posibilidad de desarrollo. ¿Qué nos traba? Bueno, las cuestiones sociales, económicas, familiares. Entonces ahí se mezclan las vulnerabilidades innatas y lo que pone de manifiesto, expone más esa vulnerabilidad. Entonces, yo soy un humano vulnerable, pero últimamente estamos más expuestos en nuestra vulnerabilidad. Es como que aumenta la temperatura, mejor dicho, baja la temperatura, pero yo tengo una remerita nada más. En verano estaba bien,
1: sí.
0: pero ahora me puedo enfermar.
1: Mario, hay una característica, si se quiere, entre la persona que toma la decisión del suicidio y su aislamiento, o eso también se podría romper. Digo, en esto de no poder compartir, no poder expresar lo que te pasa, y no lo digo que sea exclusivamente con las personas cercanas, no encontrar el canal. ¿Es una característica o también uno podría decir, bueno, depende también de la persona?
0: Claro, ahí volvemos a hablar de lo que vos venís trayendo, de un contexto que favorezca o que no. ¿No? Sin duda, el no querer o el no tener un canal, es decir, no querer expresarse o no tener dónde, ese es un contexto que no favorece.
1: Claro.
0: ¿No? Entonces lo que yo tengo, porque y nos ha pasado... Volviendo a esto, hay gente que quizás hay una cuestión de patología que es quizás hasta casi irreversible el fin, digamos. Pero hay mucha otra gente que en algún momento tiene una ideación, que claro. tiene una angustia, que tiene que eso, si puede salir, sin duda va a ayudar y en muchos casos... No digo exagerando porque no podría contrastarlo con datos reales, pero muchas veces una charla te salva la vida. Digo, no lo puedo decir con datos, pero me animo a decirlo igual.
1: Está bueno esto que marcas, porque a veces analizamos el tema con el resultado final, y el resultado final es el suicidio, en donde ya ahí no se puede hacer más nada, sino que tenés que reparar el contexto de la persona, su familia, sus allegados y demás. Pero en la previa, vos lo que un poco planteás es que a veces uno puede hacer algo para acompañar a esas personas, lo logra, pero no se ve ese resultado,
0: claro,
1: ¿no?
0: Claro, claro. Generalmente se ve el resultado negativo, ¿no? Pero es muy difícil. Las relaciones humanas, y esto creo que lo que estamos hablando es de relaciones humanas y de cierto tejido social, como se dice, cierto entramado que está resquebrajado y nos hace más vulnerables. Si yo estoy lejos tuyo, hay un espacio de vulnerabilidad a que si estoy más cerca. Entonces creo que más allá, como te digo, de buscar culpables, te lo decía cuando estábamos hablando la posibilidad de venir.

0: que sería de mi parte decir, no, bueno, esto es por culpa del gobierno. Y primero sería irresponsable y después sería un problema porque listo, ya encontré el culpable.
1: Claro.
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Te dije ayer que íbamos a ir con un poco más de reggae en la jornada de hoy, aunque no combine con el clima, definitivamente. Nueva canción de Los Cafres, canción esperanzadora. El tiempo, es tiempo de amar, te dice la canción. Mirá. Aquí aparecen los capangas en el video. Míratelo el video, está bueno. Es un video, un ambiente natural también, un espacio natural. El que canta y el que toca es Michael, el guitarrista de Capanga. Y el resto pone la caripela. Bueno, suenan aquí Los Cafres, hoy reggae.

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6: Hola Argentina, muy buen día, ¿cómo están? Les damos la bienvenida a esta producción informativa nacional de Farco, el Foro Argentino de Radios Comunitarias. Estamos aquí en nuestro centro de producción en la ciudad de Rosario y ya estamos enlazadas las radios comunitarias del país para la primera edición de este jueves 6 de agosto de 2026. El gobierno dio marcha atrás con la extranjerización de tierras, pero buscará la media sanción del resto del proyecto. Tras el fuerte rechazo social y el de algunos gobernadores aliados, La Libertad Avanza bajó todo el capítulo sobre el tema, pero mantiene otros cambios legales como la agilización de desalojos, los límites a las expropiaciones estatales y la eliminación del plazo de 60 años para usar o vender tierras incendiadas en zonas de bosque nativo para proyectos inmobiliarios. La sesión del Senado está convocada para las 14 y se espera una masiva movilización al Congreso y marchas en todo el país para rechazar este proyecto. El referente de la Unión de Trabajadores de la Tierra, Nahuel Levaji, llamó a movilizarse al Congreso.
7: Están diciendo que sacaron la parte de extranjerización de la tierra mañana. Ojo, que puede ser una artimaña para desmovilizar. Mañana, todos y todas, a partir de las 12 del mediodía, enfrente de las plazas de los dos congresos, arrancamos con verdurazo, paneles, festival, todos y todas las fuerzas a decirle no a esta ley de inviolabilidad privada. Nadie puede faltar, no nos dejemos engañar.
6: Mientras tanto, las centrales sindicales y movimientos sociales también convocaron a movilizarse hoy al Congreso y en el resto del país. Vamos a escuchar a Octavio Argüello de la CGT y a Alejandro Gramajo de la UTEP, la Unión de Trabajadores y Trabajadoras de la Economía Popular, en conferencia de prensa.
8: Oponernos a esta ley, la movilización de mañana, es un hecho histórico que nos tiene que encontrar en las calles, en unidad, y que por supuesto tenemos que decirle a los senadores que estén dispuestos a acompañar en esta iniciativa, que van a tener que rendirle cuenta al pueblo, a nuestros hijos, a nuestras hijas, a nuestros trabajadores, de que han sido y pueden ser responsables de profundizar un proceso de entrega y de destrucción de nuestra patria que quizás sea irreversible.
9: Si no quieren al pueblo que respete por lo que juran por la Constitución y por la patria, que no se olviden cómo hacen el juramento cuando toma su cargo como legislador. Que hagan honor a lo que juran y que hagan honor a nuestro pueblo. Porque fueron votados para que defiendan nuestra dignidad, no para que la entreguen y la vendan. Así que mañana vamos a estar ahí para hacerle recordar, ¿no? Porque ellos dicen que si no cumple, que la patria, Dios y la patria se lo demande. Se lo vamos a demandar. Si mañana traiciona al pueblo, en algún momento se lo vamos a demandar.
6: Como decíamos, además de lo que pasará frente al Congreso Nacional, también habrá movilizaciones en el resto del país. Vamos a Neuquén, donde habrá protestas en 10 ciudades. El informe de nuestra compañera Maiten Cañicul, desde la FMCHE de Junín de los Andes.
10: Hola Pepe y a la audiencia del informativo Farco. Les contamos que en Junín de los Andes, las organizaciones y vecinos autoconvocados en defensa de los territorios le dicen no a la ley de inviolabilidad a la propiedad privada y a la extranjerización de la tierra. Y convocan a movilizar hoy, 17:30 horas. Les escuchamos.
11: Decimos no a la ley de inviolabilidad de propiedad privada porque sigue enmarcándose en los avances contra los derechos de los pueblos originarios, porque sigue buscando extranjerizar el territorio.
12: Este proyecto nos afecta de múltiples maneras a todas las personas que vivimos en lo que hoy se conoce como Argentina. Por eso es importante hacerle entender a los gobernantes, sobre todo a los gobernantes de la provincia, que tienen que oponerse a este proyecto de ley.
13: No a la ley de inviolabilidad de la propiedad privada, porque permite el saqueo, las ventas de tierras, el desalojo, por lo cual llamamos a marchar este próximo 6 de agosto en la Plaza San Martín. Nos vemos ahí.
14: Le decimos no a la ley de inviolabilidad de la propiedad privada porque consideramos que es un saqueo al territorio y una colonización del agua.
15: Este 6 de agosto tenemos que estar en las calles.
16: Es importante que salgamos a las calles,
0: porque creemos que si los vecinos no tienen un espacio para hacer su vivienda, tampoco lo tenemos que ceder a los yanquis.
11: Por eso los convocamos a marchar este jueves a las 17:30 en Junín de los Andes.
12: El 6 de agosto hay movilizaciones en todo el país. En Junín de los Andes nos encontramos a las 5:30 de la tarde en la Plaza San Martín.
10: En Neuquén hay 10 localidades con movilizaciones confirmadas y 6 posicionamientos oficiales en las localidades de Junín de los Andes, Mariano Moreno, Las Coloradas, Zapala, Cutralcó y Loncopué. Reportó desde Junín de los Andes para Farco, FMCHE.
6: Vamos ahora a La Plata, porque allí es muy delicada la situación de salud de la dirigente social jujeña Milagro Sala, presa política desde hace más de 10 años, cuando el país era gobernado por Mauricio Macri y la provincia de Jujuy por Gerardo Morales. Tenemos el informe de nuestra compañera Delfina Benesse desde Radio Trinchera.
16: Buenos días, compañeros, compañeras y oyentes del informativo Farco. Preocupa el estado de salud de Milagro Sala. Tras las noticias de que Milagro Sala no se levanta de la casa y casi no come, organizaciones populares alertaron por el cuadro de salud de la dirigente política detenida injustamente desde hace 10 años y 7 meses. Es una condena a muerte silenciosa, advirtieron quienes siguen reclamando por su libertad. En 2023, la dirigente consiguió ser trasladada desde Jujuy a la ciudad de La Plata, en la provincia de Buenos Aires, donde reside actualmente, para recibir una adecuada atención médica. Sin embargo, su enfermedad está muy avanzada. El médico de Milagro, Jorge Rachid, expresó en Radio Trinchera que está muy preocupado por la situación, ya que habla poco, acepta pocas visitas y se la nota muy recluida.
17: La salud de Milagro está frágil, está rota. Apago el teléfono por primera vez en 10 años y medio que yo estoy con ella. Se desconectó, no quiere levantarse. No quiere comer, o no quería, va. Esto viene pasando desde hace un mes, porque en este año tuvo ya 4 internaciones, 2 en el hospital de Gonet y 2 en el italiano de La Plata, una desde el punto de vista de salud mental y la otra desde el punto de vista

0: de alteraciones físicas notables.
1: A esto se suma que en las últimas semanas la Corte Interamericana de Derechos Humanos puso fin a las medidas provisionales que protegían a Sala, bajo el argumento de que no son necesarias ya que recibe tratamiento especializado y cumple su condena en un domicilio de la provincia de Buenos Aires. El médico, además, resaltó que la dirigente sigue sufriendo hostigamiento por parte de la justicia, a la que caracterizó como canalla, corrupta y criminal.
0: Tan recluida y desde el punto de vista judicial lleva 10 años y medio presa, con una condena de 15 años tendría que estar libre. Hay que decirlo con todas las letras, esta justicia es canalla, corrupta y criminal, una persecución que no se ha visto en la historia del detenido político tanto tiempo, con causas absolutamente armadas, inexistentes y flojas, que no merecen ni siquiera una pena encarcelable. Y está sufriendo el acoso judicial actual de la justicia de Jujuy, que quiere abrirle 3 nuevas causas por instigación a los cortes ruta, una barbaridad.
1: Por último, Rashid hizo responsable a la Corte Suprema de la Nación y a la justicia jujeña por la vida de Milagro y ratificó el pedido de libertad. Reportó Radio Trinchera desde Tolosa, La Plata, para el informativo Farco.
2: En Rosario, familiares de la joven Micaela Albornoz, desaparecida hace más de 40 días y encontrada en Brasil, denunciaron que desde el consulado argentino en Florianópolis la dejaron ir de nuevo y otra vez se desconoce su paradero. El informe de nuestro compañero Darío Uliassi, desde Aire Libre, Radio Comunitaria.
3: Caso Micaela Albornoz. El consulado argentino en Brasil permitió que se fuera pese a su diagnóstico psiquiátrico y su embarazo. Micaela había sido encontrada sana y salva en Brasil durante esta semana y ante esto uno de sus hermanos viajó hacia allí para poder convencerla de volver. Cuando su hermano llegó, Micaela ya no estaba en el consulado. Pese a los pedidos y las promesas hechas por parte de la justicia rosarina de que iba a ser retenida. Ante esta noticia, Claudia, la mamá de Micaela, decidió encadenarse frente al Centro de Justicia Penal en Rosario como acto desesperado de protesta. Esto decía en rueda de prensa.
4: Sabíamos que estaba en Brasil y hicimos todo lo que pudimos para que Alejo viaje. Porque ella no se quería venir, bueno, Alejo la iba a convencer porque ella lo ama mucho a su hermano y la iba a traer y quedaron, ayer se habló para que el consulado la esperara hasta que Alejo llegara, anoche llegó Alejo, pero eran las 10 y el consulado cierra a las 9 y hoy a las 9 de la mañana la iban a atender para que la recibiera con Micaela y le hablara a Micaela, lo iban a hacer para que ellos se encuentren. Y cuando le abrieron la puerta le dijeron que no, que Micaela se la habían soltado. Imagínate, el hijo está con una crisis de llanto, yo de angustia, que me dice, mami, si no aparece Mica, yo me mato acá en Brasil.
3: En tanto, así se expresaba Eliana, la hermana de Micaela.
5: Entró al país con un documento que no era el de ella, ya con eso tenían algo legal para poder retenerla y traerla de vuelta a Argentina. Entonces eso es mentira, lo que le dicen a los medios es mentira. Ayer, mi hermano le dijo al consulado, mi hermano Alejo tiene 22 años, llegó a un país al que no conoce, solito, 10:30 de la noche, durmiendo en la calle, le decía que se cruzó gente buena que lo ayudó. Y mide la noche solo en Brasil buscando a su hermana con la esperanza de traerla.
6: Ahora mismo está solo en Brasil.
5: Traerla.
6: Está solo en Brasil dando vueltas.
5: El consulado le dijo que ellos se habían comunicado acá con Marlo, con el fiscal, que ellos ya sabían que le habían soltado al mediodía. Ayer a las 4 de la tarde tengo la llamada acá, todo, que me llamaron a las 4 de la tarde Angelini, el secretario del ministro.
3: Cabe mencionar que Micaela está bajo tratamiento psiquiátrico y según la información que recibió la familia, también está embarazada. Desde Rosario, Santa Fe, para el informativo Farco, reportó Aire Libre, Radio Comunitaria FM 91.3.

0: información deportiva en el noticiero de Farco, porque las ligas europeas de fútbol están en contra de que el Mundial 2030 se juegue con 64 selecciones, como pretende la Confederación Sudamericana, la Conmebol. Nos informa nuestro compañero Iván Alday.
1: Continúa la relación tirante entre la UEFA y la FIFA. Ahora Europa rechaza el Mundial 2030 con 64 selecciones. Las ligas europeas piden que el ente máximo de fútbol no avance con la propuesta. La Asociación de Ligas Europeas se opuso a la idea de que el Mundial 2030 pase de 48 a 64 selecciones. En un comunicado cuestionaron la opacidad de la FIFA y la falta de consulta a ligas, clubes y jugadores respectivamente. También alinearon su postura con la UEFA y advirtieron que rechazarán cualquier ampliación sin una reforma de gobernanza. Esta propuesta de 64 selecciones implica directamente a la Conmebol, que en su presidente Alejandro Domínguez fue impulsada y está siendo analizada por la FIFA. Deportes, Noticiero Nacional de Farco, Iván Alday.
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0: Y hasta aquí llegamos con nuestra primera edición de informativo Farco de este jueves 6 de agosto de 2026. En controles estuvo Cristian Torres, Pepe Frutos en la conducción y las radios que integran Farco en la producción. Volvemos en la segunda del día. Chau.
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15: Buenas, soy Regina y quiero escuchar Carta para no llorar del Cuelgue y Cedutus.

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1: El Servicio Meteorológico Nacional prevé para hoy una temperatura máxima de 14 grados con lluvias y tormentas. El viento rotará del norte al sur en las primeras horas de la tarde.
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1: Los gremios mantienen la movilización de hoy al Congreso. La CGT y las dos CTA mantendrán la movilización de este mediodía contra el proyecto de ley de inviolabilidad de la propiedad privada, a pesar de que el oficialismo retiró el capítulo que modificaba la ley de tierras.
0: Testimonios.
2: Si esta ley se aprueba, será una nueva infame traición a la patria que el Congreso tendrá que asumir las responsabilidades, no solamente Milei.
3: Hugo Cachorro Godoy, secretario general de la CTA Autónoma en diálogo con Sonido Gremial.
2: Es entrega del patrimonio nacional, es destrucción y está en línea con la destrucción de la industria, con la destrucción de los ingresos de los trabajadores. Quieren que Argentina deje de ser una nación soberana para ser un territorio libre, para que sus riquezas sean puestas al servicio de Estados Unidos y de sus grandes empresas transnacionales. Y que la Patagonia sea territorio para que los til de la vida puedan apropiarse del agua, de las tierras raras, del territorio nacional, para ponerlo al servicio de una producción de inteligencia artificial al servicio de ese imperio.
1: Mediante un comunicado conjunto, las entidades gremiales aseguraron que este proyecto pone en riesgo la soberanía nacional, los recursos y bienes comunes, los alimentos, la ley de manejo del fuego, las capacidades estatales para diseñar políticas públicas y el derecho a la vivienda de millones de familias inquilinas.
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1: El gobierno nacional teme por el impacto de la visita del Papa a la provincia de Buenos Aires. Luego de que el Vaticano confirmara la llegada de León XIV durante el próximo mes de noviembre, el canciller Pablo Quirno advirtió en una conferencia de prensa que el pontífice no viene a una provincia en particular, sino que va a ir a diferentes lugares que tiene que ver con su visita pastoral, para luego enfatizar que no es una visita política a la provincia de Buenos Aires, gobernada por Axel Kicillof. El Papa visitará el santuario de la Virgen de Luján, en tierras bonaerenses, y llega al país en un contexto donde la iglesia local mantiene cruces permanentes con el gobierno de Milei por la crisis social en curso.
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1: Berazategui será sede del Festival de Cine de la India. Organizado por la Embajada del País Asiático en la Argentina junto a la municipalidad local, el evento se llevará a cabo los días sábado y domingo próximos en el Complejo Cultural La Humanitaria, ubicado en Lisandro de la Torre y calle 52 de Hudson, con entrada libre y gratuita. El evento tiene como objetivo acercar al público argentino una selección de producciones representativas de la cinematografía de la India, permitiendo conocer distintas historias, valores y expresiones culturales a través del cine.
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1: Irán y Omán acordaron el pasaje de buques por el estrecho de Hormuz. Según informó el portavoz del Ministerio de Relaciones Exteriores iraní, Ismail Baghaei, el avance busca establecer lineamientos técnicos y de navegación en este paso estratégico para el comercio global de hidrocarburos. El funcionario detalló que las delegaciones de ambos países examinaron de forma integral las dimensiones técnicas, legales, de seguridad y ambientales del proyecto, a la vez que precisó que la declaración conjunta entre Teherán y Mascate está en su etapa final de redacción y revisión, aunque condicionó su concreción a que actores externos no obstaculicen el proceso.
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1: Presentaron un proyecto para reinstaurar el rango ministerial al sistema científico y universitario. La diputada nacional Marcela Pagano presentó un proyecto de ley para la creación del Ministerio de Ciencia, Tecnología y Universidades, que toma como modelo la cartera creada en 2003 durante la presidencia de Néstor Kirchner, pero incorporando al sistema universitario y dotando de carácter estratégico al sector. En concreto, la iniciativa propone reestructurar la ley de ministerios con el objetivo de modificar la estructura ministerial vigente para unificar las áreas de ciencia, tecnología y educación universitaria bajo una nueva cartera, para centralizar el sistema de innovación bajo una estructura de gestión de alto rendimiento.
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1: La AFA estableció fechas y sedes para las finales del fútbol de primera división. El organismo estableció que el Trofeo de Campeones 2026 se dispute el sábado 19 de diciembre en el Estadio Mario Alberto Kempes de Córdoba, mientras que la final del torneo clausura se jugará el sábado 12 de diciembre en el Estadio Único Diego Armando Maradona de La Plata. La primera de dichas copas enfrentará al local Belgrano contra el ganador del certamen, que aún se encuentra en disputa.
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0: Tiene una apreciación que es chill al final, entre paréntesis, ¿viste? Porque son las canciones de su último disco que están como con otros arreglos, otras cosas. Y es lo que estamos viendo en este 2026. Esta era una muy buena canción, con invitada también cantando, y quedó mejor todavía. En esto de chill, que acá me dice Milagros, que es cuando uno está un poco más tranqui. Por eso también esas canciones están ahí como más tranquilas, ¿sí? Y tienen otra elaboración. Benito Cerati para arrancar la jornada y arrancar la segunda hora, en este caso, de Loco no te sobra una moneda. 9 y 11, con una jornada con clima lluvioso, con tormentas que van a estar surcando el cielo conurbanero durante todo el día. Después veremos, bueno, en qué lugar del conurbano te encontrás y cómo te pega más o menos, porque son de esas tormentas que tiene situaciones focales muy destacadas. En Quilmes arrancó a llover más a la madrugada intermedia, en zonas de Lanús Lomas empezó más a las 6 de la mañana, y seguramente si empiezas a recorrer un poco el conurbano este, el conurbano norte, te vas a encontrar con características diferentes. En algunos lugares granizo, en otros no. Lo cierto es que está marcada con tormentas y esa es la advertencia que hace el Servicio Meteorológico Nacional. Si vas a salir a la calle, a cuidarte, por cierto. En materia de movilizaciones, si te estás moviendo por autopista Buenos Aires-La Plata, solo una advertencia. Hace minutos hay reducción de calzada en el kilómetro 9,5, sentido Ciudad de Buenos Aires, esto es altura Avellaneda, incidente vial. Bueno, si se van a mover también en vehículo, hojaldre, porque asfalto mojado, si no tenés buenas gomas, buenas llantas, va a estar complicado. Después hay que decirle a los municipios que no importa el color político que tengan, tienen trabajadores municipales, no tienen esclavos. Por lo tanto, mandar a trabajar abajo de la lluvia a personas que te barran las hojas en un asfalto, digamos, la verdad que por más que dé una muy buena imagen, mirá, están trabajando abajo de la lluvia, qué bueno tener un súbdito de esta categoría. No sirve para nada. El laburante tiene que esperar que termine de llover, si se abre una brecha está disponible, si hay que destapar algo de gravedad, pero bueno, qué sé yo, estamos acá en el centro de Bernal, hay asfalto hace muchas décadas, puede haber alguna obstrucción de una canaleta, no hace falta que estén hoy abajo de la lluvia, por ejemplo, laburando. Son empleados municipales, no son esclavos. Quiero destacarlo esto porque cuando llegas a la mañana, a mí me da un poquito de bronca eso, ¿sí? No me gustaría estar en el lugar del laburante ahí. Los trenes, línea San Martín circula con demoras por problemas técnicos, actualizado también hace algunos minutos. Y la línea Roca, Ramal Bosques, vía Temperley, viene el Roca, esa rama sobre todo, con problemas desde la mañana, demoras por problemas técnicos en la estación José Mármol, es la actualización que tenemos. Walter dice, hola, buen día, el tema de los suicidios es muy complejo, creo que las depresiones, sean cual sea su origen, dan muchas señales, el tema es que no estamos familiarizados con esos síntomas. Claro, ahí hacemos hincapié, Walter, hay una segunda parte de la charla que tuvimos con Mario Lamy, que el rol profesional también, ¿no? Y muchas veces una persona dice, está pidiendo alguna clase de contención y no nos enteramos hasta que vemos el resultado final. Personalmente creo que el tema tendría que ser tratado como el de las adicciones. Vos fijate que no hay campañas para detectar la depresión. Opina Walter sobre una charla que mantuvimos, una charla de ayer, ayer por la tarde vino Mario Lamique a dialogar un poquito con nosotros, no tenía disponibilidad por la mañana y te estamos compartiendo en el día de hoy con algunas alarmas y datos de suicidio. Por otro lado, Liz Bruni dice, buen día, no importa la lluvia, hay que salir a las calles a pedir que no se apruebe ni una palabra de esa ley de extranjerización, sí, y el paquete que viene atado en este caso a esas leyes, hay que decirlo. Ahora, Liz, vamos a sumar testimonio respecto al tema.
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4: En este caso, alguien que puede hacer un aporte desde un espacio, la Asociación Argentina de Abogados Ambientalistas, que además junto a una gran cantidad de organizaciones de todo tipo durante esta semana han presentado un informe precisamente en el Congreso Nacional para dar cuenta de, bueno, el debate que finalmente recortado se va a dar en el día de hoy. Pero cuando hablamos de paquete y la advertencia que te venimos haciendo aquí tiene que ver sobre modificaciones en la ley de tierras, la ley de manejo del fuego, expropiaciones, desalojos, integración sosurbana, tiene que ver con el territorio provincial, los recursos, pero ojo que también tiene que ver el debate de hoy con la urbanidad, si vos querés. Yo tengo a Lucas Michelou en línea, es director ejecutivo de la Asociación Argentina de Abogados Ambientalistas. Lucas, aquí Pablo Martínez te saluda desde Aijuna para Todo Cruce. ¿Qué tal? Buen día.
5: ¿Qué tal, Pablo? Muy buenos días, gusto en saludarte.
4: Bueno, saludo para vos también y agradecido por los minutos de charla. Bueno, ustedes presentaron un trabajo, también vienen destacando una serie, uno podría decir como un recorrido. Este debate y este proyecto de ley también forma parte de algo más. En algún momento hablan en el documento como que son, aparecen como llaves de una cerradura para abrir otras instancias. Me gustaría un poquito que en este caso también desde abogados ambientalistas cuenten un poquito qué están observando.
5: Bueno, esta nueva iniciativa que con mucho eufemismo se denomina Ley de Inviolabilidad de la Propiedad Privada es, como vos señalás, un programa de desregulación y de regulación a favor del capital nacional y transnacional fundamentalmente. Y es parte de lo que el gobierno viene haciendo desde el minuto cero. Cuando uno analiza el recorrido de estos últimos 2 años y medio, podríamos decir, lo que observamos es todas leyes que están orientadas a desregular cualquier tipo de control sobre el sector privado, sobre el sector corporativo, para bueno, liberalizar sobre todo el extractivismo y el uso de los bienes naturales. Pero no solamente el uso, sino en algunos casos la apropiación, ¿no? Uh-huh. Y eso es lo que sucedió con la ley de tierras, que ya en el 2023 fue derogada por DNU y fue la justicia la que restableció. La ley de tierras sigue vigente por un amparo presentado por el SESIN de La Plata. Ahora vuelven, ¿no?, vía Congreso con esta ley. Pero encontramos ahí el RIGI, la derogación de la ley de glaciares, esta ley de inviolabilidad que incluye modificaciones a la ley de tierras, modificación a la ley del agua, modificaciones a la ley del fuego, uh-huh. Y también una serie de leyes que parecieran que poco tienen que ver con la problemática ecosocial y están íntimamente vinculadas. La ley de sociedades, la ley de datos, bueno, todo lo que es el blindaje de las expropiaciones, ¿no? Reforzando eso, ya casi anticipándose a lo que pueda ser el devenir futuro en la adquisición de tierras.
4: Sí, atando, limitando al Estado, propiamente dicho, en esas expropiaciones, ¿no?
5: Sacándole facultades, exactamente, uh-huh. Sacándole facultades y acelerando vertiginosamente los procesos de desalojo, ¿no? Es decir, uh-huh. Todo está orientado para que el capital pueda funcionar con mayor libertad. Recordemos que hay otra mega iniciativa que está por fuera de la ley de inviolabilidad, pero que es parte de este paquete, que es el Super RIGI, ¿no? Uh-huh. Que es la versión reforzada del RIGI, que exacerba aún más los privilegios al sector corporativo, como ya lo hizo el RIGI, pero en este caso orientado a las corporaciones tecnológicas globales, los tecnomagnates, ¿no?
4: Uh-huh. Lucas, a esta altura del partido, cuando incluso un funcionario, en pleno debate de estos días, respondió

0: que cuál sería el problema que los privados compren toda una provincia, me da la sensación de que hoy tiene más peso la oposición a esa lectura, a esa mirada y a esta orientación que le quieren dar con todo este paquete de modificaciones. Me parece que tiene hoy más peso esa oposición a alguien que descaradamente lo dijo y sintetizó de alguna manera el sentido de la ley. Porque realmente si unos privados o un país con fondos privados compra toda una provincia, podríamos decir que estamos generando un enclave colonial en el propio territorio.
1: Sí, están buscando una nueva forma de colonialismo los libertarios, esto está cada vez más claro. Y si ahora están retirando de la ley de tierras el tratamiento es porque no han conseguido los votos, pero por eso es necesario que hoy se dé en el Senado un rechazo formal de esta ley.
0: Claro.
1: Pero digo, es fundamental, digo, que entendamos que esto parte de un plan de entrega de soberanía, de bienes comunes, en una disputa geopolítica que está muy clara entre Estados Unidos y China, y es la presión fundamentalmente por el agua, por las tierras fértiles, por los denominados minerales críticos, tierras raras. Hay una expansión de las extremas derechas a nivel global que va de la mano de la expansión, o digamos, tienen en su agenda el aceleramiento del extractivismo, el aceleramiento de la concentración de la renta, de la tierra y de la riqueza, y que para eso necesitan desregular, modificando, ¿no? Como fue Glaciares hace algunos meses, como se pretende la ley del fuego hoy, la ley de bosques está también dentro de la agenda, no está en este proyecto que se va a tratar hoy,
0: claro.
1: Pero hace algunos meses atrás el gobierno insistió con el COFEMA, ¿no? Entonces, la resistencia que tiene este tema en gran medida tiene que ver con un efecto del mundial, ¿no? Creo que ese banderazo de la selección en defensa de la soberanía de Islas Malvinas, del territorio de las Islas Malvinas, fue muy elocuente y puso en manifiesta contradicción a muchos senadores que habían hecho hasta publicaciones en sus propias redes y que ahora estaban dispuestos a ir y votar la entrega de las tierras a capitales extranjeros, ¿no?
0: Eso es interesante, Lucas, porque ahora se abrió definitivamente toda una dinámica que se va a poner como más finas para empezar a observar políticamente qué pasa con esos volantazos que se han dado en algunas provincias, si están más ligados a una dinámica propia interna, política también, y pensando ya en algunas provincias que, por ejemplo, Tucumán ya puso fecha para elecciones para el año próximo, a ver si ese corrimiento también es temporario o en definitiva, bueno, están totalmente de acuerdo con avanzar con un tipo de ley de extranjerización de tierras de este tipo. Es como una etapa como para observar, para tomar con pinzas también, ¿no?
1: Sí, sí, y hay también, bueno, una indignación social, un hartazgo de la sociedad de tener que estar permanentemente a la defensa, ¿no? De la conquista de los derechos sociales, ecológicos, culturales, y a esta altura creo que ya, como dice el dicho, no, la mentira tiene patas cortas. La sociedad y en este caso los senadores difícilmente pueden mirar para otro lado, se dan cuenta del plan de entrega que hay, ¿no? Fíjense la inmobiliaria Glocal Terra, claro. Venegas Lynch, que bueno, fue constituida con su esposa, que se jacta, ¿no?, de haber vendido ya millones de hectáreas nacionales a extranjeros.
0: Sí, el tipo le iba a poner una ley, le iba a poner una ley a su emprendimiento privado.
1: Es parte de su negocio, digo, o sea, es una locura, ¿no?, que va mucho más allá de un claro conflicto de interés y lo que puedan ser delitos administrativos, éticos y penales, sino que expresa también, bueno, una visión, ¿no?, de cómo cómo entienden los libertarios su rol en la función pública. Y es eso, ¿no? Modificar todo para, bueno, obtener beneficios, en este caso personales, pero sobre todo beneficios patrimoniales. Por

0: concentración de la tierra. Entonces, todas las iniciativas hay que leerlas en clave de programa, porque dialogan, ¿no? La sociedad, la modificación de la ley de sociedades no es ingenua. Busca crear sociedades automatizadas para que puedan, bueno, ingresar en el mercado a través de algoritmos, que eso va a dificultar, ¿no?, ya la identificación y las responsabilidades que puedan surgir, y eso va de la mano del superrigi, ¿no? Es decir, necesitamos modificar la ley de tierras para que grandes capitales puedan comprar, por ejemplo, la Patagonia, instalar ahí los data centers, como está buscando Peter Thiel, que los BPU puedan ser presentados y tener ese privilegio de 30 años y ese blindaje jurídico. Y si de pronto a alguien se le ocurre tocar ese emprendimiento, esa inversión, bueno, podrá litigar en tribunales extranjeros, porque el RIGI hace eso, ¿no? SuperRIGI también prorroga la competencia por fuera de nuestro país. Pero además de todo ese blindaje jurídico, refuerza las apropiaciones por si en algún momento se decide que ese es un bien público estratégico, ¿no? Es decir, es todo un plan corporativo, ¿no? Eso es lo que tenemos que tener en claro. Acá son las corporaciones diseñando iniciativas legislativas y los gobernadores que han sido condescendientes, o los gobernadores dialoguistas que han sido condescendientes con Milei, empiezan a tener cada vez menos brecha social, ¿no?, para poder defender estas políticas antipopulares, ¿no?, y afectando la naturaleza, los bienes comunes.
1: Bueno, por último también pensaba, Lucas, sobre el laburo del Observatorio de Tierras, que bueno, también han presentado estratégicamente una serie de informes bien focales, bien regionales, sobre todo los últimos tres, esta última semana, en donde, haciendo referencia a esto último que mencionás, que los gobernadores empiezan a ver también allí una oposición, posiblemente en cada territorio se develó también como el número exacto o el mapa correcto de qué es lo que sucede en cada departamento. Si se voltea el tratamiento de la ley de extranjerización de tierra, como le dimos en llamar en estas últimas semanas, pero termina develándose que, por ejemplo, vos tenés el departamento del Acre, que está fuera de la ley porque tiene un 40% de extranjerización y de posesión de extranjeros. Bueno, hoy con la ley que está vigente, Neuquén debería dar un paso para ponerse a ley, en definitiva, con la que ya existe. Y me parece que eso se develó también ahora, empieza a ser como un problema, digamos, ¿no?
0: Sí, tal cual. Hay ya 36 departamentos que mapeó el Observatorio de Tierra en un trabajo, la verdad que impecable, y que, bueno, da claridad de por dónde van las concentraciones, porque esto no es un promedio. Acá no podemos promediar. Lo que intentó hacer Bullrich,
1: claro, con el 25%,
0: sin éxito, claro, fue promediar, y en realidad acá hay que atender y poner el foco en los lugares en donde se están dando estos procesos de acaparamiento de tierras, que son lugares donde hay agua dulce, donde hay, digamos, grandes cuencas, pero además hay minerales, hay hidrocarburos, hay masa forestal, ¿no? El caso de Arauco en Misiones es muy elocuente, ¿no? Un intendente desesperado suplicándole a la forestal chilena Arauco que le ceda un par de hectáreas para poder tener un parque industrial, ¿no? Fíjense los impactos que eso tiene en una política local, en un municipio, a la hora de planificar su territorio. Por eso que esto es entrega de soberanía nacional, entrega de seguridad nacional, porque el proyecto tal cual está levanta las restricciones para que pueda, no sé, un magnate inglés comprar zonas de fronteras, ¿no? Entonces, ese es el contexto general. Y bueno, hay que estar ahí muy atentos, porque los libertarios no descansan, nosotros tampoco, pero permanentemente, bueno, van dándole una vuelta.

0: vuelta, ¿no?, para seguir con este plan de saqueo.
1: Lucas, como siempre, les agradecemos los minutos de charla. Dejamos abierta la posibilidad de hablar en otro momento.
0: Claro que sí. Gracias a ustedes. Un fuerte abrazo.
1: Lo escuchaba aquí a Lucas Michelú, es codirector ejecutivo de la Asociación Argentina de Abogados Ambientalistas. Él en particular forma parte de la asociación, es abogado especialista en Derecho Ambiental por la Universidad de Buenos Aires. Te recomiendo el documento que con otras 100 organizaciones presentaron esta semana con el título El Senado de Remate. Lo vas a encontrar en la parte de noticias de la página de la Asociación Argentina de Abogados Ambientalistas, que es www.aadaa, sería Abogados Ambientalistas, o Asociación Argentina de Abogados Ambientalistas, sería aadaa.org. Ahí en la parte de noticias, documento breve, conciso, concreto, contundente también, de un poquito más de 10 páginas, en donde dan cuenta de esto que te contaba recién Lucas. Tiene que ver con la tierra, tiene que ver con los recursos, tiene que ver con los controles del Estado y todo un paquete que habilita definitivamente algo de lo que hablamos también en el día de ayer, enclaves coloniales.
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1: 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Te traje estas flores. Último tramo para compartir aquí en Aijuna con un poco de música. La última canción de Jazz, haciendo Te traje estas flores. Y también segunda parte que vamos a tener. Para compartirte de la charla con Mario Lamique, consultor psicológico. El tema de hoy es un tema bien complejo, suicidio, no le quisimos esquivar el bulto tampoco. Mira, hablamos de suicidio, la pandemia, la palabra, el acompañamiento profesional. Por ahí va a ir esta segunda parte. Y en el cierre ya nos reencontramos con Restucci también.

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4: Claro, y no se lo digo a nadie porque ¿qué van a pensar?
5: Uh-huh. ¿Tiene que ver la... la ya lejana, pero no tan lejana, pandemia también como un factor de vulnerabilidad que estamos viendo como el resultado hoy también, en parte, como un factor más?
4: Sí, sin duda. Y acá también creo que es muy difícil...
5: ¿Qué pasó ahí?
4: Claro. Es muy difícil tenerlo también de manera... Aquel que dice que esto es así...
5: Pero lo sumás como factor, pero la pandemia la sumás
4: sin
5: como,
4: duda, sí. Nosotros pasamos por un momento que... fue totalmente atípico, disruptivo. Todo lo que es disruptivo genera un impacto en el momento y una cadena después, una secuencia más invisible. Uno pasa un accidente. El momento actúa, que llama, pero después, claro. No sé, le cuesta salir a la calle, tiene miedo, escucha una noticia de un accidente y se pone mal. Bueno, sí, nosotros somos post-pandémicos y sin duda hay algo de la vulnerabilidad que se sumó. No podemos decir de forma tampoco exacta quizás, pero sí, hay algo que en un momento parece que se detuvo y después tuvimos que salir de golpe. Y ahí hay un desfasaje. Lo que venía de una manera en 2020 se cortó y en 2021-2022 se actuó como si nada. Bueno, hay algo ahí sin duda que...
5: ¿Qué pasa que no está con la palabra, Mario?
4: Las palabras secuestradas, a algunos, cuando las palabras están también de una manera... viralizadas, y lo viralizar, un virus no hace bien, ¿no? Entonces hoy por hoy se viraliza la palabra, pero no se la retiene, no se la cuida, y digo, quizás el valor, el otro día, capaz que no tiene que ver, pero el otro día un médico de PAMI me decía que están trabajando con la última generación de personas que no han sido cuidadas en su trabajo. Entonces tienen todas las consecuencias físicas, desde POC, ¿no? Cosas tóxicas. Entonces, ahí vemos un contexto,
5: sí.
4: ¿No? El contexto de trabajo, sociedad, es decir, mira, cuando no te cuida el contexto. Y otra generación un poco más intermedia que creen que ir a un espacio de escucha es para los locos. Que eso ya es una creencia individual.
5: Sí, sí, sí.
4: Si bien es de un contexto que hemos sido criados. Entonces nos cuesta mucho poner en palabras, y poner en palabras soy yo, no es que cuando hablo, sí, mi mano está en mi mano, pero decir no estoy pudiendo dormir también soy yo.
5: Claro.
4: Entonces niego, me voy como recortando. Me van faltando las palabras a la hora de hacer otra vez lazos. Los lazos sociales, sobre todo, se hacen con palabras.
5: Y hay un contexto complicado también cuando las palabras, bueno, en este caso están cargadas de violencia también, ¿no? También es bastante particular lo que estamos viviendo.
4: Claro.
5: Nada, pues, digo, hay referencias políticas también que han desacreditado también la palabra. Mira, todo el tiempo estamos hablando de... Bueno, gente con mucho poder que hoy te dice una cosa, mañana te dice otra, y también ha desarmado un poco eso.
4: Sí, sí.
5: Hay que recuperar de alguna manera eso, del cuidado de las palabras, del cuidado de la charla, de qué se dice, qué no se dice.
4: Sí, pienso esto, recuperar el espacio público, de lo que es una de las banderas que se habla, también es recuperar la palabra. Palabra es espacio público, ¿no? Y poder recuperarla. En esto vos decís la violencia. Una de las cuestiones, podemos tomar una cuestión de la violencia, entonces, mejor no hablo. Porque del otro lado,
5: claro.
4: No sé qué va a venir. Entonces la autocensura que no solo en los medios.
5: Que la autocensura termina rompiendo relaciones, digamos, ¿no? Claro. O la construcción de relaciones.
4: La construcción, claro. Sí. Por miedo a romperla a veces, o por miedo a la reacción del otro lado. Entonces uh-huh. empezamos a cuidarnos. Y esto es más invisible. Uh-huh. Y si uno dice, no se puede hablar. ¿Cómo que no? Estamos en libertad, es verdad. Estamos en democracia. Uh-huh. No, es verdad, pero hay una restricción que vulnerabiliza mi capacidad de comunicarme. Yo me comunico, pero no en plenitud, uh-huh. porque no sé cómo vas a responder. Y a lo que vos respondas, yo también, y empieza la escalada de violencia. Uh-huh. Bueno, las violencias van de arriba hacia abajo, de abajo hacia arriba. Siempre, y esto va desde la violencia de género a la violencia política, hay alguien que tiene mayor poder sobre el otro, por eso puede ejercer violencia.
5: La última tiene que ver con el suicidio y el rol profesional. Digamos. Digo, me gustaría un poco consultarte allí si es imprescindible en este caso una situación de vulnerabilidad con una tendencia suicida, un acompañamiento profesional. ¿Cómo son esas decisiones?
4: Uh-huh. Y ahí se abre un panorama de distintas profesiones de ayuda. Uh-huh. Entonces, por ejemplo, desde la profesión del counseling, consultoría psicológica, si hay un consultante que aparece con una ideación, con situaciones que hacen prever una cuestión de posibilidad de suicidio, ahí aparece lo que se llama la derivación. Uh-huh. Pero es una derivación acompañada. Uh-huh. Es decir, no es te saco, sino ya empezar a hacer interconsulta con psicólogo, psiquiatra, porque aparece una situación compleja, a trabajar en las distintas, digamos, la expertise de distintas profesiones de ayuda, como el AT, psicólogo social, uh-huh. No tiene que ver directamente con trabajar con la patología, pero sí con la persona. Uh-huh. Entonces, cuando hay una situación de riesgo de vida, digamos, uh-huh. es imprescindible la derivación por parte de un profesional, o tratar de acompañar por parte del entorno. Un detalle que se me ocurre que es importante, otra vez, es el cómo. Digo, un consultante tiene una ideación, mira, esto es mucho para mí, anda a un psiquiatra porque estás muy mal, claramente no es una buena derivación. Uh-huh. Y si vos tenés un amigo, un familiar con alguna situación, tampoco es llevarlo de prepo. Uh-huh. Porque muchas veces está la negación, y volvemos a lo que estamos hablando, pero está más la negación, no a recibir ayuda, sino a ser invadido, claro. ninguneado. Eso es lo que generalmente nosotros nos resistimos, no a la ayuda. Uh-huh. Entonces, poder plantear, y se me ocurre esto como de mi lado como propuesta, de salir de la cuestión a través del culpable. Si todos somos vulnerables, todos estamos en el mismo lodo, para seguir citando canciones. Entonces, si yo a vos te digo que no la estoy pasando bien, no va a ser tan extraño. Uh-huh. Porque somos todos vulnerables de distintas maneras. Entonces, mira, no estoy pudiendo dormir, saqué un préstamo, no sé cómo pagarlo. Poder hablar. Uh-huh. Y la otra, de lo que decías vos con esto de la charla, ¿no? El escuchar al otro. Si viene alguien y te dice, saqué un préstamo, y dice, bueno, te hubiese fijado que votabas. Creo que no ayuda a este recomponer desde abajo, porque no estamos quizás muy motivados de ver cómo se recompone desde arriba los lazos.
5: Claro.
4: ¿No? De todos los arribas.
5: Uh-huh. Sí, claro.
4: Entonces, poder reconstruir desde acá, de quedarme un rato escuchando al otro, que le está pasando más o menos lo mismo, que estamos más o menos en la misma. ¿Y quién te dice? Yo no sé, pero seguramente va a ser mejor escuchar que echarle culpas. Uh-huh. Entonces, ahí, de lo chiquito, del vecino, a una situación donde ya hay una idea firme, donde sí o sí se necesita, aunque sea en el momento, pero un acompañamiento profesional.
5: Mario Lamique pasó por aquí. Este tema lo teníamos para charlar. Y bueno, teníamos intenciones también de ponerle algo de contexto y algo de enfoque. Consultor psicológico, Mario, como siempre, agradecido.
4: Un gustazo de estar acá.
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5: Bueno, cuando llueve copiosamente en el conurbano sur, hasta aquí podemos escuchar un poquito ese sonido de la lluvia, irá y vendrá todo el día la lluvia, como Restucci, que va y viene todos los días para hablar de los deportes. ¿Cómo anda? ¿Bien?
6: ¿Cómo le va, Martínez? ¿Por qué me hace trabajar con este ruidito de la lluvia golpeando la chapa? Es un momento perfecto
5: para
6: mantenerse en la cama.
5: Sí.
6: Pero es un momento perfecto para mantenerse en la cama tapadito hasta la nariz, escuchando cómo cae la gotita, pega piqui, piqui, piqui, piqui. Por ahí se escucha la gotera que tengo en la cocina.
5: Le sale bien, hace ese ruido, ¿verdad?
6: Digo, está buenísimo para dormir y tenemos que estar acá hablando de cosas que...
5: Yo también tengo una gotera en la cocina. Yo tengo una gotera en la cocina también. Sí, pero es la montante, ¿sí? No es la lluvia.
6: ¿Cómo la montante?
5: Eso no es un problema, tengo un problema ahí en el edificio, digamos.
6: Sí. Porque usted vive en propiedad horizontal.
5: Exactamente.
6: O vertical, mejor dicho.
5: Vertical.
6: Ah,
5: y está viniendo de arriba, está viniendo de arriba el agua.
6: Al vecino, hay que golpearle la puerta al vecino.
5: No, bueno.
6: Vecino,
5: tampoco.
6: Póngase las pilas, vecino.
5: Tampoco armar un escándalo. Tampoco armar un escándalo. No, es el caño matriz, el principal, ¿se entiende?
6: Ajá, a mí sabe que una vez. Ahora no vamos a meter en los deportes.
5: Y bueno, usted. A ver, pará. Si vos venís y hablás de cualquier cosa cuando querés y cuando tenés ganas, yo también. Yo tenía ganas de hablar de plomería.
6: No, por supuesto. Sí. Por supuesto. Y en función de eso, y siguiendo por la misma línea, yo una vez, cuando vivía en un edificio, también así como usted, el caño matriz pasaba por dentro de un placar que, como yo no tenía biblioteca, lo utilizaba de biblioteca.
5: Es buena.
6: Y tenía muchísimos.
5: Sí. Libros.
6: Sí. Tenía muchísimos, pero muchísimos libros, ¿eh?
5: El placar organiza la biblioteca. Aparte no tenés que limpiar los libros, porque si los tenés muy expuestos...
6: ¡Claro!
5: ¿Viste?
6: ¡Claro! Sí. Claro, el problema fue el que caño. Se pinchó justamente ese caño y perdí alrededor de 300, 350 libros, que no los pude recuperar, pude recuperar porque se desintegraban en mis manos cada vez que... ¿Sabe lo que lloré ese día?
5: Es como...
6: Vio que yo soy medio maricón, pero...
5: La biblioteca de Normandía, más o menos.
6: No sé si de Normandía, pero la de Alejandría seguro.
5: Alejandría, tiene razón. Es otro lugar.
6: Historia, sí. Hicimos historia, plomería, arquitectura, todo, nada.
5: Espere, Normandía, espere, Normandía era el desembarco.
6: Normandía es la zona norte de
5: Francia. De Francia, con el desembarco en la Segunda Guerra.
6: Donde se dio, claro, el desembarco en el día D. Ahí hay una franja de ciudades que fueron tomadas por las fuerzas aliadas para ir avanzando hacia París. También arrancaron del otro lado, porque también hay que decirlo. Avanzaron hacia París y de esa manera empezaron a liberar Francia y a partir de eso a expulsar a la Alemania nazi o a concentrar a la Alemania nazi sobre sí misma hasta terminar derrotando...

0: en realidad los que derrotaron a los alemanes vinieron del otro lado, vinieron del este.
1: Claro.
0: Bueno, no siga. A los que le dicen rusos.
1: No siga. Esto, esto seguro lo leyó en alguno de los libros que se le mojaron con la montante.
0: Claro, claro, claro.
1: Como para relacionar un poco, ¿no? Como para relacionar un poco. ¿Por qué no hablamos de Boca, Diego?
0: ¡Ganó Boca! ¡Ganó Boca! ¡Ganó Boca! Además con ley del ex, con gol del rusito Azcacíbar, le ganó 1-0 a Estudiantes de La Plata en el día de ayer. Yo ayer le dije un montón de veces, juegan en la Bombonera, juegan en la Bombonera. Usted nunca me dijo, nunca me puso la atención de que no jugaban en la Bombonera.
1: ¿Y porque
0: jugaron en el Ducó, en la cancha de Huracán?
1: En Huracán, porque Boca está alquilando Boca ahí.
0: Claro, tiene miedo que se le pinche un caño. Se ganamos alquiler y todo. Sí. No. Boca tiene el estado del campo muy muy malo, está en muy mal estado y por eso decidió mudar su localía durante varios partidos, tanto del torneo local como de la Copa Sudamericana, a el reducto Quemero, a la cancha de Huracán. Y bueno, en el día de ayer jugó justamente ahí contra Estudiantes de La Plata y le terminó ganando 1-0, insisto, con gol de un ex Estudiantes, Santiago Azcacíbar, que además, más allá de que pidió perdón, los pinchas siguen calientes con Azcacíbar por la salida que se dio en su momento cuando decidió irse a jugar a Boca. Nada, picante la situación.
1: Pero mira,
0: yo creo que cuando vuelva a la Ciudad de La Plata,
1: en Boca no está haciendo muchos goles y se lo tiene que hacer Estudiantes también, ¿no?
0: Bueno, pero Azcacíbar no es un goleador, es un volante de marca.
1: Ya sé, pero no le hizo un gol ni al Arcoíris en Boca, y ahora va y se lo hace Estudiante.
0: No, hizo un par de goles ya el rusito con la camiseta de Boca. No, tampoco le caiga tan encima, pero bueno, tampoco es su rol.
1: Aparte, ¿qué hacía de nueve? ¿Qué hacía de nueve ahí? Empujando.
0: No, es que es un volante que llega, más allá de ser un volante de marca, siempre llega, ha hecho muchos goles con Estudiantes, también de la misma manera, siempre llega el rusito. No es su función, vuelvo a insistir, él tiene que estar ladeando a Paredes para recuperar la pelota y dársela a Paredes, que ayer le pusieron una bandera gigantesca diciendo el mejor 5 del mundo para Paredes.
1: Está bien.
0: Pero bueno, el rol de Azcacíbar es acompañar a Paredes en la marca, no tanto llegar al gol, pero cuando llega al gol, cuando llega al área contraria, suele meter muchos goles el rusito. Así que, bueno, no fue sorpresa lo del día de ayer para el ex volante del Pincha, que terminó haciendo el gol contra su equipo,
1: su ex,
0: por decirlo así, y el que dice que es hincha. Del que dice que es hincha.
1: Ah, él dice,
0: bueno,
1: que es de hincha
0: Estudiantes.
1: Bueno,
0: 1-0 ganó Boca.
1: Mirá, no sabía.
0: Sí, él dice que es hincha de Estudiantes. Le ganó 1-0 Boca a Estudiantes, primer triunfo del Ceneice en lo que va de la Liga Profesional. También hay que tenerlo en cuenta porque desde la llegada a Rodarrena solamente había ganado un partido por Copa Sudamericana contra O'Higgins, el partido de ida, y después no había podido cosechar los 3 puntos. Bueno, el partido de ayer marcó un quiebre, por decirlo de alguna manera, a la actualidad Ceneice, y le viene bien también a Boca ganar para empezar a liberar un poco presiones. Además, también hay que decirlo, Boca jugó muy bien en el día de ayer. Fue mucho más que Estudiantes. Más allá de que Estudiantes lo apretó y que tuvo chances de gol, Boca fue más y mereció el resultado favorable para sumar 3 puntos en la Liga Profesional. También jugaron Tigre y Belgrano, empataron 0-0, un partido bastante picantón, bastante calentito, de hecho, hacia el final fue bastante más caliente que el resto, porque se cobró un penal de esos que se discuten. Más allá de que el VAR participó, se discuten. De hecho, hubo bastante calentura por parte de la gente del Pirata. Pateó igual el jugador... ¿quién lo pateó? Ya no sé ni quién lo pateó. Bueno, la cosa es que lo atajó Thiago Cardoso, el arquero de Belgrano. Y bueno, eso logró que el Pirata, el último campeón del fútbol argentino, terminara empatando el partido en el día de ayer en victoria. Alfio Sporle fue el que le pegó a la pelota y que atajó Thiago Cardoso. 0-0, partido caliente. Nada, se terminó ahí, tablas, la cosa continuará más adelante. Hoy habrá otro partido, el último a recuperar por la fecha 2, en donde varios equipos, Tigre, Boca y Lanús, que juega esta noche contra Unión, no jugaron en la fecha 2 por su participación en Copa Sudamericana. Unión Lanús van a estar jugando hoy a la noche en Santa Fe, a las 7 de la tarde, mejor dicho, con

0: arbitraje de Nicolás La Molina, un Lanús que viene de quedar afuera de Copa Sudamericana tras perder 4-0 en el partido de vuelta contra Cienciano de Perú, cuando había ganado en el partido de día 2-0. Hablando de liga profesional, la AFA puso fecha para la final de esta liga profesional, de este torneo clausura que se está jugando, y para el trofeo de campeones. La final del torneo clausura va a ser el 12 de diciembre en el Estadio Único Diego Armando Maradona de La Plata. Una semana después, el 19 de diciembre en el Kempes de Córdoba va a estar jugándose el trofeo de campeones, que va a estar enfrentando al ganador de ese clausura con Belgrano de Córdoba. Rara la situación, teniendo en cuenta que ya se sabía desde hace tiempo que el equipo cordobés iba a jugar este trofeo de campeones, uh-huh. Y sin embargo la AFA decidió que el partido definitorio se juegue justamente en tierras cordobesas, o sea que Belgrano va a ser local, a menos que juegue contra Talleres, que Talleres sea la campeón y jueguen entre sí, o Instituto, o Estudiantes de Río Cuarto. Bueno, ya no, porque Estudiantes de Río Cuarto es de Río Cuarto, no es de Córdoba capital.
1: Entonces, bueno, no, es de la provincia.
0: Pero
1: de la
0: si provincia, juega, sí. Y, claro, pero digo, para que sea una localía real, sí. Compartida, sería Talleres o Instituto. Por lo pronto, Belgrano va a estar jugando como local el próximo 19 de diciembre en el Kempes contra el ganador del torneo que se está llevando
1: che, adelante, Diego, en estos precisos momentos. Dicen que llegan con las obras aquí para el final del torneo en diciembre y amplían a 50.000 espectadores el estadio Diego Maradona en La Plata.
0: Exactamente, recordemos que el estadio Diego Armando Maradona de la ciudad de La Plata es considerado, o fue nombrado, mejor dicho, como la casa de la selección argentina, uh-huh. ¿Sí? Esto a partir de un convenio firmado entre la provincia de Buenos Aires, de quien depende este estadio, y la Asociación del Fútbol Argentino. Así que ayer, ¿se acuerda que hablábamos de la posibilidad de un partido de la selección argentina en el Monumental, uh-huh. Teniendo en cuenta la idea de que quizás no viaja a China? ¿Por qué no con las obras ya finalizadas, que se juegue en La Plata? Teniendo en cuenta esto, ¿no? Que es su casa, es considerada su casa, entonces habrá que ver qué es lo que sucede. Si es que se llega a finalizar previo a esta nueva fecha FIFA, que está planteada para fines de septiembre, principios de octubre, podría llegar a darse un partido de la selección en la ciudad de La Plata, uh-huh. Nada, como para reinaugurar también el Diego Armando Maradona.
1: Te mando un abrazo, Diego, mañana nos cruzamos, dale.
0: Dale, arranca la cuarta fecha de la Liga Profesional y la vamos a estar anticipando en el aire de Loco, no te sobra una moneda. ¡Chao, Martínez!
1: Nos vemos, Diego. Acá está Diego Restucci, hablamos de lluvia en la cama hasta acá, hablamos de montante, de humedad, de bibliotecas que se humedecen, hablamos de la Segunda Guerra Mundial y nos quedó un poco de tiempo, hablamos de deporte también. Bueno, acordate que la sesión en el Senado hoy es a partir de las 14 horas, que están convocadas movilizaciones aquí en el Congreso, pero también en varias ciudades y provincias de nuestro país, que el gobierno llega con un proyecto tras 17 borradores que quisieron voltear la ley de tierras con el famoso DNU 70/23, que lo tuvieron que recortar. Que también quisieron ponerle un tope, lo explicó Bullrich esta semana, del 25% de cota provincial, tampoco conformó y tuvieron que sacar el apartado, pero que quedan un montón de puntos importantes porque hay que voltear todo, sí, hay que, cuando te lo digo así, hay que voltearlo bien, levantando la mano, votando negativamente en este caso. Desalojos más rápidos, deja a los inquilinos y ocupantes con menos tiempo para defenderse, menos protección para las tierras incendiadas, anula prácticamente ese proyecto de ley, expropiaciones para el Estado que serán más difíciles y más caras, la reforma agrega exigencias y amplía el monto que deberán pagar a los privados. Por ejemplo, si el Estado quiere hacer grandes obras públicas, rutas, un embalse por el estilo y tiene que expropiar, bueno, va a ser absolutamente más costoso, ¿sí? Para el Estado poder emprender ese tipo de proyectos. como se dice, esenciales muchas veces o estratégicos. Bueno, así que veremos qué pasa, ¿eh? A partir de las 14 con movilización te estaremos acompañando. Primero con La Patria de las Moscas, con Pablo Vin, que es lo que se viene, y después en el recorrido de cruce durante el día hasta las 18. Mañana nos reencontramos desde las 8 aquí en Radio Aijuna.

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0: En estos últimos minutos, breaking news, diríamos, dos gobernadores desmarcándose fuerte. Por un lado, Osvaldo Jaldo de Tucumán, por el otro, Rolando Figueroa de Neuquén, cercanos a la Casa Rosada, que suelen aportar votos importantes. Jaldo dijo: me reuní con Beatriz Ávila y Sandra Mendoza, las dos senadoras de su bloque Independencia, y ambas están en contra, y dijo que esta ley habría que estudiarla más, porque se hicieron modificaciones, recordó la defensa argentina contra las invasiones británicas y luego el Imperio Español. Bueno, un Jaldo nacionalista, ¿no?, que tomó ese discurso que ahora le está haciendo tanta mella al gobierno. Por otro lado, Rolando Figueroa, que tiene una senadora, Julieta Corroza, y lo que dice es que no van a acompañar ningún tipo de medida que ponga en jaque la tenencia de tierras para los argentinos. Lo que trasciende es que hubo mucho malestar con la conferencia de Patricia Bullrich cuando ella da a conocer los cambios y medio manda al frente a algunos senadores diciendo tal y tal van a votar a favor.
1: Buenos días, bienvenidos y bienvenidas a una lluvia.

Alexa, Patria de las Moscas, en la cadena de comunicación y cultura Cruce. En vivo hasta la una de la tarde, tomamos la posta en FM en Tránsito, en el desarrollo de la jornada del tratamiento de la ley de inviolabilidad de la propiedad privada en el Congreso Nacional, en la Cámara de Senadores, y con la noticia de ayer, que todavía también sigue desarrollando sus repercusiones y consecuencias, de la quita del capítulo 3, del capítulo de la extranjerización de tierras, de la reforma de la actual y vigente ley de tierras, que pone un tope del 15% para la extranjerización de los territorios nacionales, a quien escuchamos y queremos, bueno, hacer un poco de autobombo, si no lo hacemos nosotros, ¿quién lo hace? Nuestro columnista, Joaquín Rodríguez Freire, que es un lujo para este programa. Él es subeditor de política de ámbito financiero y trabaja en línea directa periodística con toda la realidad de las provincias, con la cobertura de las agendas, de la política, de los gobernadores, de las cámaras legislativas provinciales, y eso se trasciende al Congreso Nacional, ¿no? Y Joaquín nos dio el breaking news, como dijo él, como buen periodista que es. El breaking news fue la noticia en tiempo real de cómo empezaba a caerse a pedazos la ley de extranjerización de tierras, cómo empezaba a perder el gobierno el principal activo que había llevado al Congreso, porque sigue el tratamiento de la ley con los otros capítulos, pero este era el más importante. Vamos a hacer la cronología. Este reporte, Joaquín Rodríguez Freire, el periodista de ámbito financiero y de la Patria de las Moscas, lo hizo a las 12:15 del mediodía, cuando hicimos su columna para hablar de las provincias. Bueno, él estaba recibiendo in situ, en tiempo real, información con los acontecimientos en pleno desarrollo. Está complicado el gobierno, nos decía Joaquín en ese minuto, 12:15 del mediodía. Al ratito, Bullrich afirmaba que estaba teniendo los votos, 35 supuestamente, que podrían imponerse si no dejaban votar a Fernández Agasti y al otro senador que querían hacerlo de manera remota, lo cual había sido habilitado por Villarruel, la vicepresidenta y presidenta del Senado, pero tenía que ser ratificado por 2/3 de las cámaras, así que está difícil que hoy Fernández Agasti pueda votar, salvo que el consenso trascienda hasta el PRO, desde el peronismo y desde los otros sectores. Después de eso, mientras Bullrich decía, tengo los votos, voy a ganar, el gobernador de Tucumán, Osvaldo Haldo, y es lo que contaba nuestro colega Joaquín Rodríguez Freire, el gobernador Haldo, que varias veces votó con el gobierno, muchas veces votó a favor del gobierno, sus leyes en el Congreso Nacional, anunciaba que sus 2 senadores iban a votar en contra. Esto es lo que nos contó Joaquín en tiempo real mientras estaba sucediendo. Al tiempo se sumó Rolando Figueroa. Esto es todo en cuestión de minutos en el mediodía de ayer. Rolando Figueroa, el gobernador de Neuquén, otro que acompañó con su senadora, tiene una sola legisladora, en el Congreso varias veces apoyó a Milei o fue en línea con el gobierno nacional a cambio seguramente de obras o de algunas ayudas para su provincia. Bueno, se toma y daca de la política. Pero Figueroa salió con un video donde parece el Che Guevara. Habla en contra del imperialismo, de la extranjerización de tierras y posiciona su postura personal, por ejemplo, o por lo menos, la posiciona en contra de la ley de extranjerización de tierras. Y Joaquín, nuestro compañero, nos daba en ese momento el off de que su senadora, la senadora de Neuquén, de Figueroa, iba a votar en contra de La Libertad Avanza, no iba a acompañar el proyecto de La Libertad Avanza. Y ahí ya los 35 a 37 votos que decía tener Bullrich no eran tales. Ya estábamos en 32 de techo y contando para abajo, porque no se sabía, había un efecto dominó que se había desatado y ya nadie quería acompañar al gobierno de repente. Bullrich, desesperada, se manda a reunirse con el bloque radical, colaboracionista, dialoguista, que le dicen. Y allí intenta asegurarse esos votos que creía que tenía. Y finalmente no, parece que ahí tampoco. Parece que una parte del radical cara públicamente retiró el capítulo 3 de la extranjerización de la tierra. Mientras en la calle proliferaban las convocatorias a la movilización del día de hoy, con un montón de arte y de ingenio popular para pedirle a los senadores que no vendan la patria, para repudiar al gobierno nacional por la ley de extranjerización, para convocar un festival popular que se va a hacer hoy a la tarde. A pesar del clima, se va a realizar la movilización y vamos a esperar que la jornada vaya abriendo un poco las posibilidades de que la masividad que se espera se concrete sin lastimarse por la lluvia.
todo eso era como un efecto dominó. La primera fichita fue 12 y cuarto cuando Joaquín Rodríguez Freire, nuestro periodista, nos contaba en tiempo real cómo dos gobernadores que Bullrich contaba a favor dijeron que estaban en contra. Entonces perdía tres senadores. Y empezó el efecto dominó. Porque si tus aliados no votan con vos, yo, la Unión Cívica Radical, que es aliada del gobierno pero no se autopercibe como tal, ¿yo por qué voy a votar?, le dijeron a Bullrich. ¿Nosotros por qué vamos a poner las manos en el fuego en una derrota legislativa por algo que evidentemente el pueblo no quiere, la gente no quiere? Porque las muestras de militancia por la patria que dio el pueblo argentino, que da el pueblo argentino en estos días contra esta ley, fue fenomenal, fue increíble, fue gigante, es gigante, con un montón de acciones en toda la República Argentina, muy visibles y con la participación de un montón de sectores. Un triunfo transversal del pueblo argentino. Espontáneas manifestaciones, movilizaciones, redes sociales, afiches, carteles, pintadas, todo genuinamente movilizado desde abajo. Además de los sectores políticos que obviamente trabajaron, hubo un surgir de una sensación o de una recuperación del sentido de la soberanía muy fuerte. El triunfo se apoya en esa reacción de todos los sectores de la sociedad, porque es un triunfo que se haya caído el capítulo 3 para la soberanía argentina, para la defensa de nuestros territorios en contra de las potencias extranjeras, porque a eso estaba jugando el gobierno. Artistas, académicos, universidades, referentes sociales y culturales. Ayer habíamos hablado, por ejemplo, también con actrices argentinas. El colectivo de actrices argentinas se pronunció en contra y llamó a marchar. Actrices, actores, músicos, cantantes, gente de los medios de comunicación, un montón de caras que traccionan, ¿no? También, bueno, todo esto tiene un gran aporte invaluable que alguna vez la historia tiene que reconocer, que es el trabajo del Observatorio de Tierras y su mapa de extranjerización de las tierras que se ha difundido. Tanto hablaron con la prensa, tanto fueron a las universidades, tanto militaron desde las redes sociales, tanto que ese mapa nos visibilizó cómo estamos, algo que nadie sabía, que nadie entendía, cómo estaba la situación de extranjerización de la tierra en la República Argentina. El Observatorio de Tierras lo hizo con el mapa. Han salido tantas veces acá en el programa y en los distintos programas de nuestra cadena Cruce. Bueno, valió la pena, ¿no? Sirvió y sigue para adelante esa militancia por seguir trabajando. El mapa demostró del Observatorio de Tierras que ya está mal la cosa, que Argentina, con el tope del 15% que tiene la actual ley, en algunos lugares está sobradamente superada la extranjerización. Y hay que volver para atrás, ¿no? Hay que recuperar tierras para la República Argentina, no ampliar la venta. Bueno, Bullrich había pasado del 100%, o sea, de que se pueda comprar todo el país, un extranjero, al 25%, buscando los votos. Evidentemente no alcanzó. Bueno, y hay que volver a mencionar en este efecto dominó, porque la primera fichita no se tiró ayer, cuando los gobernadores dijeron que no iban a votar. La primera fichita del dominó, que hizo toda la escala para llegar a derribar la Torre de Babel, fue la bandera de la selección, ¿no? Volvemos ahí. La tipografía de esa bandera que hicieron los pibes en Miami y que le dejaron a la selección en la cancha y que mostró los Chelsea y los jugadores, esa tipografía se convirtió en un emblema, ¿no? Se convirtió en parte de nuestra identidad nacional, de nuestra defensa, de nuestra soberanía, de nuestra identidad nacional. Ahí empezó todo, ¿no? Ese partido con Inglaterra, las Malvinas son argentinas y ese sentimiento nacional de defensa de la soberanía, comprender que Malvinas está usurpada. Están usurpadas esas dos islas de manera violenta por la ocupación inglesa, pero que muchas tierras de la República Argentina están usurpadas, extranjerizadas, por la violencia del capital, ¿no? Por la violencia del dinero y por los traidores argentinos que abren la posibilidad de que eso suceda. Ha sucedido en el tiempo, a lo largo de los distintos gobiernos, y este directamente abre la puerta directamente, retira toda noción de defensa de lo nacional. Párrafo para Lisandro Martínez, para el jugador de la selección, que ayer se animó en redes sociales y compartió una publicación con el mensaje contra la ley y con cara de enojado porque vendían las bellezas naturales de nuestra patria y en defensa de la soberanía. La selección también es la que tiró la primera fichita de este dominó que concluye en este capítulo,
con el retiro de la extranjerización de la ley.

0: Triunfo popular, gran triunfo popular. Celebración. Hoy a la calle a celebrar, ¿no? No hay que dejar salir a la calle. Como salimos a celebrar ese triunfo contra Inglaterra, ese 2-1 contra Inglaterra en el Mundial, con las banderas argentinas y pidiendo por Malvinas, bueno, hay que salir a celebrar este triunfo contra la extranjerización. Pero bueno, el partido se sigue jugando. La ley contra la extranjerización de tierras sufrió un golazo en contra. Y ese capítulo se terminó, por lo menos por ahora, pero el partido se sigue jugando, ¿no? Porque quedan puntos sensibles para tratarse en el Congreso Nacional en el día de hoy. Si hay quórum, hay otro dominó que se está cayendo. Y yo estoy contando y hasta ahora no tengo quórum. Pero bueno, no me quiero anticipar, a la realidad y al devenir de los acontecimientos. Pero por ahora yo, por lo menos yo, Pablo Daniel Ovín, no me dan los números para el quórum. Pero bueno, hay que ir a la calle. Hay que ir a la calle porque se trata la ley de manejo de fuego, una reforma a la ley del manejo del fuego, que busca levantar los plazos para que puedan hacer negocios inmobiliarios, propiedades privadas o emprendimientos, en tierras quemadas por incendios forestales. ¿Esto qué significa? Hoy una tierra quemada, un territorio quemado, tiene una cantidad de años, de décadas, para que no se pueda volver a construir allí, para favorecer la reconstitución, la recuperación de ese territorio verde. Bueno, ahora con la reforma se quita ese límite y viene un pirómano capitalista. Te quema un bosque y inmediatamente se compra las tierras devaluadas y hace un emprendimiento inmobiliario, un hotel o lo que quiera hacer. Esto es lo que pasaría si se reforma la ley de manejo del fuego. El capítulo sobre desalojos también quedó en pie y se va a tratar en el día de hoy. Insistimos, si hay quórum, esto permite desalojos express y sin atenuantes a familias que se atrasen en los alquileres urbanos y rurales. El super rigi también, más exenciones impositivas para corporaciones extranjeras que vengan a explotar los recursos del país. Así que, bueno, le metimos un golazo a la extranjerización de las tierras, pero el partido sigue, el campeonato continúa y hay que mantener la convocatoria, a pesar de la lluvia. Se mantiene la convocatoria. Quizás el gobierno se anote una victoria hoy, marginal, en alguna de estas leyes, si es que consiguen los votos, pero perdió el capítulo más importante y esto ya nos da un panorama para seguir compitiendo este campeonato por la patria, mucho más positivo, con mucha onda verde por delante para seguir construyendo y trabajando sentido común, contrario a todo lo que vino instalando el gobierno nacional, que es definitivamente la entrega de nuestra soberanía y de nuestros recursos naturales y de nuestros derechos.
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mojados, mojadas aquí en el programa por la tormenta. Vamos a presentar a todo el equipo. Yanina Espinosa, heroína de la Patria de las Moscas, está en la consola, en los controles técnicos del programa. Rocío Pimentel, también superheroína de la Patria de las Moscas, está en la transmisión audiovisual, en la dirección de cámaras y demás. Y hoy tenemos un equipo de producción también muy importante, muy querido, y que saludamos que estén aquí. Está hoy en la dirección periodística del programa Agustín Maneses. Está en la coordinación de aire y demás. Y está también colaborando con la producción Catalina Furno. Cata, volvió a la Patria de las Moscas un día. Recién me decía Cata, cada vez que vuelvo a la patria, llueve. Hay tormentas, hay cataclismos naturales. Hay tsunamis, bueno, es que es un huracán. Catalina Furno, bueno, va a estar también, está nuestra compañera trabajando en la producción. Mi nombre es Pablo Daniel Obín, en la conducción del programa. Vamos hasta la 1 de la tarde, 15 41 65 82 52 para dejar sus mensajes. Hay mensajes ya en el foro del canal de YouTube también, dejen ahí sus comentarios. Estamos en X, estamos en Facebook, estamos en Instagram, estamos en todas las redes sociales. Y hasta la una nos quedamos haciendo la previa a la jornada parlamentaria, a lo que va a ser a partir de las 2 de la tarde, la transmisión especial que vamos a hacer, una cobertura especial con la cadena Cruce, con las radios universitarias y comunitarias, con distintas cabeceras y en todos los lugares de lo que va a ser la jornada. 2 de la tarde arrancaría la sesión en el Congreso. Yo insisto, si me dejan, guarden este tuit. Para mí no hay quórum, hasta ahora no hay quórum. Y para mí se cae todo. Pero bueno, es una sensación. Después, una sensación.

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juegan el moronense Milo J con su primer disco del año 2023 que se llama 111. Juega George Harrison con All Things Must Pass de 1970, el primer disco del Beatle. Y juega The Clash con su primer disco titulado de manera homónima The Clash del año 1977. Grupo 39 de la segunda ronda. Clasifican los dos primeros, así que vamos a definir esto cerquita de la 1 de la tarde por voto popular. Se vota en el Instagram de la Patria de las Moscas. Me voy rápido a la música porque queremos también sonidos que maticen esta jornada lluviosa. Arrancamos por Liverpool con George Harrison. Behind That Locked Door se llama esta. Hay que votar en el Instagram, en las historias está la urna virtual.

Ah, pero qué linda canción de George Harrison. Se vota en el Instagram por este primer disco suyo, All Things Must Pass, del año 1970. A ver si clasifica. Contra The Clash y contra Milo J. Vamos a Milo, el hombre de Morón. Sincérate se llama esta canción del primer disco llamado 111. Pide votos, buscando clasificar y buscando por qué no llegar a la gran final de diciembre.

ya tenemos una decena de comunicaciones, saludos y opiniones y un poquito más que van llegando por el foro del canal de YouTube, por el Instagram principalmente, por X, por Facebook también se puede, y al 1541-65-8252. Milo J, George Harrison, y completa el tridente de este grupo número 39 de la segunda fase del imaginario mundial de discos, The Clash. Vamos a escuchar Remote Control, del primero de los Clash, año 77, año del punk.

0: The Clash versus George Harrison versus Milo J. Se vota en el Instagram de la Patria de las Moscas. La mala yunta dice aguante el Milo del pueblo. Laura también vota por Milo J. Hay mensajes por todos lados. Vamos cumpliendo con algunos y prometemos lectura total. Liz Racer dice desde Zona Sur, no pasarán. La mala yunta dice hay que bajar ese 15% de extranjerización que está en la ley actual. Corina pone banderas argentinas y dice lo que hay que bajar es al gobierno. Corina, embajadora, Corina siempre tan diplomática. Palis dice aguante Milo J. Bueno, hay votos para Milo J. Walter por acá dice estaba pensando que la bandera que mostraron los jugadores fue el principio de la caída de la extranjerización de tierras. Y lo dijimos nosotros, Walter, ¿viste? Con esa bandera le taparon la boca a más de un imbécil que decía que el Mundial nos tapaba los problemas sociales. Y dice que votó a los Clash últimamente. Ando como el tema de la Mississippi, el fierro. Ayer cuando entré al Instagram, los únicos que pedían voto eran de Clash. Estaban últimos cómodos. Ya no, está parejo. El duelo entre Milo J, George Harrison y The Clash, sus discos debut. Excusa para escuchar música. Al final del programa vemos los clasificados. Vamos a abrir ya una tanda ahora y enseguida abrimos ya los micrófonos a las calles porque hoy dijimos desde el principio de este programa, sí lo plantamos. Se le metió un golazo a la ley de extranjerización de tierras, pero el partido se sigue jugando en el Congreso porque queda una ley en disputa con varios capítulos muy, muy, muy nocivos para los derechos sociales y colectivos. Entonces, el partido sigue en el Congreso, pero también en las calles. Y a las calles vamos en instantes nada más.
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12: Reiteramos, caído el capítulo 3 de la ley de inviolabilidad de la propiedad privada, del proyecto que llevó el gobierno al Congreso, quedan varias aristas y varios puntos en tratamiento para el día de hoy. Por eso persiste la convocatoria a la movilización al Congreso y a nivel nacional, y por eso hay que seguir charlando y seguir visibilizando de qué se trata lo que se busca aprobar en el Parlamento argentino. Uno de los puntos que queda en disputa es la ley de modificación del manejo del fuego, los cambios y modificaciones a la ley actual de manejo del fuego. Y para contar esto lo tenemos en comunicación a Juan Bello, que es integrante del colectivo Basta de Falsas Soluciones, que vienen trabajando los temas ambientales relacionados a la mirada política y soberana de lo que tiene que ver con lo ambiental, los recursos y demás. Y vamos a hablar de las tierras, ya no de la extranjerización, sino de arrasar las tierras para negocios privados, que es lo que pasa con los incendios forestales muchas veces. Juan, te saluda Pablo en la Patria de las Moscas, en la cadena Cruce. ¿Qué tal?
13: ¿Qué tal, Pablo? ¿Cómo estás? Gracias por tenerme en tu programa. ¿Y qué tema, no? Este tema de toda la ley de inviolabilidad de propiedad privada es un horror. Por suerte logramos frenar, por ahora al menos, la extranjerización, la entrega de la tierra directamente. Uh-huh. Pero el tema de fuegos persigue el mismo objetivo. Persigue el objetivo de poder entregar a capitales especulativos tierras para proyectos inmobiliarios, hidroeléctricos, ganaderos, sojeros en todo el territorio, aprovechando el cambio a

0: la ley de fuegos o ley de manejo del fuego, que hoy establece que no se puede cambiar el uso de la tierra después de un incendio. ¿Por qué? Porque esto era una práctica habitual. Se quemaban campos para despejar para ganadería o para agricultura o directamente para expulsar a los pobladores. Esto es algo que pasa sobre todo en zonas en la cordillera, tanto en Patagonia como en Jujuy. Es terrible. Con lo cual las organizaciones tenemos que seguir en pie de lucha para evitar que terminen de entregar lo poco que queda saludable de los ecosistemas críticos del país, porque la clave es esto: son ecosistemas críticos, no es cualquier pedazo de tierra del país.
1: Claro.
0: Las propiedades, las extensiones de tierra que son perseguidas por los extranjeros, ya vemos que el hijo de Venegas Lynch tiene una agencia inmobiliaria especializada en vender tierra argentina para extranjeros. Básicamente lo que están persiguiendo son las tierras más valiosas, las tierras en donde hay nacientes de agua, las tierras en donde existe potencial productivo, las tierras que todavía tienen un potencial de conservación a largo plazo de las características ecosistémicas, en un país que está de rodillas por el cambio climático. Digo, las sequías cada vez más largas ya nos costaron 2018, 2022, 2023, horrible. Bueno, el mundo sabe que el cambio climático nos está dejando sin agua y están viniendo a comprarse la que queda.
1: Sí.
0: Tengo una aclaración. Estoy en Basta de Falsas Soluciones a través del movimiento del cual formo parte, que es Rebelión o Extinción, XR Argentina.
1: Bien, XR Argentina, perfecto. Vale la aclaración en representación del colectivo. Hoy es 60 años, ¿no? El plazo entre que se quema una tierra y la posibilidad de reutilizar esa tierra para algún fin comercial, inmobiliario, agropecuario, turístico o lo que sea.
0: Exactamente. Hay algunas características que son 30 años, pero bien, en general son 60 años para lo que es bosques nativos y tierras más críticas.
1: Bien. Ayer al menos dos gobernadores dijeron que no a la extranjerización de tierras porque son patriotas. De repente se despertaron y se dieron cuenta que son patriotas. ¿Por qué hoy esos mismos gobernadores o otros gobernadores aprobarían que en sus provincias se pueda reutilizar una tierra quemada, teniendo en cuenta todo esto que contaste sobre esa especulación que muchas veces destruye para después hacer negocios?
0: Mira, para mí es evidente que una gran parte de nuestros representantes, y te hago comillas con cuatro dedos, están por la suya, están para hacer negocios. Me parece que el trabajo que hicieron las cientos de organizaciones territoriales y nacionales y medios como ustedes de poner este tema en agenda hizo que el costo de entregar la Argentina, el costo electoral potencial de votar esta ley, fuera inaceptable para algunos de los senadores. Hay otros que no les importa nada. Beneficios para mí hoy y después. Me parece que con el tema de fuego, como no hay tanta vinculación con sentimientos de nacionalismo, patriotismo, que se mezclaron un poco en esta discusión, va más acerca del valor ecosistémico y el valor para las comunidades de las tierras quemadas. Me parece que hay menos rechazo y por lo tanto los gobernadores dicen, si no me va a costar voto, yo hago negocio. Y me parece que pasa por ahí.
1: Uh-huh. Hacen negocio.
0: Por eso es clave sostener la presión en la plaza, sostener la presión en las redes, llenar todas las plazas del país de gente que dice, no, basta, se acabó la entrega, se acabó el legislar para capitales concentrados y en contra de la gente, se acabó la zona de sacrificio para generar ganancias para muy poquitas multinacionales. No puede suceder. Entonces, si no damos esa señal, el proceso de expolio y de entrega de la tierra no va a cambiar. La forma de sostener esto es lo que estamos haciendo la comunidad en general, medios de comunicación, influencers, activistas en la plaza, periodistas. Hay que seguir porque el territorio se defiende en la calle.
1: Uh-huh. Vos como activista socioambiental, ¿ves una posibilidad de cambiar ese paradigma? Porque vino una instalación mediática extranjerizante, un discurso antisoberanía que permeó, se instaló, hay que decir, ¿no? La gente votó esto en dos oportunidades, en una presidencial y en una legislativa. La presidencial te la acepto, quizás no sabíamos, nos prometieron otras cosas, que íbamos a ganar en dólares y no sé qué, pero ya en la de medio término, si bien perdieron muchos votos, se ratificó de alguna manera un rumbo. ¿Ves una posibilidad real de dar esa batalla cultural, como le llaman?
0: Mirá, yo creo que primero hay que entender el comportamiento electoral de la Argentina, hay que entenderlo en el contexto de un proceso, un tobogán, que quizás, yo tengo 55 años, pero si tuviera 30 vería la realidad desde un lugar totalmente diferente. Entonces entiendo muy bien cómo llega al gobierno un partido como el que nos está gobernando. Ahora, sí me parece que esto es producto de varias cosas. Primero, la pauperización de la gente en todos lados, en el interior del país. Digo, la prensa, el torniquete económico que nos están aplicando nos deja tratando de sobrevivir. Dos trabajos, tres trabajos, un trabajo más Uber, más changas, más... ¿En qué momento te vas a poner a decir, bueno, yo me ocupo del futuro? Te ocupás de llegar a fin de mes. Por otro lado, han copado los aparatos de comunicación con desinformación y hoy la gente se informa a través de TikTok, Instagram, Twitter, y ahí hay una batalla importante en contra de la desinformación. Ahora, creo que cambia, sí, creo que cambia absolutamente. Esto está demostrado que este modelo de extranjerización, este modelo de entrega, el modelo de una economía 100% extractivista, que no derrama nada, no genera empleo, no deja impuestos para que funcionen las cosas, digo, cloacas, rutas, no hablemos de entelequias, de etiquetas, de Estado o no Estado. Digo, el país tiene que funcionar y así no funciona. Y la crisis que hay, el 70% de los jóvenes están desesperados porque no ven futuro, no encuentran salida económica. Me parece que esto rebota. ¿Y rebota por qué? Porque se cae el velo, se cae la mentira. Cuando después de décadas de crisis alguien viene y te dice, yo voy a hacer algo totalmente diferente, vas a ver qué bien te va a ir. Bueno, si no estás muy informado, quizás le das un voto. Bueno, ya pasaron 3 años, me parece que ya está bastante claro por dónde viene la cosa y eso va a generar un cambio.
1: Sí, totalmente. La bandera de Malvinas en el partido de la selección contra Inglaterra conectó, ¿no? Conectó sí. Sentimientos. Que estaban ahí subyaciendo, los conectó con la realidad. ¿Qué tenemos?
0: Absolutamente.
1: ¿Qué tenemos que conectar? Digo, desde el lugar de ustedes como defensores del ambiente y militantes por esa cuestión que es la vida, ¿no? Porque sin eso no vivimos, sino existimos. ¿Qué tenemos que conectar? ¿Qué sensibilidad, ¿no? Porque no sé, yo veo muchos posteos de los paisajes de la Argentina y mucha gente que se sensibiliza porque siente que va a perder las cataratas, que va a perder el glaciar. ¿Qué lugar hay que apelar, hay que tocar, hay que pinchar, como fue esa bandera en el partido contra Inglaterra, en términos ambientales? ¿Qué piensan? ¿Qué ven?
0: Mira, para mí, el problema principal es que el problema ambiental es muy complejo. Es a la vez un problema ambiental difícil de explicar, carbono en la atmósfera, gases de efecto invernadero, es complejo de transmitir, pero por otro lado se metieron en los últimos 6-7 años cuestiones políticas muy profundas, de neguemos el cambio climático o vamos para allá. ¿Qué es lo que hay que transmitir? Primero, el sentido de urgencia. Lo que el panel intergubernamental de cambio climático nos había dicho en 2018 que había potencial riesgo enorme de cosas que podrían estar pasando en 2030, están pasando ahora. Los efectos de cambio climático de sequías multianuales que se pronosticaban hace algunos años para la década del 70, algunos modelos los están ubicando acá a la vuelta de la esquina para la década del 40. Estamos hablando que un país como la Argentina tiene que defender el agua de 11 provincias que están en un proceso de desertificación, que el INTA nos avisó hace 8 años que la tierra se está desertificando por sobreuso de las napas y por el modelo en donde en cada plantación con soja te llevas un pedacito de carbono del suelo, materia orgánica, y eso desertifica. Entonces, ¿cuál es el mensaje? Y pan para hoy, hambre para mañana es literal. Yo te puedo ofrecer una promesa falsa de acá voy a crear 30.000 puestos de trabajo si detonamos todas las montañas y los ríos de tu provincia. Ponele que fuera realidad, el gobierno que destrozó 300.000 puestos de trabajo en 2 años te viene a decir que para salvarte tenés que volar los ríos y las montañas. Me parece que la clave es eso. Te das cuenta que esto es una mentira y cuando la gente conecta con la realidad de, che, le hago caso a estos delirantes y entrego el futuro, el agua, las montañas, los bosques por 30 años, me parece que no cierra la ecuación. Hay que ser claros con eso.
1: Uh-huh, totalmente. J. Bello en La Patria de las Moscas. Juan, dejate redes, sitios, lugares donde pueda la gente ir a buscar de la coordinadora, de las organizaciones, de tu espacio, para informarse directamente, que creo que hay que conectar eso también, ¿no?
0: Fácil de acordarse, XR Argentina en Instagram. Basta de falsas soluciones, todo escrito así, también en Instagram. Y si no, búsquenlo, hashtag, Ley de Tierra. Nos vemos en el Congreso, quienes estén en CABA, y éxito en la plaza en todo el país, porque esto empieza a cambiar hoy.
1: Ahí va, quedamos con ese mensaje. Un abrazo grande y gracias por el tiempo.
0: Gracias, Pablo, a vos, enormes.
1: Ahí pasó Juan Bello, integrante de las organizaciones ambientalistas que congregan en esa coordinadora que es Basta de Falsas Soluciones, que vienen militando este tema. Bueno, queda la ley del manejo del fuego, queda el superrigi, queda la ley de desalojos, todas esas reformas que quiere el gobierno. Se cayó la parte principal, la coraza, el caballo de Troya, llegaron a llamarle ellos mismos, a la reforma de la ley de extranjerización de tierras. Pero queda todo esto y se va a debatir, dijo Juan Bello recién, en las calles de todo el país. Así que en eso va la jornada del día de hoy.
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0: Costumbres Argentinas, un clásico de la música nacional, sonando esta versión de Los Decadentes junto con Andrés Calamaro en esta cruza. Los Decadentes tocan el 16 de agosto en la Fiesta de las Nieves en Bariloche, si es que nos aprueba la ley de extranjerización de tierras y nos quedamos sin Bariloche, si es que no se aprueba la ley de manejo del fuego y no nos encienden el bosque de Arrayanes. Bueno, la ley de tierras está caída por ahora, pero no hay que perder la atención y la defensa, y lo que hoy se trata en el Congreso lo venimos contando. El 22 de agosto tocan en Córdoba, en Quality Center. Córdoba, otro lugar con problemas de agua, ¿no? Con problemas hídricos. Bueno, hay que visibilizar todo el tiempo, ¿no? Vamos a poner cargosos, que cada cosa que hacemos y que vivimos y que disfrutamos o que sufrimos tiene que ver con decisiones que vienen de arriba y que tenemos que acompañar cuando son para bien o resistir cuando son para mal. No se trata del gobierno. Si el gobierno aterriza con una ley, este mismo gobierno aterriza con una ley para generar puestos de trabajo y para defender la tierra, estaremos ahí acompañando y contando. Si este gobierno o cualquier otro gobierno de cualquier signo político viene a romper la vida de los argentinos y argentinas y nuestros bienes comunes, estamos para decirlo. En las notas, en las canciones, en los móviles, en todos los lugares, y las costumbres argentinas de esta canción son justamente defender nuestra identidad argentina. Sonando Los Decadentes, Yanina Espinosa en los controles técnicos y puesta en el aire del programa. Estamos completando la primera horita de viaje. Están en la producción Agus Maneses y Cata Furno. Está en la dirección de cámaras y puesta en streaming Rocío Pimentel. Todo el equipo. Hay muchos mensajes en el chat. Están un poco golpistas en el chat. Debo decir, están un poco desestabilizadores. Dejen gobernar, les digo a los del chat de La Patria de las Moscas en el canal de YouTube de FM en Tránsito. Suscríbanse al canal. Ahí en el canal, además de ver el programa en vivo y de escucharlo, pueden recurrir a un montón de contenidos que se producen desde aquí. Estamos desde En Tránsito, cabecera, en la cadena de comunicación y cultura Cruce en este rato hasta la 1 de la tarde. 15 grados la temperatura. Ya no llueve tanto, ya está empezando a amainar. Vamos a ver qué nos dice el Servicio Meteorológico Nacional. Nos vamos a enterar de lo que viene con el clima y también de la actualización de los títulos políticos, sociales y culturales del conurbano y de la Argentina. A continuación, después de la tanda, viene Diego Restucci con el servicio informativo de la cadena Cruce.
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22: El Servicio Meteorológico Nacional prevé para hoy una temperatura máxima de 14 grados con lluvias y tormentas. El viento rotará del norte al sur en las primeras horas de la tarde.
23: Nuestro país.
24: Volvió a caer la producción automotriz. Según datos de la Asociación de Fábricas de Automotores, ADEFA, durante julio se fabricó un 16% menos que en el mismo mes de 2025 y un 15,8% por debajo del nivel registrado en junio. Y con el resultado, la producción acumuló una caída del 18% en los primeros 7 meses de 2026 respecto a igual periodo del año pasado. El dato es de suma relevancia, puesto que replica que la producción industrial y la capacidad de consumo continúan deteriorándose en un mercado interno en el cual las automotrices consideran que muestra cada vez más debilidad.
25: Nuestra provincia.
26: El presidente del Banco Provincia cuestionó la reforma de la Carta Orgánica del Banco Central. Juan Cuatromo planteó que el punto central no pasa por discutir la necesidad de reducir la inflación, sino por determinar quién pagará los costos de mantenerla baja, y afirmó que las decisiones monetarias no son técnicamente neutrales, sino que tienen efectos sobre la distribución del ingreso, los salarios y el empleo. El funcionario aseguró que la entidad monetaria ya cuenta con autonomía formal desde hace más de 3 décadas y que la reforma impulsada por el oficialismo libertario no busca proteger a la institución, sino al directorio que circunstancialmente la ocupe.
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30: La FECIMUO lanzó en Morón un plan de lucha en reclamo de mejores condiciones laborales. Con fuertes críticas a intendentes a quienes acusan de pagar sueldos de miseria, la Federación de Sindicatos Municipales Bonaerenses inició un reclamo que será a nivel provincial, no solo por los salarios, sino también para discutir otros temas vinculados al empleo municipal.
31: Testimonios.
32: Lo primero que tienen que hacer muchos intendentes es lograr recuperar algún grado de coherencia entre lo que decimos y lo que hacemos.
33: Hernando Val, secretario general del FECIMUO.
32: La importancia superlativa que tienen las trabajadoras y los trabajadores municipales, que quedó demostrado en la pandemia, que quedó demostrado ahí hablando cuando se habló, que quedó demostrado cada vez que hay una emergencia de manera concreta, pero que todos los días está ese trabajo de las trabajadoras y los trabajadores municipales. Garantizan la vida en la comarca, garantizan la convivencia en la ciudad, que garantiza que podamos vivir en la ciudad. Entonces, mirá si no son importantes. Bueno, merecemos empezar a que nos tomen con esa importancia.
30: Desde el gremio, consideraron que los trabajadores municipales no pueden ser la variable de ajuste y aseguraron que necesitan que el Ministerio de Trabajo bonaerense convoque al Consejo del Salario Municipal para establecer condiciones equitativas en los saberes en todas las comunas.
34: Nuestro mundo.
35: El gobierno venezolano subsidiará hasta el 80% de las viviendas para damnificados por los sismos. Así lo anunció esta mañana la presidenta Delcy Rodríguez, que además especificó que el Estado subsidiará el 80% del valor de las viviendas de hasta $70,000 para las familias que perdieron sus hogares en los terremotos del 24 de junio y del 50% para inmuebles de entre $70,000 y $100,000. No obstante, y en ambos casos, la mandataria aseguró que el porcentaje restante será financiado mediante créditos de la banca pública o privada a un plazo de 25 años y señaló que el gobierno repara simultáneamente más de 13,000 viviendas en los estados afectados.
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35: anunciaron un paro universitario para la semana que viene. Los gremios docentes y no docentes que integran el Sistema de Educación Superior Argentino anunciaron un paro nacional de 24 horas para el próximo miércoles 12 de agosto, en el marco del conflicto que mantienen con el gobierno nacional por el financiamiento de las universidades públicas. La medida de fuerza fue convocada por las federaciones y sindicatos del sector, que denunciaron un triple incumplimiento por parte del Ejecutivo: la falta de aplicación de la ley de financiamiento universitario aprobada por el Congreso, el incumplimiento de una medida cautelar de la justicia que ordenó actualizar salarios y becas, y la falta de ejecución del acuerdo firmado para garantizar las partidas destinadas al funcionamiento de los hospitales.

0: hospitales universitarios. Polideportivo. Solo dos tenistas argentinos continúan en el Abierto de Canadá. Thiago Tirante derrotó al estadounidense Taylor Fritz por 7-5 y 6-3 y se metió en la tercera ronda del torneo que se disputa en Montreal, al igual que Mariano Navone, que le ganó al polaco Valentín Balleró por 1-6, 6-3 y 6-3 y hoy se medirá con el francés Arthur Fils. Por su parte, Francisco Cerúndolo cayó con el estadounidense Alex Michelsen por 6-3 y 6-4. Su hermano Juan Manuel perdió con el noruego Casper Ruud por 6-1 y 6-2 y Sebastián Báez fue derrotado por el belga Sisu Bergs por 3-6, 6-3 y 6-2.
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11: Jueves es día de cine para cortar la semana también y en el día de hoy vamos a agradecer el acompañamiento del CUI, el Centro Universitario de Idiomas, para esta columna con Paloma Carreira Griot, donde vamos al cine del mundo y donde los idiomas, las lenguas son fundamentales porque las actuaciones son en la voz y la lengua lleva a entender también la cultura, las idiosincrasias y las películas, ¿no? Básicamente, está bueno ver las películas en su lengua original, está bueno entender, ¿no? En este caso, está difícil porque vamos a hablar de cine coreano. Palis, ¿cómo le va? ¿Qué dice?
12: ¿Qué tal? Buen día para todos, todas y todes. ¿Cómo andan?
11: Muy bien, muy bien. Está difícil el idioma, pero a la vez, el pueblo coreano es parte de la República Argentina, ¿no? Tenemos una comunidad muy grande acá en nuestro país, completamente asimilada, que cantan nuestras canciones, que son suyas también, y que gritan nuestros goles, que son suyos también.
12: Totalmente. Y no solo tenemos nosotros una comunidad muy grande de coreanos viviendo en Argentina, sino también que hay muchos argentinos muy fanáticos de la cultura coreana, de la música, del cine, de los K-dramas. Así que es como una retroalimentación que tenemos culturalmente entre todos. Y hoy, de la mano del CUI, vamos a hablar de un director coreano, surcoreano, que para mí es como, a muy grandes rasgos, pero por ahí el padre de alguna manera del cine, o el que llevó a las grandes pantallas el cine coreano, que es Park Chan-wook. Este hombre, yo creo que la mayoría lo va a conocer por Oldboy, esta película del año 2023, pero a mí me interesa porque tiene una manera muy diferente de hacer cine, muy interesante, es muy rico su cine. Además, este año en Cannes, en la 79 edición de este año, fue la primera vez que él fue director de la presidencia, del jurado, fue presidente del jurado del que otorga la Palma de Oro, y fue el primer coreano en poder estar en este cargo, que es un cargo muy importante y que siempre son figuras del cine, no solo directores, sino actores o representantes del cine como muy relevantes y tiene una fuerza ser, obviamente, el presidente del jurado, el que entrega la Palma de Oro. Palma de Oro que recibió su película Oldboy en el 2003, así que es un director muy importante para el cine coreano y es el que yo creo que hoy, así, si uno pregunta a grandes rasgos, todos te nombran Parasite, pero bueno, tuvo que existir un Park Chan-wook para que exista un Parasite tan exitoso.
11: Bien, Park sería el Maradona del cine coreano, ¿no? Hay un Messi ahora, pero para que esté Messi tuvo que haber existido Maradona.
12: Totalmente, yo creo que fue el que abrió, fue el que estuvo en los años 90, a fines de los 80, a principios de los 90, fue en donde Corea del Sur tuvo como su explosión más creativa, que estuvo de la mano, obviamente, de que se abrió del régimen dictatorial y pasaron a un régimen democrático. Obviamente eso llevó a lo cultural y tuvo una gran fuerza, y ahí entre 20 más o menos se contabiliza realizadores, está Park Chan-wook, este director, que tiene un cine muy especial, un cine, si bien es muy violento, y a mí me pasa que a mí por ahí las películas de acción no me atrapan tanto en general, pero las de Park Chan-wook tienen algo de guión, algo visual, las planos, los colores y la historia, sobre todo, todas las historias de este director, que tiene más de 20 películas, hoy igual voy a nombrar un par que para mí son las más interesantes, pero todas sus películas hablan sobre la venganza, todas las películas tienen escenas de pelea, escenas de violencia, pero tiene una particularidad que a mí me gusta mucho, que es empatizás con la persona, empatizás con por qué le está buscando venganza. Como que tiene eso todas las películas, como que en algún punto decís, bueno, pará, por ahí no está tan mal su planteo, como que tiene ese tema ahí.
11: ¿Empatizás con el bueno o con el malo de la película?
12: Es que en realidad se ve lo que pasa, que no hay ni buenos ni malos. Hay gente que le pasa cosas y, bueno, su manera de llevar adelante lo que les pasa, obviamente todo tiene que ver con pérdidas, todo tiene que ver con cuestiones que faltan o cuestiones sociales o cuestiones económicas. Siempre hay algo de eso y algo que los lleva a querer buscar venganza de alguna manera. Pero no es, bueno, voy a ir a matar a esta gente, porque sí, cuando empiezan a avanzar las películas uno empieza a entender por qué ese personaje es así, por qué a esa persona le está pasando eso, y si bien la venganza nunca es buena, obviamente, como diría el Chavo, mata el alma y la envenena, como que en un punto decís, para, por ahí, un poco lo banco, yo puedo mirar a un costado y entender por qué esta persona está tan afligida y por qué este dolor, que por ahí es un dolor más emocional y una cuestión más psicológica, lo expresa de una manera física yendo a hacer ciertas cosas o tomando tales decisiones. Y tiene como eso, como que te plantás en un momento y decir, pará, estoy del lado de esto que me está planteando esta persona que está yendo a matar gente.
11: Sí, es muy oriental esto, digo, de la cultura oriental. Estamos hablando de un cine de acción, pero detrás de eso hay toda una suerte de análisis social, de comportamientos, de razonamientos que tienen que ver con esa cultura, ¿no? Con las maneras en que esa cultura entiende el mundo.
12: Totalmente, por eso me pareció importante y me pareció interesante traerlo de la mano del CUI a este director, porque inevitablemente aprender una lengua es parte de aprender su cultura, de aprender su manera de ver el mundo. Y traje dos citas, dos frases que ha dicho este director Park Chan-wook, que a mí me gustó y que me pareció, che, este hombre sabe lo que habla. Por un lado, él habla sobre, bueno, lo colectivo del cine, y él dice que la razón por la que nos sentamos en la oscuridad de una sala para ver mejor la luz en la pantalla, es que en tiempos de odio y división, el simple acto de reunirnos para ver una película juntos es una expresión universal de solidaridad.
11: Bien, me gusta. Zurdo el señor coreano.
12: Compañero Park Chan-wook, venga, Argentina. Y después otra de las citas que habla, y que acá es donde yo creo que a mí me termina de ganar el corazón, él dice: no estoy haciendo películas para gritar un eslogan o para hacer un panfleto político, pero a medida que retratas individuos en una sociedad moderna, inevitablemente te enfrentas a ideas anticapitalistas, porque creo que esas dos cosas son inseparables. Cuando realmente escarbas en el mundo interno del individuo, también escarbas en los problemas sistémicos de nuestra sociedad.
11: Bien, a la remera, Park Chan-wook, este director coreano. Bueno, me gusta el posicionamiento desde el cual filma. De vuelta, ¿no? Hay muchas estéticas y muchas maneras de hacer cine, muchos lenguajes para el cine, y muchas veces se ponen estas expresiones, por ejemplo, este cine de acción, vos decís, tiene violencia, es de pelea, se lo pone como un arte menor, ¿no? Pero siempre es una herramienta para decir cosas.
12: Totalmente, y yo creo que Park Chan-wook es el líder en esto, y de las películas, tienen 25 películas aproximadamente en su joven, 60 años, o sea que todavía tenemos, ojalá, mucho de él. La que yo decía que para mí es la más conocida, o que seguramente alguien alguna vez, si tengo que decir en hablar, pero escuchaste hablar de Old Boy, esta película que fue gran ganadora del premio jurado de Cannes en el año 2004, thriller psicológico, venganza, un hombre que de repente lo secuestran, él no sabe por qué, 15 años secuestrado en una habitación así chiquitita que lo único que tiene es una tele, y de repente también, sin saber por qué, lo sueltan y tiene unos días para resolver todo. La verdad que es la película más conocida de él, está en Movie si la quieren ver, y para mí vale 100% la pena verlo, y es, bueno, obviamente la que lo catapultó a él y el cine coreano a la exportación. Después llega The Handmaiden o La doncella, creo que es en español, que también es un thriller. Acá ya se va un poco igual más a lo erótico, pero nos lleva a una Corea

0: mucho más antigua, cuando estaba todavía bajo el dominio de Japón, y cuenta, bueno, de una joven que de repente la entra a trabajar en una casa de unos millonarios como una criada y, bueno, empieza a tener ahí unas cuestiones por mano propia. Vamos a resumirlo así, porque si no te spoileo, porque el cine de este director también tiene mucho eso, que de repente vos decís, ah, esta película está yendo por este lado, está pasando esto, y de repente pasa algo, decís, esto no, nunca lo vi venir.
1: Además estamos en horario de protección al menor.
0: Y además estamos en la protección al menor. Y dos películas más recientes, la del 2022, que es Decisión de Irse, se llama Decision to Leave, es un policial, policial así como de cine negro, que más que nada es un policía que de repente empiezan a haber asesinatos y de repente empieza a haber un hilo en común, en realidad una persona en común en estos asesinatos, y él un poco también se termina vinculando con esta persona en común, y bueno, ¿qué va a pasar acá? No lo sabemos, pero también muy interesante y tiene unas vueltas del guión muy, muy importante. Y la última, la más reciente de él, que también está en Mubi, que se estrenó este año, se llama La Única Opción. Y acá yo creo que un poco nos toca como argentinos, si bien es una adaptación de una película, de un libro, perdón, estadounidense, que es El Hacha, él en sus principios de esta película, él hace un montón que la estaba queriendo hacer, quería hacerla en Estados Unidos, por cuestiones de presupuesto no la pudo hacer, la terminó siendo en Corea, y nos vamos a contar con la historia de un hombre que toda su vida trabajó, tuvo un mismo trabajo, un buen trabajo, estable, y de repente lo despiden y él se encuentra a sus 50 años diciendo, yo necesito porque tengo una familia que mantener y no sé hacer otra cosa que esto. Bueno, ok, ¿cuántos puestos hay? Bueno, hay, no sé, 3 puestos posibles. ¿Cuántas personas pueden ocupar ese puesto? 10. Bueno, me voy a tener que encargar de poder estar entre ese top de gente para que ser yo quien me quede con este puesto. Así que, igual, esta tiene un poco más de comedia, esta película, La Única Opción. Esta es un poco más divertida, entre todo, igual, su trama violenta. Está en Mubi también, es muy nuevita y es muy divertida dentro, obviamente, de todo lo que pasa, pero tiene una vuelta ahí de, bueno, ¿cómo hago para recuperar mi poder como hombre proveedor?
1: Bien. Anotamos entonces la filmografía de Park Chan-wook, me encanta, me gusta, y apelo a la casualidad también, Palis, hay mucho, me permito decirlo así, hay mucho cine coreano basura dando vueltas, muy, muy a lo más básico, para, yo creo, para bajar el coeficiente intelectual de la sociedad, y mucha gente se lo encuentra y se queda mirando así esas cosas, pero también está este cine coreano, que es cine arte, que es cine contenido, que es cine mensaje, con ese lenguaje, ¿no? Volvemos a los lenguajes, que todos son válidos. Me encanta que la casualidad del que por ahí abre los ojazos así ante ese cine coreano basura, se encuentre con esto, en esa casualidad de las plataformas, y por ahí entre a otro mundo con otro mensaje diferente.
0: Totalmente, y hablando de casualidades, justo Park Chan-wook dijo que está habiendo una crisis en Corea con el cine después de la pandemia, porque la gente se dio cuenta de que podía en la comodidad de su casa ver una película, entonces no están yendo al cine los coreanos, por lo que no está habiendo gente que financie películas, por eso está habiendo tanto cine basura en Corea, porque los coreanos están medio vagos, creo que en Argentina también está pasando, están muy vagos de ir al cine, entonces quieren lo que se diluye fácil, lo que se dilute fácil, esas historias. Por eso también no está siendo en Corea él tan exitoso, sino más afuera, que es una alarma, porque eso nos está pasando acá también. La gente, por algo, vos hoy abrí, yo estaba queriendo ir a ver una película y subtituladas, casi que no hay funciones, todo es doblado. Bueno, son decisiones, ¿no? Cada uno, mientras vayan al cine, igual si quieren ir a ver una película doblada, todo bien. Pero bueno, la realidad es que ya no hay funciones prácticamente subtituladas de películas para adultos, ¿eh? No estoy diciendo películas infantiles.
1: Sí.
0: Así
1: sí.
0: Que, bueno, estamos viendo eso.
1: Encima, películas dobladas afuera. No es que las doblamos acá y eso genera trabajo argentino, ¿no? Vienen ya empaquetadas desde afuera, dobladas al neutro, cosa que es lo más antiestético y anticultural que pueda tener, porque se pierde justamente la riqueza del origen de esa historia, de esa manera de narrar. Bueno, Park Chan-wook es el director, el cineasta coreano que recomienda Palis Carreira Grigón. gracias al CUI, cui.edu.ar, hay coreano en el CUI.
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1: Bien, citando el código Patria CUI, gentileza del programa, 10% de descuento a todas esas carreras y esos idiomas que ofrece el Centro Universitario de Idiomas, que bueno, también tiene las clases de las carreras de idiomas originarios. Este sábado hay una actividad por los 20 años justamente de esa iniciativa que sostiene, esta semana estuvimos charlando de eso con uno de los docentes.
0: Con Daniel Huircapán.
1: Exactamente, muy interesante la nota. Sostiene, defiende, hace trascender en el tiempo esas culturas preexistentes de nuestro territorio a través de sus lenguas. El sábado hay actividad en la sede central del CUI a partir de las 12 del mediodía, así que métanse en la página y pueden participar gratuitamente de la actividad, pero hay que inscribirse, ¿no?, por una cuestión de capacidad.
0: Hay que inscribirse por una cuestión de capacidad. En la página del CUI está toda la info, así que los esperamos de 12 a 17 el sábado en Junín 222, ahí en Balvanera, en el barrio Balvanera, Junín y Perón, para disfrutar. Va a haber buena comida. Va a haber música, va a haber juegos, así que se pueden llevar premios también. Así que los esperamos a todos el sábado festejando 20 años del programa de lenguas originarias, que la verdad que es un programa muy lindo, muy interesante, tienen proyectos muy buenos. Ya ayer Daniel Huircapán estuvo contando un montón. Y también en la página pueden encontrar también el mapa de las lenguas indígenas que se realizó, los docentes del CUI realizaron, que es de descarga gratuita, así que lo pueden ver ahí con toda esa información, que llevó mucho laburo. Y la verdad que está buenísimo y pinta muy bien cómo es nuestro territorio, que hoy estamos con un tema importante. No sé si sabían algo en el Congreso que pasa. Bueno, también hay pueblos originarios en estas tierras que tienen sus culturas, que tienen sus lenguas y que también son argentinos, ¿no?
1: Totalmente. Bueno, el cine y las lenguas, cui.edu.ar para toda esta información que contó Palis. Gracias, Paloma, por las películas recomendadas y nos encontramos pronto.
0: Nos vemos pronto, abrazo grande.
1: Palis Carrera Griotti, el cine en la patria de las moscas, de vuelta gracias al CUI que apoya esta iniciativa de querer mostrar el mundo a través de las películas. cui.edu.ar con toda la información de los idiomas, las lenguas, los cursos, las clases, los talleres, las carreras que ofrece este espacio educativo.
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Con su primer disco, 111, en el mundial de discos debut que jugamos en este 2026. Más de 300 álbumes, los primeros discos de las bandas y los artistas, divididos en zonas, en grupos como el mundial, grupos de cuatro en la primera fase. Clasificaron los dos primeros de cada grupo. Ahora estamos en la segunda fase, grupos de tres, y clasifican los dos primeros de cada zona. Esta es la zona número 39. Milo J con 111, George Harrison con All Things Must Pass y The Clash con su disco debut, que se llama igual que la banda, The Clash, de 1977. Liz me dice por Instagram: hola Pablo, vos decís que si sale esta ley voy a tener que cambiar mi nacionalidad porque soy barilochense. Me gusta, es de nacionalidad barilochense. No sé si vas a tener que cambiar de nacionalidad. Lo que puede pasar es que la empresa de la familia Venegas Lynch, que tiene un senador y un diputado, esa familia, en el Parlamento, para votar a favor de estos proyectos extranjerizantes, venden tierras. Tienen un sitio, un portal que se llama Glocalterra, que es una especie de inmobiliaria que enajena tierras argentinas. Y se ufanan de haber vendido ya no sé cuántos millones de hectáreas a capitales extranjeros, e invitan a norteamericanos, empresarios, europeos, canadienses, australianos, chilenos, ingleses, a comprar tierras a través de esta inmobiliaria. Entonces, legislan sus propios negocios, ¿no? Hacen una ley para favorecer su negocio. Eso es lo que están haciendo desde el Congreso Nacional. No cambies tu nacionalidad barilochense, así se dice. Liz, te lo dice un matancero. La nacionalidad no se cambia, la nacionalidad de Argentina. Bueno, Milo J sonando con esta canción, parte de su primer disco. En la tabla de posiciones va encabezando este debate del día de hoy. La canción se llama My, M-A-I. Vamos a George Harrison y a los Clash. George Harrison va a sonar con If Not For You. Pide votos el liverpulense, hablando de nacionalidades, el ex Beatle, para poder clasificar. Está cabeza a cabeza en la lucha por el segundo lugar. Veremos qué pasa.

mientras escuchamos a George Harrison, el chat del foro del canal de YouTube de FM en Tránsito es una gran familia. Se están saludando ahí oyentes del programa, se dicen buenos días, intercambian opiniones, se convocan. Por ejemplo, Joa dice: nos vemos todos, nos vamos todos al Congreso, nos vemos todos en Congreso, convocando a la marcha del día de hoy. Raúl dice: hoy todos a la calle. Rosa dice: vamos todos al Congreso. Le pregunta a Laura si va al Congreso. Le pregunta a Walter si va al Congreso. Le dice a Cori que vayan al Congreso. Salen micros, hay micro del Ateneo de San Justo. Bueno, acá la gran familia de La Patria Moscas intercambia en el foro del canal de YouTube. Háganse amigos ahí, ¿no? Escuchando el programa, hay una mensajería abierta y se puede compartir. También votamos.

Además de la información y las noticias en este imaginario mundial, ya escuchamos de vuelta a Milo J, escuchamos de vuelta a George Harrison, vamos a escuchar de vuelta a los Clash que piden votos, el punk del 77 sonando y pidiendo clasificados.

0: 14 grados 9 décimas la temperatura en el conurbano, en el área metropolitana de Buenos Aires. Estamos transmitiendo conjuntamente las radios de la cadena de comunicación y cultura Cruce, radios universitarias y radios comunitarias en todo el conurbano bonaerense y también en la ciudad autónoma, cubriendo 25 municipios y más en esta parte de la provincia de Buenos Aires y parte de la ciudad. También, como dijimos, todos los días, producción conjunta, panorama informativo desde la radio de la Universidad Nacional de Quilmes a cada hora, con producción de la radio universitaria de la zona sur, transmisión desde tempranito, desde las 6 de la mañana, con Jairo Estracha, desde Radio LED, haciendo la primera aproximación editorial al día, con toda la información como Buenas Tardes China. A las 8 viene El Loco Noticias sobre una Moneda, desde Radio Aijuna de Bernal, con Pablo Martínez y equipo. De 10 a 13, este equipo de La Patria de las Moscas desde FM en Tránsito 93.9 en el oeste. Luego, a partir de la 1, viene el momento de cabeceras universitarias desde la radio de la Universidad Nacional General Sarmiento, desde la radio de la Universidad Nacional de La Matanza. Hoy tenemos programa especial, repito, por la tarde, programa especial de Cruce, que va a tener cabecera en zona oeste en FM en Tránsito, con la cobertura de la sesión que va a empezar a las 2 de la tarde, empezaría hacia el quórum a las 2 de la tarde, la sesión para el tratamiento de lo que quedó de la ley de intangibilidad o de inviolabilidad de la propiedad privada, así anunciada por el gobierno nacional. Así que hay mucha acción, muchas voces para seguir recorriendo en la jornada. En cuanto a La Patria de las Moscas, nos quedamos un rato más. El foro es una familia, se están invitando a marchar, se preguntan cómo está el día, cómo está el barrio. Únanse ahí también. Hay ahora una comunicación de Patricia Bullrich, la senadora, hablando del avance que van a seguir adelante con el tratamiento de la ley de propiedad privada para terminar con la delincuencia, dice Patricia Bullrich, sin el capítulo 3, ¿no?, que se cayó. Es el primer pronunciamiento de Bullrich después de largas horas, casi un día entero, desde que bajó el capítulo 3 porque no tenía los votos. Bueno, siguen adelante con el proyecto oficial de la ley de inviolabilidad. Manejo del fuego, ya hablamos de eso más tempranito con uno de los referentes, J. Bello, de Basta de Falsas Soluciones, y venimos hablando también de la parte de los desalojos, y la venta de tierras por ahora quedó cancelada o suspendida. Todo eso al Congreso, y hoy hay programa especial de Cruce a partir de la 1 de la tarde, después de este programa La Patria de las Moscas, que sigue con más noticias.
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0: una de las grandes y buenas noticias de la escena musical de esta parte del mundo es que ya salió, está calentito, calentito, humeando, el nuevo disco de 4 pesos de propina. Se llama Flores de un Día y ya lo ponemos a sonar, ya está en las plataformas. Tiene poquitas horas de existencia en el mundo virtual y real, pero las canciones se vienen trabajando desde hace bastante tiempo, desde la República Oriental del Uruguay para el mundo, y lo tenemos en contacto a Gastón. Gastón Puentes, el guitarrista y voz de Los 4 Pesos, una de las voces de Los 4 Pesos de propina. Gastón, Pablo te saluda en La Patria es Moscas, en FM en Tránsito, para las radios de cruce en toda la provincia de Buenos Aires. ¿Cómo te va?
1: Buenos días, buenos y lluviosos días por acá en Montevideo, espero anden bien por ahí, un abrazo grande para toda la gente de la provincia.
0: Ahí va, estamos igual, lluvioso el día. Bueno, viste que el Río de la Plata, que parece que divide Montevideo y Buenos Aires, en realidad para mí lo une, ¿no? Es como una misma ciudad en dos riberas, con un río en el medio, me parece, con barrios espejo. Bueno, el clima suele ser el mismo y la música también, ¿no? Nuestra música está literalmente unificada.
1: Y bueno, creo que sí, que hay muchos, creo que hay varios fenómenos. Por un lado, sin duda, dos ciudades que son parte de una misma cultura, ¿no? A la vez creo que hay sí distintas idiosincrasias, pero a la vez hay un flujo tan grande que todo se termina contagiando para bien, ¿no? Uh-huh. Es hermoso ir para allá y ver cómo, no sé, hay cuerdas de tambores o cómo, viste, escuchás a las murgas uruguayas en la música de allá integrada, y cómo de este lado también, vienen las bandas y las canciones del rock argentino son parte del repertorio. Entonces es sin duda algo que siempre fue como un factor de unificación, ¿no?
0: Sí.
1: El río.
0: Totalmente. Esa es la parte buena. Yo me animo también a esbozar la parte mala, ¿no? Que es, bueno, vemos más o menos los mismos canales de televisión, nos hacen más o menos el mismo bombardeo de mensajes que quieren formar comportamientos que son ajenos a nuestras culturas e identidades. También nos pasa eso de un lado y del otro del río, ¿no?

0: Y bueno, sí, un poco padecemos fenómenos político-culturales similares, pero nada, nada nuevo para este lado del mundo, ya sabemos cómo es. Por suerte, también creo que es una identidad común que ha sabido poner a las personas en su lugar, digamos. Así que veremos qué dice la historia.
1: Totalmente.
0: Podremos en un tiempo decir que cómo enfrentamos estos tiempos, ¿no?
1: 4 pesos de propina es una banda que ha sido narradora, es narradora de todas estas cosas, ¿no? De lo social, de lo cultural, del barrio, del amor, de la cancha, de las luchas, de las alegrías, de las tristezas. Este nuevo disco, para quien todavía no se arrimó, ¿qué dice? ¿Qué momento histórico de ustedes y del resto de todos nosotros? Porque las canciones terminan siendo representativas, aunque hablen desde lo individual o desde lo colectivo, terminan representando porque un individuo o un barrio pinta al mundo también. ¿Qué dicen? ¿Qué abordaron ahí? ¿Qué inquietudes tuvieron para escribir esas canciones?
0: Y bueno, es un disco, a ver, es un disco muy claro y directo, que trata más que nada los vínculos entre los seres humanos, para afuera y para adentro, ¿no? Los vínculos del ser humano, de uno con uno y de uno con los demás, que creo que y es una de las cosas que están en crisis hoy en día, ¿no? Está como fragilizado todo lo que es ese tejido, ¿no? Social, vincular. Y también lo efímero de todo eso, ¿no? Como de alguna forma el disco manifiesta todo el tiempo que el momento es ahora de hacer algo por eso, de que no somos para siempre. De que, bueno, no, como quizás estamos en un momento en el cual son cosas que parecen básicas, pero estamos en un momento en el cual pareciera que nos creemos eternos, ¿no? Que nunca, ¿no? Como en esta cuestión digitalosa de no estar tan desprendido de uno mismo, creo que estamos quizás perdiendo el contacto con ciertas cosas como eso, ¿no? Aprovechar la vida. Tomar acciones ahora porque no es mañana, porque no hay otra, ¿no? Como esta vuelta es la verdadera, ¿no? Un llamado al encare de estos asuntos es hoy, no la dejes para mañana porque está complicada.
1: Sí, totalmente. Tiene mucha emotividad el disco y no hablo solo de las letras, ¿no? Digo, si un eslovaco o un japonés escucha este disco 4 pesos de propina y no entiende el idioma, la emotividad es musical también, ¿no? Hay muchos pasajes, muchos climas, muchas notas, eligen notas particulares, me parece, para transmitir también desde la música un mensaje. De esa parte sonora, ¿qué decís?
0: Bueno, creo que hablando de lo que es lo musical, te puedo decir que es un disco muy cancionero, o sea, está el eje puesto ahí, está el foco todo el tiempo puesto en poder claramente transmitir una emoción, ¿viste? Y eso nos llevó a seleccionar canciones que rápidamente conecten con eso y de una forma clara, ¿viste? Por ejemplo, nada que ver es el Respirar una vez más, que es más entreverado, más, ¿cómo decirlo?, explorativo. Este no explora mucho, este es más directo, es como más un misil. Y lo que sí, a la vez, ¿no? Creo que logra abordar todas estas cosas que hablábamos como con amorosidad, ¿no? Es un disco de despecho, aún en el. En la ruptura vincular que se retrata también, o en ciertas, ¿no?, pasajes del disco, aún logra ser amoroso. Entonces, nada, todo eso también viene con un sonido, quizás el disco donde somos más rioplatenses que de toda nuestra carrera, por decirlo de una forma. Si bien somos una banda rioplatense, en este disco El Sonido busca un poco por ahí, hace un culto un poco a ese sonido nuestro que hablábamos, a eso que tenemos en común, ¿no? Y que tanto compartimos, que es el rock rioplatense. Creo que es un sonido muy autóctono, muy de la zona, lejos de quizás un sonido más latinoamericano, internacional, ¿no? Si bien el rock, el disco y el rock rioplatense también es parte ya del folclore latinoamericano, uh-huh. ¿no? En esa latinoamericanidad, en este disco, bueno, quizás nos enfocamos más en eso, en un sonido como rioplatense.
1: Claro, bueno, es que si yo hablo del Río de la Plata con 4 pesos de propina, si hablo de Montevideo, también entra la música negra, ¿no? Entra lo afroamericano, bueno, está el candombe, pero también está el reggae, está el ska, están las músicas negras traspoladas de la historia de África a América como grito de libertad, están metidas ahí también en la música de 4 pesos.
0: Sí, lo está, y siempre. Y para nosotros es fundamental también como para darle poder al mensaje, ¿viste? Muchas veces el folclore tiene eso que arraiga en un lugar que a veces es más no, ni lo entendés conscientemente. Entonces, nada, son vehículos para lograr llegar, ¿no? Lograr llegar a los lugares, a las personas, a lo profundo de las personas, como poder romper las corazas.
1: Uh-huh. Está disponible el disco de 4 pesos de propina en las plataformas. ¿Y cómo lo van a presentar en Uruguay, en Argentina? Se van de gira ahora a Europa también en septiembre. ¿Cómo va a ser eso?
0: Bueno, así, todo eso sucede. El disco salió ayer, ¿no? Hoy jueves, anteayer. Sí. Salió anteayer. Lo que pasa es que todavía no son 48 horas que salió.
1: Está recién nacido.
0: Exacto, está ahí. Así que nada, estamos comunicando eso en este momento y ensayando ya las canciones nuevas también en paralelo, porque como decías, en septiembre nos vamos también de gira para Europa, hacemos todo un mes allá, hace una y nada, vamos a ir fogueando un poco, ¿no? Este disco y un show, macerándolo también, para, bueno, nada, en octubre y noviembre sí hacer unas presentaciones del disco, tanto en Montevideo como en Buenos Aires. En Montevideo lo vamos a hacer el 30 de octubre en la sala del museo, que es una sala preciosa para 1000 y pocas personas, cerca del puerto, acá en Montevideo. Y después en Buenos Aires también lo vamos a presentar el 7 de noviembre. Creo que te estoy dando la primicia. Guarda. Para porque...
1: Muy bien. 7 de noviembre en Buenos
0: Después
1: Aires.
0: Me relajan a mí, ¿tá? Yo te digo, que es el 7 de noviembre en el Club Cultural Matías.
1: Ah, muy bien. Tenemos fecha y lugar ya también. Bueno, y la gira por Europa, País Vasco, España, Suiza, Alemania. ¿Cómo es llevar la música de 4 pesos de propina, por ejemplo, a Alemania? Que uno piensa, bueno, toda esa distancia cultural y también toda esa distancia en nuestra manera de relacionarnos los latinoamericanos con las cosas y los europeos, y especialmente esos europeos con las cosas, ¿no? ¿Cómo entra la música de 4P ahí?
0: Hay algo muy loco que es esto que vos decías, ¿no? Si viene un eslovaco y escucha, un poco es así. Vas allá y la gente... Creo que de alguna manera entiende, más allá de que no entienda de qué estás exactamente hablando, entiende que hay algo ahí que busca conectar y que es del palo, por decirlo de alguna forma. Mm. Como que entienden lo esencial de toda la propuesta. Y la verdad es como... Es muy lindo porque... Es un fenómeno bastante particular esto de ir a tocar a lugares donde no hablan tu idioma y, bueno, de alguna forma la barrera idiomática, ¿no? La música se la lleva puesta, ¿viste? Y nada, es algo que es muy lindo ir por esos lugares. Ya hemos ido, fuimos una vez, de gira, ahora toca repetir, por suerte, por ejemplo, ir a Alemania.

0: España. A España ya hemos ido, sí, un par de veces también. Pero nada, particularmente hablando de Alemania, es algo que también enriquece mucho a la banda. Ese contacto con ese público, la posibilidad de estar en esos festivales, ver esas bandas, ver qué están haciendo allá las bandas, ver cómo, viste, cómo son las ciudades, cómo interactúan las personas, todo lo que puede ser parte de la experiencia, ¿no? De viajar y estar de gira, que todo el mundo la puede tener, ¿no? Cuando te vas de viaje a un lugar y te parte la cabeza simplemente estar ahí, bueno, a eso sumado, a estar tocando, a estar, ¿no? Conociendo gente, entonces es algo que también enriquece mucho a la banda, y es muy lindo también el contacto con toda la gente que está allá, que sigue a la banda, ¿no? Muchos argentinos, muchos uruguayos, también gente de allá, españoles, alemanes, que curten la movida. Y nada, y verlos, no, te ven cada mucho tiempo, entonces es algo, es un lindo encuentro, es un lindo encuentro.
1: Totalmente, la música como embajadora, ¿no? Bueno, muchas veces hace más para un migrante de los nuestros, de las nuestras, allá, que vaya a la banda, que la propia embajada o la propia cancillería, así que ahí va.
0: Es que no lo dudo, no lo dudo que las canciones son la patria, ¿eh? Mirá que, o sea... Lo he podido constatar, ¿viste? Estando allá y no solo viendo de empezar a tocar una canción conocida de la banda, que la gente es como que saca la bandera y se siente en su lugar, también lo he podido constatar estando de gira allá, y que de repente en un bar te pongan, yo qué sé, Dios Juventud, ¿viste? Un clásico, no sé, Murguero, algo de Uruguay, y vos se te pianta un lagrimón, no precisabas estar más que 2 semanas lejos de tu casa para escuchar un tema, para poder sentirlo. Entonces, nada, creo que está muy, muy pormenorizado el rol de no por la gente, no por la gente, porque la gente no lo siente así, lo siente como yo, como vos cuando te vas a algún lugar y te pasan un rock, un tema que viste, un clásico. Pero bueno, creo que es mucho más grande de lo que creemos el trabajo que hace la cultura en la construcción de una identidad nacional, ¿no? De sentirse uruguayo, argentino, rioplatense, ¿no? Obviamente están los libertadores y toda la gente que hizo un montón de cosas, pero, pero la música creo que construye un montón de eso, así que nada, es algo lindo de ver.
1: Sí, totalmente. Artigas y San Martín presentes, y la música, me voy a agarrar esa frase y la voy a citar, Gastón Puentes de 4 pesos de propina, dice, las canciones son la patria. Me encantó esa frase, dice muchas cosas de lo que implica la importancia de la cultura para nuestros pueblos. Habíamos arrancado picando a otro lugar, una de las canciones del nuevo disco, Flores de un Día, de 4 pesos. Vamos a poner el maleficio para cerrar esta charla. Nos tiraste primicia de fechas en Buenos Aires, contaste un poco la gira, así que estamos con información para seguir desarrollando el recorrido del disco en los próximos días. Se quedan nuestras listas de reproducción, como la música de todas las bandas de por acá por el sur del mundo, en este programa, en sus 20 temporadas. Te agradecemos, Gastón, este ratito. Saludos a toda la banda. Bueno, y nos encontramos por acá cuando anden por este lugar.
0: Bueno, un abrazo grande a toda la gente de la provincia, a toda la gente de la radio, que siempre nos abren las puertas desde hace más de 20 años. Y algo para acotar nomás, que también la tierra es la patria, así que a defenderla justo hoy en un día histórico para Argentina. Un abrazo gigante para ustedes y bueno, feliz lucha. Vamos arriba.
1: Ahí va, con la música presente. Gracias, abrazo grande.
0: Vamos arriba.
1: Gastón Puentes, 4 pesos de propina desde Uruguay. Bueno, sumándose con esos pensamientos también a este día que es por Argentina y es por América Latina también, ¿no? Esas luchas que contaba el artista. Bueno, vamos al nuevo disco de Cuatro Pesos. Lo empezamos a picar, lo presentamos ideológicamente, conceptualmente, musicalmente, con el cantante de la banda desde Montevideo. Y ahora ponemos una canción completa y les dejamos a ustedes seguir su viaje cuando tengan ganas con este nuevo trabajo fresquito, fresquito, fresquito que está girando.

0: estas más ska, ¿no? Desde la canción de 4 pesos de propina. Bueno, tiene variopintas realidades el disco. Está bueno encontrarnos con ellos. Los conocemos desde su hora más temprana, ¿no? Cuando arrancó la banda. Venían para Buenos Aires con la mochila llena de discos y pasaban por la patria de las moscas desde sus inicios. Y ahí siguen, girando por todos lados. Se van a Europa. Buena charla con Gastón Puentes y subrayar el apoyo y el compromiso, lo dijo él, ¿no? Lo dijo él sin que le preguntemos. El apoyo a la lucha por la tierra en la República Argentina, que es la lucha por la tierra en nuestro continente, en el marco de la jornada de hoy. Escuchamos El Maleficio completita. Antes habíamos escuchado un poquito de A Otro Lugar, dos partes del disco, dos distantes canciones en cuanto a intensidades, que muestran más o menos toda la paleta de colores que tiene este nuevo trabajo de 4 pesos de propina que se llama Flores de un Día. Vamos a la tanda, a la vuelta vamos a tener otro contacto con la radio de la Universidad Nacional de Quilmes desde En Tránsito para las radios de Cruce en el conurbano bonaerense y en la ciudad de Buenos Aires. Se viene otra edición y actualización de noticias con el servicio informativo de la cadena de comunicación y cultura enseguida.
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11: El clima. El Servicio Meteorológico Nacional prevé para hoy una temperatura máxima de 14 grados con lluvias y tormentas. El viento rotará del norte al sur en las primeras horas de la tarde.
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11: El gobierno retrotrajo la reforma que paralizó los puertos. A través del decreto 716/26, publicado en el boletín oficial de esta mañana, el Poder Ejecutivo dispuso la suspensión total de los efectos del decreto 690, que fuera promovido por el ministro de Desregulación, Federico Sturzenegger, y que provocó una huelga de trabajadores que mantuvo paralizados los puertos de todo el país por un par de días. En concreto, para garantizar la reactivación de la prestación del servicio y mitigar la situación de crisis, el presidente Javier Milei se vio obligado a suspender los efectos de su propio decreto desregulador y restituir la plena vigencia de las disposiciones normativas que fueron derogadas, sustituidas o modificadas por la otra norma.
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11: Vuelven a aumentar las multas de tránsito en la provincia. Comenzó a regir una nueva actualización del valor de la unidad fija, el índice que se utiliza para calcular las sanciones por infracciones de tránsito y que está atado al precio de la nafta premium y que fue establecida en 2.271 pesos, por lo que representa un incremento del 2,5% respecto del valor anterior. Con la modificación, conducir bajo los efectos de alcohol o drogas, exceder los límites de velocidad, circular en contramano o hacerlo sin la verificación técnica vehicular vigente pueden derivar en sanciones de hasta 2.271.000 pesos.
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11: Renunció el secretario de Seguridad de San Isidro. A solo dos semanas de asumir en el cargo, el ex militar Jorge Berredo presentó su dimisión por cuestiones estrictamente personales, tal como lo anunció la comuna. El general retirado de las Fuerzas Armadas había sido designado por el intendente Ramón Lanús para conducir la política de seguridad del distrito, quien había afirmado que su llegada formaba parte de la decisión del municipio de seguir fortaleciendo su política de seguridad con el objetivo de que los vecinos y vecinas vivan cada día más tranquilos.
12: nuestro mundo.
13: China acusó a Estados Unidos de entorpecer operaciones de Huawei en Argentina. A través de su embajada en nuestro país, el gigante asiático denunció que el país norteamericano obstruye de manera arbitraria la cooperación entre China y Argentina con prácticas de una naturaleza hipócrita que reflejan la arrogancia con la que actúa para afectar la soberanía de otros países. El cuerpo diplomático afirmó además que las acciones constituyen una grave falta de respeto hacia la soberanía de otros países y un grave menoscabo de los principios del libre mercado, a lo que China se opone firmemente.
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17: La CONADU Histórica analiza llevar adelante una semana entera de paro. La federación que agrupa a docentes universitarios discutirá en plenario de secretarios generales de las asociaciones de base la posibilidad de profundizar el plan de lucha con una semana de paro, preferentemente a partir del 17 de agosto, por la falta de puesta en práctica de la ley de financiamiento universitario por parte del gobierno nacional. La iniciativa surgió luego de que el espacio gremial confirmara su participación en la acción federal por la ciencia y la educación, prevista para el 12 de agosto a las 16 en el Obelisco, fecha en la que todo el Frente Gremial Universitario llevará adelante una medida de fuerza por 24 horas.
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19: La provincia giró los fondos para los Juegos Bonaerenses. Según la norma publicada en el boletín oficial de esta mañana, el gobierno bonaerense repartió más de 550 millones de pesos con el objetivo de que los municipios solventen los gastos de la primera etapa del certamen deportivo que finalizará en Mar del Plata en el mes de octubre.
20: Testimonios.
21: Son los juegos más importantes que se han constituido con el paso del tiempo en una política provincial de Estado y que supera la voluntad de los gobiernos de turno y demás.
22: Cristian Cardoso, subsecretario de Deportes bonaerense, en diálogo con Radio Provincia.
21: Pero bueno, siempre acompañado, por supuesto, por gran parte de los municipios que lo sostienen de alguna forma, porque es un esfuerzo compartido y son muchos de esos municipios que entienden la importancia del deporte. Entonces, la provincia de Buenos Aires es casi una política de todo, porque los municipios pelean por los juegos bonaerenses, entienden la importancia ordenadora del juego bonaerense, por eso se sigue sosteniendo.
19: En términos generales, el monto de los aportes no reintegrables incluye un aumento del 15% en comparación con los 480 millones de pesos del año pasado.
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25: Vamos a charlar ahora, vamos a difundir, vamos a contar, vamos a invitar a un encuentro, a un evento que se realiza en el conurbano bonaerense este próximo sábado 8 de agosto, 5:30 de la tarde, en Villa Tesey. Es un evento de lucha libre y es una gran tradición de la República Argentina desde los tiempos inmemoriales de este país. La lucha libre como deporte, también como espectáculo, como evento comunitario, colectivo, como encuentro gregario, como espacio de formación en lo físico y también en lo mental, en la construcción de un carácter, en una cultura que es muy nuestra. Y vamos a difundir esto con mucha alegría. Se trata de un encuentro llamado El Gran Agite, donde va a haber un duelo de leyendas, ahí en el ring, en el cuadrilátero, y lo tenemos en contacto a uno de los profes que lleva adelante todo esto. Lo vamos a presentar como el personaje, como el luchador que se sube arriba del ring, Ripper el Inmoral, que está del otro lado para contarnos un poco de qué se trata todo lo que va a pasar en Villa Tesey, en este espacio donde se va a hacer el encuentro con las luchas este próximo sábado. Te saluda Pablo en la Patria de las Moscas, en la cadena Cruce. ¿Cómo te va?
26: Hola, ¿qué tal, Pablo? ¿Cómo estás? Como bien decís, soy el profesor de Duelo de Leyendas. Es la agrupación, la escuela de lucha que tenemos ahí en Villa Tesey. Este sábado hacemos nuestro evento, que es el Gran Agite, y que va a haber varios luchadores invitados a este encuentro, aparte de la gente de Duelo de Leyendas.
25: Muy bien, muy bien.
26: Y otra pequeña aclaración.
25: Sí.

0: Reaper Inmortal.
1: Inmortal, ahí está. Bien, ahí está. Hacemos la corrección importantísima. Importantísima.
0: Tengo un... un contrincante que me llama el inmoral.
1: Ahí va, ahí va. Bien, de ahí viene. Voy a decir, si me lo permitís, voy a decir tu nombre civil. Nuestro entrevistado se llama Luciano, porque estás de civil. Pero los personajes tienen toda una construcción estética. Bueno, las míticas máscaras, los trajes. Contá un poco de todo eso, cómo es arriba del ring.
0: Sí, bueno, nosotros en todo esto que tenemos nuestra escuela de lucha... nosotros vamos formando al luchador en todo, en lo que es el tema de la lucha en sí sobre el ring, lo que es formar su personaje, si usa máscara, si no usa máscara, el equipo de lucha que va a usar. Nosotros llamamos a los trajes que se usan equipo de lucha. Le vamos, o sea, cada uno va imponiendo su impronta al traje, a lo que quiere hacer. Quiere usar máscara, cómo es el diseño de la máscara, cómo la quiere. Y si usa mallas largas, mallas cortas, si usa un pantalón holgado. Todo eso vamos tratando de ir ayudándolo a que él vaya perfeccionando su forma de estar arriba del ring, su luchador que va a ser desde que arranca hasta que, bueno, termine.
1: Uh-huh, totalmente. Yo hablaba, Luciano, de una tradición argentina en la lucha. Yo, mi gran recuerdo de muy niño, es una final de Titanes en el ring, en el Luna Park, donde mis viejos me llevaron de sorpresa, me dijeron, vamos al médico, y de repente no fuimos al médico, entramos al Luna Park, a la platea, y me acuerdo patente, ni sé cuántos años tenía, pero era muy chiquito, la semifinal entre la Momia Blanca y la Momia Negra, el androide contra Karadagian. Bueno, son recuerdos que forman parte de una identidad, y estoy seguro que hoy lo disfruto de la misma manera, de grande, de adulto. Contá un poco de lo que pasa justamente en los públicos, en los niños, pero también en los grandes que asisten. Y también quiero que desarrolles un poco lo que pasa con los luchadores, ¿no? Con los atletas, con los deportistas, en la práctica de esta disciplina.
0: Sí, como vos decís acá, el comienzo de todo esto fue Titanes en el ring, Martín Karadagian, que lanzó todo esto. Y gracias a él, o sea, se pudo seguir en esto de la lucha libre, el espectáculo que uno hoy hace para el público. Nosotros tratamos de siempre estar sorprendiendo al público, que el público que interactúe también con los luchadores sobre el ring. Porque si no hay una interacción, es como un monólogo, y a veces se necesita esa interacción con el público. Los luchadores arriba del ring, bueno, tienen su entrenamiento, y después cada uno va poniendo su impronta, si quiere ser rudo, quiere ser técnico, lo que era en su momento ser malo, ser bueno. La verdad que cada uno va buscando su lado, su postura, ¿no? Cada luchador. Y después, es el mostrar lo que uno va aprendiendo, las condiciones físicas que uno tiene arriba del ring, las condiciones de luchador, las condiciones de cómo llevar esta lucha en sí.
1: Uh-huh, totalmente. Acá un oyente que se llama Germán dice, otro grande de esto, el Ancho Peuchele.
0: Exactamente. Todos los que recordamos, que empezamos con esto, que éramos chicos y nos acordamos, es Titanes en el ring, donde salieron muchísimos luchadores. Después

0: que vino Lucha Fuerte, Lucha Total, después Colosos de la Lucha. También he llegado a lo que es más cercano hoy día, es 100% Lucha. Uh-huh. Que bueno, uno de mis profesores es Hip Hop Man de 100% Lucha, que hoy está él en México. En realidad hoy está en Japón haciendo, está luchando, pero él está viviendo en México. Y bueno, nada, tenemos muchísimas, o sea, muchísimos luchadores que han pasado en todos estos años y que la gente se acuerda. Es más, mi personaje está dentro de todo llevado a lo que era Tu Tumba, el luchador argentino, que estuvo en lucha fuerte, en lucha mundial. Uh-huh. Así que, y varios, hoy los chicos también ven mucho lo que es la lucha americana, la lucha japonesa, y algunos quieren parecerse, ser como ellos, y van llevando su personaje a un estilo de cada luchador que es el ídolo.
1: Sí, bueno, y la lucha mexicana también es muy muy muy llena de cultura y de raíces, ¿no? También y de símbolos.
0: Sí. En México es terrible la cultura luchística que tienen. Es como que acá nosotros tenemos una canchita de fútbol en cada esquina, allá tienen un ring casi en cada esquina, más o menos, ¿no?
1: Me encanta. Bueno,
0: nosotros aprendemos también mucho de ellos. Nos visitan cada tanto luchadores mexicanos, luchadores de Estados Unidos que vienen y dan unas clases especiales. Así que no, o sea, tratamos de ir también formando nuestra cultura luchística.
1: Totalmente. El encuentro de lucha libre, el Gran Ajite, es este próximo sábado 8 de agosto, 17:30 horas, en Carabela 4900, en Villa Tesey. Va a haber lucha en parejas, va a haber en disputa títulos argentinos de lucha libre con el Gran Ajite. Conté un poco de tu personaje, brevemente, de Ripper el Inmortal, que dijiste que algún rival le dice el Inmoral. Me parece que haces trampa tu personaje, me parece, por eso. Conté un poquito cómo es esa construcción.
0: Ripper ya hace 15 años que nació, digamos. Y como te digo, empezó por llevándolo más o menos lo que era Tu Tumba, un luchador malo. En sí, mi personaje es un luchador malo, recio, tramposo. Y bueno, y sobre el ring es un luchador fuerte que va con todas tomas y golpes de fuerza. Es aplastar al contrincante. Bien. No me van a ver que me doblegue fácil. Entonces, eso es lo que trato de mostrar sobre el ring.
1: Ahí va. Bueno, esa es la literatura de todo esto que tiene que ver con la lucha libre. Digo, la construcción de historias, de personajes que se desarrollan en el ring. Y también abajo del ring, en la parte social, que también mencionábamos, que tiene todo encuentro que tenga que ver con lo comunitario y a través del deporte, a través de la actividad física en este caso y de las disciplinas. Te pido, Luciano, que te dejes contactos de redes sociales o páginas, cualquier manera que tenga la gente de contactarse con ustedes, bueno, para ir a ver, pero para ir también a interiorizarse en cómo participar, ¿no?
0: O sea, nos pueden seguir en las redes, en Instagram como Duelo de Leyendas, todavía somos medios antiguos, tenemos el Facebook también de Duelo de Leyenda. Y en YouTube también pueden encontrar nuestro show, porque cada show que hacemos lo grabamos y lo subimos a YouTube, que también es Duelo de Leyenda. Sencillito para que nos encuentren.
1: Excelente. En nuestro conurbano bonaerense, en nuestra región, en la provincia de Buenos Aires, en Villa Tesey, este encuentro. Aclaro, digo, me parece importante, las entradas son muy populares, 12.000 pesos están las entradas, que bueno, se meten ahí en esas redes que nos contó Luciano Ripper, el inmortal, para poder informarse más. Bueno, vamos a seguir difundiendo. Me encantó esta nota porque me llevaste, Luciano, a la infancia, pero es para todas las edades, así que es transversal.
0: Para todas las edades, es más, bueno, en nuestra escuela de lucha tenemos alumnos que tienen 9 años y alumnos que tienen más de 60.
1: Bien, acá... Así,
0: para toda la familia, sí. O sea, quieren venir a ver este show, no se van a aburrir, la van a pasar bien, y van a disfrutar de algo y algunos los va a llevar a ese recuerdo de la infancia cuando veían por tele o podían ir a ver un show de Titanes o Lucha Fuerte.
1: Hermoso, excelente. Vamos a seguir reiterando la invitación. Se coparon oyentes, Luciano. Acá Juan Pablo dice, ¿los árbitros cómo son? ¿Son como William Boo o los árbitros cuando juega Barracas? Pregunta. ¿Hacen trampa los árbitros? No.
0: Y hay árbitros tramposos, hay árbitros que son legales, pero hay que estar a la expectativa de cada árbitro, porque a veces también, te digo, yo como luchador malo, a mí no me conviene un árbitro bueno.
1: Claro.
0: Entonces tenemos todavía, pasa un poco de eso, que el árbitro es o imparcial o por ahí tira un poquito para un lado o para el otro.
1: Bien, bien. Penal para Barracas, dice acá el oyente. Bueno.
0: Más o menos, sí.
1: Está muy bien. Bueno.
0: Hoy también tenemos nuestro bar. Y...
1: A ver, ahí se cortó la señal con Luciano. A ver si te recuperamos. Tiene bar, nos dice que tiene una especie de bar en la lucha. Bueno, esto va a ser este sábado, está muy interesante. Y decimos de vuelta, es parte de una tradición argentina que no se pierde, por más bombardeo de redes y de plataformas. A ver, Luciano, ahí te recuperamos, se había cortado la señal.
0: Te decía que también hoy, como en el fútbol, tenemos el bar. Entonces se puede ver lo que hace el árbitro, ¿no?
1: Uy, qué nervios, me gusta, me encanta. Bueno, ahí está el sábado 17:30, repetite Instagram, página, Facebook, dijiste, para que la gente vaya a buscar.
0: Es Duelo de Leyendas, nos buscan en Instagram, en Facebook, o si quieren ver nuestras luchas en YouTube, también nos pueden encontrar como Duelo de Leyendas.
1: Ahí va, te agradecemos mucho la charla y vamos a seguir invitando.
0: No, muchísimas gracias a ustedes y bueno, por difundir esto que hacemos nosotros. Total. Muchísimas gracias.
1: Abrazo grande. Es cultura argentina. Bueno, sábado, este sábado 8 de agosto, 17:30 horas, en Carabela 4900, en Villa Tesey, Hurlingham, en el conurbano bonaerense. Títulos en parejas, títulos argentinos individuales, lucha libre. Ripper el Inmortal abrió con nosotros. Personaje tramposo que se beneficia de árbitros corruptos. Literatura también en esta cultura de la lucha libre. El gran agite para buscar más información, como nos contó el profe luchador.
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1: ¿Cómo que va perdiendo The Clash? De repente cayó a la tercera posición de la tabla de posiciones de Clash con su primer disco. Vamos a escucharlos en esta canción de 1977. criticando a Estados Unidos desde Inglaterra.

0: a los dictadores del mundo. De hecho, están dándole órdenes y no pueden darse el lujo de perderse ni una palabra. Estoy podrido de Estados Unidos. ¿Pero qué puedo hacer? Detectives yanquis siempre están en la tele, pero los asesinos están en Estados Unidos. Trabajan los 7 días de la semana. No importan las estrellas ni las barras. 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Estoy podrido de Estados Unidos, dicen los Clash. ¿Pero qué puedo hacer? Los detectives, Starkey, la CIA, Kojak, todo en la tele para lavarnos el cerebro. Bueno, temazo de los Clash, el punk de 1977, primer disco de la banda. Voy a votar a los Clash en este mismo momento, me acabo de convencer con esta canción. Yanina Espinosa, ¿quién votó? A Milo, ¿no? Bien, Rocío Pimentel, que está en los controles audiovisuales, no votó. Bueno, puede votar. La veo por los Clash a Rocío, no sé por qué. Bueno, Agus Maneses ya votó, a Milo J. Catalina Furno, que hoy está en la producción también, a Milo J. Muy bien. Bueno, pueden manifestar su voto también las oyentes, pero hay que hacerlo en el Instagram, si no, no queda registrado. En las historias de Instagram está la urna virtual, clasifican los dos primeros a la próxima fase. En el Instagram nos habla Susana y dice que hoy van a la marcha la familia a pesar de la lluvia. La tierra no se quema ni se desaloja. Muy bien, Susana. En una época hacía fotos a los luchadores. Susana es fotógrafa. Era muy divertido. Tito Morán hacía un personaje, me hacía un personaje más. Me peleaba porque le hacía fotos más lindas al vikingo que a él. También estaba Reaper el Inmortal, quien recién habló con nosotros, el profe. A Elías le daba miedo ese personaje hasta que supo que era ficción. Bueno, mirá, me encantó. Conectamos ahí la historia de una familia con la lucha libre como espectadores y sacándole fotos también, Susana, con la nota que habíamos hecho hace instantes nada más con uno de los luchadores del evento de lucha libre, el Gran Agite, que, repito, va a ser este sábado 8 de agosto, 17:30 horas, en Carabela 4900, en Villa Tesey. Saludos a la gente que está en YouTube. Saludos a Lautaro Gravano, que él dice, nuestro colega, compañero, amigo de Radio Asamblea, dice que es old school, vieja guardia, escucha el programa por la radio. Le encanta escuchar y crearse las imágenes. Les pregunto a los del YouTube, porque hay bastante gente acá en YouTube. ¿Cómo estamos en YouTube? ¿Estamos bien? ¿Está fluyendo la transmisión? ¿Hubo algunos cortecitos ahí? Bueno, ajenos a la transmisión de la radio. Los días de lluvia se pone así la cosa, ¿no? En las comunicaciones se pone complicada. Pero bueno, ahí están. Gran familia en YouTube. Hasta citan a Nietzsche, ahí Laura y Corina. Me da miedo el foro del canal de YouTube. Creo que superan intelectualmente al programa, ¿no? En el foro del canal de YouTube. Bueno, ahí está. Se pueden comunicar por ahí también. 1541 65 8252. El WhatsApp también para dejar mensajes. Bueno, votamos entonces. Queda un rato para definir esto. The Clash, Milo J y George Harrison. Primeros discos. Clasifican los dos primeros a la próxima fase de este grupo 39 de esta segunda ronda del Mundial de Discos Debut de la Patria de las Moscas.
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0: y seguimos de presentaciones de discos en la patria de las moscas. Sonidos que se entrecruzan con lo sinfónico, desde el rock y del pop, con canciones de los 80, que pertenecen al trabajo de una cantante, compositora y armoniquista llamada Melissa Blanco, que está presentando este álbum, volumen 2, Symphonic Hits, se llama, y recoge justamente, como este Lobos My Life de Queen, llevado a esta sonoridad, a esta expresión desde la música, con presentación oficial de este disco el próximo 29 de agosto en Capital, en la ciudad de Buenos Aires. El disco ya salió hace algunos días y vamos a charlar con Melissa para que nos cuente en primera persona lo que propone desde aquí, desde la armónica, desde el piano, desde esta aproximación o este entrecruce de músicas populares, ¿no? Del rock y el pop con la música clásica, por llamarla así. Ella nos va a explicar. Te saluda Pablo de este lado, en la patria de las moscas. ¿Cómo te va?
1: Hola, ¿cómo estás, Pablo? ¿Todo bien?
0: Muy bien, muy bien. ¿Dónde te encontramos? ¿En qué lugar del planeta Tierra estás?
1: ¿En qué lugar? Mira, estoy en un bar, refugiada de la lluvia. Bien. Esperando la nota, en Villa Ortúzar.
0: Ahí está.
1: No sé si conoces este barrio, pero claro. Es un barrio acá en Capital muy lindo.
0: Claro que sí, claro que sí. Bueno, ahí tenemos la charla, desde ahí tenemos la charla. Y nos arrimamos a estas canciones. Muy interesante la propuesta. ¿Por qué? Es la pregunta primero, ¿no? ¿Por qué te surge como artista? Y también siendo un artista que compones tus propias canciones, ¿por qué fuiste a buscar estos temas de los 80 y los traes a este sonido?
1: Bueno, mira, te cuento un poco. Primero es una de las etapas de la música que más me gusta a nivel compositivo, cómo estaban dadas las canciones, con estrofas, estribillos, tiempos para solo, parte C. Creo que los temas de los 80 tienen un montón de cosas que claramente por eso son íconos y van a quedar generación tras generación, y las generaciones nuevas los vuelven a descubrir y los vuelven a te vuelve a hacer agitar y a hacer corear esas canciones. Eso por un lado. Y quizás por el lado

0: positivo también por eso, después de 6 discos de cantautora, que es una, es un, también un camino bastante difícil y como de una búsqueda constante, empecé a tocar la armónica y tuve que preguntarme cuál era mi lugar dentro de la armónica, que muchos hacen blues, otros hacen jazz, otros hacen tango. Uh-huh. Dije, che, yo quiero hacer temas de los 80, y era como raro para el rubro, porque no hay, o sea, la verdad es que es muy muy muy raro encontrar. Y bueno, y gracias a eso saqué mi primer disco del volumen 1 del Sinfónico de los 80. Y finalmente Honor se contactó conmigo y estoy dentro de Honor, que es una de las empresas más grandes así de armónica a nivel mundial, cosa que me hizo un mimo muy grande después de tantos años también remándola y haciendo muchas cosas en la música. Así que así nace Symphonic Hits y bueno, y amo. La verdad que cada canción, cada vez que la escucho, recién escuchaba que pusieron Love My Life y me emociona, o sea, sí. Me emociona.
1: Sí. Sí, sí, totalmente. Bueno, la armónica toma la voz, ¿no? En lo que es la, sí, la el armado musical de las versiones. Y ahí está, es emocionante justamente porque vos dijiste algo muy técnico de la música de los 80, ¿no? Esa manera de componer tan directa, tan popular, con, bueno, la intro, el puente, el estribillo. Bueno, por algo es popular, ¿no? Por algo esa fórmula. Sí. Queda grabada para siempre en la escucha de esas canciones en el mundo, ¿no? En todos los pueblos del mundo. Vos las traes a este lugar y está la emoción, te apela como un recuerdo de algo que no te está diciendo la canción porque no está la letra cantada específicamente, pero la armónica te lleva a esa memoria, a ese ADN que tenemos adentro.
0: Sí, sí, yo creo que la armónica tiene eso también de lindo, si bien cuando tuve que... Uno no sé si elige un instrumento. A mí la armónica me pasa por el cuerpo como la voz. Y entonces, nada, no puedo hacer las dos cosas a la vez. No puedo cantar y tocar la armónica.
1: Claro.
0: Entonces hago una u otra. Quizás eso no fue lo más inteligente. Digamos, como que, pero no pasa por ahí, obviamente. Pero la armónica habla. La armónica es impresionante como a través del sonido y de lo que uno puede hacer con la boca y con técnica. Te transmite casi como ese llanto, y si no es un llanto es una risa, y si no es una risa es euforia, y eso lo logra también un instrumento como la armónica.
1: Claro, totalmente. Bueno, ahí dice algo importantísimo Melisa Blanco sobre los instrumentos de viento, y especialmente la armónica, que no es soplar una nota, ¿no? La misma nota tiene interpretación, tiene carga emotiva, tiene pulmones, tiene algo físico también que se transmite, y ahí está la emoción.
0: Sí, totalmente. Aparte la armónica, o sea, para los que lo conocen, es un instrumento que tiene 10 agujeritos, pero dentro de cada uno de esos agujeritos hay muchas notas. No hay solamente dos notas de aspirar y soplar. Así que es un instrumento que cuando lo estudias, como cualquier instrumento, no es lo mismo hacer acordes con la guitarra, como quizás yo me acompaño con la guitarra y no soy guitarrista, a aprender un instrumento y decir, ah, mirá lo que es esto. Así que bueno, soy muy muy fan de la armónica. Uh-huh. Y hay todo un mundo que no te puedo explicar. El año pasado fui al Mundial de Armónica de Alemania a competir, que se hace cada 4 años, y éramos miles de todos lados. Bueno, mucha gente de Asia también, mucho asiático compitiendo. Y bueno, es un instrumento que en otros países tiene mucha importancia.
1: Bien, ¿y cómo te fue? ¿Cómo dejaste a la Argentina parada?
0: Salí 12ª del mundo, así que es bien, muy bueno. Yo muy sé bueno. Que tenemos como muy el resultado ahí, que si no estás primera, segunda, te fue mal, pero me fue muy bien.
1: Excelente.
0: Y además fui a vivir la experiencia... y Honor me abrió las puertas, filmé un videoclip ahí con armonicistas de otra parte del mundo. La verdad que fue una experiencia increíble.
1: Uh-huh, totalmente. Bueno, es un instrumento de... voy a usar la palabra gueto o cofradía en el buen sentido, ¿no? Es un,
0: sí, sí, sí.
1: Es un universo en el cual todos se interconectan y giran alrededor del mundo las músicas. Contá del disco. ¿Qué más encuentra la gente en el disco?
0: Bueno, en el disco están grandes clásicos de los 80... y también hay grandes invitados, que hay otras, o sea, el disco es sinfónico, hay cello, violín, clarinete, saxo, está Yamilia Bullrich en el saxo, que es una gran amiga, una saxofonista increíble, Y lo que van a encontrar básicamente es eso, la armónica hablando, cantando.

0: los temas de los 80, y es más la experiencia de en vivo, de estar ahí escuchando esos temas que después terminan todos coreando. O sea, en el show en vivo es una locura, porque parece una cancha más que un sinfónico.
1: Claro.
0: Y bueno, esa es la idea de que volvamos a vivirlo juntos el 29 de agosto ahí en Delice, en Palermo. Uh-huh.
1: Tocaste en distintos lugares del mundo. Recién contaste el Mundial de Armónicas, de Armonicistas en Alemania, pero viajaste por distintos países tocando. Estaba pensando en esto que dijiste recién, Melissa, del público cantando, con la armónica, las canciones, con la banda, las letras que no están, pero la gente las canta. Somos muy así, no sé, pienso en el Megadeth, Megadeth, aguante Megadeth, arriba del riff, que inventó el público argentino y se internacionalizó. ¿Qué te pasa con tu música en otros lados, ¿no? En Argentina todo lo hacemos cancha. ¿Qué pasa en otros lugares?
0: La armónica, pasa algo distinto con la armónica a nivel mundial. Cada vez que toco la armónica en otros lugares, siempre llama la atención la armónica, y yo no sé si, o sea, sí sé por qué, pero en realidad no, porque hace muchos años como me dedico a la música y es como algo distinto. Todos se me acercan y dicen, la armónica, como la gente no está acostumbrada quizás a escucharla como instrumento líder. Y eso llama mucho la atención. Uh-huh. Así que, y los 80, esto es muy loco, como uno puede tocar estas canciones en cualquier parte del mundo, en cualquier idioma, y las reconocen.
1: Sí. Incluso a veces, gente que no tiene la cultura musical o que no le interesa tanto la música, la conoce sin saber de quién es, ¿no?
0: Totalmente. Así que, pero no fue la búsqueda por eso. O sea, en realidad fue genuina la búsqueda de hacer este disco, porque yo me crié escuchando esta música. Tengo hermanos más grandes que me llenaron de discos, y la verdad es que gracias a tener tanto repertorio, como que puedo elegir también qué canción sí, qué canción no. Por ejemplo, yo creo que todo empezó con el solo de Slash de Sweet Child of Mine. Uf. Que un día empecé a estudiarlo y lo subí, y fue medio mi video más viral. Mira. Y como que ahí empecé, yo quiero grabar esto, pero no quería grabarlo con batería, guitarra eléctrica, como que quería otra sonoridad. Y ahí surgió esto del sinfónico.
1: Bien.
0: Y el primer disco lo grabé en pandemia. Pero como estaba terminando de sacar un disco de cantautora, hasta el 2024 no salió. Así que es como que está todo refresquito, pero ya lleva un par de años de evolución.
1: Ahí está. Bueno, y presentándolo el sábado 29 de agosto en The Lift de Palermo, Godoy Cruz 1967, los hits sinfónicos volumen 2 de Melissa Blanco. Dejate. Sí,
0: vengan a vivir la experiencia. Va a haber un ochentómetro, a ver cuántos saben de los temas de los 80.
1: Me encanta.
0: Así que todos invitados.
1: Puedo competir, por el campeonato.
0: Bien, me gusta.
1: Ojo. Dejate redes, plataformas, lugares donde escuchar, donde informarse más.
0: Dale, @ Melissa Blanco, Melissa con Z. Ahí pueden seguirme en Instagram, en TikTok, y suelo subir todo ahí. Así que los espero en The Lift el 29, y bueno, en Spotify también, en Melissa Blanco con Z.
1: Ahí está, buenísima experiencia. Habíamos arrancado con Queen y ahora nos vamos a ir a Cyndi Lauper. ¿Cómo volvió Cyndi Lauper al presente desde los 80 de tu mano?
0: Qué bien. Mirá, y ese es el tema que grabamos con las armonicistas, con una armonicista de Francia, otra de Brasil, otra de México, otra Argentina. Así que se llama Girls Wanna Have Fun el tema, y entonces dije, las voy a invitar a las chicas y grabamos todas juntas en Alemania.
1: Bien, bueno, vamos a...
0: Así que ahí no estoy sola yo tocando, hay otras armonicistas.
1: Ahí está, vamos a cantar con tu armónica, como en la cancha o como en el recital, y el viernes 29 de agosto en The Lift de Palermo, la presentación de Melissa Blanco con este disco. Muy interesante, gracias por la charla y gracias por la música.
0: Gracias, Pablo, gracias a vos, un beso para todos.
1: Abrazo gigante. Bueno, vamos a escuchar la versión que hace Melissa Blanco en este disco de Las chicas solo quieren divertirse, de Cyndi Lauper, de los 80 al siglo XXI.

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4: Alejandro en Instagram dice, muy interesante la nota con el compañero ambientalista. Cambio de cabeza, todos a la calle, dice Alejandro por Instagram. Y votó a los Clash, muy bien, en el duelo musical de hoy. Mensajes finales, Walter de Tablada dice... Interesante la propuesta de 4 pesos de propina. Me recuerda un poco a Escape. Sí, tienen puntos de contacto con Escape, pero desde el Río de la Plata. Con Escape, la banda española del barrio de Vallecas de Madrid. Banda española, pero muy latinoamericana, Escape, ¿no? También con el ska y con toda esa mezcla de ritmos. Decía Walter, me refería a que mientras hablabas, yo estaba pensando lo mismo. Un radio escucha va pensando mientras el radiodifusor trabaja. Es algo así como un diálogo entre parlante y el cerebro, dice. Flipó, Walter. Excelente, me encantó. Muchas gracias. Porque Walter comentaba algo que habíamos dicho por aquí en el programa también, en el viaje que tuvimos en esta patria de las moscas, en la jornada del día de hoy. Laura, Corina, Rosa, Raúl, Carlos, Joa, Carla, a Walter recién lo nombré. Bueno, mucha gente comunicándose por el foro. Palis también, Corina, bueno, mucha gente, Liz, muchísima gente, Susana, ahí estuvieron participando del programa en la jornada del día de hoy. Jornada que arrancó y que continúa a lo largo de la programación especial de Cruce del día de hoy con la cobertura de lo que será la sesión, si es que es la sesión, si es que hay quórum en el Congreso Nacional, con una movilización que ya empieza a transcurrir, ya se están empezando a juntar las distintas organizaciones para movilizar.

desplazarse hacia la Plaza del Congreso. Va a haber marchas también en las distintas ciudades y pueblos de la República Argentina. A pesar de la lluvia, el Servicio Meteorológico Nacional anuncia la continuidad de algunas tormentas y lluvias durante la jornada hasta la tarde, pero eso no va a detener la movilización, que puede llegar a verse afectada, sí, por el tránsito, por la llegada, por la empapadura que nos vamos a pegar quienes participemos, pero no va por eso a mermar el reclamo. Tormentas fuertes para lo que queda de la jornada anunciadas en un 70%, así que la lluvia creo que es inevitable según anuncia el Servicio Meteorológico Nacional, pero la marcha está. Ahora tenemos 13 grados 7 y en este momento, por lo menos en una porción del conurbano bonaerense, no hay actividad ni precipitaciones, pero el día continúa de esta manera. Veremos, ¿no? Y veremos qué pasa dentro del Congreso. Acá está la clave. Hay en este momento mucho malestar dentro del bloque de La Libertad Avanza y off. Está en duda la continuidad de Patricia Bullrich al frente del bloque. Hay muchos pases de factura de los que anduvieron por ahí y fueron corridos para que venga alguien de afuera, ¿no? Patricia Bullrich, que era la ministra de Seguridad, parte del Poder Ejecutivo, y pasó al Senado como candidata y tiene ahora la jefatura del bloque y la está chocando. Desde que Patricia Bullrich está al frente del bloque de La Libertad Avanza, muchas torpezas han hecho que choque el gobierno proyectos que parecía que tenía acordados con la oposición amigable y finalmente no suceden. El trascendido también, o el off, que circula en los WhatsApp de los periodistas que hablan con los gobernadores, es que se enojaron mucho porque Patricia Bullrich salió en una conferencia de prensa y dijo: este va a votar a favor, aquel va a votar a favor. Dio nombres y apellidos de senadores y de gobernadores con los cuales teóricamente había acordado y no acordó nada. Y los gobernadores salieron a desmarcarse. Así que con esto no quiero decir que esté en peligro el resto de la ley que lleva el gobierno al Congreso. Veremos cómo se da hoy la votación. Lo que sí me siguen diciendo que está en peligro es el quórum. Porque votar en contra, quizás no, pero el que tiene que conseguir el quórum es el gobierno, que quiere hacer las leyes. Y ahí están los gobernadores enojados, algunos gobernadores enojados. Así que vamos a ver qué pasa. En el día de hoy será cobertura y transmisión especial de la cadena de comunicación y cultura Cruce, las radios universitarias y comunitarias del conurbano bonaerense. Julieta Urdinola va a estar al comando de esa transmisión en instantes, cuando estamos cerrando la Patria de las Moscas, y le vamos a dar continuidad a toda la información en las radios universitarias y comunitarias del conurbano bonaerense y de la ciudad que forman parte de Cruce, con el aporte de las periodistas, comunicadores, comunicadoras, académicos, investigadores, investigadoras de todo este circuito comunitario y universitario que es Cruce con la comunicación desde estos lugares. Yanina Espinosa hoy en los controles técnicos y puesta en el aire radiofónica. Gracias, Yanina, que se mojó esta mañana como todos y todas, pero le puso el pecho al temporal y sacó adelante este programa desde lo sonoro. Cata Furno, Catalina Furno, muchas gracias, Catalina. Hoy vino Cata a colaborar con la producción del programa. Siempre es parte, nadie se va de acá, pero bueno, hoy vino presencialmente y nos pusimos muy contentos. El señor Agustín Manese se puso la 10, el capitán, hoy en la dirección de producción, dirección periodística, coordinación de aire, todo. El Messi de la Patria de las Moscas. Te veo más como el Lisandro Martínez de la Patria de las Moscas, ¿no? Un luchador. Un luchador adentro y afuera de la cancha. Rocío Pimentel, ¿cómo estás, Rocío Pimentel? Te queremos mucho, Rocío. Te queremos, te amamos. Rocío Pimentel en la puesta en streaming, en la puesta en el aire en el canal de YouTube de FM en Tránsito, contra lluvia, viento, marea, internet, comunicaciones y todo. Gracias, Rocío, una campeona. Mi nombre es Pablo Daniel Ovín en la conducción. Bueno, todo el equipo: Marian Goff, Flora Pablaza, Reyes Corsa, Agustín Otero, Julieta Urdinola, Paloma Carreira Griot, Nélida Castañola, Gaby López Subiría, y me voy a olvidar un montón de gente que pasa por este programa, Lautaro Gravano, Joaquín Rodríguez Freire, que ayer en tiempo real nos dio los off y la noticia de cómo se empezaba a caer a pedazos el capítulo 3 de la ley que el gobierno pretendió llevar completita a la aprobación en el Senado, y se le cayó la extranjerización de tierras, y hoy veremos qué pasa. Insistimos, quédense enganchados para la información. Me queda por resolver el capítulo de hoy del Mundial y ya les dejamos en buena compañía y con mucha información. Ganó Milo J, nunca estuvo en duda. 41% de los votos, con 111, su primer disco del 2023. Milo J, el hombre, el

Pibe de Morón se quedó con la primera posición y clasificación. Y voto a voto, queda un minuto para cerrar, y voto a voto están George Harrison y The Clash. Mañana estamos en vivo con La Patria Moscas en la cadena de comunicación y cultura Cruce, desde FM en Tránsito. Doy estos segundos porque están entrando votos y hay que ver quién se queda con el segundo lugar. En un momento hay que decir basta y es ahora. Clasificó en el segundo puesto The Clash con el 30% de los votos y se quedó afuera George Harrison con el 29% de los votos. Increíble definición. Mañana es más mundial, mañana es más noticias, pero a continuidad hay más información en Cruce. 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

¿Qué tal? Muy buenas tardes. Bienvenidos y bienvenidas a esta cobertura especial de Cruce, transmitiendo desde el conurbano bonaerense en una jornada lluviosa y muy importante, pero por otra cosa, porque es un día de mucha movilización popular y es un día muy importante en términos de nuestra soberanía como país y también de lo que se pone en juego en el Congreso de la Nación frente a un rechazo manifestado por el pueblo frente a lo que busca aprobar el oficialismo. Estamos hablando de esta ley de inviolabilidad a la propiedad privada que en un rato nada más llega al Senado y que nos ha sacado a las calles en masa, por suerte, y a partir de ese rechazo, bueno, hemos podido también dar el brazo a torcer en algunas cosas que se buscaban tratarse en el día de hoy. Así que acá estaremos desde Cruce, desde la cadena conurbana de comunicación y cultura, trayéndote un poco la información, el minuto a minuto de lo que sucede en este día y contándote desde las radios comunitarias y universitarias del conurbano bonaerense, bueno, todo lo que sucede en esta jornada. Así que quédate ahí en las radios de Cruce, que vamos a estar haciéndote compañía por la tarde. Este sería el horario habitual de Fingiendo Demencia, con los compañeros de la Uniradio, con Fer Mayorga, con Cami Belizán. Pero hoy estamos de jornada especial, así que te saluda Julieta Urdinola desde FM en Tránsito, en el oeste del conurbano bonaerense y para todas las radios de Cruce. Así que les mandamos un saludo grande a quienes nos están escuchando desde el sur, por ejemplo, en la UNQ Radio o en Radio Ejuna, en Radio UNAG, en Radio Conurbana. A quienes nos hacen el aguante desde el oeste también en FM Freeway o en Radio Gardeleando, en Capital Federal también a través de Radio Asamblea y en el norte y en el noroeste a través de la Uniradio y Enganchate Rock. Así que desde todos los puntos del conurbano bonaerense, desde la provincia de Buenos Aires, hoy cobertura especial de esto que está sucediendo con el epicentro en el Senado de la Nación, ¿no? Con todas las miradas puestas también diría en Patricia Bullrich, que puede ser la artesana de una nueva derrota para el Congreso, o veremos qué es lo que sucede, para el Congreso no, para el gobierno, mejor dicho. Y también otro epicentro que tiene que ver con la plaza, porque hay una movilización muy masiva convocada que, a pesar de que la propuesta que se trata hoy en el Congreso quitó del tratamiento el capítulo que modificaba la ley de tierras y que permitía una mayor extranjerización y, por lo tanto, pérdida de soberanía de nuestro territorio, bueno, a pesar de que eso se eliminó, la gente dijo, vamos igual, vamos a marchar igual porque sigue siendo un proyecto de ley malo lo que se va a tratar hoy. Y porque además no sea cosa que nos estén haciendo un engaña pichanga, ¿no? Así que no se desmovilizó, a pesar de la lluvia, a pesar de todo, la Plaza del Congreso está ahí llena de gente y que se irá convocando también a lo largo de esta tarde. En un ratito vamos a ir también para allá a ver qué es lo que está pasando. Nos vamos a meter a lo largo de esta tarde en lo que prevé esta ley, en los puntos que propone modificar. No es que propone algo nuevo de por sí, sino que busca modificar un paquete de otras 4 normas, ahora 3, ya que sacaron, debido al rechazo popular, el capítulo que modificaba la ley de tierras. Y por otro lado, también vamos a estar viendo qué es lo que sucede en distintas partes del país. Porque como es una ley que afecta a los territorios, hubo un gran despliegue federal. Un gran despliegue, así que nos vamos a estar también acercando a distintas provincias de nuestro país para ver qué es lo que sucede allí, en lugares también en donde están estas tierras que se ponían también en riesgo a partir de lo que se quería aprobar en el día de hoy. Son la 1:10 de la tarde, pero 1:15 casi, pero esto falta todavía para que empiece. A las 2 de la tarde está convocada la sesión en

0: En el Senado, Pablo Daniel Ovín, en La Patria de las Moscas, recién lo que decía es que está en duda todavía el quórum, así que hacia las 2:30 de la tarde recién vamos a saber si en efecto hay sesión y si hoy se trata esta ley. Y también qué es lo que sucederá con el voto, ¿no? Porque hay quienes votaban en contra, ¿no? Y se fueron dando vuelta en las últimas horas, por eso también se levantó. Ya lo vamos a ir repasando un poco todo esto al apartado que tenía que ver con permitir hasta un 25% de tierras en manos extranjeras a nivel provincial, pero sacando el límite a nivel subprovincial. Es decir, a nivel municipal, por ejemplo, no había ningún límite para la compra de tierra extranjera, siempre que a nivel provincial no superara el 25%, bueno, pero que tal vez acompañaban la ley en general. Y eso también empieza un poco a flaquear frente a el dominó de rechazos, ¿no? Obviamente que en todo este escenario, la movilización popular, el ruido que generó, la capacidad de instalar en la agenda pública la importancia de defender la cuestión de la soberanía y el peligro que implicaba, en principio, la primera propuesta, que era que no haya límites para la compra de tierra extranjera, para la tierra por parte de personas o empresas o capitales o estados extranjeros en nuestro país. Y después teniendo que incluso ir a conseguir el acuerdo de llevarlo al 25%, aumentarlo de un 15% a un 25%, lo cual ya de por sí es bastante, pero que, bueno, por lo menos fue como siendo un poco una muestra de que el gobierno tenía que empezar a negociar a partir del rechazo que generaba su propuesta de máxima. En un ratito nos vamos a meter entonces a profundizar los distintos aspectos que se tratan hoy. La oposición denunciaba que recibió el proyecto de ley que va a llegar hoy al Pleno hace una hora. Así que, bueno, vamos a ver un poco qué es lo que sucede al inicio de la sesión, que recordemos que en el caso de que haya quórum, antes del tratamiento, el Pleno tiene que también decidir por aquellos que votarían de manera virtual, tiene que aprobar eso. Estamos hablando de Fama, que es uno de los senadores de Catamarca, de la UCR, que por una cuestión de un problema en su rodilla pidió también votar de manera remota, así como lo hizo Anabel Fernández Agasti en representación de la provincia de Mendoza. Y después, ahí sí, arrancamos con el tema propiamente dicho. Pero para todo eso, primero tiene que haber quórum. ¿Qué fue lo que dijo Patricia Bullrich hace un rato? Nada más respecto a esta ley, ¿no? En defensa de por qué debería salir esta ley, dijo la senadora de La Libertad Avanza. Hoy en el Senado vamos a tratar la ley de propiedad privada y terminar con años de injusticia y delincuencia. Se acabó la Argentina donde el usurpador tenía más derechos que el dueño y el que cumplía la ley era el que esperaba. Las hacen, las pagan. También vamos a terminar con una herramienta que le encanta al kirchnerismo, las expropiaciones del Estado sin fundamento. Vamos a poner la ley del lado de quien trabaja, ahorra y construye. Bueno, Patricia Bullrich acá hace referencia a los puntos que quedaron en pie de esta ley, ¿no? Y que tiene que ver con aquello que pudo sostener. Hay un elefante en la sala que es el punto que tuvo que retirar por el fracaso del oficialismo. Por suerte, ¿no? O sea, no, nos gusta que haya sido un fracaso. Pero hay ahí un punto. ¿Qué es lo que llega hoy y de esto que dice Patricia Bullrich? Bueno, por un lado, va a restringir este proyecto de ley el poder expropiatorio del Estado, genera obstáculos, así se dice, para aquellos recursos estratégicos y la posibilidad de que el Estado pueda expropiarlos. Después, en cuanto a los desalojos, también hay un punto muy importante ahí que vamos a intentar también durante esta tarde charlarlo, que es que elimina garantías que tienen inquilinos de vivienda y de tierras para defenderse frente a un juicio de desalojo y plantea que se hace un proceso sumarísimo, que es la versión más rápida, ¿no?, de todos los desalojos, en cualquier caso, ¿no? Después también modifica lo que tiene que ver la ley del manejo del fuego. La ley actual lo que plantea es que según qué tipo de tierra sea, si una tierra se incendia, hay que esperar 30 o 60 años para que pueda ser vendida, con el objetivo de que no se produzcan incendios intencionales, que lo que buscan es poder hacer un negocio inmobiliario con esas tierras. Bueno, la nueva ley, lo que propone el proyecto que llega hoy, lo que plantea es que, excepto para los bosques nativos, donde esa restricción sí se mantiene, todo el resto de las tierras se incendian y se pueden vender inmediatamente. Así que obviamente también genera un inconveniente para la defensa de esas tierras, de los territorios, para cómo se va también expandiendo la frontera agrícola en función de otras tierras destinadas para otras cuestiones que no necesariamente son un negocio, pero tal vez es un pulmón verde. Así que hoy, en defensa de las tierras y de la soberanía, porque a pesar de haber quitado, como decíamos, el capítulo que afecta a la ley de tierras, sigue siendo una ley que trae graves consecuencias. Así que esto es una cobertura especial que hacemos desde las radios de Cruce para contarte todo lo que suceda hoy en el Congreso, en la Plaza y en el resto del país. Están Emma False, Agus Maneses en la producción, Yanni Espinosa en la operación técnica. Mi nombre es Julieta Urdinola y así arrancamos esta jornada de día jueves.
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0: Hace un rato decíamos en la apertura que en la jornada de hoy la ley que llega al Senado de la Nación incluye las modificaciones a distintas leyes, y una de ellas, de lo que sigue en pie, tiene que ver con la ley del manejo del fuego. Una ley que en el 2011 lo que estableció en unas modificaciones que se hicieron sobre esa ley es prohibir, decíamos, que a partir de una tierra que fue incendiada, se produzca un negocio inmobiliario de manera inmediata, ¿no? Pensando que eso lo que promovía era que, bueno, se prende fuego de manera intencional determinada tierra que generaba un interés, después esa tierra incendiada se compraba barata y se generaba un negocio. En muchos casos también, por ejemplo, generando un desmonte para hacer más lugar a tierras vinculadas a la producción y demás. Lo que propone la ley que está hoy llegando al Congreso, la ley de inviolabilidad a la propiedad privada, lo que plantea es modificar este aspecto, y lo que busca es que básicamente se quite esa restricción, ¿sí? Estamos hablando de una restricción que en algunos casos se refería a 60 años con la prohibición de venderse en el caso de que se hayan incendiado, ¿no? O sea, lo que no permite es que se modifique el uso o destino de esas tierras. Es decir, esa tierra era un monte, no se puede usar para producción durante 60 años si se incendió. Esto lo plantea, el artículo 22 bis de la Ley de Manejo del Fuego. Como decíamos, ¿no? Este proyecto que llega hoy al Senado elimina el plazo de 30 años de esta prohibición en el cambio de uso de las tierras que fueron afectadas por incendios para zonas agropecuarias, para praderas, para pastizales, para matorrales y para áreas que sean urbano-rurales. Simplemente mantiene la prohibición para el uso de bosques nativos, ¿sí? Que tenía una prohibición de 60 años. Eso se mantiene. Todo el resto de las tierras se pueden incendiar y se pueden aprovechar para otra cosa, se pueden vender de manera inmediata. Este punto, decíamos, está vigente en el proyecto de ley que llega hoy a la Cámara Alta. A partir de este tema, ¿no? Y de este punto en particular, hoy a la mañana en la Patria de las Moscas, acá en la cadena Cruce, charlaron con Juan Bello, integrante del colectivo Basta de Falsas Soluciones, que estuvo charlando respecto a estos cambios que se proponen a la Ley de Manejo del Fuego. Vamos a escuchar lo que decía Juan en relación a cómo se vincula este punto también con lo que se buscaba respecto a la venta de tierras.
1: Toda la ley de inviolabilidad de propiedad privada es un horror. Por suerte logramos frenar, por ahora al menos, la extranjerización, la entrega de la tierra directamente. Pero el tema de fuegos persigue el mismo objetivo, persigue el objetivo

0: Hablando un poco respecto al impacto que puede tener esta modificación a la ley de manejo del fuego, vamos a escuchar entonces un poco más de lo que nos contaba esta mañana al respecto de este cambio que propone la ley al aire de la Patria de las Moscas.
1: Las organizaciones tenemos que seguir en pie de lucha para evitar que terminen de entregar lo poco que queda saludable de los ecosistemas críticos del país, porque la clave es esto, son ecosistemas críticos. No es cualquier pedazo de tierra del país. Las propiedades, las extensiones de tierra que son perseguidas por los extranjeros son las tierras más valiosas, las tierras en donde hay nacientes de agua, las tierras en donde existe potencial productivo, las tierras que todavía tienen un potencial de conservación a largo plazo de las características ecosistémicas en un país que está de rodillas por el cambio climático. Las sequías cada vez más largas ya nos costaron 2018, 2022, 2023, horrible. Bueno, el mundo sabe que el cambio climático nos está dejando sin agua y están viniendo a comprarse la que queda.
0: También hablaba Juan respecto a lo que le toca a los representantes, ¿no? A lo que tiene que ver con cómo se trató durante este tiempo estos temas, tanto en la agenda pública como en los representantes políticos. A ver, escuchamos qué decía Juan Bello de Basta de Falsas Soluciones.
1: Es evidente que una gran parte de nuestros representantes, y te hago comillas con cuatro dedos, están por la suya, están para hacer negocios. Me parece que el trabajo que hicieron las cientos de organizaciones territoriales y nacionales y medios como ustedes de poner este tema en agenda hizo que el costo de entregar la Argentina, costo electoral potencial de votar esta ley, fuera inaceptable para algunos de los senadores. Con el tema de fuego, como no hay tanta vinculación con sentimientos de nacionalismo, patriotismo, que se mezclaron un poco en esta discusión, va más acerca del valor ecosistémico y el valor para las comunidades de las tierras quemadas, me parece que hay menos rechazo y por lo tanto los gobernadores dicen, si no me va a costar voto, yo hago negocio. Y me parece que pasa por ahí. Y por eso es clave sostener la presión en la plaza, sostener la presión en las redes, llenar todas las plazas del país de gente que dice, no, basta, se acabó.
0: Juan Bello, integrante de Falsas Soluciones. Bueno, eso es un poco lo que decía recién, lo que estuvo sucediendo, ¿no?, en estos días. Por suerte, después de que tal vez veníamos con algunos golpes respecto, ¿no?, a esta correlación de fuerzas y la resistencia a algunas medidas del gobierno, bueno, esta vez sí estos temas pudieron hacer mella en la agenda pública, pudieron hacer también que un montón de personas que forman parte, si se quiere, de la opinión pública o de un espectro más mediático con cierto alcance, se movilizaran. También cruzó algunas fronteras, diría, en términos estrictamente partidarios, así como fue el caso de las universidades. Y bueno, esa presión logró que el punto que más le importaba al gobierno quedara afuera de esta discusión. Eso no quiere decir que no vayan a volver a insistir con esto, ¿no? Obviamente que tenemos que quedar ahí atentos y atentas a eso, porque es muy probable que se insista al respecto. Hoy también a la mañana, en Buenas Tardes China, la primera mañana que también compartimos aquí al aire de las radios de Cruce, Débora de Urieta, periodista, contaba que Sturzenegger se enteró por los medios que se sacaba ese capítulo del tratamiento de la ley. Así que, bueno, un desmadre, se podría decir, en el oficialismo. Seguramente va a dejar coletazos la jornada de hoy en el Senado para la coalición. Ya no es coalición, ya los absorbieron completamente, ¿no? Pero, para quienes forman parte del oficialismo y sus aliados que estaban ahí repartiendo culpas, ¿no? Patricia Bullrich decía que la culpa de Sturzenegger por no aceptar las modificaciones en instancias anteriores, ¿no? Como evitar llegar a esta altura, y en cambio hay quienes señalan a Patricia Bullrich por no haber conseguido los votos. Así que ese es un poco el panorama también que seguramente, decíamos, va a dejar un poco el coletazo, pero por lo pronto lo que estamos esperando es que sean las 2 de la tarde para poder darle inicio a esta sesión y ver si hay quórum o no. Ese es nuestro primer punto de llegada del día de hoy, las 2 de la tarde, y hasta las 2 y media vamos a ver qué es lo que sucede en la Cámara Alta y nos va a definir el resto de la jornada. La plaza ya se ve ahí cargada.

0: Paradita de gente, banderas, movilización. Y en un ratito vamos a estar también compartiendo lo que sucede por allá. Ahora, de la mano de Gianni Espinosa, hacemos una tanda y ya venimos.
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0: Seguimos en esta cobertura especial de cruce, acompañándote en esta tarde, contando lo que sucede en esta jornada donde se trata la ley de inviolabilidad a la propiedad privada y también en donde salimos a defender nuestra soberanía nacional en distintos puntos del país, decíamos. Así que desde el conurbano bonaerense nos vamos a ir hacia Neuquén, más específicamente hacia Junín de los Andes, porque ahí ya está conectada Débora de FM Che Comunitaria, radio de allí, de Junín de los Andes. Débora, ¿cómo estás? Acá te saluda Julieta desde FM en Tránsito y para la cadena de radios comunitarias y universitarias Cruce. ¿Cómo estás?
1: Hola Juli, ¿cómo estás? Buenos días, buenas tardes ya para vos, para toda la compañerada de ahí de FM en Tránsito y para toda la audiencia.
0: Bueno, muchas gracias, Débora, por este ratito. La verdad que nos interesaba mucho ir para allá porque según lo que nos han compartido ustedes también allí desde la radio, va a haber una jornada con más de 10 movilizaciones en la provincia. Contanos un poco cómo se va a vivir el día de hoy allá en Neuquén.
1: Mira, hoy Neuquén, la provincia en general, va a estar bastante movilizada. Hasta el día de ayer eran 10 localidades las que iban a movilizar, hoy ya son 12. Somos 12 en total, así que se siguen sumando puntos de encuentro en toda la provincia. La realidad es que, nada, creo que esto ha servido mucho para justamente sacarnos de nuestros lugares de... No voy a decir de zona de confort, pero sí para agitar un poco más el avispero también y reconocer los espacios que habitamos, ¿no? Todo lo que hay debajo de nuestros pies. Por lo menos acá en Junín hoy ha salido el sol, lo que ya es un montón. Venimos de todo el mes de julio y comienzos de agosto con muchas precipitaciones también. Parte de nuestra provincia está con bastante nieve todavía por el temporal que hemos estado transitando también, pero bueno, pese a todo eso, las convocatorias siguen en pie, y por suerte podemos decir que de norte a sur de la provincia de Neuquén vamos a estar movilizados por lo menos desde las 4 de la tarde en adelante. En algunas localidades se juntan quizás a volantear sobre la ruta, otros se juntan en los salones de la parroquia, otros nos vamos a estar encontrando en las plazas y vamos a estar marchando también, pero la realidad es que nada, toda la provincia, por suerte, ha tenido en distintos puntos de a lo largo y ancho de nuestro territorio la capacidad

0: y las ganas de poder organizarnos y salir a la marcha también en este contexto.
1: También, Débora, en el caso de Neuquén, fue una de las provincias que un poco en lo que es el poroteo del Congreso estuvo también muy en boca de todos, porque una definición, ¿no?, del gobernador de allá de Neuquén, de Figueroa, fue clave al momento de ver un poco el poroteo de los votos para aprobar lo que era la reforma a la ley de tierras. Contanos un poco eso, ¿no? ¿Cómo lo han recibido allá en Neuquén este posicionamiento, este llamado para los senadores que representan a la provincia? También en relación con ese proyecto, si nos querés contar un poco más, que hablaba de que a nivel también provincial se buscaba dejar las tierras fiscales en manos de argentinos. Bueno, ¿cómo ha sido un poco todo ese movimiento desde lo que ha venido, ¿no?, de parte del oficialismo neuquino?
0: Mira, nosotros acá en la provincia de Neuquén, o por lo menos en Junín, no estamos confiados en esa propuesta de proyecto. Uh-huh. Sabemos muy bien que existen los testaferros, y hay muchos argentinos que son testaferros justamente de magnates extranjeros que ya tienen muchas cantidades de hectáreas en nuestros territorios también adquiridas a través de ese modus operandi. Entonces, eso no nos garantiza nada a nosotros. Claro. Por eso, obviamente, que justamente la propuesta de eso, de seguir saliendo a la calle y no desmovilizar pese a este punto que han sacado de la ley de extranjerización de la tierra, digamos, es justamente esto, porque no estamos confiados realmente de esta propuesta, de este proyecto de ley que mandó Rolando Figueroa justamente, ¿no es cierto? Nos conocemos entre todos, creo yo, acá en la provincia, y la realidad es esta justamente, que no hay confianza, claro. O por lo menos desde este lugar no hay una confianza establecida de que eso nos pueda llegar a asegurar algo, no sé. Yo creo que ustedes también han visto en otros lugares, y en todos los medios de comunicación, que se estuvo viralizando que por lo menos el departamento Lácar, que es el departamento vecino a nuestra localidad, que es Huiliches, tiene el 54% de sus tierras en manos de extranjeros, ¿no es cierto? Eso lo pueden ustedes encontrar justamente en el Observatorio de Tierras, que tiene ahí ya varios informes presentados. Y eso habla un montón de la realidad de nuestros territorios, ¿no es cierto? Entonces no nos garantiza nada, por lo menos a quienes vivimos acá, que nos diga el gobernador que las tierras van a quedar en manos argentinas, ¿no es cierto? Si el problema sigue siendo el mismo, que tiene que ver con la concentración de los territorios, las tierras para quiénes, cuál es nuestra matriz económica también, no sé, hay localidades que tienen emergencias habitacionales y no podemos conseguir tierras para poder tener una vivienda digna, ¿no es cierto? Entonces, nada, que él venga y nos diga, inclusive eso, nosotros, que nos quedemos tranquilos, y la verdad es que no está siendo la opción, digamos, no nos garantiza absolutamente nada.
1: En el caso, Débora, bueno, vos decías ahí, ¿no?, problemas habitacionales y falta de tierras, y el caso de Lácar, pero ¿cuáles son los puntos tal vez más estratégicos o más conflictivos ahí en Neuquén que nos puedas contar también, ¿no? Así como por ahí se habla del agua escondido, ¿viste? Esos puntos que vos decís, bueno, esto hay un interés particular en una provincia también, ¿no?, con tanta tierra.
0: Y no sé, mira, acá, por ejemplo, no deja de dejamos como de sentirnos quizás un poco extranjeros en nuestra propia tierra. Para ser realistas e ir un poco más al cotidiano, ya vienen habiendo muchos casos, hablando de las tierras en manos de quiénes, de mucha gente que ya ni siquiera puede subir a los cerros. O sea, si vos en algún momento tuviste la chance de ir a subir a un lugar y lo hiciste libremente, hoy vienen los cuidadores, los peones de estancia y te dicen, no, vos acá no puedes pasar. Y así estamos, y eso es básicamente como la convivencia, ¿no es cierto? No sé, después hay lugares que son puntos estratégicos, no sé, en algún momento parte de nuestro territorio quiere instalar o tratar de vivir del turismo, por ejemplo. Claro. Ahí tenemos el ejemplo del Cerro Chapelco, por ejemplo, que nada, que es un espacio en donde habitan comunidades mapuches también, pero sin embargo se concesiona a empresas privadas para que trabajen el turismo en ese lugar. Entonces, nada, eso lo único que le deja al resto de las comunidades es es contaminación porque ni siquiera están garantizadas las obras necesarias para garantizar que el lugar es un espacio seguro y que los vecinos y las vecinas puedan tomar agua limpia, ¿no es cierto?, con todo el movimiento que ocurre en la base del cerro. Entonces, nada, hay un montón de cosas que vienen surgiendo, que suceden también. No sé, está el ejemplo de Vaca Muerta. Hace cuánto, una semana más o menos, estuvo Cristalina Georgieva acá en la provincia, y nosotros ya sabemos que, lamentablemente, ese es el objetivo que están teniendo los fondos buitres, los extranjeros y demás, por lo menos en nuestro lugar. Entonces la situación está bastante compleja para todos nosotros acá. Habitar el cotidiano en la provincia de Vaca Muerta, la realidad es que es bastante triste, inclusive porque nuestra provincia, a comparación de otros lugares, está mucho más encarecida. Por ejemplo, no sé, más cerca de la capital, los alquileres no bajan de 1,5 millones de pesos, por ejemplo.
1: Claro, es una barbaridad, imposible.
0: Los vecinos y las vecinas no son todos petroleros, digamos, es solamente un sector irreducido, ¿no? Ya sin contar la cantidad de recortes que hubieron también desde las empresas petroleras a la cantidad de gente que trabajaba en algún momento ahí. Entonces, nada, la situación es compleja, el panorama está bastante complejo, y la realidad es que conflictos en nuestro territorio hay un montón. También están las comunidades del pueblo mapuche que hacen lo que pueden también para eso, para seguir sosteniendo sus espacios comunitarios también. Hay muchos problemas en la entrega inclusive de personerías jurídicas a comunidades mapuches que vienen insistiendo hace años en que se les entreguen los nombres de sus propiedades, digamos, los documentos. Lo mismo con las carpetas de relevamiento técnico territorial, que es lo único que les garantiza que no los desalojen. Y la realidad es que sucede eso también en la provincia de Neuquén, ¿no es cierto? Así que el panorama está bastante complejo, por eso también es que insistimos y eso, seguimos haciendo y sosteniendo la convocatoria de que es importante salir a la calle el día de hoy.
1: Claro que sí, porque además, además de todo lo que vos planteabas, ¿no? Más allá de la ley y de este capítulo que se terminó sacando, sigue habiendo otras amenazas para esas tierras y para quienes las habitan, como bien nos pintabas vos el panorama para lo que es el caso de Neuquén, y que también sabemos que, bueno, que se haya retirado ahora no quiere decir que no se vuelva a intentar. Así que seguramente también ya desde lo que existe hay que seguir reclamando todo esto que también vos nos contabas. Así que muchas gracias, Débora, por darnos ese panorama de lo que sucede allí en Junín, en Neuquén, y en esta jornada también de tanta movilización.
0: Les agradecemos nosotros un montón desde acá. Y bueno, voy a mencionar, repasar las localidades que somos en Neuquén, porque no me parece menor. Es una de las primeras veces también que logramos, al menos en la provincia, que se activen tantos puntos de encuentro, como lo es Andacollo, Chosmalal, Loncopué, Neuquén, Zapala, Villa Pehueña, Las Coloradas, Aluminé, Junín de los Andes, San Martín de los Andes, Villa Trajul y Villa Langostura. Por suerte, a lo largo y ancho de toda nuestra provincia, hoy vamos a estar convocándonos también para seguir defendiendo lo que nos queda de soberanía sobre nuestros territorios y obviamente nuestros derechos. Así que te agradecemos un montón a vos la comunicación y bueno, también a toda la audiencia que está escuchando la radio en este momento.
1: Un abrazo grande, Débora. Quedamos ahí también en contacto por cualquier cosa que suceda. Obviamente está ahí el espacio de la radio abierto, así que un abrazo grande para todos los compañeros y compañeras de FMH.
0: Abrazo enorme, compas, que estén muy bien.
1: Ahí pasaba Débora, ella es integrante de FMH Comunitaria de Junín de los Andes, que nos traía el panorama de Neuquén. 12 localidades hoy en movilización. Bueno, todos hemos ido, en algún momento hemos pasado por alguna de estas lugares que nos mencionaba. Bueno, si queremos que se siga pudiendo subir a un cerro sin tener un vallado, bueno, para eso son jornadas de lucha y movilización como la de hoy.
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0: Escuchábamos a Adelio Valdés, como para ponerle un poco de movimiento a esta tarde lluviosa que no nos ha desmovilizado y que nos ha llevado hacia la Plaza del Congreso, y allí la tenemos a nuestra compañera Francisca Cambiano para tener ese primer pantallazo de lo que sucede en las calles. ¿Qué hace, Fran? ¿Cómo estás?
1: Hola, ¿cómo andan? ¿Se me escucha bien?
0: ¿Se te escucha bien? ¿Cómo estás? ¿Está lloviendo? ¿Qué es lo que sucede a la intemperie?
1: No, por suerte paró de llover. Hace un rato sí estaba lloviendo, pero ahora bajaron los paraguas, por suerte. Creo que a partir de eso y con el paso de las horas va a llegar más gente.
0: Contanos, Fran, ahora a un ratito nomás de que sea el horario convocado, ¿no?, para el inicio de la sesión, ¿cómo está el pantallazo de gente, de columnas, de banderas ahí en la plaza?
1: Y la verdad que las banderas y las columnas abundan, capaz todavía faltan un poco más autoconvocados. Vemos, como siempre, el PTS, no más, y prueba. Ahí me pareció muy interesante. No sé si lo pasaron ya, gente de la Unión de Trabajadores de la Tierra, que están haciendo el verdurazo y el yerbatazo.
0: Bien, bien, una linda también movida para repartir un poco de lo que sale de esa tierra que estamos defendiendo hoy, ¿no?
1: Totalmente, medio ese es el mensaje, como todo lo lindo que tenemos y lo quieren regalar, lo quieren rifar.
0: Fran, ahí un poco todo esto que decías de las banderas, ¿no?, las columnas, ¿cómo viene el pantallazo operativo de seguridad también, ¿no? Porque se veían algunos camiones de gendarmería, lo habitual, más vallado de lo normal. ¿Qué sensación te da, al menos por ahora?
1: No, por ahora la verdad que me pareció haber visto más operativo de seguridad en otras marchas. Yo por ejemplo vine con la línea A, está cerrado la estación de Congreso, eso como siempre, pero en los alrededores, más que las vallas usuales para llegar ahí al lado de Congreso, ahí sí, pero no hay tanto personal, digamos.
0: Bien, estamos hablando con Francisca Cambiano, nuestra compañera de aquí de Femen Tránsito, haciendo móvil cobertura para cruce desde la Plaza del Congreso. Fran, estuviste ahí charlando con algunas de las personas que se acercaron hoy a esta movilización. En un rato seguramente compartiremos algunos de estos testimonios, pero ¿qué fue lo que te estuviste encontrando, ¿no?, al charlar con la gente que movilizó hoy?
1: Principalmente el tema de defender la soberanía y por lo menos la gente que se encuentra acá hoy, entender que, bueno, que se haya caído el capítulo de la ley de tierras, no quita que sea importante estar acá de nuevo por el tema de la ley del fuego, y que el resto de la ley que proponen es igual de peligrosa. Abunda mucho la bandera que popularizó la selección de las Malvinas en Argentinas y todas las reversiones que pueda haber. También veo muchos grafitis diciéndole de todo a Milei menos lindo. Así que esas son las sensaciones.
0: Muy bien, Fran. En un rato, seguramente más adelante, cuando también tengamos definiciones de lo que suceda adentro del Congreso, nos volvemos a comunicar para ver también cómo sigue esa plaza.
1: Perfecto, acá estamos.
0: Un abrazo grande, Fran.
1: Nos vemos.
0: Fran Cambiano, nuestra compañera desde la Plaza del Congreso. Por suerte aminoró la lluvia, lo que debe haber festejado Patricia Bullrich hoy, el diluvio que había, pero a pesar de todo la gente está ahí en la plaza. Mientras nos vamos acercando a las 2 de la tarde, ya estamos ahí pisando el horario convocado para el inicio de esta sesión, que recordemos, ¿no?, tiene ahí como un primer momento clave, que es en la próxima media hora, ver si efectivamente hay quórum. Va a ser lo que nos defina un poco el resto de la jornada. Así que vamos a a estar siguiendo atentamente este próximo rato lo que suceda adentro del Congreso, que recordemos tuvo ahí como unos movimientos importantes, ¿no? En estos últimos días, en estas últimas horas, Patricia Bullrich estuvo reunida con los 44 aliados, que son con quienes puede contar para que le den su voto. Y lo que mencionan algunas también versiones periodísticas de quienes han estado allí en el interior del Congreso es que se priorizó la unidad para sostener esas alianzas porque no había unanimidad respecto a aprobar y dar su voto afirmativo respecto a este límite al 25% para la compra de tierras en manos extranjeras, ¿no? Lo que llevó a, decíamos, la primera derrota del oficialismo para lo que es la jornada de hoy, que fue tener que haber eliminado la ley de tierras. Pero sin embargo, como nos decía Fran, la gente dice, bueno, más allá de que eso se quitó, hay que ir igual a la plaza. Así que ahí hay...

0: movilización, así como también en distintos puntos del país, a lo largo de esta jornada. En un ratito nos vamos a meter también con lo que modifica o propone modificar, porque todavía no es un hecho, esta ley de inviolabilidad a la propiedad privada respecto a los desalojos, que Patricia Bullrich está que se vota encima con este punto. Así que en un ratito nada más nos metemos con eso. Mi nombre es Julieta Urdinola, está Yanina Espinosa en los controles, está Agustín Maneses, Emma False y Catalina Furno también en la producción del día de hoy. Y vos, si querés, nos podés escribir, nos podés contar sensaciones que tengas respecto a esta jornada, si estás yendo al Congreso, qué opinás de todo lo que también se está poniendo en discusión en el día de hoy. Te podés comunicar y charlar con nosotros al 11 41 65 82 52. Te lo repito para que anotes de nuevo, tenelo ahí a mano. Al 11 41 65 82 52. Mándanos tu mensajito que charlamos y hablamos, porque todavía nos queda un rato de esta cobertura especial de cruce.
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8: La provincia y 15 municipios del noroeste debaten un plan estratégico de infraestructura. El ministro de Infraestructura bonaerense, Gabriel Catopodis, encabeza un encuentro en Trenquelauquen con intendentes y equipos técnicos para definir las obras prioritarias y una serie de tareas para el desarrollo regional, con foco en conectividad y logística, recursos hídricos, energía, infraestructura urbana, infraestructura del cuidado y juventudes. Según la cartera, el objetivo es identificar las necesidades prioritarias de la región e incorporar la mirada de los gobiernos locales y de distintos sectores de la comunidad, por lo que la propuesta apunta a que cada región aporte su propia visión sobre las obras necesarias para potenciar el desarrollo productivo, mejorar la calidad de vida y fortalecer la integración territorial.
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10 minutos pasan de las 2 de la tarde, así que estamos ahí en el horario ya de lo que es la sesión convocada en la Cámara de Diputados para tratar este proyecto de inviolabilidad a la propiedad privada. Y que en un ratito nada más, en 20 minutos aproximadamente, vamos a tener en efecto la definición de si hay o no quórum, que es, como decíamos, el primer punto en esta jornada del día de hoy. Está ahora preparándose todo allí en la Cámara de Senadores, así que en un rato nada más, bueno, vamos a saber qué es lo que pasa en la jornada del día de hoy al interior de la Cámara Alta. Porque ya sabemos que afuera lo que hay es movilización. Hay en lo que es el Congreso y hay en distintos puntos del país también. Ahora, en breve, entonces, decíamos, el primer punto, la primera parada de esta jornada tiene que ver con la definición de si efectivamente hay quórum, hay gente sentada en su silla para poder darle inicio a la sesión del día de hoy. Una sesión que, decíamos, aborda distintas modificaciones a leyes que ya existen o a también lo que tiene que ver con los códigos que se relacionan a los desalojos. Hablamos de la ley de manejo del fuego, hablamos un poco de la ley de tierras, después vamos a repasar también qué es lo que sucede respecto a ese punto, dónde estamos parados, porque más allá de lo que estamos charlando ahora, sigue siendo un problema vigente la cuestión de las tierras. Lo tenemos ahí también a la vista con Lago Escondido, con lo que nos contaba hoy también Débora, la compañera de Junín de los Andes. Pero en particular, además del manejo del fuego, la ley de tierras y las expropiaciones, una de las claves de este proyecto de ley tiene que ver con alquileres y con desalojo exprés. ¿Qué es lo que propone? Bueno, que se haga un juicio sumarísimo en el caso de los desalojos. Es decir, se propone una dinámica de desalojo exprés, de acelerar los procesos al máximo en el caso de desalojo. Para todos los casos, ya sea para intrusos, ya sea para desalojos urbanos, rurales o para contratos vencidos. Ahora, ¿qué otras cuestiones modifica? Bueno, ante lo que es un alquiler habitacional, bueno, antes de demandar por la falta de pago, el locador tiene que intimar al inquilino con un plazo de 10 días corridos para que regularice la deuda. Antes, ese plazo era de 3 días. Después también le da la facultad al juez de que puede ordenar la desocupación inmediata en cualquier instancia del expediente, y la restitución se tiene que resolver en un máximo de 5 días. Por otro lado, siempre se le tiene que dar aviso a organismos de protección de parte de un juez si es que en esa casa, en ese inmueble, viven menores, personas con discapacidad o adultos mayores. Y dentro de las primeras 72 horas en el que se da un poco la intervención judicial, se tiene que reconocer ese inmueble y registrar con nombre, apellido y documento a todos los ocupantes. Otro de los puntos preocupantes respecto a este aspecto que busca modificar la ley de inviolabilidad a la propiedad privada es que se elimina la suspensión de desalojos por 10 años para lo que son los barrios que forman parte del RENAVAP, ¿no?, del Registro Nacional de Barrios Populares. Lo que afirma la ley es que ese proyecto fue prohibición, ¿no?, de desalojos fue un incentivo perverso, dice, entre comillas, que congeló la irregularidad dominial, cuando en verdad tenía que ver con que se está haciendo un trabajo, o se estaba haciendo un trabajo que tenía que ver con regularizar esos barrios y con poder ir también dotando de mayor formalidad a situaciones que fueron surgiendo también a partir de las necesidades habitacionales de una gran parte de la población.
otra serie de cuestiones tiene que ver con que no permite que se pague, que se salde la deuda que se tiene, por ejemplo, en el caso de un alquiler con mora, ¿no? Si te atrasás en el pago de las deudas, una vez que ya te hicieron, bueno, esta intervención judicial para pedir el desalojo. Lo que plantean desde inquilinos agrupados, distintas agrupaciones también que tienen que ver con la defensa de quienes alquilan, es que esta norma genera una desprotección de los inquilinos. Así que vamos a ir también como metiéndonos y profundizando a ver qué es lo que sucede respecto a este punto en particular, ¿no? Que tiene que ver con que vamos a ver si tiene o no los votos, pero que está contemplado en el paquete general que llega hoy al Senado. Una de las cosas que dicen los inquilinos agrupados, porque recordemos, hace un ratito leíamos un tuit de Patricia Bullrich que decía que a partir de esta ley que se trata hoy, el que las hace las paga. Pensando en este punto de los desalojos, ¿no? Como, bueno, vos estás ocupando una propiedad, te metiste a una casa vacía, entraste a un terreno, a una tierra rural que es de otra persona, entonces las haces, las pagás. Inquilinos agrupados decía, bueno, esto es un desalojo ultra express, lo que se habilita. Y no es, dice, para ocupas, es para todos, porque afecta directamente a aquellos inquilinos que por ahí están endeudados, que obviamente el número aumentó. Eso lo vamos a repasar en breve también un poco esto, cuáles son los números, cuál es la situación de aquellas personas que alquilan frente, ¿no?, a un panorama económico cada vez más complicado. Bueno, esta ley lo que genera es una mayor desprotección. Cuando ya sabemos que, por ejemplo, se levantó la ley de alquileres, cuando ya sabemos también que siempre que intervenimos en una situación con una inmobiliaria, bueno, todo ese proceso está pensado para beneficiar siempre al propietario. Bueno, hoy alquilar es una complicación a nivel dinero, pero también es una complicación ahora si te atrasaste en el alquiler porque no lo llegaste a pagar, ¿no? Te cae inmediatamente una orden de desalojo. Así que no tiene que ver solamente con los cerros, con las grandes extensiones de tierras rurales, sino que este proyecto también aborda todo lo que es también la zona más urbana, ¿no? Así que eso también está para tenerlo en la mira. En un ratito vamos a también charlar un poco respecto a este punto que tiene que ver con la intención de modificar lo que son los desalojos para poder habilitar desalojos express. Otro de los puntos, decíamos, que todavía no charlamos, tiene que ver con las expropiaciones. ¿Qué es lo que propone este proyecto? Restringir las expropiaciones en los casos de utilidad pública, o sea, modificar lo que se entiende por utilidad pública para que sea menos abarcativo, que el Estado no tenga tanta potestad de expropiar. Lo que hace es ampliar los requisitos administrativos que se

0: debería cumplir desde un gobierno para iniciar una expropiación, y además incrementa el costo de las indemnizaciones, es decir, lo que esa persona tiene que, esa persona no, digo, que el Estado debería pagar para expropiar eso que se quiere expropiar, ¿no? Lo que hace es incorporar el lucro cesante, es decir, como aumentar el número de lo que se debería pagar para expropiar, pensando en las ganancias que va a dejar de percibir aquella persona que es la dueña de aquello que se quiere expropiar, fija el valor de la expropiación antes de la intervención estatal y lo actualiza por inflación más una tasa de interés comercial. Eso es un poco lo que se propone respecto a las expropiaciones. Es decir, aumenta el valor más cerca de algo de mercado, más allá de lo que siempre se paga desde el Estado en el caso de una expropiación. Bueno, para desincentivarlas, ¿no? Hace un rato decíamos que Patricia Bullrich lo consideraba esta herramienta que el kirchnerismo tanto le gusta, ¿no? Bueno, sabemos que también para este sector que nos gobierna hoy, expropiación es una mala palabra, cuando, por ejemplo, sabemos que es una herramienta que ha permitido en muchos casos que, no sé, que la gente no se quede sin laburo, porque se expropia una fábrica que cerró, la toman los trabajadores, se expropian también espacios vinculados a patrimonio cultural, patrimonio histórico. Bueno, eso es lo que hoy también se propone modificar para restringirle al Estado esa posibilidad. En un ratito, entonces, sabremos si hay quórum o no. Hay senadores ya sentados en su silla. Ahí se la ve también a Patricia Bullrich, la presidenta del bloque oficialista. Vemos también ahí a quienes están ocupando la presidencia. Falta gente en sus sillas todavía. Son las 4:20 de la tarde, así que en un ratito vamos a volver a ver qué es lo que sucede en la Cámara Alta de la Nación.
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0: Nos vamos a ir al Senado de la Nación porque ahí está hablando el senador Joaquín Venegas Lynch, senador por Entre Ríos, obviamente parte de La Libertad Avanza, en una cuestión de privilegio, defendiéndose porque él fue impugnado por la senadora Juliana Di Tullio por un conflicto de intereses en el debate de esta ley, porque forma parte de una empresa que vende tierras a extranjero, ¿no? Y bueno, a partir de que eso se difundió, llega esta impugnación que hizo la senadora a partir de la ley de ética en el ejercicio de la función pública. A ver, vamos a escuchar qué es lo que dice Venegas Lynch.
1: 5.188 exige para excusarse un interés directo y singular. Es decir, lo que nosotros votamos acá tiene que tener un beneficio directo particular, en este caso, ella entiende, derecho a mi empresa, es más, solamente a mi empresa, es más, nadie podría competir con mi empresa. Nada más alejado de la realidad. Lo que venimos votando, por lo menos desde que yo asumí mi banca y a lo que yo estoy consustanciado con este gobierno, con el esfuerzo que hacen todos los argentinos de la mano del presidente Javier Milei, es oxigenar al sector privado. Ese sector privado, único capaz de generar riqueza, único capaz de arriesgar capital, único capaz de invertir, de producir y de generar trabajo. Si analizamos cada una de las leyes que votamos, que están relacionadas al sector privado, partiendo por el presupuesto, defendiendo el superávit, que básicamente es no meterle la mano en el bolsillo a los argentinos, sea con emisión, sea con aumento de deuda o sea con el aumento de impuestos, ¿a quién beneficia? Al sector privado. Dentro del sector privado, ¿qué está? El agro. Y ahí estamos todas las empresas vinculadas al sector privado y al agro. Cuando votamos la modernización laboral, el RIMI tiene beneficios para las inversiones en riego, tiene beneficios para la inversión en hacienda, tiene beneficios para las maquinarias agrícolas, flexibiliza la anacrónica ley laboral. Cuando votamos los tratados de libre comercio con la Unión Europea, el Tratado de Comercio e Inversión con Estados Unidos, ¿cuál es el efecto directo? Récord de exportaciones en carne, por ejemplo. ¿Quién está beneficiado? El sector privado, los que inviertan, los que arriesgan, el agro, las empresas que estamos relacionadas al agro. Entonces, me pregunto, mi banca como senador de la provincia de Entre Ríos, ¿tiene un conflicto de interés o tiene un grado de representatividad muy alto? Yo me quedo con lo último. Porque si no apliquemos el criterio contrario y vemos a dónde llega, no debería haber votado absolutamente nada de lo que voté porque representa al sector privado.
0: Le respondemos a Joaquín Venegas Lynch. Sí, es un conflicto de interés. Es un conflicto de interés. Estás votando directamente la posibilidad de ampliar tu mercado. Así que sí, señor senador. Vamos a ver qué es lo que sucede, qué es lo que le responden. Pero al menos desde acá le podemos decir eso. Habló también Patricia Bullrich, fue la primera en tomar la palabra, respecto a qué es lo que sucede con aquellos que pidieron votar de manera virtual. Recordemos que en esta situación estaba, por ejemplo, Anabel Fernández Agasti, senadora de Mendoza, que atraviesa un embarazo de riesgo, y también Flavio Fa.

0: digamos, no presencial, estos temas con la presentación de proyectos parlamentarios necesarios para poder habilitar este tema, se discuta en la Comisión de Asuntos Constitucionales. Mociono esto para que el cuerpo se expida y podamos seguir este debate en la comisión respectiva.
1: Bueno, esa fue Patricia Bullrich intentando, bueno, que no se pueda habilitar en este mismísimo momento a que voten de manera virtual las personas que lo pidieron de esa manera. Hablando de tratar cuestiones en comisiones, hoy la que pidió eso fue Juliana Di Tullio, que a eso de las 10 de la mañana comunicó que el oficialismo no tenía todavía la última versión que va a llevar al recinto para tratar y que por eso tenía que volver a comisión esa discusión. Bueno, eso claramente no está sucediendo de momento. Vamos a hacer una pequeña pausa. Sigue hablando también ahora en el Senado. Iba a decir Berti Venegas Lynch, la mala costumbre. No, esta vez es como es el otro. Es Joaquín Venegas Lynch, senador por Entre Ríos, que decíamos, ¿no? Está haciendo uso de una cuestión de privilegio a partir de que la senadora Juliana Di Tullio pidió la impugnación y de que no pudiera votar en la jornada de hoy a partir de un conflicto de intereses, porque en una actividad privada forma parte de una empresa que está directamente vinculada con el mercado de la venta de tierras en nuestro país. Son las 2:30 de la tarde. Hacemos una pausa y ya volvemos para seguir metiéndonos en lo que sucede en el Congreso de la Nación.
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0: El plan de la mariposa, lo que escuchamos ahora, Oro de Abeja, cuando faltan 20 minutos casi para llegar a las 3 de la tarde, mientras en la Cámara de Senadores está haciendo uso de una cuestión de privilegio la senadora por Salta, María Emilia Orozco, de La Libertad Avanza. Recién terminó Joaquín Venegas Lynch, y vamos a meternos también un poco en lo que es el interior, si se quiere, de lo que está sucediendo en el Senado. Para charlar un poquito más de esta parte vinculada a lo parlamentario, la vamos a saludar a Amanda Alma, periodista, compañera, comunicadora, que siempre tiene la amabilidad de atendernos para contarnos un poco lo que pasa en los pasillos del Congreso. ¿Cómo estás, Amanda? Acá te saluda Julieta desde FM en Tránsito y para toda la cadena Cruce de radios comunitarias y universitarias del conurbano. ¿Cómo estás?
1: Un saludo grande para vos y para todas las compañeras y compañeros, a la audiencia que nos está escuchando, que son un montón los que integran esta red.
0: Bueno, Amanda, gracias como siempre por tener un ratito para charlar con nosotras. Contanos un poco en este inicio, ¿no? Todavía muy tranquilo con las cuestiones de privilegio, ¿qué es lo que se palpa, se siente respecto a lo que vendrá ¿no? en el núcleo de la sesión del día de hoy?
1: Bueno, hoy se va a discutir la ley de inviolabilidad de la propiedad privada, es el nombre que tiene este proyecto, que lo impulsa el ministro de Desregulación, Federico Sturzenegger, y que defendió fuertemente Patricia Bullrich en este tiempo. Tan fuertemente lo defendió que, bueno, se hicieron 17 versiones del texto final, algo que es habitual en un texto, sobre todo cuando el oficialismo no tiene mayorías o es un texto, bueno, tan retrógrado como es este, ¿no? Que lo que busca es desproteger al territorio argentino de la voracidad capitalista y de la voracidad empresarial, que lo que hace es excluir a los argentinos y argentinas de la posibilidad de transitar algunas zonas, incluso hoy en el país. Y ese proyecto que finalmente tiene la exclusión del capítulo 3, que modificaba la ley de tierras, la extranjerización de las tierras, donde eliminaban los límites primero para que compren territorio personas extranjeras. Nunca estuvo previsto que estados pudieran comprar tierras, pero sí empresas o personas físicas, humanas o personas jurídicas pudieran comprar tierras, y luego lo bajaron las negociaciones porque no tenían los votos al 25%. Lo que hay que decir también es que el oficialismo tiene 21 senadores y que tiene una alianza con por lo menos 23 senadores más para juntar 44 senadores que le permiten tener las autoridades de la Cámara, el principal bloque opositor, que es el peronismo, que representa Unión por la Patria, no tiene ninguna autoridad de la Cámara que se pueda sentar cuando hay que conducir el debate y no está la vicepresidenta o el presidente provisional del Senado, y tampoco tiene miembros, por ejemplo, en algunas comisiones o autoridades en algunas comisiones que les corresponden. Así que esa alianza que hicieron ya a principio de la gestión de Javier Milei y luego con la presencia ya de Patricia Bullrich una vez que ganó las elecciones en el 2025, bueno, esto generó obviamente una posición de hegemonía muy grande de los sectores conservadores, prorrentistas, que a través de algunos un discurso vinculado a la legitimidad que tienen los gobernadores de decidir el futuro de la tierra que administran, bueno, le dan los votos que necesita el gobierno para destruir el sistema legal argentino y desprotegernos a los ciudadanos, por un lado, y ahora también arremeten contra el propio territorio, algo que a ellos les toca administrar de manera circunstancial. Entonces, bueno, lo que quedó de esa ley, después de sacarle un capítulo entero, que es un poco el corazón, lo que buscaba Sturzenegger y sus acuerdos con sectores, esto de concentrados del poder y que no pretenden que el Estado tenga ninguna injerencia y tampoco pasar por el Congreso en definitiva, lo que quedó es realmente muy gravoso, de la misma gravedad incluso, con por ahí mayor posibilidad de morigerar su impacto, pero con la misma gravedad que tiene la extranjerización de la ley de tierras, ¿no? Porque quedó la ley de manejo del fuego, que la van a modificar para permitir que se compren tierras que fueron arrasadas por incendios de bosques nativos, por ejemplo, o de flora autóctona. Máximo Kirchner había impulsado en su momento, luego de los incendios de Córdoba y luego que la provincia de Corrientes se incendiara en un 60%, incluso afectara a los esteros de Liberá, que son patrimonio de la humanidad. Bueno, en esas circunstancias, en aquel tiempo, ante esa emergencia, Máximo Kirchner impulsó una iniciativa y por esa iniciativa impulsada por él, hoy el gobierno quiere destruirlo, ¿no? Ese tiempo, esa pausa que se estableció en la ley de manejo del fuego para que no se cambie el destino de una... de un territorio que fue arrasado por el fuego y que se tiene que, digamos, dar un proceso de sanación de la tierra, para que, aunque suene un poco naif, ¿no? Pero cuando se quema un territorio con bosque, tarda mucho tiempo hasta reconstruirse, por lo menos 60 años, no para que crezcan los árboles, sino para que vuelva a ser tenga los minerales que requiere y pueda ser una tierra también de cultivo posible. Así que bueno, eso también está en riesgo. Y otra cosa tiene que ver con los desalojos, ¿no? De las personas, sí, y de los campos, que se vuelve un proceso sumarísimo. Esto quiere decir que en 5 días pueden desalojarte o de tu campo, o de la casa que ocupaste, o de si te retrasaste en el pago del alquiler, siendo una persona, un alquiler para vivienda o un espacio comercial, ¿no? Claro. Un local, una fábrica. Modifica la ley de expropiaciones, por ejemplo, entonces ya la recuperación de empresas empiezan a tener también en vilo a cientos de miles de trabajadores argentinos que en el 2001 recuperaron las empresas y las pusieron en función y aún hoy mantienen su fuente de trabajo. Bueno, ahora le dan facilidades a los empresarios o incluso a las personas físicas o las personas jurídicas para que le exigen al Estado una indemnización en caso de que tenga que expropiar parte de su territorio para distintas cosas, ¿no? Sea para una ruta, o una empresa que está quebrado, que no cumple con sus condiciones, pueda ser expropiada por el Estado. Piden una indemnización agravada. Esto quiere decir que además estos señores van a dejar un agujero en el Estado, un robo a mano armada, podríamos decir, para ser sutiles, de los bienes que son de todos, ¿no? No solo los van a regalar, sino que además les van a tener que pagar una indemnización por lo que podría producir en algún momento esa empresa, ese terreno, y que, bueno, por la expropiación no lo va a poder hacer.
0: Ese lucro cesante, ¿no? Que se
1: sumaba. Exacto. Te digo una cosa, a las personas despedidas durante muchos años de YPF, de las telefónicas cuando se privatizaron en los 90, había un lucro cesante que se tenía que pagar y nunca se pagó. Incluso las personas que tienen algún accidente de trabajo muchas veces, y con la reforma laboral y con el cambio también de perspectiva judicial, no le pagan a las personas con discapacidad que obtuvieron, digamos, esa discapacidad por un accidente de trabajo, el lucro cesante. Es lo más difícil que la justicia falle a favor de un trabajador.
0: Y en este caso, para esto sí.
1: Todo para ellos.
0: Para este caso sí.
1: Para ellos todo, para nosotros nada.
0: Estamos hablando con Amanda Alma, periodista, un poco siguiendo todo lo que sucede hoy ahí con la sesión. ¿Estás en el Congreso, Amanda?
1: Sí,
0: ¿estás
1: por ahí? Acá en el Congreso. Estoy acá en el pasillo entre la entrada al recinto y la entrada de la sala de prensa.
0: ¿Cuál es el escenario un poco después de que se cayera el capítulo que modificaba la ley de tierras para todo el resto del cuerpo de la ley, de estos aspectos que quedan vigentes y que recién nos decías? ¿Es incierto? ¿Está más inclinada para un lado o para el otro la balanza? ¿Qué es la información que tenés vos?
1: Mira, hace un ratito antes que empiece la sesión, que empezó algunos minutos después de las 2 de la tarde, me crucé con varios senadores del oficialismo, de la oposición más dialoguista, y están sumando más de 40 votos. Ese empate que había en su momento, porque estaba el capítulo de la ley de tierras, no se replica ahora con el resto de la legislación que hay. Puede haber sorpresas, sin duda, no hay nada fidelizado acá. Hay que ver el efecto que tiene también la movilización, que vengo de la calle hace como una hora y media y había un montón de gente y se está sumando más, dejó de llover. Eso también tiene un impacto en la capacidad de movilizar de muchas personas. Así que me parece que va a ser incierta la respuesta. Pero están bastante expectantes y tienen bastante expectativa de que puedan aprobarla. Además, no le van a habilitar el voto a Anabel Fernández Agasti y a Fama, que es el senador Flavio Fama de Catamarca, que del lado UCR, que también estaba en contra de la ley en general, específicamente el capítulo de tierras, pero su voto, ellos no van a contar con ese voto para el capítulo, para la ley en general, pero tampoco se va a habilitar seguro la posibilidad del pedido que hizo Anabel Fernández Agasti sobre votar de manera telemática, porque bueno, ellos básicamente están esperando que cuanto menos diputados haya, menos senadores haya presentes, tienen más capacidad de tener una diferencia importante de votos, ¿no? Bien. Que se note más esa diferencia, quiero decir.
0: Claro, que no sea tan, que no sea ajustadita.
1: Claro, que no sea 37, que es el número mínimo. Hay que recordar que como no está Villarroel presidiendo la sesión, porque está a cargo del Ejecutivo Nacional, porque el presidente está de viaje, el senador Abdala, que es el presidente provisional del Senado, está presidiendo la sesión. Y al momento de votar va a estar presidiendo la sesión y no puede presidir la sesión y votar al mismo tiempo, tiene que bajar de la banca. Entonces estaban también muy justos con los votos por eso, así que bueno, en todo caso, así como la presidenta del cuerpo, en este caso Villarroel, puede desempatar en caso de empate, el voto de Abdala por estar presidiendo la sesión se cuenta doble.
0: Claro. Amanda, respecto a más allá de lo que suceda después con la ley, ¿no? Que si es el escenario que vos nos contás, bueno, después haremos las lecturas correspondientes, como vos decías, una votación que también trajo sorpresas, cambios, bajadas de último momento, pero bueno, ahora con el punto más conflictivo parece fuera de juego. ¿Cómo se leyó que haya tenido que sacar el oficialismo, el capítulo que modificaba la ley de tierras, como una derrota de Bullrich, como una mala articulación de los sectores del oficialismo, como una derrota de Sturzenegger, que es un poco lo que se rumorea por ahí?
1: Mira, hay dos evaluaciones. El oficialismo va a intentar llevarse el triunfo de la aprobación de la sanción de la ley, que es la media sanción, luego tiene que ir a diputados. Ahí también están con cierta hegemonía el oficialismo, aunque no tenga quórum propio y no tenga, digamos, un volumen propio para aprobar, tienen muchas alianzas con muchos gobernadores que tienen mayor incidencia en la Cámara de Diputados que en el Senado, también hay que decir, ¿no? Porque en el Senado algunos senadores no responden directamente al gobernador, aunque sean del peronismo. Pero bueno, entonces ahí ellos van a tratar de marcarlo. Bullrich está dando vueltas por acá, haciéndose un poco la linda, me la acabo de cruzar, y están tratando de marcar que es un triunfo para ellos, porque lo otro lo van a discutir más adelante, y además quieren mostrar republicanos y democráticos que lograron acuerdos con distintos sectores y que a ellos no les preocupa porque ya van a discutir esto y cuando reelija Milei, esta ley va a salir como por un tubo. Esa también es la posición que ellos asumen públicamente. Pero me crucé con senadores de la oposición que son dialoguistas, que van a terminar votando seguro esta ley en general, que se jactan de haber, bueno, conseguido que lo más importante de la ley haya sido eliminado, ¿no?, en esas negociaciones. Así que la lectura no están cabizbajos, te digo. Si no tuvieran los votos, te diría, no, pasaron, no querían hablar con nadie. Pero no, están bastante bien, ¿no? Y de hecho vienen de una reunión antes del ingreso al recinto donde acordaron qué posición iban a tomar con los opositores dialoguistas respecto de la cuestión del pedido de Anabel Fernández Agasti, por un lado, y por otro lado, bueno, esta discusión respecto a la impugnación de Venegas Lynch por su empresa, ¿no? El de una empresa que vende tierras, en definitiva, tierras agropecuarias, y le vende mucho a empresas extranjeras. Entonces, esa discusión en definitiva es lo que va a poner un poco la tensión en las próximas horas, pero ellos van a llevarse el triunfo, ¿no?, de esa ley, y así lo van a tratar de poner. La movilización afuera es muy grande, hay que ver también eso cómo impacta después en los medios cuando haya mucha, mucha gente alrededor del Congreso, pese al clima y todo eso. Por suerte, bueno, lo que te decía antes, no llueve tanto o no llueve ahora, y eso permite que más gente se pueda acercar.
0: Bueno, Amanda, gracias por ese panorama. Te dejamos ahí que sigas también trabajando. Sí. Pero bueno, esto que decías vos, ¿no? De bueno, no están cabizbajos y se van a subir. Todo el mundo va a tener algo para festejar, ¿no? Subirse a la narrativa de lo que suceda hoy en el Senado. Tal vez menos nosotros, que somos los que
1: nos van a poder. Los que menos vamos a festejar.
0: Desalojar más rápido.
1: Que, Sí, que está en peligro. Bueno, pero igual también saber, esto sí lo tenemos que transmitir desde la comunicación, sobre todo desde la comunicación popular, que hay todo un proceso todavía por delante donde también se puede incidir. Si la media sanción tiene modificaciones por las presiones de las comunidades a sus diputados, en diputados tiene que volver al Senado. Claro. Y eso va demorando. Y cuanto más cerca esté todo esto del fin del año, del debate por el presupuesto, del año electoral, bueno, se le hace más escabroso o más oneroso o más difícil o no tiene tanto margen el oficialismo para negociar.
0: Claro, además de que es la quinta vez, si no digo mal, ¿no? Que esta vez sí se trata, pero, o sea, evidentemente no es un proyecto que pasa ahí por un tubo, como decías, que sí, tal vez pretenden para más adelante, así que un poco la tarea es intentar que esto siga así.
1: Sí, y también concientizar mucho, mucho, mucho y vincular todas estas luchas que estamos haciendo ahora, el año que viene con el proceso electoral, claro, que sí importa quién va al Congreso, porque si ellos tienen menos gente, el año que viene van a poner muchos en juego, muchas bancas, la mitad de sus bancas en juego, y si sacan menos votos, van a tener menos daño, y eso también es importante transmitir, sobre todo en la provincia de Buenos Aires, donde son muchos los diputados que entran por cada una de las listas, y eso hace la diferencia.
0: Claro que sí.
1: Hay que militar fuerte y concientizar a nuestro pueblo que es nuestra decisión la que permite también que esto suceda o no suceda.
0: Amanda, muchas gracias. Te mandamos un abrazo grande y bueno, quedamos también ahí atentas a todo lo que suceda en el Senado.
1: Bueno, lo que necesiten, cuando quieran, hablamos del Congreso. Un beso grande.
0: Dale, un beso grande, nos vemos. Amanda Alma, periodista parlamentaria, pasó por esta transmisión especial de Cruce, estaba ahí en el Congreso ella. Bueno, el escenario que nos trae es que estarían rondando los 40 votos. Necesitaban 37. Así que si todo marcha de esta manera, aparentemente la ley en general se aprobaría, recordemos, sin el capítulo 3 que tenía que ver con la modificación a la ley de tierras, a permitir una mayor extranjerización. Bueno, todo lo otro, desalojos, expropiación más complicada para el Estado, modificar la ley del fuego para permitir la venta de terrenos, la venta o el cambio de destino, ¿no? El cambio de uso de esos terrenos que se fueron incendiando. Todo eso está vigente y parece que tendría los votos suficientes para salir en el día de hoy. La Libertad Avanza ya encontró su narrativa, nos lo contaba recién Amanda, y también lo repasábamos en lo que tuiteó Patricia Bullrich hoy, en donde dice, bueno, el que las hace las paga con este nuevo proyecto de ley, repasando lo que iba a modificarse y omitiendo, haciendo un silencio completo respecto a lo que hubo que sacar. Lo que hubo que sacar porque no hubo apoyo popular, porque el rechazo masivo hizo que fuera algo invotable sin tener un costo político para los senadores. Así que bueno, estamos, como decía Amanda, también en una instancia de media sanción, si es que se aprueba, y después tiene que volver hacia la Cámara Baja, hacia la Cámara de Diputados. La sesión en el Congreso, ya llegando a las 5 de la tarde, está ahora todavía en instancias de cuestión de privilegio. Está hablando José Mayans ahora. Hace un ratito lo hacían varios senadores de La Libertad Avanza. Vamos a venir en un ratito nomás allí adentro al Congreso. Ahora hacemos una pequeña pausita y ya seguimos hasta las 4 de la tarde acá al aire de las radios del conurbano bonaerense, de las radios de Cruce. Así que quédate que seguimos repasando esta jornada tan importante en el Senado, en las calles y en la radio también.
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0: Cruce haciendo distracción instantánea es lo que escuchamos ahora al aire de Cruce, de las radios comunitarias y universitarias. El Congreso sigue con cuestiones de privilegio. Ahora está hablando Patricia Bullrich. Bueno, nada que todavía nos lleve al corazón de la jornada del día de hoy. Así que en un rato vamos a ver lo que sucede allí cuando inicie formalmente el tratamiento del proyecto de ley. No hay algunas discusiones de los senadores que tienen que ver con que no han tenido el proyecto final, el dictamen final en sus manos con tiempo suficiente como para verlo antes de la votación. Esto, por ejemplo, lo dijo Daniel Pablo Bensusán, senador justicialista, al aire de la transmisión oficial del Senado de la Nación, que dijo que no ha habido información oficial, de cuál va a ser el dictamen que vamos a tratar. Dijo ahí a las 2 de la tarde, o sea que ya sobre la hora en la que iniciaba la sesión, dijo que les mandaron por WhatsApp extraoficialmente un archivo sin firma en donde no estaba el capítulo que trataba, digamos, la ley de tierras, ¿no? Por lo que se entiende que era como, bueno, toma, esto es lo que vamos a ver ahora, pero no por los canales oficiales, ¿eh? Algo que también desde esta mañana temprano venían denunciando otros senadores. Seguramente eso también va a atravesar un poco la jornada allí en la Cámara Alta. Hacemos una tanda y seguimos.
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7: Lanzaron el Foro de la Comunidad en Ituzaingó. El programa convocado desde el Consejo Deliberante del Distrito fue diseñado para fomentar la participación ciudadana y fortalecer la democracia local. El primer encuentro se llevará adelante mañana a las 18 horas.

0: sede del Cuerpo Deliberativo y tendrá como protagonistas a diversas organizaciones sindicales que expondrán sobre los proyectos de reforma previsional que se pretenden implementar a nivel nacional. El temario surgió a partir de la presentación de un proyecto de resolución que gremios docentes impulsaron para dejar en claro su profundo rechazo a la posibilidad de que el gobierno libertario decida girarlo al Congreso para una posible aprobación.
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3: Y abrimos la última hora de este especial de la cadena Cruce, la cadena conurbana de comunicación y cultura. Después a las 4 de la tarde tomará la posta, como siempre. Hay que seguir desde la radio de la Universidad de La Matanza, pero al menos hasta las 4 estaremos acá desde FM en Tránsito y para todas las radios de la cadena contándote lo que sucede en esta jornada tan particular. Mientras esperamos que, por ahí cuestiones más protocolares concluyan en la Cámara Alta e inicie el tratamiento propiamente dicho. Pero nos vamos a saludar a nuestro compañero de Cruce, nuestro compañero de Radio Asamblea y subeditor de política de ámbito financiero. Lo tenemos a Joaquín Rodríguez Freire, allí conectado del otro lado. ¿Qué haces, Joaquín? ¿Cómo estás? Acá te saluda Julieta desde FM en Tránsito.
4: ¿Qué tal, compañeros? ¿Cómo están? ¿Todo bien?
3: Muy bien, muy bien. Bueno, acá siguiendo atentamente los acontecimientos, contanos un poco, desde la información que estuviste manejando por estas horas, ¿cómo ves este inicio, al menos, de lo que sucede allí en el Senado?
4: Sí, después de una jornada truculenta, ¿no? Donde yo hablo un poco de la rebelión de los dialoguistas. Les pido perdón si hay un poco de ruido ambiente, pero estoy en la calle. Después de una jornada bastante negativa para el gobierno, donde tuvo que sacar esta reforma a la ley de tierras, que era un poco como lo que estaba en el centro de la polémica. Bueno, ayer pasa que un grupo de gobernadores dialoguistas con los que el gobierno contaba para aprobar la ley en un escenario muy cerrado, donde se especulaba que se iba a terminar voto a voto, empiezan a aparecer estos gobernadores, puntualmente Osvaldo Jaldo de Tucumán, Rolando Figueroa de Neuquén, y después hubo pasar la agua de Misiones, le bajan el pulgar, ¿no? Un poco empujados por lo que venía sucediendo en la calle, ¿no? Y un clamor social muy marcado. Recordemos que esta ley se quiso discutir el día después del partido con Inglaterra y el propio oficialismo decidió patearla para adelante.
3: Sí.
4: Bueno, finalmente hubo cambios. Primero, se pasó el tope del 15% al 25% para las tierras que pueden comprar los extranjeros, hablando mal y pronto, y ni así pudieron lograr el consenso entre los gobernadores aliados y dialoguistas. Y hoy, sin ese capítulo 3 en la ley, vuelve a la carga el gobierno con el paquete de inviolabilidad privada, ya con un poco más de paño, digamos, para que se apruebe. Acaba de empezar la sesión, como ustedes decían recién, están con las cuestiones un poco más organizativas y de privilegio, pero sí se sabe que no van a poder participar Anabel Fernández Agasti ni el catamarqueño de la UCR Flavio Fama, porque tenía que decidir el recinto si podían participar a la distancia. Decidieron enviarlo a mano alzada a la Comisión de Asuntos Constitucionales, así que se les marca el ausente hoy a esos dos, que en teoría iban a votar en contra, por lo menos, de la reforma de la ley de tierras, ¿no?
3: Sí. Recién hablábamos ahí también con Amanda Alma, periodista parlamentaria, que nos decía que sin ese capítulo al menos estarían cerca de los 40 votos, con lo cual podría salir el proyecto en general. Pero esto que decías vos, ¿no? La rebelión de los dialoguistas, ¿qué fue lo que sucedió también en la previa y que todavía nos atraviesa respecto a, por ahí quienes acompañaron a Javier Milei, al oficialismo, con su voto en otras iniciativas, y esta vez decidieron retirarlo? ¿Lo ves como un logro de lo que ha sido también la movilización popular, ¿no? La visibilización del rechazo a la ley, o también han habido otros factores ahí un poco en el toma y daca de la política que llevaron también a tener que retirar este capítulo hoy?
4: Sí, me parece que fue un cóctel de cosas, un poco lo que decías vos recién de esta negativa, que varios sondeos daban que había una porción muy importante de la sociedad que se oponía. El partido con Inglaterra exacerbó un poco esos ánimos nacionalistas y soberanos, si se quiere, y quedó medio muy marcado, ¿no? Muy en offside esta situación. Y lo de los gobernadores también hay que tener en cuenta que por más que haya un toma y daca, que Diego Santilli haya logrado enderezar un poco las negociaciones, que haya cambiado la música, si se quiere, del gobierno con las provincias, lo cierto es que también cualquier compensación que se le esté dando viene corriendo de atrás desde hace tiempo, ¿no? Porque ya la delegación de competencias como salud, la parálisis de obra pública, la falta de giros y demás, venimos de buenos números de coparticipación el mes pasado por el hecho de que tuvo un buen rendimiento el impuesto a las ganancias, que es coparticipable, pero los ATN, que son los aportes del Tesoro Nacional, esto que usa el gobierno para echar mano y repartir entre las provincias, vienen muy a la baja y marcó los, creo que los 5 meses peores, al menos desde el 2005, ¿no? Así que cualquier cosa que leamos, por más que sea en un contexto de negociaciones y de diálogo abierto, tenemos que tener en cuenta que el marco es desfavorable per se, ¿no? Para las provincias. Así que bueno, más allá de que puedan negociar y dialogar, vienen corriendo de atrás, ¿no?
3: Sí, y además también, más allá de que haya algo en la negociación, tienen que asumir el costo político, ¿no? De movilizaciones en distintas provincias, un tema que evidentemente tocó una fibra.
4: Y además que los senadores, más allá del vínculo que tengan con los gobernadores y que tengan cierta verticalidad, no dejan de ser personas aparte que tienen sus convicciones y que también, como decías vos, tienen que volver a sus provincias y codearse con sus coterráneos, ¿no? Así que en ese sentido me parece que jugó un poco la presión popular. Y yo lo que pude averiguar es que también enojó mucho entre los dialoguistas esta conferencia de Patricia Bullrich hace 2 días, donde anuncia estos cambios y da por hecho ciertos votos que no estaban todavía o que no querían que se los reconozca como positivos. Y bueno, medio que eso fue lo que terminó de estallar ahí el diálogo entre las partes. Para mí lo importante de esto, más allá de la ley de tierra, es que volvieron a calibrar su poder de fuego y ya le demostraron al gobierno que sin ellos no se puede, ¿no?
3: Claro.
4: Como le volvieron a decir, miren que no necesitan, y se vienen debates también importantes, ¿no? Ya se está cocinando el presupuesto, la reforma electoral sigue pendiente, así que bueno, vamos a ver cómo logran otra vez torcer la balanza para su lado. Está el grupo de 44, este famoso en el Senado, que es el gobierno más aliado. Bueno, hay que ver cómo lo buscan, ¿no? Cómo lo rearman.
3: Joaquín, y también en respecto a por ahí los sectores que han sido claves, ¿no? Para o las provincias, senadores que responden a determinados gobernadores. Analicemos un poquito eso, ¿no? ¿Cuáles fueron por ahí los puntos claves que terminaron de generar que hoy no llegara la modificación a la ley de tierras, ¿no? Figueroa ahí también con un video, esto que decías vos de esa conferencia de prensa de Bullrich, que un poco los quemó tal vez, ¿no? Y le sacaron ese respaldo. ¿Qué pasa en La Pampa también, en Salta?
4: Acá el kit de la cuestión me parece a mí que son los provincialistas, estos gobernadores que no tienen fuerzas nacionales como el PJ o la UCR, Rolando Figueroa, que tiene un partido llamado La Neuquinidad. Hugo Pasalacqua, en Misiones, ahí está algo muy importante, que es la dura interna entre Pasalacqua y el hombre todopoderoso de la provincia, Carlos Rovira, hasta hace un año inesperada, y ahora estalla esta pelea. A ver, Rovira es un pesado en serio, un tipo que lleva las riendas de Misiones hace más de 20 años y nadie se le anima. Bueno, se le animó un hijo del mismo, político si se quiere, Hugo Pasalacqua, que quiere ser opositor. Él me hace acordar al video de ese chileno que decía Jorgito quiere ser hardcore y la madre no lo deja. Bueno, era medio así, quería ser opositor, Pasalacqua no podía porque primaba siempre Rovira. Rovira se empieza a caer, digamos, ¿no? Mala elección el año pasado. Pasalacqua ve la oportunidad y se lleva una parte grande de los dirigentes y empieza a hacer una oposición frontal al gobierno de Javier Milei. Eso incide también. Gustavo Sanz hasta último minuto, bastante jugando debajo de los radares, sin emitir opinión. Finalmente su única senadora, Flavia Rollón, sale a deslizar que también vota en contra. A todo esto ya se habían expresado desde Emilia Mernes hasta Lali Espósito, Lisandro Martínez, para dar un poco cuenta de lo tarde que llegó Flavia Rollón, pero bueno, ya estaba echada la suerte, me parece a mí. A la noche sale Sáenz con un video de los chalchaleros, ¿no? Medio con una beta nacionalista, colgándose algún laurel que quizás no le pertenece, pero bueno, se prende al juego, ¿no?
3: Sí, fue mucho la previa de los videitos, a ver qué videito
4: las redes
3: pegaba más.
4: Hay el que enciende la mecha, me parece que es Haldo, que sale a la mañana, siempre él en general habla con los medios ahí en la Casa de Gobierno de Tucumán, y él dice que sus dos senadoras, Beatriz Ávila y Sandra Mendoza, del Bloque Independencia, le dijeron que van a votar en contra, claro, y aclara que son dos personas muy difíciles de convencer, ¿no? Entonces dice, bueno, van a votar en contra. Uno no quería casarse con esa idea por el hecho de que siempre hasta último momento están las especulaciones y se ve qué le pueden sacar al gobierno. Pasa que cuando esto empezó a ser como un dominó, que se caían las fichas, Jaldo, después el videito de Figueroa, después se suma Pasalacqua, después más callado Gustavo Sáenz, y bueno, no daban los números. A todo esto sale el radical pampeano Kronenberger a decir lo mismo, que él no iba a acompañar, hasta la senadora Walla del PRO, y bueno, ya cuando hasta Jaldo está en contra, no es que es Kicillof, digamos, ¿no?, que lo tenés, claro, en contra de base, ahí ya te obliga un poco a replantearte las cosas.
3: Bueno, fue efectivamente lo que sucedió. Lástima que eso tampoco se vio replicado para todo lo que queda del resto de esta ley, ¿no? Te hago una consulta, Joaquín, no sé si por ahí lo sabes. Había en esto de que por ahí los senadores decían que no había llegado con tiempo la versión final de lo que se tratará efectivamente para votarse hoy. Había unas versiones circulando de que también quitaba la prohibición a esto de los 60 años, ¿no?, de cambio de uso de las tierras que se hayan incendiado en el caso de los bosques nativos. Se supone que eso se sostenía de la ley de manejo del fuego. Hay algunas versiones que circulan que eso también se cambia en el proyecto que finalmente mandó el oficialismo. ¿Eso lo tenés tal vez confirmado? Si no, lo buscamos ahora para chequearlo.
4: No, te digo la verdad no, porque bueno, es una cuestión más de cabildeo de allá. La Libertad Avanza, vos sabés que una de las características parlamentarias que tiene y que lamentablemente se han acostumbrado senadores y diputados de todo el arco político es a llegar y que esté el proyecto en su banca, ¿no? Como que primero se cocina todo entre ellos y después está como que se corrió mucho el arco, pero concretamente no, la verdad es que no lo tengo puntualmente el dato.
3: Dale, lo vamos a buscar ahora también para poder contarle a la audiencia, a ver si esto efectivamente es así, porque bueno, también como que se suman cosas que siguen agravando un poco el pantallazo de lo que llega hoy ahí a votación.
4: Sí, el articulado del manejo del fuego, ese es otro de los puntos sensibles. Me parece que ahí va a ser importante ver qué van a hacer los gobernadores patagónicos, especialmente porque son de los más afectados, ¿no? Claro. Recordemos los incendios recientes que hubo en Chubut y que afectaron a parte de Neuquén. Bueno, me parece que ahí podría llegar a estar un poco más apretado el conteo. Habría que ver qué hace Julieta Corroza, la senadora que responde a Rolando Figueroa, Edith Terenzi de la UCR de Chubut, con alguna terminal con Nacho Torres. Bueno, ahí me parece que va a estar un poco la acción y lo picante de la jornada, ¿no?
3: Joaquín, te agradecemos mucho por este ratito y bueno, nos volveremos a escuchar también al aire de La Patria de las Moscas ya después con todo esto, con alguna resolución que veremos cuál será en algunas horas.
4: No, por favor, muchas gracias a ustedes.
3: Un abrazo grande. Pasaba Joaquín Rodríguez Freire, él es subeditor de Política de Ámbito Financiero, compañero de Radio Asamblea aquí de la cadena Cruce. Bueno, un pantallazo también de todo lo que se ha movido en términos políticos en la previa, más que nada, a esta jornada allí en la Cámara Alta. Estamos como para ir un ratito al Congreso, ahí vamos a escuchar qué es lo que está sucediendo. Ahora está hablando Agustín Cotto, senador de la Libertad Avanza por Tierra del Fuego.
5: A este capítulo segundo de este dictamen en mayoría de este proyecto que fue trabajado, lo salteé al comienzo, pero lo quiero decir, con la participación de múltiples bloques, de más de 40 legisladores de esta Cámara y también con la intervención y colaboración de múltiples especialistas en las diferentes materias que el proyecto trata. Vamos a hablar ahora de los artículos 24 al 30 del texto original, en lo que son los que atañen a la ley 26.815, el manejo del fuego, son los artículos 31, 32 y en adelante. Esto lo hemos dicho en varias oportunidades, de forma mediática, se ha hablado acá, se ha hablado en la comisión. El senador Valle le hace un gesto, presidente.
6: Le pido una interrupción el senador Val.
5: No hay problema, claro.
6: Tiene palabra el senador Val.
7: Claro. Muchas gracias, señor senador. Solamente una consulta, si el dictamen que usted está desarrollando en este momento es coincidente con el que hemos recibido en el bloque hoy a las 12:45.
6: Tiene palabra el senador Coto. Gracias, senador.
5: Gracias. Entiendo, senador, que lo que le acercó el bloque de la Libertad Avanza es el texto, digámoslo así, como si fuera una especie de texto ordenado sin el capítulo tercero. Yo me estoy refiriendo en el orden en el que salió oportunamente el dictamen, porque creo que es lo que corresponde. Lo digo por eso. Entiendo que sí, estamos hablando de lo mismo. Ahora, usted me está escuchando con la numeración original, porque creo que es lo que corresponde, porque si no luego tendríamos un problema de concordancia. Como dije inicialmente, creo que oportunamente aprobada la ley, se requerirá autorizar a la Secretaría Legislativa para que parlamentaria pueda oportunamente renumerar. Pero ese es el motivo por el que quizás usted encontró una discrepancia allí. Es simplemente eso. No sé si le responde la pregunta. Gracias. Bien, continuamos.
6: Continúa el senador Coto, sí.
5: Continuamos. Bien. En lo que respecta a manejo del fuego, esto se ha hablado públicamente, se ha hablado en la comisión. Creo que no hay mucho más para decir que lo que voy a decir ahora, que es cuál es el espíritu de esto. El espíritu de esto es que quien eventual, estas modificaciones que tienen ustedes, que cobran en sus bancas, lo que se busca es que quien ha sufrido el daño por medio de un incendio sobre su propiedad, sobre la tierra en la que eventualmente se produce un siniestro y un incendio, no sea doblemente castigado. Esto es importante. Quien incendia bosque, sea nativo o no, es un delincuente. Quien lo hace de forma voluntaria, quien busca dañar la propiedad de otro y mucho más en este caso destruir bosque nativo, es un delincuente. Esto es una opinión personal, me excedo de lo que estoy haciendo. Yo estaría de acuerdo en elevar gravemente las penas a quien lo haga. Acá le hablo yo, señor presidente, gravemente, porque es un delito. Ahora, no es lo que está buscando este apartado del dictamen discutir, sino ¿qué vamos a hacer a partir de que se produjo el siniestro con la tierra que fue siniestrada? Y si acaso quien es su titular tiene que sufrir no una, sino dos veces, porque el uso eventual de esa tierra y eventualmente la venta de esa tierra, es decir, para qué se usa y quién es su titular, quedan paralizadas por una cantidad de tiempo que, si uno lo considera, señor presidente, hablar entre 30 y 60 años, dependiendo qué, realmente es un número que es una vida, literalmente la vida de una persona. Entonces, que quede claro que no se está buscando con esto beneficiar de ninguna manera a quien cometa un ilícito. Quien cometa el ilícito, insisto, es un delincuente y tendrá que responder de forma penal. Ahora, lo que se busca aquí es que esta especie de doble castigo que hoy recibe una persona por haber sido víctima eventualmente, una persona o quien fuese, víctima de un siniestro, sea este accidental, sea este por cuestiones climáticas, o sea este voluntario, ¿no? Y un delito, no lo castiguen dos veces, y que no sea el Estado, que tiene la voluntad de preservar el ambiente, porque es lo que nos manda el artículo 41 de la Constitución, que es el derecho al ambiente sano que tenemos todos los argentinos, no termine siendo también en detrimento de la propiedad de una persona. Eso es lo que estos artículos del 24 al 30, que, insisto, el número, senador, estamos hablando de la numeración original, están buscando en esto. Senador, yo no tengo problema, usted me conoce.
6: Senador Coto, le pido interrupción.
5: Le todas las preguntas, pero... Sí. Sí.
6: ¿De qué, senador? Perdón. Tiene la palabra el senador Salino.
8: Que ustedes entregaron 12:45, el capítulo 3, que dice ley de manejo del fuego, tiene dos artículos, el 24 y el 25, nada más. Entonces, cuando usted ahora dice del 24 al 30 y va a seguir hablando de incendios, discúlpeme, le rescato su buena intención, pero es medio imposible seguirlo. ¿Cuáles son para usted los artículos que refieren al manejo del fuego? No importa el número, que después sea otro número, eso lo tenemos claro, pero para seguir lo que usted... ¿Perdón?
6: Tiene la palabra el senador Coto.
5: Ah, bueno, ok. Le pregunto, y yo entiendo a lo que usted se refiere. Yo lo que digo es que si yo estuviese utilizando una numeración que no es la del dictamen, estaría mal. Por eso lo hago así, simplemente.
9: Pero lo que nosotros decidimos, 1245, lo que está en el capítulo 3,
3: bueno, ahí estamos escuchando lo que sucede en el interior del Senado. Bueno, más allá de lo que se habla respecto a los artículos, ¿no?, los capítulos de esta ley, está claro esto que me decíamos antes con Joaquín, de que no está para nada entendible, ¿no? Hay cuestiones con la numeración, con las versiones, ¿no? Lo que decían recién es, bueno, mandamos la versión original para que después sea la comisión parlamentaria, la secretaría parlamentaria, la que se encargue de renumerar a partir de que hay un capítulo que se elimina y demás. Pero bueno, hay al menos, ¿no?, como una cierta una cuestión de que no están todos en la misma sintonía, parte de las estrategias que decíamos hace un ratito con Joaquín, que es una de las maneras en las que se manejan a nivel parlamentario desde la Libertad Avanza. Vamos llegando a las 4 de la tarde, vamos a hacer una pausita y ya vamos a volver también para ver cómo sigue el debate, ya propiamente dicho, de la ley de inviolabilidad de la propiedad privada, así llamada por el oficialismo. Está Bartolomé Abdala ahí presidiendo la sesión en el día de hoy en lugar de Victoria Villarroel, que está a cargo del Poder Ejecutivo. Y en un ratito vamos a seguir escuchando lo que dicen los senadores y lo que pasa en la calle.
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5: Pero jurisdicciones tienen tienen sus formas y eso lo están diciendo.
3: Volvemos un ratito al Senado.
5: En muchos casos es muy valiosa.
3: Cuando son las casi 3:30 de la tarde, vamos a ver cómo sigue todo allá adentro. Sigue hablando Agustín Coto, senador por Tierra del Fuego, por parte de La Libertad Avanza.
5: Persona titular de un bien en otra provincia, y eso en mi provincia, en Tierra del Fuego, lamentablemente ha sucedido más de una vez. Entonces, que los registros puedan contar con información cruzada es darle muchas más herramientas para poder realizar ese trabajo mejor, y que quienes luego se sirven de esa información para legislar o para realizar tareas de orden ejecutivo, cuenten con esa información y naturalmente hagan su rol de la mejor manera. Esa segunda herramienta de la que hablaba recién es la Red Federal Digital de Inhibiciones. En la misma lógica, lo que se busca es garantizar el acceso eficiente a restricciones registrales en todo el país. Y como última herramienta, como tercera herramienta, una ventanilla única federal para simplificar la burocracia mediante una plataforma unificada para las gestiones de pagos y certificados. En última instancia, creo que se está haciendo con esto, buscando una modernización y digitalización que permita cruzar información, desburocratizar y hacer más eficiente el trabajo de quienes hoy se encargan del registro de la propiedad inmueble en nuestro país. Mire, presidente,

0: Que estaban de acuerdo con el proyecto, demostrando como debe ser que quien tiene ganas de participar y quien tiene la voluntad de participar y aportar en una discusión parlamentaria debe y puede hacerlo, sino que es el fruto, como le digo, del trabajo de una cantidad importante de legisladores que llevaron, número uno, a dictaminar y número dos, a eventualmente hacer las modificaciones que se propondrán eventualmente, y estoy hablando siempre del dictamen en mayoría, en la votación particular si prospera la votación general. ¿Por qué? Porque como todos saben, tenemos dos dictámenes en minoría posteriores, que entiendo que habrá miembros informantes que harán las consideraciones del caso. De ese trabajo de consenso entre toda esta Cámara, no, entre una parte de esta Cámara, naturalmente, para ello hay dictámenes de mayoría y dictámenes en minoría, nació este proyecto que vamos a comenzar a debatir en este recinto en breve. Me parece que lo que sí no está en discusión es que el espíritu original, la voluntad de desburocratizar, de simplificar, de buscar que los trámites sean más veloces, de que quien es dueño de un bien no se lo castigue por ser dueño de un bien, que quien pueda sufrir un incendio no tenga un castigo de orden administrativo por haberlo sufrido, que quien es titular de un departamento pueda afectar y tiene la mala suerte de recibir un ocupa, una persona que va y usurpa su propiedad, puede hacerse su bien de la forma más eficiente y rápida. ¿Por medio de qué? Por medio de cambiar los tiempos y por medio de darle más herramientas a la justicia, efectivamente puede hacerlo. Todo eso está en el espíritu de ese artículo 17 de la Constitución, y por ese motivo es que esta ley de inviolabilidad de la propiedad privada, que es la que tenemos para discutir aquí, efectivamente lo que busca es eso, que esa propiedad privada que está consagrada en nuestra Constitución no sea violada, o en última instancia que sea el Estado quien entienda que su intervención está para tutelar y defender y no para intervenir y avasallar en ella. Por ese motivo es que le solicito a mis pares el acompañamiento en este dictamen. Muchas gracias, señor presidente.
1: Gracias, senador Agustín Cotto. Sí, senador Mayans.
2: Sí, presidente. Bueno, pedí justamente la palabra como presidente del interbloque, porque la verdad que hemos tenido un tratamiento de este tema. Con todo respeto al presidente de la comisión, que obviamente yo veo sus buenas intenciones, todo. De principio volvemos a sostener que los tratamientos de las comisiones violan el reglamento por la composición de las comisiones, y el tener una mayoría circunstancial no da derecho a violar la representación de los distintos estados provinciales. Y eso hace.
3: Del Senado nos vamos directamente para las afueras, para las calles. Allí lo tenemos a nuestro compañero Pablo Martínez de Radio Aijuna, parte de la cadena Cruce, mientras hablaba adentro José Mayans, senador por Formosa, a quien vamos a volver a escuchar en breve. Nos vamos para la plaza. Pablo, te saludamos para que nos cuentes cómo está todo por ahí.
4: Julieta, ¿qué tal? ¿Cómo andás? El saludo ahí a la Trasmi Especial, también a todo Cruce. Bueno, decías el adentro y el afuera, un poco la tarde se va transformando en eso, en una multitud que llega desde todas las calles laterales del Congreso y desde la propia Avenida de Mayo hacia la plaza, con una convicción muy fuerte, me parece, y una actitud de rechazo a lo que se está debatiendo adentro, en este caso, que veremos qué dinámica tiene también. Venimos hablando durante toda la jornada sobre esto que se viene dando, sobre un proyecto que ha tenido 18 reformas, que ha sido hachado en las últimas 24 horas por la propia senadora Ulrich, y que va a tener algunos puntos álgidos, yo creo, para toda la territorialidad. Por eso, cuando uno se va acercando aquí a la Plaza del Congreso, el canto La Patria No Se Vende es como el que se va escuchando desde los diferentes grupos. Les digo, está colmada la plaza en este momento.
3: Bien.
4: Si alguno quiere ingresar a donde comienza la plaza, no, te vas a tener que quedar en San José, al menos sobre Avenida de Mayo, es donde estamos en este momento, porque hasta aquí va llegando la gente. Cuando yo me doy vuelta y miro hacia la Avenida 9 de Julio, bueno, ya la Avenida de Mayo está totalmente, absolutamente cortada, y la afluencia de personas es realmente importante, muy importante, con banderas argentinas, con representaciones sindicales, centros de estudiantes, bueno, en general hay una convocatoria que va colmando la expectativa que se preveía, Juli.
3: Bien, sí, también porque

0: que por suerte aminoró un poco la lluvia, así que eso también fundamental para por ahí los autoconvocados, ¿no? que iban a participar de esta movilización. Ahí de fondo también escuchamos un poco el barullo, ¿no? Que hay en esa plaza.
1: Hay clima.
0: Sí, sí,
1: hay
0: sí.
1: Hay clima.
0: ¿Cómo?
1: Este pueblo no cambia de idea, lleva la bandera y la referencia bien peronista en este rincón de la plaza. ¿Les parece que hable con alguna de las personas que están aquí?
0: Dale, dale.
1: A ver, vamos a probar aquí. Estoy en vivo para la cadena Cruce. No quieren hablar. El que no salte es un inglés, se canta aquí. Estoy en vivo, podemos hablar 2 minutos. ¿Sí? ¿Cómo es tu nombre?
2: Martina.
1: Martina, ¿con quién viniste?
2: Con mis amigas.
1: Bueno, vinieron a estar presente hoy aquí. ¿Con qué convicción? También, ¿qué lectura haces de la jornada?
2: Que nos tenemos que movilizar para que se sepa lo que el pueblo piensa, lo que el pueblo quiere, y que los que están allá adentro nos representen, que es la idea.
1: Bueno, en la previa venían informándose de lo que sucede con este proyecto de ley.
2: Sí, sí, somos todas educadoras, así que trabajamos en escuela y estamos al tanto y ocupamos esos espacios de pensar esas cosas y compartirlas y estar cada vez que podemos.
1: Bueno, hay una parte del proyecto que se cayó y hay otras partes importantes que van a ser debatidas,
2: sí,
1: ¿no?
2: Sí, sí, que por eso venimos, aunque hayan sacado ese capítulo, por los que quedan, por la ley de fuego y...
1: ¿Y qué te parece lo más álgido?
2: No, es todo tremendo, es como todo tremendo. No puede pasar como si nada. O sea, mínimo tenemos que estar acá... resistiendo a la forma que podemos, ¿no? Para que no suceda.
1: ¿Son educadoras en dónde?
2: Escuela primaria.
1: ¿Primaria acá en Ciudad?
2: Sí, Ciudad.
1: Acá en la Ciudad de Buenos Aires. Sí. Bueno, ¿y qué expectativa tenés para la jornada de hoy? ¿Lo sentís como un momento, se dice en el fútbol, bisagra?
2: Ojalá. Sí. Ojalá. Yo creo que la bandera que sacamos en aquel partido puso un poco en la mesa esto de las Malvinas son argentinas, el resto del territorio también, ¿no? Defendámoslo. Como queremos que ganar un partido, queremos que nuestros recursos estén cuidados y disponer de ellos nosotros.
1: Entonces, te agradezco.
2: No, por favor.
1: Bueno, Juli, puedo seguir, ¿eh? Vos me decís.
0: Dale, a ver si tenés alguien más por ahí.
1: Sí, a ver qué podemos hablar. Acá estoy en vivo. ¿Les puedo hacer una breve consulta? ¿Sí? ¿Tu nombre?
3: Blas.
1: Blas, ¿de dónde sos?
3: De Avellaneda.
1: De Avellaneda. Bueno, ¿por qué estás acá hoy? ¿Con quién viniste? Contame también.
3: Con mi compañera Laura.
1: ¿Del laburo?
3: Sí.
1: ¿Dónde laburan?
3: Para hacer. Nada, vinimos más que nada para defenderlos de nuestra tierra. Pero básicamente eso.
1: Bueno, ¿se notaron preocupados en la previa al debate de hoy? ¿Crees que va a ser una jornada importante para adelante?
3: Sí, la verdad que sí, dependiendo de lo que pase hoy, a día de mañana es bastante importante y tenemos que estar todos juntos bancando.
1: Bueno, ¿y qué expectativa tenés?
3: Y la verdad que no sé, es algo indeciso, pero yo creo que con el aguante de la gente todos vamos a poder.
1: ¿Estás conforme con que se, de alguna manera, parte del proyecto quedó abajo, quedó caduco?
3: Sí, pero es como que tampoco dejamos de pasar otras cosas de lado. Es como que capaz que sí, ya se va a poner una parte del proyecto.
1: Sí.
3: Pero hay un montón de cosas más que también se tienen que ver.
1: ¿Qué te está preocupando de esas otras cosas?
3: No, más que nada, que se quiera pasar muy por encima, capaz que dejar de lado cuando la verdad que no se puede.
1: Digo, otros temas que te preocupen del actual gobierno, de la diaria.
3: Y el actual gobierno, la verdad es que yo nunca lo elegí, nunca me convenció, nunca me pareció fiable y mucha gente, la verdad que lo está sabiendo, quién sabe por qué. Así que nada, hay que ver y ir para adelante.
1: Bueno, ¿hasta qué hora se quedan?
3: Hasta que haya que darte.
1: Bueno, gracias, Juli, sigo, si te parece, ¿sí?
0: Dale, uno más que volvemos también ahí para el Senado, a ver qué te dice la gente ahí en la plaza.
1: Bueno, a ver que hablamos con alguna persona más, si tenemos la posibilidad. Aquí veo que hay algunos gremios, algunas personas. Estoy en vivo, voy a hacer una breve entrevista, estoy en vivo.
4: Dale.
1: Sí, ¿su nombre?
4: Luis.
1: Luis, ¿por qué está acá? ¿Con quién vino?
4: Vine con mi señor y con 2 amigos. Y estoy porque hay que defender la tierra.
1: Sí, la tierra, ¿le preocupa el proyecto que ha entrado en debate?
4: Sí, así es. Esperemos que... No conozco en totalidad cómo quedó la otra parte. Por lo menos la primera porción ya está rechazada.
1: ¿Ya tenía decidido venir hoy?
4: Por supuesto.
1: Sí, ¿cómo considera la jornada? ¿Una jornada media bisagra? ¿Puede pasar algo más a partir de ahora?
4: Creo que no. que no, que la gente, como lo han manifestado últimamente, quiere vivir en paz, pero con derechos. Uh-huh. Eso es todo.
1: ¿De dónde viene?
4: ¿De dónde viene? ¿De dónde es?
1: No, no, soy acá de la Ciudad
4: de Buenos Aires. Sí.
1: Bueno, ¿se van a quedar un rato más?
4: Sí, un rato más.
1: Muy bien, gracias, ¿eh?
4: No, ¿por qué?
1: Bueno, Juli, hasta aquí algunas de las palabras de las personas que están presentes, conociendo más o menos el proyecto, con la convicción de que había algo importante que se jugaba durante la jornada de hoy, con mucha presencia, con más afluencia, y tengo que decirte que en este momento empezó a gotear, se viene nuevamente la lluvia, ¿eh? Épico el panorama, te podría decir.
0: Una jornada así siempre nos atrae, siempre nos lo van a querer complicar un poco más, pero igual ahí estamos siempre, ¿eh? Así que gracias. Gracias, Pablo, por este laburo, por este móvil. Bueno, estaremos un ratito más acá al aire con esta cobertura especial de cruce hasta las 4 de la tarde, que tomarán la posta los compañeros de la Universidad Nacional de La Matanza. A ver, el Senado, escuchamos un poquito de fondo de qué es lo que está sucediendo ahí.
5: Así podemos votar.
0: Bien, están ordenando algunas cuestiones. Se apagan los micrófonos y hace como un silencio la transmisión oficial, que es como, señor, me asusta. Otra manera de solucionarlo tengan, por favor. Bueno, como sabemos, estamos esperando, ¿no?, que arranque o que avance también el desarrollo del debate de la ley de propiedad, de inviolabilidad de la propiedad privada. Hubo, bueno, planteamientos de privilegio. Recordemos que la senadora Juliana Di Tullio pidió que se Joaquín Venegas Lynch no pueda votar por una cuestión de conflicto de intereses, y por el otro lado también se planteó que no puedan votar quienes lo pidieron hacer de manera virtual. Bueno, vamos a compartir algo de música y en breve volvemos al Senado de la Nación.

0: Lo que está en la banca 39 y 40.
1: Valenzuela y Abad, si se pueden identificar, por favor.
0: Ahora sí, se vota.

0: Resultado afirmativos 31, negativos 38, 0 abstenciones.
1: Resultando negativa la moción del senador Mayans, continúa con el orden del día y con la lista de oradores. Hay una lista de oradores que creo que todos la tienen, que son 38 senadores anotados. Yo iba a proponer que es de cerrar la lista de oradores. Tiene la palabra el senador Mayans.
2: Gente, es una lista extensa.

0: sea, que se vote el cierre. Y bueno, usted sabe que a veces si hace falta alguna aclaración más se hace, no hay problema. Pero votemos el cierre para tener un orden ya. Así para que usted no le vaya cambiando la posición cuando vea que varía.
1: Le voy a pedir al secretario que lea la lista y si alguno se quiere agregar, que lo haga ahora. Y si no, bueno, votamos a mano alzada el cierre de la lista. Por favor, secretario, léeme la lista.
2: Bueno, Coto, Capitanich, Bensusán, Marx, Montedioca, Lewandowski, Kirchner, Guzmán Coraita.
3: Bueno, ahí un poco repasando la lista de oradores, 38 decían hasta el momento. Un poco hastiado Mayans diciendo votemos ahora los cierres, ¿no? De una vez que termine esa lista de oradores. Una jornada que va a ser extensa. Obviamente vamos a terminar. Se preveía más para la medianoche. Bueno, habrá que ver si esa lista se mantiene así. Pero nos espera una jornada alta. Una jornada larga, quiero decir, en la Cámara Alta, mejor dicho. Bueno, estamos un poco a la espera de que nos metamos ya en el núcleo, ¿no?, de la discusión, que como decíamos se va a extender hasta bien tarde. Amanda Alma hace un rato nos anticipaba que en un poroteo, ¿no?, de buscando información también allí en los pasillos del Congreso, bueno, estaría rondando los 40 votos el oficialismo. Si todo marcha como viene hasta ahora, ¿no? Recordemos que también fue un proyecto que lo complicó mucho al gobierno de La Libertad Avanza y a sus representantes legislativos, así que tampoco es que está todo dicho. Hay posibilidades todavía, pero estaba rondando ahí los 40 votos. Lo que sí no había logrado era la unidad y el consenso con este grupo de los 44, que es La Libertad Avanza, más sus aliados, sus espacios dialoguistas, que por lo general le suelen dar el visto bueno, le levantan la mano al gobierno para aprobar la ley de tierras, la modificación a esta ley en realidad. Así que vamos a ver también cómo sigue este debate, que estamos escuchando también en vivo algunos de sus fragmentos. Por ahora también un poco apretado, un poco tenso el inicio, porque había varias cuestiones cruzadas. Por un lado, desde el oficialismo, el rechazo a que voten de manera virtual en el caso de Anabel Fernández Agasti y en el caso de Fama, que es el senador que estaba, recordemos, mal de la rodilla, y también pidió, después de que todos los palos se los comió Anabel Fernández Agasti, votar de manera virtual. Y a su vez, desde la oposición, habían reclamado la impugnación de Joaquín Venegas Lynch porque tiene una empresa vinculada a la venta de tierras rurales. Así que no... esto no se pudo llevar adelante, se confirmó que Anabel Fernández Agasti no va a poder votar en la sesión del día de hoy. Bueno, vamos a volver un poquito a ver qué es lo que sucede allí en el Senado. Vamos a repasar algunas de las voces que suceden por ahí. Hace un ratito nada más, Mayans pidió devolver el proyecto a comisiones. Porque después de que leyera alguien de La Libertad Avanza un proyecto diferente, una versión diferente del dictamen que les había llegado a los senadores. Hace un ratito lo estábamos escuchando en vivo también con el senador que representa a La Libertad Avanza, en donde le hacían cuestionamientos respecto a la numeración, a los bloques. Decía, no, presentamos este original, después se va a renumerar y demás. Bueno, desde la oposición, también como una manera de evitar que se trate hoy, estaban pidiendo eso se le rechazó a José Mayans. Lo escuchamos en vivo la votación por 38 votos en contra. No se aprobó, se rechazó el pedido, la moción que hizo José Mayans de que vuelva a comisión el proyecto, de que se pueda tratar en otro momento por esta dinámica que venimos conversando a lo largo del día, de que estuvo atravesando un poco la jornada del día de hoy, que fue que temprano a la mañana todavía no tenían la versión final los senadores,

0: lo que se iba a tratar. Es decir, van a votar algo que no saben bien, que no pudieron leer de lo que se trata. Y allí había algunas también cuestiones vinculadas a si se introdujo algún cambio de último momento. Decíamos, había algunas versiones dando vueltas respecto al al artículo que modifica la ley del manejo del fuego. A ver, subimos un poquito Dylan Lulcastro, que de paso le damos la bienvenida, que agarró hace un ratito los controles del otro lado, de lo que sucede allí en la Cámara de Diputados.
1: La doctrina social de la Iglesia Católica lo instituye.
0: Está Jorge Coqui Capitanich, senador por el Chaco, haciendo uso de la palabra ahora.
1: Una argumentación fundante a través de distintas encíclicas, que puedo enunciar no todas, pero obviamente Mater et Magistra, Pacem in Terris, Popularum Progressio, puedo hacer mención a Quadragésimo Anno, puedo hacer mención también, por supuesto, a la gran encíclica Laudato Si, que es el cuidado del ambiente, como así también Fratelli Tutti y esta última, que habla muy claramente de los principios esenciales de esta doctrina social de la Iglesia. ¿Cuáles son los principios esenciales? El bien común. ¿Cuál es otro principio social? La justicia social. La subsidiariedad del Estado. ¿Cuáles son los otros principios que son claves y esenciales? La solidaridad. También establece claramente que es una guía para la construcción del bien común. Por eso, entre ambos, también quiero decir que la ley 14.222 fue la primera ley de inversión extranjera directa en la República Argentina. La ley 14.780 con Frondizi. Y también, por supuesto, las regulaciones de materia desde el punto de vista de la ley de inversión extranjera en el 73-74. Por eso, ¿por qué es importante remarcar esto? Primero, porque el procedimiento de expropiación en la República Argentina no puede tener una ley que diga, en la 21.499, en la reforma, interpretación restrictiva. No puede ocurrir eso, por una razón muy sencilla. El procedimiento de expropiación en la República Argentina es muy claramente establecido en los distintos niveles jurisdiccionales, nación, provincia y municipios. Y en ese contexto se dice lo siguiente. Primero, el bien tiene que ser declarado de utilidad pública. Segundo, sujeto a apropiación. Tercero, establecer un mecanismo de tasación a los efectos del monto indemnizatorio. Eso, en el ámbito nacional, lo tiene que hacer el Tribunal de Tasación de la Nación. Y si no hay avenimiento entre las partes, en donde se finiquita efectivamente la operación, existe el procedimiento por la vía judicial correspondiente. Acá, aparte de la interpretación restrictiva, aparte de la exclusión del Tribunal de Tasación respecto a la cotización del bien, y sujeto a un esquema de consultoría a través de un sistema de vigencia de la economía de los valores de mercado, en definitiva introduce los mecanismos de actualización por índice de precio al consumidor, por tasa de interés y por lucro cesante equivalente al 30%. Tanto que se quejan del Estado, es importante remarcar que si no hubiese sido por el año 2012 de la expropiación de YPF, hoy no tendríamos superávit energético con el impacto en la balanza comercial. Si no hubiese sido por el Estado, la oligarquía terrateniente no hubiese tenido todas las tierras existentes, porque se llevaron desde 1873 hasta 1903 aproximadamente cerca de 41 millones de hectáreas. Cerca de 820 mil hectáreas lo distribuyeron a 150 terratenientes en la Argentina. Entonces, el Estado, para destrozarlo, está muy bien cuando tienen el poder, pero en realidad usan el poder del Estado, porque usaron el ejército, que era una formación del Estado, y lo financiaban con los contribuyentes. Usaron a la oligarquía terrateniente, hicieron efectivamente un modelo de acumulación de capital, y a partir de ahí se afirman en términos de un modelo de acumulación absolutamente perverso y regresivo. Por eso, si queremos custodiar la propiedad, custodiámosla siempre con los mismos principios, no cuando se usa el Estado para satisfacer intereses personales o corporativos y no cuando se satisface el bien común. Por eso rechazamos enfáticamente las modificaciones de la ley 21.499. Segundo, rechazamos la reforma de la ley 24.374. ¿Saben por qué? Porque en vez de los 3 años que contemplaba la ocupación pacífica de la norma y la ocupación continua de la norma para la regularización de la tenencia de

bienes inmuebles, rurales y urbanos, lo que se aplica a partir de ahora es correr de 3 a 10 años, no hacer compatible los artículos 6, inciso F, con el artículo 8, y en consecuencia se asimila al régimen de la propiedad adquisitiva y en consecuencia a usucapión, y esto puede pasar de 10 a 10 años más, 20 años. Entonces, el problema de la República Argentina no es la inviolabilidad de la propiedad privada, es el acceso a la propiedad privada por parte de los pobres. Porque los pobres no tienen acceso a la propiedad privada. Y cuando pusimos nosotros en el dictamen de comisión, en minoría, la emergencia por la regularización dominial, lo hicimos precisamente a través de un procedimiento sumarísimo con el objeto de garantizar que cerca de 6.500 barrios relevados en RENAVAP o cerca de 16.000 asentamientos urbanos de carácter espontáneo que verdaderamente no tienen la infraestructura social básica para regularizar. Y estábamos trabajando muy bien en el debate en la comisión, pero finalmente esto no dio lugar a ninguna transformación de carácter estructural. De manera tal que la ley 24.374 con sus reformas es regresiva. Tercero, voy a hacer uso de la palabra claramente, independientemente de lo que manifestó el miembro informante respecto a la ley de extranjerización de tierras 26.737. El peronismo establece claramente que el capital debe estar al servicio de la economía y esta debe estar al servicio del bienestar social. Y el peronismo nunca ha establecido un rechazo a la inversión extranjera. Muchas veces hemos establecido régimen de incentivos para la inversión extranjera directa, pero con la capacidad regulatoria del Estado en base a inversiones de carácter estratégico vinculado a la preservación de la soberanía nacional. Son claramente distintos porque una cosa es pretender enajenar al país, otra cosa es pretender regalar al país y otra cosa es pretender asimilar un modelo de estas características en materia legal y que definitivamente no tenga ningún tipo de sentido. Por eso, la ley 26.737, un senador propinante y incorrectamente dijo que no estaba abierto para los estados extranjeros, de ninguna manera. Tanto la ley 26.737 tenía un límite preciso, 15% de la superficie total, y 15% de la superficie total de Argentina, incluyendo Isla Malvinas, Isla del Atlántico Sur y la porción antártica de Argentina, son prácticamente 3,7 millones de kilómetros cuadrados. Cerca de 2,8 millones de kilómetros es superficie terrestre. ¿Saben cuánto es la producción, la superficie sembrada agrícola en la República Argentina? 42,5 millones de hectáreas. ¿Saben cuánto era hace 30 años? 26 millones. ¿Saben cuánto se producía en 1949? 2 millones de toneladas. ¿Saben cuánto ahora? 163. Eso es cambio tecnológico, pero también, obviamente, continuidad de los gobiernos. Y nosotros nos hacemos cargo porque decimos que la inversión extranjera directa durante nuestros periodos aumentó a prácticamente 49 o 57 mil millones de dólares de inversión extranjera directa y ahora se fueron 1.300 millones de dólares. Entonces nosotros, los que generamos desconfianza, capturamos más inversión extranjera directa. Y nosotros fuimos en todas las gestiones los que más empleo generamos, de 3 millones a 6,4 millones de empleos formales y casi 4 millones 300 mil puestos de trabajo. De manera tal de que, si quieren discutir con números, discutamos. Discutamos con números, con argumentos de todas las escuelas filosóficas que quieran y cuando quieran. La otra cuestión que me parece importante es que la limitación de la inversión en materia de tierras rurales tiene que ver con una discusión geopolítica.

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0: buenas tardes, ¿cómo andan mis amigos? Y sabe que cada vez que digo buenas tardes me arrepiento, pero ¿qué te voy a decir? Mirá cómo está esto, ya no sé qué, no sé cuándo va a terminar, cuándo va a salir el sol, si alguna vez volveremos a ver el sol, si la lluvia es algo constante, permanente y no va a parar nunca más en la vida. La respuesta a todo esto la tiene el señor Gabriel Calabro. ¿Cómo le va?
1: ¿Cómo andas, Gallo? ¿Vos decís? Bueno, hoy tuvimos estas tormentas que, bueno, ya la anticipamos, ya desde hoy a las 6:30.
0: Me agarró a la mañana a las 9:05, 9:10. Tremendo, sí, lo que llovió hasta ahora era tremendo, me empapé todo, qué sé yo, como el jugador francés, me empapé. Uh-huh. Y pero cayó mucha agua en poco tiempo. Exacto. Y hay un montón de inundaciones, lugares donde
1: bueno, acá mismo en La Matanza.
0: Claro, claro. Lugares que están anegados. Yo estaba en una escuela por la por las rejillas salía agua para arriba porque no daba abasto.
1: Claro, a circular.
0: A circular y a salir por las bocas de tormenta. Entonces, bueno, me imagino que eso le habrá pasado a un montón de gente en un montón de lugares, ¿no?
1: Sí, yo te prometo que mañana no llueve.
0: ¿En serio?
1: Sí, ahora va a aparecer un político, hago promesa. Sí, sí.
0: No. Bueno, hablando de políticos, sí, claro.
1: Mañana sale el sol.
0: Porque es tu cumpleaños,
1: claro.
0: Sale el sol.
1: Después el sábado vemos, pero mañana no.
0: ¿Sabes que sos un egoísta? Quería decírtelo así. Quería decirte que sos un egoísta.
1: Lo único malo es que voy siempre cumplo en invierno, en ese frío, ¿no?
0: Ya hay... Eso sí, bueno, tengo en casa una que cumple el 19 de julio y que, bueno, no, me pasa lo mismo.
1: Hay que ir a...
0: No conozco

0: un cumpleaños que no estemos todos con los buzos, las camperas.
1: Hay que ir a pasarlo a Europa, que verano.
0: Claro,
1: igual están con una ola de calor tremendo también.
0: Sí, se van de mambo por el otro lado. Bueno, qué sé
1: yo. Pero sí, jornada caliente también, ¿no? Igual, como dijiste ayer al comienzo del programa, ¿no? Con este tema de la ley de tierras, como un poquito aflojó, pero igual muy buena convocatoria a pesar de la lluvia.
0: Chicos.
1: Y bueno, congreso muy caliente, sesión adentro, muchas
0: gracias. Adentro y afuera. Dame un toquecito de adentro, si no te molesta mucho, Mari, porque está hablando el senador por la provincia del Chaco, Jorge Capitanich, el ex jefe de gabinete de Cristina Kirchner.
2: 12.903 en 1946, así como Macri flexibilizó a través del decreto 820 del año 2016, así como la ley 23.554 de defensa o la 24.059 de seguridad interior, eliminaron la seguridad de fronteras generando 8 millones de hectáreas transferidas a zonas de frontera, así y de este modo. Lo que está ocurriendo es que el artículo 154 del decreto 70 del año 2023, primer decreto de necesidad y urgencia del presidente Milei, efectivamente fue derogar lisa y llanamente esta ley 26.737.
0: Bueno, pero así de caliente está el debate. Igual yo me saco el sombrero con Capitanich, que se sabe todas las leyes de memoria. Yo me dijo 3-4 números, ya me perdí, chicos.
1: Pero no está leyendo.
0: No, para el que no lo está viendo por nuestro canal de YouTube, dicho sea paso, el que quiera verlo lo puede hacer a través de Radio Universidad, nos busca así en nuestro canal de YouTube, sí. Y ahí puede vernos. Pero digo, cuando empezó a decir número, que tal, que el decreto tal, que el artículo 1, que el 20, qué sé yo. Bueno, la cuestión es que ayer se cayó la ley de tierras, que era parte de lo que se debatía. Exacto. En el día de hoy. Algunos dicen que Bullrich en algún momento pensó en suspender toda la sesión.
1: Sí, se barajó eso también.
0: El tema es que Villarruel, que no está siendo muy amiga de Bullrich últimamente, llamó igual a sesión. Arreglate, vengan y den la cara, ¿no? Parece haber dicho, ya que yo no voy a poder estar porque el presidente se va y me deja a cargo de la presidencia. Bueno, entonces pasó esto y dijeron, bueno, vamos a aprobar alguna. Leyes que tiene de todo, Gaby. Por ejemplo, que... bueno, vos no alquilás. ¿Hay alguno de los compañeros que alquile acá?
1: Sí, bueno, hay varios.
0: Si no pagás un mes, a los 10 días te pueden rajar.
1: Ah, bueno.
0: O sea, a los 10 días, y si tenés un hijo o un integrante de la familia con alguna discapacidad, 20. Te dan 20 días para que puedas buscar un lugar. O sea, así de criminal es esta ley que quieren aprobar. Y empezás a buscar y así hay un montón de cosas, pequeñas cositas que van viendo. Bullrich diciendo, el que las hace las paga. O sea, te trata como delincuente si vos no pudiste o te atrasaste un mes de alquiler. Entonces vos decís, muchacho, paren la mano. O sea, esto por un lado. Después están los gobernadores, que ayer lo contábamos, que de a uno se iban dando vuelta. Algunos lo hicieron genuinamente, ¿no? Los primeros senadores que se fueron diciendo, yo esto no lo voy a aprobar. Algunos gobernadores que dijeron, creo que Pasalacqua fue el primero, sí, que dijo, yo mandé a votar a los míos. Y después empiezan a aprender, cuando vieron que se caía, salieron todos. Jalil, que le aprobó todas las leyes, salió a decir, no, nosotros con la patria, ¿no? Ni hablar, ¿no? Ni hablar de Sáenz, de la provincia de Salta. No, nosotros, que entró por el peronismo, le aprobó todo, pero absolutamente todo a Milei. ¿Viste? Decís, qué sé yo. Bueno, en fin.
1: Bueno, y un Milei que ya está en Ecuador, ya hace instantes ya llegó y está formando parte de esta agenda oficial con la reunión bilateral con su par de Ecuador, Daniel Noboa.
0: ¿Qué así tiene que hablar con Noboa, salvo que ir a demorar para que no vote?
1: Exacto, pues en realidad la visita que es mañana es a Colombia con la asunción del nuevo presidente.
0: Sí.
1: Así que, pero hizo escala ahí en Quito y bajó y saludó, ya que a él no le gusta viajar, ¿no?
0: Claro. ¿Vos te imaginás si, por ejemplo, Galperín fuera presidente y él dice que todas las plataformas pueden actuar sin pagar ningún tipo de impuesto, que todas las plataformas de venta, ¿no? Claro, online, sí. Que él diga, por ejemplo, no sé, o que el presidente sea Elstein, por poner otro, y que diga, de ahora en más ningún hotel va a pagar impuestos, no vamos, o que diga, los shoppings de ahora en más van a tener la luz gratis, vos decís, no.
1: ¿Qué? Algo está pasando.
0: Pará, Elstein, vos sos dueño de shoppings, sos dueño de hoteles, y está claro que la ley te beneficia, ¿no? Bueno, esto pasa con, lo conté ayer un poco por arriba, Venegas Lynch, el guitarrista de la banda de... ¿Guitarrista o baterista? No sé, me entró la duda.
1: Sí, no sé.
0: De la banda de Milei. Creo que es el guitarrista de la banda de Milei. Después lo vamos a escuchar. Porque el tipo termina diciendo...
1: Muy coherente, ¿no?
0: Coherente. No hay conflicto de intereses, señores. Si no, ningún... A ver, ningún dueño de una clínica que trate la salud mental podría aprobar una ley de salud mental. Es que no hay. El baterista, me confirman. El batero. Tiembla... tiembla el bateo de Divididos. Un saludo grande a Catriel, que a veces no se escucha. Bueno,
1: ha venido.
0: Y ha venido acá también, sí, por supuesto. Entonces vos decís, si esto no es un conflicto de intereses, ¿por qué lo digo? Porque el tipo abiertamente dice que tiene una inmobiliaria y hace banners. No es que le contó a un amigo. Yo digo, che, Gaby, mirá que tengo, vamos a hacer un jingle nuevo porque tengo un emprendimiento de jingles en mi casa. Y vos me decís, Galle, vos tenés un programa acá, la verdad que no da para que pongas un... Bueno, el tipo abiertamente hace banners y los publica. Hola, extranjero, si quieres comprar tierra, ven conmigo, que yo soy un diputado de la nación. Es una cosa de loco.
1: Regalado. Mamá.
0: Es una cosa de loco, estoy cansado.
1: Sí, tenemos un par de perlitas, también Luis Juez, también hablando, ¿no? Está criticando a la propia Tini Stoessel, que muchos artistas han publicado en sus redes. Bueno, muchos también influencers, hasta jugadores de la selección, uno solo, pero bueno, Licha Martínez, el único que siempre es el que más abierto está a estas cuestiones sociales y siempre es el que se arriesga, ¿no?, a publicar en las redes sociales, ¿no?, al lado de los otros 25 que no tratan de ser un poco más neutrales.
0: Pero vos dijiste algo que es muy, que es fundamental, Gaby. Acá hubo una presión de la gente en la calle, está claro, sí, y de un montón de gente que, a ver, sabemos que Lali Espósito tiene una posición política. Sabemos que, no sé, hay una serie de artistas, actores, actrices, cantantes que tienen una posición. Pero acá apareció, qué sé yo, el ejemplo más emblemático para mí es Tini.
1: Bueno, de hecho, Tini Stoessel, que ya tenía programado unos recitales en Tecnópolis, parece que ahí le pusieron un poco el ojo porque son también patrocinados por el Banco Nación, ¿no? O sea, todo viste, muy susceptible,
0: digamos. Pero ¿sabes qué? Lo mejor que si Tini quiere colgarse la cucarda y un montón de gente, no quiero saber nada con cosas que tengan que ver con el Estado.
1: Sí, obvio.
0: Movistar, perdón, el Tecnópolis es del Estado, no quiero saber nada. Banco Nación, no quiero saber nada. Va a conseguir sponsor. Y ya
1: obvio, tiene.
0: Y ya tiene una trayectoria. Y a mí no me gusta su música, pero evidentemente es una artista muy exitosa. Que no necesita de que estos tipos vengan a marcarle territorio para que no digan nada.
1: No.
0: Entonces lo escuché a Catriel, por ejemplo, que también estuvo, la Joaqui, que también estuvo, ¿no? Empezás a escuchar voces y un montón de gente que también se planta. Y dice, no, muchacho, no, con la patria no.
1: Claro.
0: Que Rosalía, con todo la que la criticaron y todo lo demás, por haber reposteado algo, haya salido y que en su recital toda la gente cante La Patria No Se Vende, es una marca.
1: Sí.
0: Me parece, ¿no? Entonces esto quiere decir que, chicos, no nos quedemos callados. Ahí estoy viendo justo en un canal de televisión están poniendo el flyer de Benedict Lynch. No nos quedemos callados, protestemos. En la ley universitaria pasó exactamente lo mismo. Si no hubiésemos salido a la calle, si no hubiésemos usado los micrófonos y todo lo demás, si no hubiese sido un montón de gente que no tiene que ver con la universidad, pero que apoya la causa porque es lo que corresponde, me parece que esto hubiese quedado en la nada. Entonces,
1: podemos ponerlo ahora, si Mari lo tiene, y el de Benedict Lynch, como para poner, porque yo ahí le mandé una perlita, también se acordará algo también. Pero el de Benedict Lynch va a poner en contexto de lo que decíamos, ¿no? De por qué está tan pendiente que era al final el baterista, ¿no?, de la banda.
0: El batero lo confirma.
3: Te escucho, no te digo, nunca jugaste a fútbol. Es lo mismo que vos
0: me... así que bueno, no, a ver si lo tenemos. Sí, sí, perdón.
3: Es lo mismo que vos me hablé de fútbol. Yo te escucho, no te digo, nunca jugaste a fútbol.
4: No, cubrí 6 mundiales nada más, pero no importa.
3: Bueno, está bien, mi mamá vivía enfrente de la vía, no es maquinista, ¿qué tiene que ver? Vaigos.
1: Me hace acordar a este. Ahora ponemos el de Benedict Lynch, que se mete en un contexto que no tiene nada que ver.
0: ¿Qué tiene que ver? ¿Qué tiene que ver el burro con el caramelo, no? ¿Qué sé yo? No entiendo. Pero bueno, mi vieja vive enfrente de la... Es bueno saber que el padre de no sé quién, o la madre de no sé quién, vive frente a la vía.
1: El Chanchiste, ¿ver?
0: Ah, era el Chanchiste.
1: Sí.
0: Puf. Le pasó la vida, ¿no? Le pasó la vida, sí. Sí, sí. No se habla de los cuerpos ajenos.
1: Dejó de entrenar un poco.
0: Dejó de entrenar
1: hace 25
0: y pasa,
1: años que
0: digamos,
1: ya no juega mal fútbol.
0: Tiene el síndrome Chilaver, ¿se puede decir? Que también...
1: No, igual Chilaver siempre fue...
0: Sí, grandote. Pero cuando jugaba... Bueno, sí, tenés razón. Pero no tanto. Bueno, la cuestión es que... Nada. Chicos, hay conflictos de intereses. Son conflictos de intereses. No podés tener...
1: Pero ahora sí, escuchá lo que decía Benedict Lynch. Mirá, me hacía acordar.
5: ¿Por porque sino que se abstenga el que tiene empleados cuando votamos modernización laboral. Acá muchos somos los que venimos del sector privado, miro la banca opositora y no estoy tan seguro de eso. El que exporta cuando votamos un tratado, no podríamos legislar. Si alguno de ustedes exporta algún producto, sean aceitunas o sea lo que sea, no podría votar esto, ni a favor ni en contra. Y votamos tratado de libre comercio. El abogado cuando votamos el código procesal, que no vote. El médico cuando votamos salud, estamos tratando ahora salud mental. Tengo una clínica, alguien que tenga una clínica de salud mental, ¿no puede votar para transformar la realidad con respecto a este tema tan importante?
0: No, pero para. Porque una cosa es a qué te dedicas y a qué, digamos, y otra cosa es hacer un negocio a medida para tu empresa. Sí. ¿No? Y que lo digas así abiertamente. El que exporta aceituna, probablemente exportaba aceituna antes de conseguir, qué sé yo, y se dedica a eso y se dedicaba a eso y todo lo demás. Y después, en el momento que hablen puntualmente de la exportación de aceituna, bueno, ahí sí lo miro con un ojo raro.
1: Levanta la mano.
0: Pero claro, ¿no? Digo, igual, yo creo que lo que tenía que haber dicho es, miren, yo no voto porque hay un conflicto de intereses y la verdad que no quiero que renuncie. Mami. Quiero que no vote puntualmente eso, que lo beneficia abiertamente y por algo. Pero bueno, qué sé yo. En fin.
1: Así estamos.
0: Así estamos. Mientras tanto, Pato Bullrich le dice a Lula, dejate hinchada, Lula. Por una tontería, ¿no? Me sacaste el.
1: ¿Qué pasó? ¿Se
0: reculó? Me sacaste el embajador. Dale, mándalo de vuelta. El presidente tiene toda la. ¿Cómo fue que dijo? Después lo vamos a escuchar, ¿no?
1: Fue una bromita.
0: No, dijo. El presidente tiene todo el derecho a ir a apoyar a otro candidato como Lula apoyó a otro candidato acá. Obvio que sí. Lo que no puede decir ahí y decirle que es un chorro. Nadie está cuestionando a quién apoya. Cada uno claro. Que apoya a quien quiere. Pero no ir a la casa de él y decirle que es un chorro, que las leyes, que fue un error de procedimiento cuando fue a.
1: Y pidió un poco más de rodillas que vuelva el embajador, ¿no?
0: Y pidió por favor que vuelva el embajador. Sí, porque le habrán caído un montón de exportadores, de negocios, automotrices, ¿no?
1: La embajada.
0: Se te corre. Bueno.
1: Ahora después fuera de ahí te voy a contar quién vive ahí cerca de la embajada de Brasil.
0: Ah, bueno, en un rato me contás. Bueno, ¿qué otras cosas tenemos por ahí? Bueno, se habla de. Bueno, me llamó la atención lo de Zulma Lovato, ¿viste? Que sí, fue que encontrada en situación de
1: Paraná,
0: calle.
1: ¿No? En Entre Ríos.
0: En Entre Ríos, sí. Alguien que fue muy popular en algún momento, para mí, de forma chabacana, sí, la usaron y un montón de cosas, pero es una persona que fue muy conocida, que se hizo muy conocida en un momento y lamentablemente se termina con esta historia. El embajador de Estados Unidos advirtió que las empresas tecnológicas chinas recopilan datos para el Partido Comunista. Al mismo tiempo que parece que Huawei se iba a instalar acá o iba a hacer alguna cosa. ¿En qué quedamos? ¿Queremos abrir las exportaciones? ¿No queremos? Cuando
1: viene uno
0: que no nos conviene, claro, ¿no?
1: Para poner Starlink, ¿no? Y todo eso, sí, pero después para abrir para otros países, ¿no?
0: Le vi la cara de contento hoy a Gaby cuando entré y le dije, Gaby, ¿por qué estás tan contento? ¿Tiene que ver con River? Me dijo, sí. Y es que tiene nuevo jugador, River.
1: Parece, ¿no? Todavía no está confirmado, pero parece que ya está todo hablado, ¿no? La llegada de Thiago Almada, el pase más caro en la historia de River sería.
0: ¿Cuánto?
1: 20 millones de dólares, ¿no?
0: Mira,
1: la llegada de.
0: Yo me acuerdo, 100%, Prato sí. Era uno de los más caros, fue 12 en su momento.
1: O 10, 12.
0: 12. Y no sé si hubo otro posterior.
1: No.
0: Castaño 13.500, que es jugador Castaño. Ay, Correa 18.500 ahora.
1: Ya lleva gastado más 70 millones de dólares River, que por ahora está.
0: Pero eso con un año de recaudación de la nueva tribuna que van a hacer y todo
1: sí,
0: eso.
1: El tema que
0: con lo que
1: algo,
0: vendió, ¿no? Qué sé yo, en fin, que no sé, en fin.
1: Claro, vecino de acá, de
0: Fuerte Apache, claro, sí, por eso claro, te decía, que vecino. Es más, es medio difícil lo que voy a decir, está casado con la amiga de una amiga.
1: Bueno,
0: hay un indirecto ahí de Liniers, que se conocen de Liniers,
1: claro, Juan Vélez.
0: Claro, exactamente.
1: Bueno, pues lo puedo invitar entonces.
0: Bueno, el gobierno, otro recule del gobierno, oficializó el acuerdo que destrabó el conflicto con los puertos. Uh-huh. ¿Te acordás que estaban los puertos parados, que se perdían no sé cuánto por cada barco,
1: sí,
0: por cada día?
1: No sé,
0: millones de dólares en un solo día. Uh-huh. Después, ¿qué más? La red de directores y directoras de el CONICET expresó este jueves el más firme y categórico rechazo a los dichos del presidente Milei cuando trató de terrorista. ¿Te acuerdas que yo te traté a vos también de terrorista?
1: Sí, y a los periodistas,
0: a todos. Y también a los investigadores que están disfrazados. Y a propósito de esto también, no sé si lo escuchaste a Caputo, que se le salió la cadena también.
1: Sí, sí, tarado, ¿no?
0: Le dijo tarado a los industriales. ¿Qué va a hacer Rapalini? Es el titular de la Unión Industrial. ¿Qué van a hacer? ¿Nadie va a decir nada? ¿Nadie va a decir nada? ¿Se van a dejar insultar así?
1: Sí, ayer lo escuchábamos también, que daba consejos a Kicillof, ¿no? Que mejor no se presente, ¿no? Por
0: si... Sí, bueno, pero ya de ahí a subir a título de tarado. Sí, Martín Rapalini, en titular.
1: Parece Karen Reich, que le decía boba a la bruta, sí, como le decía.
0: El canciller, viste, también que trató de explicar que en realidad.
1: Mejor que siga hablando de la visita del Papa, güey.
0: Deja hablar de la visita del Papa, porque donde lees en media pregunta, fuera del esquema.
1: Guión, sí.
0: Todos hacen agua, todos. Bueno, señoras y señores.
1: Y hablando de hacer agua, vamos a estar atentos también al tema de inundaciones, ¿no?
0: Sí, porque sigue llovinando, de a rato sigue llovinando.
1: No, y muchas secuelas han quedado en barrios de La Matanza,
0: supuesto,
1: así que vamos a estar atentos,
0: supuesto.
1: Quien nos quiera mandar su video o imagen al 113-8850-891, y por supuesto, esperar que no llueva más, ¿no? O sea.
0: Saludos a los amigos de la cadena Cruz, la cadena de comunicación y cultura integrada por radios del conurbano bonaerense y las radios universitarias, como por ejemplo... la Radio UNDAV de la Universidad Nacional de Avellaneda, Radio UNAJ, Arturo Jaureche de Florencio Varela, también Radio Conurbana de la Universidad Nacional de Lomas de Zamora, la UNQ Radio de la Universidad Nacional de Quilmes, la Uniradio de la Universidad Nacional de General Sarmiento. Saludamos también a los amigos de FM Freeway de Ramos Mejía, a Ijuna FM de Quilmes y a FM en Tránsito de Castelar. Y por supuesto a quienes nos retransmiten Enganchate Rock del Talar, Radio Gardeliando del Palomar y Radio Asamblea de la Ciudad Autónoma de Buenos Aires. A todos de ellos, gran abrazo. Pasó por agua hoy.
1: Sí, sí, sí. Así que ahora viene el viento, dicen, va a refrescar a la noche.
0: Hace frío ya, ¿eh? Sí, yo vine recién del estacionamiento hasta acá. Viste que el viento lo inventaron ahí cuando da la vueltita.
1: El remolino.
0: Lo inventaron ahí el viento. No existía hasta que se hizo la universidad y lo inventaron ahí, lo pusieron ahí, lo implantaron. Así que bueno, está bastante fresco.
1: Y bueno, estaremos atentos a ver cómo está el panorama también en la zona de Congreso con Edu Sayago allí en las inmediaciones.
0: En un ratito vamos con él también allí trabajando con la gente que fue igual, ¿no?
1: Sí, sí, sí.
0: Obviamente menos gente de lo que hubiese ido. Si el día estaba más lindo.
1: Parecía como decía Macri, lástima el feo día, ¿no?
0: Lástima el feo día, pero la presión ahí está. Señoras y señores, tiempo de hacer la primera pausa, un poquito de música. Está el León Brito. ¿Cómo anda, León? ¿Todo bien?
1: Sin media anda el León.
0: Sin media y no se sacó la campera.
1: No tiene otra.
0: Está muerto de frío. Sí, porque está descalzo.
1: Llegó un papado, el pobre.
0: Sí,
1: hay que cuidarlo.
0: Pobre León, cuidémoslo. Que,
1: sí.
0: En fin, Mari Sotelo está como siempre allí en la producción y en el streaming de Radio Universidad. No buscas en YouTube, y también está por ahí el señor Cristian Lamas. Saludo para Nico Rojas, que se le va terminando también, y estará con nosotros en unos días. Quédate, que hasta las 7 estamos, porque no queda otra, hay que seguir, che.

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3: El aumento de la pobreza alcanzó al 30% de los argentinos, según un nuevo informe elaborado por el Observatorio de la Deuda Social de la Universidad Católica Argentina. Alrededor de 1.300.000 personas cayeron bajo la línea de pobreza en el primer trimestre del año, mientras que la indigencia escaló al 6,5%. El estudio atribuye el deterioro al fuerte incremento de la canasta básica alimentaria, que subió un 11,6%, y de la canasta básica total, con una suba del 9,6%, cifras que superaron el crecimiento de los salarios, que avanzaron apenas un 8,6%. A esto se sumó un mercado laboral cada vez más precarizado, con una informalidad que alcanzó al 44,2% de los trabajadores y un aumento del autoempleo de subsistencia.
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0: menos 20 casi ya. Mirá cómo se nos fue yendo de a poquito, de a poquito, de a poquito. Pero bueno. Decíamos que se está tratando en este momento la ley de la inviolabilidad de la propiedad privada. Ese es el nombre de fantasía que le pusieron. Muchos lo asociamos con la ley de tierra, pero la ley de tierra era lo más importante dentro de esta ley.
1: Sí, lo más pesado, ¿no?
0: Lo más pesado. Todavía hay algunas otras cosas que fuimos contando y ya vamos a seguir contando también. Pero en este momento sigue el debate en la Cámara de Senadores. El justicialismo intentó postergar la sesión, no le alcanzaron los votos y es por eso que se está debatiendo en el día de hoy. Veremos si se aprueba o no se aprueba alguna de las leyes de las que estábamos hablando, pero para eso falta. Decíamos, es importante la movilización, en un rato estará Edu Sayago, pero también importante la gran cantidad de personas que se hicieron escuchar en contra de este proyecto.
1: Sí, sobre todo en redes sociales, ¿no? Que uno ahora usa las redes sociales como para publicar cosas que le interesan o difundir. En este caso, bueno, ya lo empezó a hacer varios cantantes, representantes del colectivo de actrices argentinas, ¿no? Con el tema también con el de las Malvinas, haciendo un poquito también de hincapié en lo de las tierras.
0: Fue fundamental, me parece.
1: Sí, eso. Y bueno.
0: Y apareció en el momento justo, porque acordate que la iban a tratar un jueves. Y el día anterior, Argentina le gana a Inglaterra, aparece esa bandera.
1: El miércoles 15,
0: y se claro.

0: ¿Qué le parece, chicos? No, no, tampoco es jugador de fútbol, no es político.
1: No, no, y el único jugador de fútbol que dijimos que publicó es Lisandro Martínez, ¿no? Que siempre está con la, las publicaciones.
0: Sí, las causas más políticas siempre lo tenés a...
1: Volvió a usar sus redes sociales para sentar postura, ¿no? Y publicando No se vende, con imágenes también de la República Argentina y todos los que tenemos, que son nuestras, ¿no? Estos, los glaciares, las cataratas, las montañas, los ríos, ¿no?
0: Absolutamente.
1: Como para diferenciar un poquito de este movimiento. Y lo que te decía de Tini, parece que a algunos no les gustó.
0: A mucha gente, al Jabo seguro no le gustó porque no la tenía entre las enemigas. En cualquier momento, ¿qué nombre le va a poner? Así como puso María BCRA.
1: Lali Depósito.
0: Lali, ¿no? Depósito. ¿A Tini Estuese qué le va a poner? Tini, no sé.
1: No sé, algo.
0: No sé, Tiki Estuese, no sé. Algo no,
1: así. Fue muy fuerte la foto que publicó Tini Estuese. La bandera argentina y en las de.
0: Montañas, lagos, sí.
1: No, claro. Se venden. Una Tini Estuese que tiene millones de seguidores en sus redes. Cual, no es que cual. Es una.
0: Bueno, ¿sabes qué? Esto le molesta mucho al gobierno porque acordate que la base electoral del gobierno para llegar a ser gobierno fue justamente los jóvenes y los jóvenes despolitizados. O sea, no llegó por la Cámpora, no llegó por la juventud peronista, no llegó por la izquierda, llegó justamente por aquel joven que estaba, no sé si en alguno despolitizado sí y en otro también, digamos, de centro derecha o enojado con los otros partidos. Y que gente que tiene esta cantidad de seguidores y que no sea una militante, sino que sea un artista que le llega a todos. Porque le llega a los zurdos, le llega a los de derecha, le llega al peronista, le llega, ¿no?
1: Ahora después te voy a contar a ver qué opinan algunos senadores y qué opinan también algunos con este tema de los recitales que tenía ya pautado, ojo.
0: Bueno, la ley se sigue tratando en este momento, estoy viendo a ver quién habla, una diputada, la senadora Ana Marx, senadora justicialista por la provincia de Río Negro. Eso adentro y afuera, Edu Sayago con esta marcha que se convocó para el día de hoy. Edu, ¿cómo va? Edu, ¿cómo estás?
2: Hola, Gache. Gaby, ¿me estás escuchando bien?
1: Sí,
2: ahí?
1: Perfecto.
0: Perfecto.
2: Perdón, disculpe, estaba distraído. Estaba mirando la cantidad de gente que hay acá, es impresionante. Ustedes dirán, ¿pero dónde está la gente? Mirá, detrás mío no hay nadie. A ver,
0: no. No se ve nada ahí.
2: No hay nadie porque acá está lleno de barro, mirá.
1: No, mirá.
2: Hay un barrial enorme.
1: No te resbales.
2: En el sector de la plaza, donde por ahí no hay nadie. Allá atrás está el Congreso de la Nación. Se ve a mucha gente por acá atrás, pero ahora... Les voy a girar la imagen para que vean. Yo, claro, vi estas imágenes por la televisión y dije, bueno, con la lluvia,
0: claro,
2: la tormenta, no fue nadie. Se bajó un artículo, el más importante, y digo, bueno, esto desalentó un poco a la movilización. No, mirá, ahí les giro la imagen. Epa. Mirá lo que es esto,
0: para
2: que nos sigue a través. Impresionante. Claro, yo vi esta imagen por la tele, porque miren lo que es acá, mirá.
0: Claro, no se puede eso pisar la plaza.
2: Entonces nadie se mete hasta allá al lado de la reja, que está la otra parte que tiene un veredón gigante. En este sector que tras la intensa lluvia, la intensa tormenta, se generó un gran barro, no se acerca nadie. Pero miren, lo que es Avenida de Mayo hacia la Avenida 9 de Julio, impresionante la cantidad de gente.
1: Tremendo.
2: Yo sinceramente digo... bajé pensando que no iba a encontrar mucha gente, pero sinceramente me ha superado la expectativa realmente esta movilización de hoy. ¡Opa! Acá vengo a los tumbos.
0: No
2: barrio.
0: Te vas a caer, lo único que nos falta. Un cronista que se cae en vivo.
2: Así que bueno,
1: ahora
2: ya bajé acá, mire.
0: Sí, Edu.
2: Al playón.
0: Edu.
2: Bueno, acá hay grupos de distintos distritos. Bueno, acá vemos un grupo de Merlo, por ejemplo, que está haciendo los cánticos de este sector. Después están bastante mezcladas las agrupaciones. Hay agrupaciones de izquierda que están más allá del ala derecha, digamos, de nuestra imagen, sobre la avenida de Rivadavia.
1: ¿Viste como algún siempre, referente o alguien?
2: Después hay varios sindicatos. Después, bueno, también por acá hay varios sectores que están colmando esta plaza. Sí, perdón, los escucho.
1: Sí, ¿viste algún referente ya acompañando estas columnas?
2: No, he caminado varias cuadras con intensa dificultad porque acá se ve un poco de espacio, pero no sabes lo que es
1: la
2: bajada del subte, la Avenida de Mayo, es impresionante. La gente no da abasto para poder salir del subterráneo, ¿no? Así que mira, acá hay un cartel sin suelo para saltar. Somos todos ingleses, ¿eh? Hola, ¿cómo estás? Contame, estamos en vivo de Radio Universidad de La Matanza. ¿De dónde venís?
3: De Rafael Castillo.
2: Ah, bueno, de La Matanza.
0: Qué ojo.
2: Muy bien. Bueno, ¿qué pensás de todo esto?
3: Que los gobernantes tienen que cambiar todo esto. Y trabajarse una vez. No pueden dejarnos sin suelo a todos los argentinos. Yo tengo raíces aborígenes. Mi familia son cuam.
2: Ah, mirá.
3: Así que vengo en la lucha por ellos también.
2: Mirá qué bueno.
3: Y por la futura generación.

0: para dejarle algo a ellos. Ella es mi hija.
1: Tu hija. Hola,
0: esposa. Así que estamos acá hoy en apoyo a lo que es Argentina.
1: Muy bien. Bueno, buenísimo. Muchas gracias.
2: Edu.
1: Bueno, mira, nuestra primera entrevistada. De nuestra... Mirá, levántate, cagón, que aquí canto en argentino. Es la letra de una chacarera, sí. que muy, muy conocida en nuestro país, ¿no? Muchas gracias.
2: Pues, Edu, ¿me escuchás?
1: Vamos a seguir recorriendo un poquito más. Por acá está la gente de Merlo.
2: Eduardo, ¿me escuchás?
1: A ver qué dice la gente de Merlo. Bueno, batucada total, ¿eh?
2: Sí. ¿Me escuchás, Edu? Que tengo algo importante.
1: ¿De Merlo? Bueno, contame. ¿Qué piensan de esto?
0: Tengo que hablar.
1: Sí, por favor. Estamos en vivo para Radio Universidad de La Matanza. Bueno, ¿qué pensás de lo que se está tratando en el Congreso?
0: La verdad que es un movimiento bárbaro de la gente. A pesar del tiempo, parecía que iba a estar lloviendo yo todo el día, pero bueno, a pesar de eso la gente vino igual, así que todos contentos acá apoyando. Bueno, va a salir todo bien.
1: Bueno, buenísimo, gracias. Bueno, vamos a seguir.
2: Eduardo, ¿me escuchás?
1: Vamos, sí, ahí te escucho, decime.
2: Edu, te cuento que en las vallas de adelante de todo comenzaron los incidentes, voltearon una de las vallas.
1: Ah, dale. Mientras tanto vamos caminando hasta allá. Pero nos va a costar
3: kamikaze,
1: un poco llegar, no sé si en vivo.
2: No, solo para
1: el tiempo.
2: Solo para contarlo e informar, tomate tu tiempo.
1: Pantano, mirá.
2: No, está bien.
3: No, tranquilo, anda por la avenida.
2: No lo decíamos, bueno, mirá, por eso, no te caigas.
3: No.
1: Está bastante riesgoso.
3: No, que tenés que andar con...
1: Pero bueno, es la única forma de hacer un cruce más rápido, ¿no? Porque miren lo que es todo el sector al costado.
3: Pero con cuidado, porque es una resbalada ahí, ¿sabes qué? ¿No? Un pantano es eso.
1: Sí,
3: saludos,
1: sí,
3: Mati.
1: Vengo patinando como... Parezco un pingüino en el hielo, mirá.
2: Empezaron a actuar los carros hidrantes en este momento, le están tirando agua a los que estaban en primera.
1: Ahí vamos a llegar. Hasta acá no ha llegado, no se nota todavía. Que haya algún foco de represión, por lo menos de acá no se ve humo, no se ve agua, no se ve nada.
2: Yo creo que
1: estamos yendo por la avenida.
2: Estoy mirando a ver qué avenida es, porque lo están mostrando algunos canales.
1: Estamos yendo por la vereda de Avenida Rivadavia.
3: Creo que la vereda de enfrente es en diagonal, me parece.
2: Sí, me parece que es por Rivadavia, ¿no?
1: Bueno,
2: me parece.
1: A ver, ahora nos vamos a enterar rápido porque ya estamos a 50 metros del enrejado de digamos del monumento de acá de la fuente.
2: No, mira, te digo, Edu, es por la entrada de Irigoyen, en la intersección de Irigoyen y Entre Ríos.
1: Irigoyen, vamos para
2: Irigoyen y Entre Ríos. Ahora lo estoy viendo porque veo que abrieron el plano de uno de los canales de televisión.
1: Estamos para el otro lado si es que podemos, ¿no? Porque acá
2: sí,
1: está
2: sí, tranquilo y tenés cuidado.
1: Pará.
2: No, tranquilo y tenés cuidado. Sí, solamente para informar lo que es lo que está pasando. Porque hasta el momento parecía todo tranquilo y bueno, no.
3: Bueno, pero más que interesante de paso este paneo de gente, ¿no? Porque nosotros veíamos planos cortos y dijimos, no hay mucha gente, pero viendo muchísima así gente, o este movimiento que uno tiene que hacer ahí un poco de malabares para hacer este laberinto de llegar hasta allá, es porque hay muchísima gente a pesar del día. Por ahora no está lloviendo igual.
1: Acá hay muchísima gente porque estamos en la parte que está el veredón, digamos, ¿no? De esta plaza. En el centro está la zona de tierra, hay mucho barro por la tormenta, por la lluvia, y es por eso que, claro, allí se ve bastante claro, pero prácticamente no se puede caminar. A ver, acá vamos a... Ahora, mira, estamos justo de frente al Congreso, detrás de la fuente, del monumento, de los dos congresos, y vamos a ir entonces hacia Irigoyen.
2: Sí, a ver, yo te digo que hay un olor a infiltrado, Edu, que llega hasta acá.
1: A esta altura no se ve ni se escucha ningún tipo de incidente, pero de lo que vos estás contando, de lo que estás viendo a través de las imágenes, vamos a tratar de
3: con
1: llegar.
3: Con grafitis también pintaron ahí las vallas.
2: Sí, es justo en esa esquina. ¿Sabés dónde es? ¿Te acordás cuando tiraron piedras al despacho de Cristina Kirchner?
3: Está por abajo una bandera, ¿de dónde se metió?
1: Lo tapó el globo, mirá.
2: Ah, mirá.
3: Parece como bajaban la bandera de la popular, ahí
2: claro,
3: que no veía el partido.
1: Sí, nos tapó el globo que ya el viento empieza a correr fuerte y bueno, se
3: por lo menos ya no llueve.
1: Las banderas, los pasacalles, los globos.
3: Tremenda que, cantidad de gente,
2: tremendo, no llega más.
1: Despejado, podemos ir con un poquito más de rapidez, pero vamos a... Ya estamos a 30 metros de Irigoyen, pero bueno, acá ya otra vez hay muchísima gente, está bastante complicado para avanzar. Pero bueno, por acá no se ve nada, estamos a 100 metros de Entre Ríos e Irigoyen. Bueno, acá llegamos otra vez al barro, vamos a tener que cruzar por el barro para poder...
2: Despacio, no te me caigas.

0: Pido paciencia, voy a ir muy despacito porque miren lo que es esto.
1: Obvio.
0: Voy despacito porque si no voy a aterrizar. Me voy a comprar la plaza del Congreso.
1: No hace falta. Despacito, mientras tanto nosotros vamos contando lo que se ve.
0: Hicimos rapidísimo, ¿eh?
1: Sí.
0: Rapidísimo, bueno. A ver, por lo menos por acá no se escucha, que haya algún inconveniente. A ver, ahí vemos que ya estamos llegando donde están los móviles de televisión, estamos a 100 metros.
1: Sí, allá se ve de fondo el Congreso de la Nación.
2: Sí, en la otra esquina es.
1: Claro, una esquina.
0: Está todo tranquilo todavía.
1: Sí, todavía sí. Sí, de hecho hay alguna agrupación todavía que está con las banderas de palo al hombro. No sé si están yendo o están llegando.
2: Mirá esa bandera, mirá, las Malvinas argentinas.
0: Ah, sí, ahí empiezan a correrse, mirá las columnas, ¿eh? ¿Viste? Acá estoy a 100 metros ya de la intersección, del sector de la valla, y veo que están saliendo, se están corriendo. No digo que estén saliendo apresuradamente, pero veo que la gente se está moviendo un poquito. A ver qué es lo que está pasando por acá.
1: Hasta ahora lo único se vio...
0: Hay gente que ha recibido gases. Han recibido gases lacrimógenos. No sabía si traerme un paraguas o una máscara. Hubiese optado por la máscara, me parece. Sí. Acá ya empiezo a ver a los colegas de prensa, la gente que se está retirando. A ver, que se va retirando. Sí. Bastante tranquilamente todavía, pero ya se van corriendo. Ya de acá se siente, se sienten los gases. Ya estamos a 50, 60 metros del vallado. Uy, perdón. Ya se sienten los... Se sienten los gases, ¿eh? Vamos a tener que ir por el barro porque es la forma más, por ahora, más rápida.
2: Sí. A ver. Pregunta, a ver, ¿qué pasó?
0: Uy, perdón. Ahí está. Bueno, acá está la gente del MTE. Claro, acá está, allá está un escenario también de algunos de los sectores que ha movilizado hoy hasta acá. Y ahí estamos llegando. Bueno, acá hay fotografía, no pasa nada, todo tranqui. A ver, acá está el hidrante, ¿eh? Acá está el hidrante, acá aparentemente se produjo el foco de represión, porque bueno, vemos que el lado del vallado no hay nadie, ¿ve? Algunos que van a increpar ahí.
2: Cuidado.
1: Bueno, tenés cuidado, Edu, no, tampoco era para que vayas.
0: Bueno, a ver. Acá, bueno, se puede ver, ¿no? De ahí detrás del vallado.
1: Pero Edu, salí que hay fogonazo, salí de ahí, te pido por favor.
0: Acá hay gran operativo policial, ¿eh? Ahí está todo el frente del Congreso.
1: Tené cuidado, salí de ahí, Edu, por favor, te pido. Ya lo digo, sí.
0: Se siente bastante fuerte el tema de los gases, ¿eh? Y bueno, se puede ver ahí algunos de los efectivos en primera línea con...
1: Sí, pues se ve demasiado cerca, se los ve.
2: Sí, cuidado, a ver si te...
1: Cuidado, salí de ahí, andá más atrás.
0: Hacia atrás se están arrimando las motos, mirá, el grupo motorizado... Sí.
1: Por eso, tené cuidado, parapetate en algún lado.
2: Volvé para atrás.
0: Se puede ver los que se están refugiando.
2: Sí.
0: Combatiendo un poco, como siempre, ¿no?, al operativo.
2: Ahí está, a ver qué pasó, a ver, preguntá, a ver.
0: Bueno, en un rato se viene otra andanada, te digo, en un rato nada más, ¿eh?
2: Volvé para el otro lado.
0: Tienen dos piedras más, ya se están acercando todos los reporteros gráficos, así que donde tiren, mirá, ya se están acercando los que están repudiando el operativo, así que vuela algo más y empieza de vuelta,
1: Te digo que estás en todos los canales de televisión, Edu, con tu teléfono por arriba del vallado, tenés cuidado, salí de ahí. Ya, la fama ya la tenés, ya te vieron todo.
2: Ahí está, saluda para enfrente.
1: Saluda enfrente, que está saliendo, ahora está saliendo en C5N, saluda.
0: Algunos los calman para que no hagan lío, porque esto es funcionar al gobierno, finalmente.
1: Claro.
0: Terminan dispersando a toda la gente que se ha movilizado con muchas ganas, con mucha bronca, con mucha, digamos, esperanza de que esta ley no se apruebe. Y bueno, finalmente...
1: Para que te voló algo y cerquita.
0: Al operativo, ¿no? Porque después terminan abriendo este vallado, salen las motos, sale la infantería, viene el hidrante, te tiran gases y esto es un desastre. Y ustedes vieron después la cantidad de gente que hay allá atrás, ¿no? Y bueno, como siempre, mirá cómo laburan nuestros colegas con máscara, con todo, ¿no? Casco, mirá la gente de Derechos Humanos, totalmente pertrechada, con casco, acá está la responsable provincial. Bueno, tranquilo por ahora.
1: Tranquilo, no tiene nada.
0: De provincial de Derechos Humanos, están todos acá expectantes de lo que pueda pasar. Mirá, casco, antiparra, de esta manera trabajan los fotógrafos, los camarógrafos. Bueno, y acá la primera línea es un poco más, más, digamos, más

0: Espinosa, que canta ahora, que no salta su inglés. Son pocos las que están en primera línea y que seguramente fue la que provocó por ahí algún chorro de agua, algún poco de gas, ¿no? Porque, claro, de paso también la gente del operativo aprovecha esto para empezar a dispersar a los manifestantes, porque, claro, obviamente el gobierno no va a querer tremenda manifestación acá en la puerta del Congreso de la Nación en un día en el que aprueban una ley tan importante para este gobierno. Y que, a pesar de que ya han tenido que bajar uno de los artículos más controversiales, más discutidos, más rechazados, más resistidos, de todas formas le queda un montón de artículos para... mirá, ahí hay algunos manifestantes que están tratando de parar a otros, ¿no? Que se ponen un poquito más violentos. Hay algunos que son más conscientes que si esto se sube de temperatura, termina todo en una gran represión. Bueno, ahí voló algo para allá.
1: Cuidado.
2: Cuidado, retrocede un poco, retrocede.
0: En cualquier momento vamos a parapetarnos por las dudas.
2: Sí, claro,
0: acá
2: obvio.
0: Acá atrás del enrejado, ¿no?
2: Sí, tenés cuidado con eso. Otra cosa que me parece que... No sé, siempre hay algún infiltrado que es el primero en tirar, pero después hay un montón de gente que se prende.
0: Sí, viste, hay gente capuchada, con cara tapada, claro, con barbijos, con pasamontañas, con cuellitos polares, y capucha, gorra, y bueno, hay algunos que no se los puede identificar. Igual una botella, ¿eh?
2: Sí.
0: Bueno, esto en cualquier momento, te digo, vuelan dos botellas.
2: Sí, y además...
0: Pues ya se corren porque, ¿saben? Compañero de radiográfica, como siempre.
3: ¿Cómo andas?
0: ¿Todo bien? Por ahora tranquilo, ¿estuviste en los incidentes de recién?
3: Sí.
0: ¿Qué pasó?
3: Bueno, hubo golpes en las vallas, algún intento de desactar los alambres, la policía respondió con gases lacrimógenos, pero bueno, eso no hizo más que exacerbar los ánimos.
0: Gracias. Bueno, nuestro compañero de radiográfica, que estuvo ya desde hace rato acá, contra el vallado, como otros tantos colegas. Bueno, mientras tanto siguen acá los cánticos, por ahora todo tranquilo. Así que todo tranquilo. Bueno, vamos a ver acá.
2: Escuchá, bueno, muy tranquilo, ¿no, Edu? Digo.
0: Con él. A ver si podemos charlar con él un segundito, mientras no nos tiren agua. A ver. Mientras lo tenemos que hacer entre medio toda la... A ver. Bueno, ¿cómo estás? Estamos en vivo para Radio Universidad de La Matanza. Bueno, contame cómo están viviendo este momento hoy, este rechazo acá en la Plaza de Congreso.
4: Una plaza muy llena, con muchas personas de a pie, que vino a dar un mensaje al Senado de la Nación, que la patria no se vende, que nuestros derechos no se venden. Y bueno, ojalá el criterio se apodere de los espacios hijos de punta de la Libertad Avanza y que el pueblo argentino tenga una victoria.
0: Y es que aprovechen cualquier excusa para comenzar a reprimir.
4: Ya en nuestro pueblo nada más. Es cuestión de tiempo. Todo el día se vive de esta manera. La violencia institucional está enquistada y es parte de la política de Estado que Milei propone. Pero eso se le depende con más organización, así que vamos a seguir organizándonos.
0: Dale, muchas gracias. Bueno,
2: Edu,
0: el dirigente de porteño de ATE.
2: Edu, para que tengas información, del otro lado, en Callao y Rivadavia también, el mismo modus operandi. Empezaron a
5: tirar.
2: ¿Para
5: dónde está yendo?
0: Vamos para ahí, que estamos a 50
5: yendo,
0: metros nada más. Ahí veo que está la columna de la izquierda en primera fila. Vamos a ver qué es lo que está pasando. Mientras les muestro de frente el Congreso, mirá.
2: Sí. Bueno, ahí en el medio no hay nadie, ¿no? Ahí es donde más seguro estás.
5: Quedaron unas bicis, ¿no?
2: Sí, quedaron...
0: No hay nadie. Bueno, ahí les enfocaba el sector en el que
2: ustedes
0: me señalan que se están dando los disturbios. Probablemente...
2: Perdón.
0: No
2: vas a...
5: Mitre y Callao.
2: Claro, no vas a llegar, Edu. Edu, no vas a llegar porque es en Callao y Mitre la represión. Porque, claro, hasta Rivadavia no los dejaron llevar. No dejaron llegar a los manifestantes hasta Rivadavia, ¿no?
0: Claro, no los dejan llegar. Pero acá estamos, mirá. Estamos en Rivadavia y Callao, pero del otro lado del vallado,
2: claro,
0: ¿no? En el frente del Congreso, ¿no?
2: Sí.
0: Vamos a ir mirando acá a ver qué
5: está levantando de nuevo el teléfono.
0: La Gendarmería Nacional, lo puedo ver a través de la rejilla.
5: Deben estar ahí.
0: Del vallado. Pero acá está tranquilo,
2: ¿eh? Sí, ahí está tranquilo. Sí, porque es de ahí a una cuadra.
0: Del otro lado, inclusive, vamos a ver, acá está el operativo, ¿eh?
2: Claro, porque vos podés llegar hasta ahí por la plaza, pero no por la avenida Callao. Ahí a donde vos enfocaste, una cuadra a la derecha, es donde hay otro vallado.
0: Tranqui. Acá está la columna de la izquierda. Bueno, un montón.

0: lado, ¿no? Cántico, salto. Pero me parece que de aquel lado está un poco más movido, no sé. Por ahora, acá un poco más resguardado, más encapuchado, más preparado, con más.
1: Bueno. Bien, ahí se nos cortó, Edu, gracias.
2: Ahora después volvemos.
1: Volvemos dentro de un rato para ver cómo está la cosa, ojalá que más tranquila. La verdad que fue una locura lo que se está viviendo. Por lo pronto es una manera, me parece, ¿no? Que una manera que ha determinado el gobierno, que quiere que termine la marcha. Yo pensaba también, es que está cayendo la noche. Sí. Y cuanto más tarde sea, más difícil va a ser para el gobierno desalojar a la gente ahí, va a ser más complicado.
2: Va a ser una hora de noche.
1: Y sobre todo para los manifestantes, porque ahora empieza la otra parte, que es la Casa de Brujas, ¿no? Sí. Todos aquellos que fuimos alguna vez a una marcha, todos los que sabemos que...
2: Las calles internas.
1: Las calles internas, hay que tener mucho cuidado a toda la gente que está ahí. Ya la marcha fue un éxito, ya se estuvo en el lugar que había que estar, ya se dijo lo que hay que decir. La verdad es que la marcha ya fue lo suficientemente fuerte como para que el gobierno tome nota. No sé si lo hará, no creo. Pero sí, para ahí algún senador, algún diputado, sí, algún gobernador, ¿no? Que tiene, sobre todo, que tiene el teléfono a mano para decirle a los suyos que esto es un escándalo, por ahí puede hacer algo para que la patria no se venda.
2: Tremendo.
1: Tremendo bloque este, 5 de la tarde en punto. ¿Hacemos una pausa?
2: Sí, señor.
1: Dale, nos quedamos hasta las 7. Estamos, en un rato volvemos al Congreso. Dale.
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5: Crearon un nuevo corredor turístico bonaerense. El gobernador de la provincia, Axel Kicillof, promulgó esta mañana la ley 15.620, que crea el corredor turístico Camino del Mar y busca aprovechar el paisaje que rodea.

0: autoridad de aplicación para llevar adelante una serie de acciones tendientes a poner a punto el nuevo corredor, que incluye hacer infraestructura básica y complementaria como miradores, espacios de descanso e iluminación, crear acceso a las playas públicas y trabajar en conjunto con los municipios y las empresas privadas para explotar la zona.
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0: Presentan un proyecto para reinstaurar el rango ministerial al sistema científico y universitario. La diputada nacional Marcela Pagano presentó un proyecto de ley para la creación del Ministerio de Ciencia, Tecnología y Universidades, que toma como modelo el histórico ministerio creado en 2003 durante la presidencia de Néstor Kirchner, pero incorporando al sistema universitario y dotando de carácter estratégico al sector. En concreto, la iniciativa propone reestructurar la ley de ministerios con el objetivo de modificar la estructura ministerial vigente para unificar las áreas de ciencia, tecnología y educación universitaria bajo una nueva cartera, para centralizar el sistema de innovación bajo una estructura de gestión de alto rendimiento.
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7: El gobierno bonaerense promulgó la ley que crea el registro de escuelas de gestión social y cooperativa. La norma establece un marco normativo para los establecimientos educativos que no responden ni a la gestión estatal ni a la privada tradicional y designa a la Dirección General de Cultura y Educación como autoridad de aplicación. La ley define a los establecimientos de gestión social, cooperativa y comunitaria como aquellos radicados en la provincia que son desarrollados por organizaciones sin fines de lucro que responden a un proyecto social, comunitario, cooperativo y solidario, orientado a atender las necesidades de sus estudiantes y que implementan un modelo de gestión institucional comunitaria que propende a la democratización del gobierno escolar.
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0: cierto, siguen los incidentes. En este caso, lo más fuerte se está viendo en Callao y Mitre, ¿no?
1: Sí.
0: Ahí. En Callao y Mitre, para los que conocen el Congreso saben de qué estoy hablando. Si lo mirás de frente al Congreso, o sea, si te parás en la plaza y lo mirás de frente, dos cuadras a tu derecha.
1: De hecho, también hay circulación de autos, ¿no? Que vienen de por Mitre, ¿no? Porque Callao está cortado.
0: Mitre es mano hacia el bajo, digamos. Sí. Mitre es la que... La calle que rodea Plaza 11, por ejemplo, ¿no?
1: Bueno, ahí
0: hay... Cromañón estaba ahí en Mitre. Bueno, de ahí a 7-8 cuadras. Bueno, por ahí es donde se ven los incidentes más importantes. Inclusive había alguien que estaba siendo asistido. Quedaron bicicletas tiradas en el camino. La policía está parapetada detrás de las vallas. La gente ya no tan cerca porque hubo gases lacrimógenos, porque pasó fuerte el camión hidrante también allí.
1: Hay una cafetería ahí de las... que en un momento faltaban las pajitas, la verdad, que se quejaba la gente.
0: Sí, los sorbetes.
1: Claro.
0: Los sorbetes, bueno.
1: Así que está
0: y
1: ahí.
0: La circulación de autos que, digamos, de ahí hacia Barrio Norte, o sea, de ahí hacia la derecha, Callao está abierta.
1: Sí.
0: La gente que viene por Mitre con el auto dobla a su izquierda y puede ir tranquilamente.
1: Es que también es horario de salida a laburo,
0: claro,
1: ¿no?
0: Claro,
1: sea,
0: sí,
1: es un horario...
0: hay autos estacionados sobre Callao. Es decir, es complejo, ¿no? Gente que se tapa la cara porque seguramente sentirá el efecto de algún gas lacrimógeno o gas pimienta, no lo sé, creo que lacrimógeno por el momento. Ya nadie está contra las vallas. Bueno, así está ahora afuera. Adentro continúa la sesión. ¿Quién está hablando, Maru? Ahí estoy viendo una diputada. Dame 10 segundos, si querés, 15 segundos, para ver que adentro sigue el debate sobre esta ley, que ya no trata la ley de tierras, que fue sacada directamente del temario, volvió hacia atrás el gobierno. Y bueno, la pregunta es siempre, ¿no? Si está ocupado un 5% del territorio y podés ocupar hasta un 15%, ¿por qué quieren subirlo hasta el 25%, como decían ellos, o irrestrictamente como era el proyecto original? Solo porque haya alguien que pueda vender muchas tierras, ¿no? Alguien que se encargue de eso, ¿no?
1: Bueno, hay alguien que habló sobre este tema, que fue Luis Juez, ¿no? Sobre el debate, la ley de tierra y todo lo que pasó. ¿Querés escuchar lo que decía?
0: Si lo tenemos a Juez, vamos con Juez y después volvemos al Congreso dentro de un ratito, ¿verdad?
1: Juez.
2: Bueno, obviamente que lo que se pretendía discutir hoy era modificaciones a varios textos legales, la ley de expropiación, modificación del Código Civil y Comercial en el tema del desalojo. Obviamente el capítulo 3 lo excluimos porque claramente perdimos el debate. Los campeones del relato instalaron un título horrible en un momento complejo y entonces ya se perdió la perspectiva de lo que estábamos discutiendo. Creo que lo defendimos mal, creo que nos faltó inteligencia y picardía. O sea, si yo digo la patria no se vende, obviamente que con esa consigna nos termina acorralando a todos y poniendo en un lugar incómodo.
3: Hago un punto acá, senador, porque usted es muy preciso y por eso siempre es interesante hablar con usted, porque es alguien que no le escapa a lo que es la realidad. Es tremendo esto, señor, más allá de la discusión de la ley o no, ¿no? El nivel de mala información, ayer el canciller no tenía ni idea de lo que estaba pasando, de lo que está pasando con el gobierno. Gobierno, ¿no? En cuanto a... mala difusión de sus decisiones políticas, mal conocimiento, mal transmisión a su gente, es realmente impresionante, ¿eh?
2: Lo que yo más lamento, Nelson, y se lo digo a usted con el respeto y la consideración que le tengo, es que se ha cambiado la forma de comunicar. Hoy una mentira bien comunicada... por TikTok o las redes sociales tienen un efecto catástrofe. Si yo titulo la ley que tiene que ver con el tema de la darle mayor garantía y la inviolabilidad de la propiedad privada, la titulo con la extranjerización de tierra y a partir de ahí empiezo con teorías conspirativas, chao, es un debate que yo vengo diciendo hace un montón de tiempo, o lo damos en serio o lo saquemos del debate porque vamos a tener ese problema.
0: Qué hábil que es Juez para declarar o para intentar, ¿no?, mover el foco. Él habla de que en TikTok una mala información te puede, ¿no?, trastocar todo. Digo, pusieron un presidente por TikTok, chicos.
1: Sí.
0: O sea, ¿de qué te quejas, Juez? Si cambiaste 25.000 veces de postura, Y las redes fueron retratando cada uno, bueno, qué sé yo, no sé.
1: Ya desde antes con Macri, ¿no? Con el Facebook, todo el YouTube que te metían una publicidad.
0: Pero hicieron
1: por ahí,
0: hasta hicieron una campaña de fake news, ¿te acordás?
1: Sí.
0: Cuando lo hicieron decir a Macri que apoya a los candidatos.
1: Coñía, claro, ¿verdad?
0: Por eso te digo, pero bueno, está bien. Algo de cierto tienen esto de que una campaña te puede cambiar todo. El tema es que no informó mal, digamos. La ley de tierras era vender la patria inescrupulosamente, con gente que ahora quedó comprobado, como este Joaquín Venegas Lynch, que iba a montar un negocio inmobiliario vendiendo esas tierras y que además le permitía a cualquiera, por ejemplo, lo de Lewis
1: en la Patagonia.
0: Eso todavía está medio flojo de papeles, todavía nunca estuvo bien confirmado, nadie se animó y todo
1: el
0: lo
1: tema
0: demás.
1: Del lago Lácar en San Martín de los Andes.
0: Esto lo iban a meter adentro de esta ley y lo blanqueaban definitivamente, Lo blanqueaban definitivamente y después andás a sacarlo.
1: No.
0: Imposible, pero bueno.
1: Bueno, a Luis Hayes tampoco le gustó que, como dijimos al comienzo, que gente popular haya publicado en sus redes lo de la
0: ¿No
1: de
0: le tía. Gustó?
1: No, sobre todo lo de Tini, capaz que es fanática de alguno de los hijos, ¿no?
4: Tini. Buenos días. Consultarle por la repercusión que tuvo la sesión de hoy en el mundo artístico. Figuras como Tini Stoessel se metieron en la discusión que suelen estar ajenas, ¿no?, al mundo político.
5: Bueno, y porque sí, porque hoy una mentira bien comunicada en las redes sociales es mucho más efectiva que sentarte a leer un proyecto. Y sí, yo lo lamento porque...
6: ¿Pero el gobierno maneja bien las redes sociales o no?
5: Bueno, no, acá hemos tenido una pésima comunicación, hay que decir las cosas como son.
4: Luis,
5: acá se logró instalar un nivel de descomunicación absoluta, se logró instalar una falacia, una mentira, en un momento complejo de una hipernacionalización.
4: Buenos días, consultarle...
1: No tenés cómo retrucarlo.
0: No, por eso. Es lo que hicieron toda la vida y ahora que se les vuelve en contra se quejan. O sea, es una cosa insólita, ¿no? Pero bueno.
1: Pero parece que tuvo repercusiones lo de Tini, a nivel personal.
0: ¿Ella?
1: Sí, escucha lo que decían hace un ratito en Intruso también.
0: ¿En serio?
1: ¿No?
0: ¿Me estás diciendo?
7: Y también lo que me cuentan algunos periodistas de política que estaban ayer en Casa Rosada y demás, que este posteo de Tini con respecto al apoyo de lo de la en contra de la ley de tierras y qué sé yo que vimos ayer, no pasó inadvertido. ¿Por qué? Porque recuerden que Tini sus shows los hizo en Tecnópolis, que la casa streaming tiene una relación. Entonces, bueno, yo no
8: con
7: sé.
8: Con los libertarios, estuvo, el presidente estuvo así.
7: Ella la verdad, es una chica que.
8: Esteban Trebuque en la casa. Pasa que.
7: Sí,
8: parece que no causó
7: gracia, pero bueno.
0: No pasa nada.
7: Puede elegir hacer lo que
8: son
7: quiera.
8: Son sponsors oficiales,
0: claro.
8: Tiene sponsor un banco, Banco Nación, tiene PF, son todos sponsors oficiales. Con lo cual también hay como una maquinaria de negocio. En torno a Tini Stoessel, que a muchos dijeron, che, ¿qué es esto? ¿Qué significa?
7: Claro.
8: Significa la opinión de alguien que tiene la libertad de hacerlo, más allá de los negocios, como cualquiera de nosotros.
0: Pues igual ahí hay que hacer una distinción. YPF es una empresa estatal, no una empresa del gobierno.
1: Pero,
0: que
1: bueno,
0: son dos cosas distintas. Yo sé que el gobierno es quien determina y todo lo demás, pero digo...
1: No, de hecho usan pauta de YPF como para no poner que son pauta, que no, dice que ellos no ponen pauta, exacto. Pero tenés YPF en todos lados, ¿no?
0: Sí,
1: Banco Nación, ¿no?
0: Bueno, a todo esto, ¿te acordás que ayer celebrábamos que Victoria Villarruel le daba la posibilidad a la senadora Fernández Agasti de que pueda votar, ¿no? Y después apareció el senador Fama también, que él había tenido un problema.
1: La rodilla, ¿no?
0: Lo operaron de la rodilla y tampoco podía viajar y pidió lo mismo. ¿A qué no sabes? A ver. La presidenta de la Cámara puede autorizar a que después la Cámara

0: debata el tema si lo autorizan o no a votar.
1: Sí.
0: Ella autorizó a que se abra el tema, pero los diputados decidieron que no pueden votar. Así que un abrazo muy grande a los diputados, siempre tan, digamos, tan sensibles, sí, ¿no?, a la necesidad de la gente, y sobre todo aquellos que evidentemente no podían hacerlo. Y había una cosa que era muy muy evidente, y es que no quiso sacar una ventaja y que no quiso decir me quedo porque no quiero viajar. No, era algo que le había, y una persona que venía a depender un embarazo, sí, hace muy poquito.
1: Claro, quería escuchar la sensibilidad a Bullrich,
0: por lo menos desde las mujeres. Ah, mira, justo.
1: A ver qué dice.
0: A ver qué dijo Patricia.
2: Señor presidente, quiero mocionar que, de acuerdo al artículo 227 del reglamento, mociono que, a partir de un debate que se ha hecho público, que ha surgido sobre el tema de posibles licencias o voto, digamos, no presencial, estos temas, con la presentación de proyectos parlamentarios necesarios para poder habilitar este tema, se discuta en la Comisión de Asuntos Constitucionales. Mociono esto para que el cuerpo se expida y podamos seguir este debate en la comisión respectiva.
0: Bueno, otra.
3: Una sola.
1: Sí.
0: Otra cara dura.
3: Ah, senador Mayans, sí, hacemos votación a mano alzada.
4: Hacemos votación a mano alzada, correcto.
3: Bueno, gracias, senador Mayans. A continuación ponemos en consideración la moción de la senadora Patricia Bullrich. Se vota a mano alzada, siendo aprobada, diría, por unanimidad, pasa a la Comisión de Asuntos Constitucionales.
0: Bueno, o sea que Asuntos Constitucionales tiene que debatirlo, y ya mientras tanto la ley se está aprobando.
1: Bueno.
0: No sé, qué sé yo. En fin, siguen los incidentes.
1: Sí.
0: Lanzan gases lacrimógenos ahora en mucha mayor cantidad y mucho más fuerte, te diría. Es la represión por parte de miembros. No llegué a ver si en este lugar era gendarmería el que estaba. Bueno, un lugar dijo Edu que estaba gendarmería, en otro se veía policía de la ciudad, me parece que era, o policía federal.
1: Sí.
0: No llegué a verlo muy bien.
1: Ahí mandó Edu allá unos videos.
0: Sí, y ahora la represión va creciendo. La verdad es que es lo de siempre, ¿no?
1: Sí.
0: Ya se preguntan los canales de televisión si hubo infiltrados. No tengas dudas,
1: no,
0: que hubo infiltrados. Ahora, como tampoco tengo duda que después que un policía te tira al cuerpo, que te reprime y todo lo demás, el que está del otro lado y
1: te da bronca,
0: es probable que salte y que se enganche y no sea un infiltrado, sino que forme parte de esa masa que va a tocar a aquel que te atacó, ¿no? Que no está bueno, que no está bien, que no es lo que hay que hacer, pero es lo que muchas veces pasa,
1: sí,
0: ¿no? Es lo que muchas veces pasa, pero evidentemente hay alguien que empezó esto porque estaba una marcha pacífica, no había ningún sentido. No tenía ningún sentido que pase esto que está pasando, salvo que alguien, ¿no?, que alguien prenda la llama, ¿no?, prenda la mecha para que después se transforme en esto que estamos viendo, que es una locura y es la excusa perfecta de policía y a gendarmería para que puedan. Mientras tanto estamos mirando lo que nos mandó Edu recién.
1: Sí,
0: ¿no?,
1: recién.
0: Lo que vemos. Si quieres ponerlo a pleno, Mari, como quieras. Se nota muchísimo más que la represión. Ah, ok. Se nota más que la represión es más fuerte, mirá. Ya los, sí, chorros de
1: está
0: agua.
1: Está ahí presente, no son... Edu. Ahora después vemos a ver si nos podemos contactar con él antes que sea de noche, como dijimos, ¿no? Después, sí, en media hora baja el sol, fuimos.
0: No, no, por eso. La idea final es que sacar a toda la gente de ahí, que en el momento que se apruebe la ley, si es que se aprueba, no haya nadie en la calle, ¿no? Entre gallos y medianoche, andás a ver a qué hora será, van a terminar, ojalá, sí, que no, ojalá que me equivoque, que los senadores que salieron a hablar, que la patria no se vende después que, o los gobernadores que lo hicieron para instruir a sus senadores, que lo hicieron después de que ya había una bola imparable porque todo el mundo estaba en contra, ¿no? Como fue lo de Malvinas en su momento también, ¿no? Lo de la bandera. Pues todo el mundo estaba a favor de lo que hicieron los jugadores y todo lo demás. Mientras tanto se hicieron bien los giles cuando, por ejemplo, la ministra de Seguridad, ¿te acordás vos, Monteoliva? Dijo que no van a poder llevar el mapita. ¿Te acordás,
1: claro,
0: que lo había dicho?
1: Bueno,
0: una vez que vieron que la bola se les venía encima, la dibujaron, la cinturearon, pero bueno.
1: Te metimos la bandera.
0: Así estamos.
1: Que va a quedar eterna. Se largó de llover muy fuerte de nuevo, ¿eh? Parece que acá en La Matanza, ¿eh? Ah, vamos a ver si llegará la lluvia allí también a los alrededores del Congreso. Capaz son los últimos ya resabios de lluvia o no. Veremos. Todavía tarde gris.
0: Bueno, ¿quieren que vayamos a la pausa? Nos acomodamos, vemos si podemos volver a tomar contacto con Edu Sayago, que está allí en nuestro móvil en el Congreso de la Nación, en las afueras del Congreso de la Nación. Solo repasar un poco de los datos económicos del día de hoy. No hubo modificaciones en el dólar oficial, 1520. Sí vuelve a subir el riesgo país, 4.34.
1: Epa. Subió.

0: más de un 1,5% en el día de hoy, mientras continúa el debate y ya hablan las consultoras de dos cosas. La primera, de la cantidad de aumentos que hubo para el comienzo de agosto, que nosotros dimos cuenta de acá, hablan de una inflación del 2%, es decir, levemente por arriba de lo que fue la mes anterior, se calma la baja.
1: Para el mes que pasó. ¿En cero ahora en agosto?
0: Bueno, ya estamos, para un cacho. Para el mes que pasó.
1: Claro.
0: Que es julio.
1: Julio.
0: Agosto, con todo esto que ya te dije que va a subir, me parece que lo que están previendo es que va a ser superior al 2%. Pero bueno, de eso lo vamos a estar hablando en un ratito nada más.

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1: Argentina lidera la mora del sector privado en América Latina. El último informe de la consultora 1816, elaborado sobre la base de la Central de Deudores del Banco Central y estadísticas del Banco Mundial, ubicó a Argentina como el país con mayor nivel de cartera irregular de créditos al sector privado de América Latina y apenas un escalón por debajo de Nigeria en la comparación internacional. De acuerdo al estudio, en junio, la morosidad de las familias aumentó en 18 de las 30 principales entidades financieras, mientras que paralelamente la mora en préstamos otorgados por entidades no financieras alcanzó al 33%.
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10: Hola a todos y todas, ¿cómo están? Aquí estamos arrancando nuevamente con otro programa de Por la Otra Vereda en este día bastante particular, porque todos sabemos que, bueno, hay una movilización muy importante porque en el Senado se está debatiendo la ley de llamada de inviolabilidad de la propiedad privada, que aunque han sacado el capítulo de extranjerización de la tierra, tiene en todo su articulado muchas definiciones que parece que no son muy beneficiosas para nuestro pueblo. Hay mucha gente ahora en la plaza, hubo algunos incidentes y nosotros desde aquí, con nuestro corazón y nuestra fuerza, estamos allí con todos los que están dando batalla. Porque bueno, el pueblo está muy convencido. Yo escuché durante la tarde muchos testimonios de jóvenes, de gente más grande, que estaba muy convencida allí de defender nuestra tierra, nuestra soberanía. Así que eso fue muy importante. Sigue siendo muy importante. Aquí estamos hoy con equipo no completo. Nos falta todavía Marcelo Vilesker, que sigue atendiendo unos asuntos personales. Está curando, en verdad, de un resfrío. Estamos esperando que vuelva con muchas ganas. Y lo tenemos a Ricardo Patané y a Marcela Espadero. ¿Cómo andan, compañeros? ¿Cómo anduvieron?
11: Muy bien. Muy bien, acá estamos.
12: Bien, yo también, muy
11: mirando
12: bien.
11: Las últimas noticias, que no son muy agradables. Por ejemplo, estoy leyendo que dice: ahora la policía dispara a los manifestantes.
12: Sí.
11: Bueno, se darán cuenta de lo que está pasando. No es un día muy, muy lindo ni en ningún sentido, pero bueno, vamos a remar y vamos vamos a ir para adelante.
10: Sí, vamos a tratar. Ahora en un ratito tenemos un testimonio, una cronista. Tenemos cronista en Por la Otra Vereda, aguante, que nos va a contar un poco cómo está la plaza. Yo estuve escuchando, escuché un reportaje que me pareció tan metafórico de la situación, tan explicativo. No sé si lo vieron, un intendente de Misiones de Puerto Libertad, no sé si lo escucharon. Es un pueblito que tiene 10.000 habitantes y hay una empresa chilena que tiene el 80% del territorio comprado. Entonces, era increíble, lo que decía el intendente es, hace 2 años que le estoy pidiendo que me venda 10 hectáreas de las, no sé, 90.000 que tiene, y no lo logra todavía. O sea, me parece que está bueno ver esos testimonios porque dan cuenta de qué significa el poder, el poder de la tierra, el poder económico y la distancia con el poder político, con lo que se puede definir, ¿no? Exacto. Así que por eso es tan importante la defensa de nuestra soberanía. Si podemos, Pablo, escuchar que nuestra operación, nuestro operador técnico siempre atento ahí, el mensaje de nuestra cronista.
13: Desde la Plaza de los Dos Congresos, transmitiendo en vivo Ana Patané para Radio Aijuna y Por la Otra Vereda. Les cuento que desde el lado del pueblo la marcha se sintió en un clima muy festivo, mucha unión entre las personas, un clima distendido. Por supuesto, la presencia más fuerte era de las agrupaciones políticas, sociales y también ambientalistas, pero muchísima gente autoconvocada y especialmente observé a muchas personas jóvenes, muy jóvenes, autoconvocándose a la marcha para decirle no a la entrega del territorio argentino. Así que el pueblo estuvo presente, firme, hasta que se largó a llover y la marcha un poco se empezó a distender, pero seguía habiendo muchísima gente hasta el momento. Represión parece que hubo un poco cerca de las inmediaciones del Congreso, pero en general un clima de mucha unión y convicción por parte del pueblo argentino. Transmitió Ana Patané para Radio Aijuna Por la Otra Vereda.
10: Muy bueno, muchas gracias. Es tal cual, ¿no? Lo que dice que importante, porque es cierto que había mucha juventud y con una franja etaria, también gente grande, muy diversa. Estuvo muy bien. Les voy a recordar, antes de contarles, acá Marcela les va a contar de qué va el programa hoy, el WhatsApp para que nos manden mensajes, testimonios respecto a lo que está pasando, a lo que ustedes quieran, como todos los jueves, 11 51

0: 75 60 40, 11 51 75 60 40. Esperamos, nos gustan que estén con nosotros atentos. Marcela, ¿querés contar un poquito de qué va este programa hoy?
1: Bueno, hoy saliéndonos por completo de esta realidad cruda que se nos impone, vamos a hablar de mitos y leyendas.
0: Exactamente, vamos a ir por ahí. Un tema que derivó un poquito del anterior, una propuesta acá del compañero Ricardo Patané, que le parecía que estaba en línea y tiene mucha razón. Así que vamos a arrancar entonces con el programa.

Los mitos y leyendas son relatos que nos han acompañado a lo largo de toda la historia de la humanidad y han tenido un lugar muy importante porque dan sentido a la experiencia, construyen significado, sobre todo cuando explican algunos fenómenos que nosotros están lejos de nuestra comprensión. Vieron que nosotros a veces usamos el término mito para desacreditar alguna información, para plantear que algo es falso. Decimos, ah, eso es un mito, exacto. Y eso está ligado al origen de los mitos. En Occidente, por lo menos, nacen en la Grecia clásica, y desde allí, como eran relatos constituidos con la fantasía, son relatos fantásticos, se empezó a poner a los relatos de la razón, al logos. Incluso dicen que la filosofía nace de ese pasaje de la razón, del mito, perdón, a la razón. Pero yo, para arrancar con esta reflexión, pondría un poco en cuestión eso, porque me haría la siguiente pregunta. ¿No hay nada de razón, de lógica en los mitos? O al revés, en los discursos racionales, en la lógica, no hay nada de creencias, de fantasía. Yo creo que ahí, para poner un poquito en duda dónde está la verdad, tenemos que relativizar esa dicotomía. Los mitos, como decía al principio, explican fenómenos. En nuestra región, en Latinoamérica, tuvieron muchísimo desarrollo. Pensemos, por ejemplo, en las civilizaciones agrarias que dependían mucho de la lluvia y no tenían modo de anticiparla, y entonces creían y desarrollaban mitos que eran dioses a los que les rezaban para que provocaran el fenómeno que necesitaban, que era la lluvia. Illapa, en el Imperio Incaico, por ejemplo, ocupaba un lugar muy importante en la religión, y además tenían una gran complejidad los cultos. Templos propios, sacerdocios muy especializados, e incluso sacrificios de enorme coste material e incluso humano. En ese sentido, los mitos se han situado siempre fuera del mundo de la realidad. Es como un lugar ficticio, incluso muchas veces no tiene tiempo y lugar preciso. Vieron que empiezan así los relatos, al final de los tiempos o al principio de una nueva era, y no sabemos dónde es eso ni cuándo, porque los dioses son atemporales y los mitos reflejan esas deidades, la voluntad de esos dioses, por eso están tan vinculados a la religión. Las leyendas, en cambio, narran sucesos con personajes reales o que hemos creído que son reales, acompañados, por supuesto, de fantasías, de ficción. Pero es un relato, la leyenda tradicional, que es típico de un lugar, tiene una geografía, un enclave, y no tiene un sentido explicativo. Las leyendas no explican las cosas, transmiten valores. En latín, leyenda quiere decir ha de ser leído, lo que podría ser entendido como ha de ser transmitido. Y allí, bueno, me interesaba a mí reflexionar sobre alguna leyenda urbana. Y entre las que hay entre nosotros, tomé la que tiene más centralidad, que es la devoción al gauchito Gil, que es conocida, por supuesto. Nació en el siglo XIX, en Mercedes, en Corrientes, esa leyenda, que se fue transmitiendo de modo oral y que llega a Buenos Aires en los 90. Antes, en los 60, por la corriente migratoria, tuvo alguna presencia, pero la centralidad se da en los 90, juntos con otros santos populares, por ejemplo, San la Muerte, la difunta Correa. Pero el gauchito Gil fue colonizando ese escenario de diversas santidades populares hasta dejar medio marginal a los otros. Aunque San la Muerte en los jóvenes en las juventudes tiene mucha presencia. Repaso rápido la historia para que nos acordemos. Antonio Mamerto Gil Núñez es el nombre del gauchito Gil, un peor rural que se exilió, se desertó de la guerra, precisamente de la guerra de la Triple Alianza, porque había recibido en un sueño un mensaje de una divinidad guaraní que le decía: no derrames sangre de tus hermanos. Entonces, él no solo deserta, sino que en el camino roba a los hacendados, comparte el botín con los humildes y además, ojo con esto, se enamora y pretende a una mujer muy hermosa que era pretendida por un comisario. Y ahí terminó de sellar su tragedia, su final trágico.
¿Por qué es un santo? Porque reúne tres condiciones. Un santo popular, por supuesto, ¿no? En principio comparte con los devotos que lo siguen el horizonte cultural histórico. Está cerca de los humildes. En segundo lugar, porque ha pasado, a juicio de quienes lo siguen, pruebas, obstáculos que lo llevaron a esa muerte trágica. Y sobre todo, en general, los santos en la juventud les ocurre esto. Y por último, claro, porque producen milagros para sus fieles. Y recuerden que la historia de lo milagroso del gauchito nace cuando él lo van a degollar. Él le dice a su ejecutor: la sangre de un inocente curará a otro inocente. El ejecutor va a su casa, su hijo estaba muy enfermo, acude a la sangre derramada del gauchito, esa es una de las versiones, y se cura. Así que bueno, como decía, la devoción por el gauchito Gil crece en los 90 junto a otros. ¿Por qué? Por el creciente desempleo, el empobrecimiento de las empresas locales, de las economías regionales, la bancarrota, la inestabilidad política, todo eso incrementó en el pueblo y sobre todo en los barrios populares la sensación de desamparo. Y cuando hay desamparo, se potencia esa necesidad de construir una pertenencia que proteja. Y los santos adhieren la simbología a esa pertenencia. Y por supuesto canalizan la idea de la reparación de las injusticias del sistema. Finalmente, las leyendas y los mitos vienen a recordarnos que el pasado no muere, que está entre nosotros, que nos cuentan las historias. Y para terminar, yo me hacía una pregunta. En esta época, ¿hay algún mito, leyenda, cuento que podamos encontrar para describir este presente tan complejo y tan triste que vivimos? Y a mí se me apareció la leyenda del rey desnudo. ¿Por qué? Porque la verdad que hoy es tan explícito, tan visible, a veces tan burdo, la declaración sobre los intereses, sobre los objetivos que tienen en el mundo, digo, las derechas, está tan claro todo eso. Y en nuestra región, mucho atado al tema del coloniaje, que han contribuido a romper el manto invisible de la impunidad. Por eso, quizás esté muy bien gritar, como hizo ese niño inocente: el rey está desnudo, el rey está desnudo, señores. Y digámoslo para seguir corriendo velos, para reconocer esa verdad y para resistir y detener tanto daño. Nos vamos escuchando Tribulaciones, Lamentos y Ocaso de un Tonto Rey, de Sui Generis.

0: Tenemos un mensaje.
1: Ahí vamos.
2: Una pileta cerca del cementerio. Y aquí hay montones.

0: montones de leyendas o mitos sobre almas que, especialmente de noche, salen a dar una vuelta, casi siempre por el barrio, porque son muy localistas. Una que me gusta mucho porque es de mi adolescencia es la de la chica de Quetal, que resulta que un sábado a la noche se puso un cuerpo y un traje blanco como de 15 y se fue al boliche que cruzó, porque está ahí casi enfrente. Bueno, bailó toda la noche y después a la salida un chico que la acompañaba caminaba al lado de ella cuando desapareció justo cuando pasaban por la puerta del cementerio.
1: Yo tengo muy presente la leyenda de la chica de Quetal, porque en esa época iba a bailar, recuerdo, y me atemorizaba un poco, les digo. Sí, tenía, era un relato que se repetía, iba de generación en generación.
2: Sí, yo me enteré de grande claro. De esa historia, pero me fascinó, me encantó. Pero no me dio miedo porque ya era claro. Ya había pasado la adolescencia claro. Y todo eso.
1: No, aparte me gusta esa idea que dice Pancho, es el oyente, sí. ¿Cómo le decimos? El parabólico. Que es cierto que son localistas las leyendas,
2: sí,
1: son locales.
2: Sí, claro. Sí, después por ahí se expanden por todos lados. Sí, pero
3: yo escuché que en España también hay algo, una historia parecida. Me parece que se exporta esta.
1: Y puede ser.
2: Claro.
3: Sí. ¿Leyenda o mito?
1: Para mí eso es leyenda. Claro. Si estuvieron atentos.
2: Sí.
1: Son diferentes.
2: Sí. Y yo quería decir que quiero reivindicar a Gauchito Gil. Yo no sabía nada del Gauchito Gil, sinceramente, no sabía nada. Y me encantó que haya desertado para no derramar la sangre de los compañeros. Y, los compañeros, digo yo.
1: Sí, de los hermanos.
2: De los hermanos. Claro, bueno, eran compañeros.
1: Estamos un poco atravesados hoy por la escena de la realidad.
2: Me gustó eso me encantó, me encantó.
1: Sí aparte era una época donde había mucho santo vinculado a los gauchos, los gauchos que defendían al pueblo más humilde, ¿no? Y acá, que robaban para ellos.
2: Y acá en Bernal tenemos en el Triángulo de Bernal un gran altar, muy grande, en donde se hacen los festejos cuando es la fecha, que ahora no me puedo acordar.
1: 8 de enero.
2: Sí, es el día 8, pero no sé de qué mes.
1: Sí, porque dicen que ahí ese día lo asesinaron.
2: Bueno, y me encanta. Cuando paso por ahí me encanta verlo. Ese lugar que es muy grande y muy bien armado, muy, muy cuidado.
1: Vos sabés que yo leía que tiene muchísimas esculturas, sí. Tiene esculturas enormes, pero que recién en el 80, primero era solo una cruz, lo del gauchito, que estaba en la vera de la ruta, entonces empezó a ser el santo protector de los camioneros. Y recién en el 80 le pusieron la figura humana, ¿no? Sí. Y ahí apareció el pañuelo rojo y la barba y todo lo demás. Claro. Sí.
2: Bueno, aguante el gauchito, Gil.
1: Aguante el gauchito. Entonces nos vamos a escuchar algo de música que nos trajo vinculado a los mitos y leyendas el compañero Richard Patané.
3: Sí. Bueno, la consigna de hoy era leyendas. Queda como un poquito descolgado con esta realidad tan cruda, ¿no? Que ahora estoy leyendo máxima tensión frente al Congreso. Bueno, vamos a meternos en las leyendas, son leyendas y mitos. En este caso, leyenda del alma mula por Suna Rocha.

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1: Vamos a hablar del alma mula o mulánima o mula ánima. Es un mito perteneciente al folclore del norte y centro de Argentina. El origen y naturaleza del mito, hablemos de la transgresión, porque esto tiene que ver con la transgresión. Según se cuenta, el alma de la mujer es condenada a convertirse en una mula demoníaca como castigo por haber cometido pecados graves, siendo los más destacados el incesto o una conducta sexual inaceptable para la moral de la época. Bueno, a ver qué pasa acá. ¿Cómo se transforma? La transformación es: la mujer se convierte en una mula de color oscuro, caracterizada por ser salvaje, echar fuego por la boca y arrastrar cadenas, recorriendo los caminos durante la noche. A ver la simbología moral, ¿qué dice? La figura representa la condenación por romper normas sagradas o sociales. Yo pienso, ¿estará la iglesia metida acá? No sé. En la cultura popular se dice que es un alma en pena que vaga por los senderos olvidados.

0: Es, decía, bueno, no salió, pero suenan los bombos santiagueños. Que pobrecita, le habrán hecho muy mal a la telecita. Vamos a ir por partes, a ver. ¿Por qué se llama Alma de Rezabaile? ¿Por qué se llama? Ahora les voy a decir cuando encuentre la página.
1: Mientras podemos bailar algo.
0: ¿Por qué no?
1: Pañuelos, revoleando.
0: El asunto es así. Vamos a hablar un poquito de la telecita. La telecita se le llamaba a una joven de 14, 15 años aproximadamente, que su nombre original era Telésfora Castillo, también se dice que se podía llamar Santillán. Nació en Tojona, en Quichua, Tolojna. Pasó su infancia allí antes de convertirse en la mítica figura errante del monte. Algunas versiones la sitúan como la hija única de una pareja de estancieros muy adinerados, que al quedar huérfana comenzó a regalar sus pertenencias a los más necesitados. Bueno, hay varias versiones sobre la telecita. Vivió en la, lo que sí parece, fue un personaje real. Vivió en la segunda mitad del siglo XIX. Se dice que vivió en la estancia La Aurora, en las sierras de Huasayán. Bueno, otra versión dice que era, decían que era una chica buenita. Cuando dicen buenita, se dice como que era especial, digamos. Como que era...
1: ¿Demasiado buenita significa
0: eso? No, buenita,
1: eso.
0: Buenita... Por lo que yo estoy leyendo acá, por las versiones, era como que era una chica que no tenía todas las luces prendidas. Esta es otra versión, ¿eh? Claro. Porque una versión que era la hija de estancieros y que se murieron los padres en una epidemia. Después se casó con un estanciero y se murió también. Entonces la chica empezó a vagar ahí por el monte y que era, le atraía muchísimo la chacarera, el bombo, la guitarra, y bailaba, y bailaba, y bailaba, bailaba sin parar. La leyenda dice, una de las versiones, que vagando por el monte,

0: Escuchó el sonido del bombo que la trajo, y había ahí dos gauchos tocando la guitarra y el bombo y tomando alcohol, y ella, y había un fuego, y ella empezó a bailar. Estos señores seguían tomando y no se daban cuenta, y entonces en estos giros agarró el fuego y se quemó, es decir, bailando, girando, se quemó. Bueno, la gente del lugar, que la quería mucho, la enterró a la orilla del Salado, y le atribuyen poderes mágicos. Por eso, en su honor, se le hace la Telesiada o Reza Baile, donde se organizan jornadas con consumo de alcohol y se inicia con una chacarera en la que no se puede cambiar de pareja. Es decir, es un baile popular y tenés que bailarte por lo menos 7 seguidos para pedir o por algún animal o algo que se te perdió o lo que quieras. Eso es un poco la Telesita.
1: No la conocía, la Telesita.
0: Sinceramente, yo con este programa aprendo un montón de cosas de la música argentina. Yo no solamente sabía que había una chacarera, claro, llamada la Telesita, que es los Carabajal y eso, pero no sabía.
1: Muy interesante para entender la transmisión de qué valores andan ahí en relación a lo buenita, lo bueno como lo deficitario, ¿no?
2: Exacto.
1: Y quemarse en el fuego, como que hay, sí.
0: Bueno, es una manera piadosa de decir, como que era, ahora le decimos especiales, ¿no? Pero a mí me conmovió mucho esta historia. Bueno, este fue Rally Barrio Nuevo, del álbum Circo Criollo.

Bueno, yo me voy a dar el gusto, me di el gusto, hace unos años, de escribir una leyenda. ¿Qué les parece? Porque las leyendas se van creando, claro. Se van haciendo. Esta nació leyenda, no se fue haciendo. Nació leyenda. Entre una cosa y otra, una flor, la leyenda de los colores y las plantas nativas. Parece ser que los colores se formaron para sanar o reparar alguna cosa mal enraizada. Por eso aquella vez, cuando el cielo se partió en infinitas partes, tantas de ellas le dieron color celeste a las flores del heliotropo, de la Santa Lucía y del gran camalotal. Lo mismo pasó cuando el sol, de tanto y tanto desparramar llamaradas, fue salpicando los campos de amarillo, coloreando los girasoles que giran para mirar siempre al sol, y también las achiras y los espinillos, siempre tan amarillos. Y ni le cuento cuando el arco iris se desarmó por un ratito y el púrpura y el violeta, dando vueltas por ahí, terminaron coloreando la salvia guaranítica, la dama de monte y el jazmín paraguayo. Con el anaranjado todo fue un poco confuso. Fue una mezcla que no se terminó de definir. Entonces se depositó en el amancay y en el azafrán calchaquí. Y en las malvas, que parecen rosaditas, pero algo de anaranjado, yo les vi. Dando tonos diferentes que llevaron a la discusión a alguno que otro porfiado que los ve más claros o más oscuros que su vecino. Con el verde todo fue más dramático. Parece ser que una noche, más negra que azul, un rayo partió al medio cuatro árboles, uno en cada punto cardinal. Y de esa explosión

flores, las ortigas y todo lo que se le ocurra que esboce verdor. Lo mismo que el marrón, que absorbió de la tierra mojada el color que no tiene risa, el marrón, el solemne, el señor serio de los colores. Pero mire, todo esto que le cuento es para llevarlo al rojo de la flor del ceibo y comentarle que tiene una canción. Es la canción de Anaí, una india valerosa que pagó con su vida por defender a su pueblo de la dominación. A Anaí la quemaron atada a un árbol, y la canción dice que cuando las llamas la estaban quemando, en roja corola se fue transformando. La noche piadosa cubrió su dolor, y el alba asombrada miró su martirio hecho ceibo en flor. Yo le cuento esta historia porque para mí no hay historia más triste y más esperanzadora que esta. Que entre la noche y el alba haya acontecido esa transformación. Que entre el valor de una y la cobardía de otros haya sobrevivido un árbol. Y entre la injusticia y la lucha haya nacido una flor.

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2: No, quería decir que este escrito de Marcela, cuando tocamos, digamos, con mi ensamble, con Richard Limbo Ensamble, Ana Patané, que es mi hija, bueno, relata este cuento muy, muy hermoso. Bueno, no quería decir eso, que siempre que lo llevamos en vivo eso también.
3: Es muy lindo, yo lo había escuchado en un espectáculo y creo que lo habíamos compartido en algún taller. Es muy, muy lindo. A mí me hace acordar a una película de ahora que se llama Los colores del tiempo, que ojalá tengamos algún tema que podamos pensar un poco más la película acá, comentarla, porque la película toma en dos tiempos distintos lo que pasa cuando aparece la fotografía en el desarrollo tecnológico y se piensa que eso va a ir en detrimento de la pintura, de los colores de la pintura. Es preciosa, así que ojalá tengamos oportunidad de compartirla. Muy bien.
0: Bueno, ahora vamos a escuchar el reportaje, la entrevista que le hizo Marcelo Vilesker a Liliana Schwab. Bueno, lo primero que quiero decir de Liliana Schwab es que es mi amiga, que fuimos compañeras de la secundaria y que ahora, en la adultez, no en aquellos momentos, sino ahora en la adultez, nos hicimos amigas. Voy a leer algo acerca de ella. Nació en 1958 en Quilmes. Estudió letras en el CONSUDEC. Estudió letras en el CONSUDEC.
3: No, digo porque no hacía falta decir la edad.
0: Por eso. Estamos todos en la misma. Estudió letras en el CONSUDEC, Buenos Aires, y realizó la maestría en literatura española y latinoamericana en la Facultad de Filosofía y Letras de la Universidad de Buenos Aires. Ejerció la docencia en escuelas públicas del Gran Buenos Aires

0: y en el Colegio San Jorge de Quilmes por más de 41 años. Es autora de libros de lengua para EGB de la colección Somos Parte y coautora de lengua Literatura Libro del Alumno 2016, publicado en Oxford. El fantasma del colegio inglés es su primera novela publicada.
1: Bueno, estamos con Liliana Schwab. Hoy el tema del día es mitos y leyendas. Liliana escribió un libro que se llama El fantasma del colegio inglés, que ahora nos va a contar si tiene algo que ver con leyendas o mitos o con ambos. Hola Liliana, ¿cómo
2: bueno,
1: estás?
2: ¿Qué tal? Buenas tardes. Bueno, me convoca una amiga, Marcela, que está en el programa, que es la lectora de la novela.
1: Que me bueno, dijo que, se, bueno, que si bien es un, perdón, que te interrumpa, que es un libro para sí, chicos, se divirtió mucho cuando la leyó.
2: Sí, sí, sí. Es una novela pensada de 10 a 100 y pico, porque creo que tiene muchas capas. Y bueno, viene al caso para el tema del día del programa, porque yo trabajé 41 años en un colegio inglés de Quilmes, y como en todas estas instituciones tan antiguas, con edificios antiguos, con pisos de madera que crujen, con pupilaje, ¿no es cierto? Ya
1: con puertas
2: ya
1: que
2: es
1: hacen
2: como un mito viviente ese colegio. Y siempre la gente que no lo conoce te pregunta cómo es, qué es, sobre todo llama mucho la atención el tema del pupilaje. Entonces, bueno, ya hace más de 20 años yo me quise presentar a un concurso de vapor. Entonces dije, bueno, voy a escribir y se me ocurrió escribir una novela. La protagonista es una alumna pupila en su primer año que entra pupila al colegio con su prima, ¿no? Basada en mis vivencias también para dejar el reflejo de tiempos que ya no están, porque yo hice mucho tiempo en el edificio de las chicas, como profesora de guardia, ¿no? Cuidando a las chicas. Entonces, bueno, es muy común, un poco por el tema de asustar también al recién llegado, por la literatura inglesa que es muy afina a estos temas, estas temáticas de los fantasmas. Entonces, muchas narraciones sobre más de un fantasma que se ha aparecido, ¿no? Un profesor que se escucha a la noche en uno de los edificios, y otro, un chico de unos 12, 13 años que se les ha aparecido a varias personas de distintos niveles en cuanto a edad y en cuanto a rol en el colegio. Lo han visto señoras de la limpieza, la directora del primario. Bueno,
1: o sea, eso,
2: por supuesto, sí, como toda.
1: Sí. Eso que contás no es lo que está en el libro, sino que es lo que realmente pasaba.
2: Es lo que está, ¿no? Lo que vive, lo que persiste, es una leyenda urbana, yo digo, ¿no? Entonces yo la quise incluir en esta novela, que es una novela de aprendizaje, Camino Nature, en cine se dice, ¿no? De la tienda de 12, 13 años, que se va de su casa, está ella, vive en Corrientes, cerca de los esteros de Liberá, entonces imagínate el cambio. Pero bueno, su abuelo también fue a ese colegio como pupilo, tiene un secreto guardado, entonces relacioné esta leyenda con el tiempo del abuelo para mostrar cómo era el pupilaje en esa época, en los años 40, y la novela la ambiento en los años 2000, en las que no hay teléfono celular, ¿no es cierto? No parece, pero hay muchas cosas diferentes hoy en día. Entre ellas es gente que lee y escribe cartas, ¿no es cierto? Bueno, yo esa novela la escribí hace más de 20 años, con mucho entusiasmo, tenía mis hijos chicos que la iban leyendo, la mandé al concurso, no salí, que eso siempre que uno manda un concurso, ¿no? Y después la vida llevó a que la novela quedara en un cajón, porque mucho trabajo, los chicos, la casa, un montón de cosas. Y bueno, cuando ya me estaba acercando a mi jubilación, una compañera nueva del colegio, una profesora, estaba haciendo una especialización Y justamente en lengua y literatura el tema era tener que hacer un trabajo sobre mitos y leyendas. Y entonces me hace una entrevista, me dice, mira, yo lo que veo es que acá en el colegio muchos hablan del fantasma. Y yo busqué, mi novela había quedado como una fotocopia en la biblioteca, porque la había fotocopiado para mis alumnos, ¿no? Y dice, y quiero hablar con vos porque la gente creo que habla, se mezcló lo que puede ser leyenda con la novela. Entonces, fue muy impresionante, porque claro, cuando empezábamos a hablar, porque dicen que aparece en tal ventana, y eso se me había ocurrido a mí, o no sé, o que se aparece mediante tal elemento, y bueno, entonces es muy increíble cómo las leyendas que viven se van filtrando, que eso mágico que hay en una comunidad, ¿no es cierto? Que hay gente que te dice, yo lo vi, y cómo es posible que vos contás esto tal cual como yo lo vi.
1: Bueno, a mí me impresiona mucho.
2: A mí me impresiona mucho, pero yo no es que ni lo vi ni nada, yo lo imaginé. Lo imaginé cuando uno escribe una novela de corrido con mucho entusiasmo, no sabe de dónde te vienen las ideas. Mucho sí de las vivencias, ¿no? De cómo son las chicas, de aventuras, diálogos, cosas, pero todo esta cuestión sobrenatural realmente es una leyenda que quedó plasmada en la novela y que seguirá creciendo, porque yo creo que los nuevos lectores seguirán diciendo porque en el colegio hay un fantasma, ¿no? Que aparece así andando.
1: Entendí bien que vos decís que vos inventaste cosas en la novela, como hace cualquier novelista.
2: Obvio, sí.
1: Pero apareció gente diciendo, esto que dice me pasó a mí, algo así.
2: Claro, porque por ejemplo, el fantasma se le aparece desde la ventana de un edificio, son muy antiguos estos edificios, donde en ese momento estaba el aula de matemáticas, ¿no? Entonces cuando la protagonista va a la cena, lo ve aparecer, que como que la saluda, ¿no? Y entonces algunos lo han visto en esa ventana. Después me dicen, ¿pero por qué elegiste esa ventana? No sé, porque de algún modo se tenía que presentar. O sea, la idea era que lo ve esta chica nada más. O sea, además no lo ven. Entonces eso es fuente de conflicto, que empieza a sentirse sola. Y está relacionada, no quiero contar mucho más, con algo que le pasó al abuelo cuando le iba al colegio.
1: Claro. ¿Por qué empieza a sentirse sola? ¿Porque nadie le cree?
2: Porque claro, nadie le cree de sus amigas, ¿no? Ella está cada vez más, primero con esa idea de investigar por qué me aparece a mí y dónde está, ¿no? Se escapa a la noche. Bueno, van sucediendo cosas en que ella quiere encontrar al fantasma, quiere saber quién es.
1: Claro. Sí. No, me quedé pensando que por ahí así nacen los mitos y las leyendas de alguien que cree ver algo que inventaste vos, con lo cual yo asumo que no pasó de verdad, pero se empieza a divulgar y es muy gracioso.
2: Claro, es muy gracioso porque a la vez empiezan a pasar cosas muy raras, ¿no? Yo digo, bueno, yo al fantasma lo tengo que matar, no quiero dar muchas claves de la novela, ¿no?
1: Claro.
2: Tiene que, si es fantasma, tuvo que haber muerto, o sí.
1: ¿Los fantasmas? Entonces, ¿los fantasmas mueren?
2: Claro, o sea, es un muerto que no encuentra el descanso, ¿no es cierto?
1: Claro.
2: Y este es un chico que se presenta en uniforme, o sea, que era alumno del colegio. Bueno, pienso, lo voy a hacer como, se hablaba también de un chico, alguna vez hubo un chico ahogado, y yo empecé a investigar, como en cualquier novela, si había otra pileta, si había alguna pileta cubierta, y bueno, la encontré, la pileta cubierta. Así que fue muy impresionante, porque yo me imaginé la escena de la pileta cubierta, y bueno, ahora es un sótano, pero todo ese tipo de cosas fueron muy mágicas durante la escritura también, ¿no? Y para como despertar más la imaginación, fue como una cosa que se fue alimentando, ¿no? De lo que a mí se me ocurría y de lo que encontraba, lo que fui encontrando, sí.
1: Claro. Claro, ¿no?
2: Entonces, bueno, el colegio me dio permiso a acceder al archivo, entonces la novela está ilustrada con fotos antiguas de los años 30, de los años 40, de cómo era el edificio de los varones pupilos, porque las pupilas entran recién en el 75, así que, bueno, es interesante, es lindo, sí.
1: Qué bueno.
2: Y creo que es algo bien característico de estos colegios que tienen tanta historia y tanto misterio, ¿no? Sí.
1: Bueno. ¿Y esa es tu primera experiencia como escritora?
2: Sí, es mi primer novela publicada, sí. Sí, sí.
1: ¿Y no te dio ganas de volver a inventar algo?
2: Y bueno, yo la estoy escribiendo la tesis de maestría hice una de maestría en la UBA de literatura española y latinoamericana y bueno, quizás cuando le dé tenga otra vez la cabeza más libre, me den ganas de escribir algo más, pero esto creo que surgió en un momento y en algo que yo quería dejar reflejado, un regalo para mis alumnos, para mí misma, ¿no? De una época muy importante de mi vida, sí.
1: ¿Y tus alumnos lo leyeron?
2: Muchos exalumnos, sí, unos comentarios hermosos, sí, sí, sí. Sí, porque muchos de ellos, claro, vivieron eso, te asustan con que hay un fantasma que se te puede aparecer.
1: Por ahí también, es verdad.
2: ¿No? Como eso. Claro. Pero claro, algunos lo ven, otros te dicen que bueno, que lo vieron, bueno, algunos les asusta, claro. Sí, pero este es un fantasma triste, que no es malo.
1: Sí. Ah, como... como que... Claro, no es un fantasma que está para asustar, sino que quedó ahí flotando.
2: Quedó ahí, sí. Él necesita comunicar algo, sí, a un amigo, ¿no?
1: Claro.
2: Sí.
1: Y la leyenda del colegio en sí, por fuera de tu novela, ¿cómo es?
2: Sí.
1: Que hay un chico...
2: Mira, poca cosa, a algunos se les aparece, hay algunas que son mentiras directamente, como gente que da vuelta a una estatua y dice fue el fantasma, ¿no? Para asustar, cosas así pasaban. Pero claro. Sí, se decía que había como un profesor como que seguía enseñando en inglés, que se escuchaba la tiza o como que a la noche iban por ese edificio más antiguo y oían pasos que se alejaban hacia el baño, como que algunas personas, profesores y alumnos escucharon eso, sobre todo de noche, ¿no? Yo eso, no tengo ni ideas. Y yo no quería hablar sobre eso. Yo, bueno, y que había un chico que probablemente ahogado, bueno, y que algunos lo ven o lo han visto. Como, bueno, hasta que no te pasa que lo ves, pero la directora del primario me dijo, es impresionante porque yo lo he visto así, como vos lo describís.
1: La sí, directora lo vio.
2: La directora de la época de mis hijos, que ahora tienen 30 y pico, ¿no? Así que me sentí muy contenta también y impresionada de que gente que confirmara esto y que es lo que tiene la literatura, que es algo inexplicable, ¿no? Que las intuiciones que pueden llegar a aparecer en algo, en una novela como esta o en otras intuiciones más grandes, ¿no?
1: Claro,
2: por eso
1: vos te asombrás
2: es tan mágico.
1: Vos te asombrás de que en tu novela inventaste cosas que la gente creyó.
2: Sí, yo digo que...
1: Creyó que era verdad, pero claro. Uno se asombra, para dejarme decir esto, uno se asombra sí. De que la gente... De gente, no sé, la directora del colegio, que es una persona
2: sí.
1: Equilibrada, vea este sí. Tipo de cosas y diga, por ahí es cierto. Si alguien tan...
2: Sí,
1: tan,
2: no sé, viste. Claro, hay que aceptar el misterio. Mientras lo escribía, yo hacía guardia todavía y la house mother, le llaman acá, la señora que vivía con las chicas, y yo a los jueves para reemplazarla, ay, léeme, me decía. Y entonces yo iba leyendo, y había cosas que a ella le impresionaban, porque el fantasma se presenta, como que se manifiesta a través del juego de bolitas, ¿no? De las bolitas, de las canicas. Bien. Y ella dice, en el verano, cuando yo guardaba las frazadas, que ahí donde aparece ese fantasma era unas habitaciones de niñas. Yo llegué a ser guardia ahí. Después se hizo el edificio de niñas aparte. Pero ella dice que cuando guardaba las frazadas, sentía como el ruido de las naftalinas, ¿viste? Pero de, ajá, las naftalinas. Y ella miraba, se me cayó la naftalina. Y no, era como si jugué deslizándose por el parqué. Que eso es lo que aparece, ¿no? Que no ve la bolita, sino que escucha ese ruido como deslizándose por el parqué, tan típico del vidrio, ¿no? Claro. Rodando. Sí, dice, ese tipo, ¿no?, de cosas. Sí, como, entonces me decía, ¿pero por qué se te ocurrió lo de la bolita? Y qué sé yo, Patricia, me pareció que no podía, tenía que ser a través de sonidos, a través, no podía ser que lo vea directamente. O sea, le tenía que aparecer, claro, de formas sobrenaturales, ¿no? Entonces encontré algunas. Así,
1: bueno,
2: como
1: Liliana, apareciera. Te agradezco un montón y de paso.
2: No, de nada.
1: A quien quiera leer la novela, nos llama, sí, a la radio.
2: Lo llama a la radio o puede conseguirlo en Librería Ramos Juvenil, que es la que está a la calle frente a la plaza.
1: En Bernal.
2: Librería Ramos, sí. En Quilmes.
1: A la plaza de Bernal, la principal.
2: No, de Quilmes, la plaza, la de la catedral, sí.
1: ¿Tenés la dirección justa?
2: En la calle Mitre, entre Rivadavia y Alsina, sí, Librería, bueno, Ramos.
1: Buenísimo, juvenil. Bueno, recomendamos mucho leer, sí, la novela, y seguramente el que la lea va a empezar a ver cosas por todos lados, como le pasó,
2: bueno,
1: a los alumnos.
2: Bueno,
1: muchas gracias,
2: bueno,
1: Liliana.
2: No, gracias a ustedes, adiós.
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0: Tenemos un par de mensajitos. Esther Rodríguez dice: hermosos relatos, sigo aprendiendo. Gracias, Esther. Clara dice: tuve tíos políticos de Castex, en La Pampa, de donde era oriundo Bailoreto, el bandido rural que repartía con los pobres. Los tíos me contaban que Bailoreto era muy popular y querido, que fue leyenda incluso antes de morir. Mira, es conocido Bailoreto, pero no le tengo mucho la historia.
4: Hay canciones y hay una película, no me puedo acordar el nombre del actor. Pero hay una
0: que retrata la leyenda.
4: Sí,
0: mira,
4: sí,
0: es conocido.
4: La canción, perdón, la, sí, canción es de del álbum Bandidos Rurales de, sí, León Gieco.
0: De Gieco, claro, tenés razón.
4: Y la canta
0: tenés
4: con
0: razón.
4: León Gieco con el de Hermética, con Giorgio.
0: Ah, mira, sí ahora que lo nombraste a León, tenés razón, tal cual. Bien, un mensajito más, dice Karina: hola, buenas tardes a todos, soy Karina. Con respecto a los mitos y las leyendas, creo que nos conectan con la capacidad de asombrarnos. A mí me gusta creer un poquito en ellos y no investigar demasiado, porque cuando todo se explica, a veces se pierde la magia de la historia. Muchas gracias, Karina. Me quedé pensando en algo que se daba en el diálogo de Marcelo con Liliana, que ella, a medida que contaba que estaba escribiendo y las cosas empezaban a suceder, como que de verdad habían pasado. Es muy interesante eso. Es como, ¿vieron cuando se habla en psicología de la profecía autocumplida? Uno tiene miedo, piensa que va a pasar algo y sin darse cuenta empieza a crear las condiciones para que eso suceda. Entonces dice, pero, ¿no? Entonces hay un diálogo ahí entre
5: mensajes que no son tan conscientes.
6: Exacto.
5: Sí, sí. Muy, muy interesante. Yo no lo leí, así que voy a ver si puedo.
6: Ah, es hermoso, leerlo. A mí me encanta. Me encanta el cierre que le da Liliana a la novela, es muy hermoso.
5: Buenísimo, vamos a conseguirla entonces.
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0: Estamos escuchando Un monstruo en la laguna de Pescado Rabioso, en la voz de Spinetta. Elegí ese tema porque la película que les voy a comentar alude a algo vinculado a ese elemento fantástico del monstruo en la laguna. Vamos a ir hoy con un director que ha dedicado mucho de su producción filmográfica a los cuentos fantásticos. Estoy hablando de Guillermo del Toro, un director mexicano. La última película que conocimos aquí de él es Frankenstein. Ha hecho El laberinto del fauno, Pinocho, El callejón de las almas perdidas. Y voy a ir con una película de su autoría, que es de 2017, que se llama La forma del agua. Fue una gran película de Guillermo del Toro, que se dio en nuestro país también, que la verdad que cumplía con creces el objetivo de contar un cuento fantástico, un cuento de hadas, digamos, pero muy impregnado de la mitología y que a la vez funcionaba como cierta alegoría acerca de lo social. Muchos dicen que esta película, La forma del agua, está inspirada en una película de terror que se llamaba La criatura de la laguna negra, porque Del Toro es un fan del cine de terror. Pero hay otros que mencionan una leyenda amazónica, que es la leyenda del Yacuruná, que era precisamente un hombre pez que vivía en la desembocadura de los ríos, que tenía, eso es en el Amazonas, ¿no? Tenía construido por debajo castillos y perlas, castillos de cristal abajo de la laguna, y que tenía una propiedad. Escuchen esto. Cuando había mujeres cerca, se convertía en un hombre muy atractivo que las seducía y las secuestraba para llevarlas a la ciudad debajo de la laguna. Esa leyenda explicaba bastante, de un modo mítico, si quieren, la desaparición de las mujeres, e incluso se justificaban algunos embarazos que no se producían de un modo, en una relación de iguales, digamos, para decirlo en sencillo. La película de Del Toro, La forma de la laguna, del agua, perdón, está ambientada en el año 60, 1962, plena Guerra Fría. Y lo que el elemento fantástico que tiene es precisamente un monstruo, un hombre, mitad humano, mitad pez, que lo descubren en la selva amazónica y lo encierran en una base gubernamental de Baltimore. ¿Para qué? Para investigar. Y ahí, que no se lo trata muy bien, trabaja una empleada de limpieza, se llama Elisa, interpretada maravillosamente por Sally Hawkins, pero maravillosamente, y que es una joven huérfana, muda, solitaria, y que, bueno, que empieza a fascinarse con el monstruo. La película, en ese encuentro que parece imposible entre el monstruo y ella, empieza a hablarte de los diferentes, de los segregados, de los que sufren los dolores eternos, digamos. Y esa mujer muda, pobre y un anfibio, se supone que hay un rechazo esperado ahí o un encuentro posible. Todos en esa historia, los que no cumplen con los parámetros de la belleza, de la moral, del mérito, son perseguidos. Por eso ahí hay algo de la alegoría de lo social. Y aún en esa narración, que mientras yo la cuento, digo, puede resultar paródica, como exacerbada, aún ahí hay lugar para la solidaridad y para la ternura. Para verla hay que creer, hay que meterse en el mundo fantástico, claro. Y la propuesta del director en lo visual y con la música ayuda mucho a eso. Si no la vieron, está bueno verla porque hay ahí una lucha desigual que puede salir bien. Está en Disney y quizás la encuentran en algún otro lado.
1: El amor vence.
0: El amor vence. ¿La viste?

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2: Bueno, caminantes, en este día les voy a presentar a Coquena, que es uno de mis preferidos. Bueno, vamos a hablar primero del personaje Coquena. Coquena se llama el tema que está sonando y lo interpreta la banda de Las Corbatas. Vamos a hablar un poquito de cada uno. Esto está en el CD América Niña del 2017. En la mitología de Aguita Calchaquí, Coquena es protector de las vicuñas, llamas y guanacos. Se lo representa como un aborigen enano que viste como los pastores andinos y masca coca continuamente. Recorre incansablemente los cerros y conduce al ganado hacia los mejores pastos. Por las noches transporta cargas de oro y plata extraída de las minas hacia distintos sitios de la cordillera para evitar el saqueo de las riquezas. Castiga a los cazadores codiciosos y premia a los buenos pastores con monedas de oro. Bien, vamos a hablar un poquito de la banda de Las Corbatas. La banda de Las Corbatas surge en 2009 con un grupo de educadores de Quilmes, Berazategui y Florencio Varela. Son de acá. Se reúnen a raíz de la propuesta del área artística del municipio de Berazategui de llevar música viva a la escuela. Se recomienda muchísimo. Bueno, voy a hacer unos agregados así rapidísimos, una especie de glosario. Hay muchísimas leyendas y mitos, muchos seres fantásticos. Podría emparentarse con lo que Claudia leyó hace un ratito. Tenemos al basilisco, a Coquena, Curupí, Duende, El Familiar, El Gritón, Jurupari, Jucumari, Lobizón, Maipe, Muerto Agradecido, Mulánima, Negrito del Agua. La Pachamama también está representada, tiene una representación. Polanga, Pombero, Sirena, Toro Supay, Uturunco, La Viuda, Yacumana, Yaguareté Abá, Yací Yateré, Yastay. Esos son algunos de los personajes. Recomiendo leer leyendas y mitos sobre nuestro país.

Bueno, me acaban de acotar, de hacer acordar que está Magdalena Fleitas en esta, está como invitada en esta banda de las corbatas. Bien, vamos a pasar a otro de mis, bueno, yo soy fan de este señor que murió, ¿cuándo murió? Murió en 1983. Este señor, autor argentino, se llama Alberto Ginastera. La obra que estamos escuchando, muy oscura detrás, se llama Panambí. El Panambí técnicamente es un ballet. Bien, es decir, que también tiene dos versiones, ballet y obra. Digamos, se representa con ballet y escenografía, y también se representa como obra sinfónica. Bien, vamos a escuchar Panambí, y que dice algo así. El ballet se basa en una leyenda guaraní ambientada en las orillas del río Paraná. La historia sigue a Panambí, que significa mariposa en guaraní, una joven india de una tribu pacífica. El malvado hechicero y cacique Guaymi la desea, pero ella está enamorada del valiente guerrero Lautaro. Al ser rechazado, Guaymi invoca a los espíritus oscuros, la deidad del agua y el demonio Abai, para desatar una tormenta mágica y secuestrarla. Lautaro lucha valientemente contra las fuerzas del mal y finalmente, con la llegada del amanecer y el canto de los pájaros, el poder de los espíritus oscuros se disuelve y el amor de Panambí y Lautaro vence y es bendecido por los dioses de la luz. Recomiendo escuchar esta obra, es magnífica. Hablamos un poquito de don Ginastera. Ginastera fue maestro de Piazzolla y Waldo de los Ríos. Esta obra la escribió a los 21 años. Algunos comparan esta obra con la consagración de la primavera de Stravinsky. Esta versión es de London Symphony Orchestra con dirección de la uruguaya Giselle Bendor. Se estrenó el 12 de julio de 1940. Don Alberto nació en Barracas en 1916. Bueno, algunas acotaciones más sobre los personajes de esta obra. Deidades del agua. Y Jara, dueño del señor del agua, guardián de los ríos. Y Porá, espíritus o seres fantásticos de aguas profundas. Voy Tú, uno de los siete monstruos de la mitología guaraní. Los seres que también se nombran en esta obra son el Tupá, que es una divinidad suprema del bien, el creador y el dios del trueno. Bueno, hay espíritus poderosos, espíritus de las tinieblas, y Panambí en el folclore guaraní significa mariposa, pero que posee un fuerte simbolismo espiritual ligado a la metamorfosis, las almas y la transformación. Por último, el Guirajú, guira pájaro, ave, jú negro, conectado con los presagios.

Hoy este espacio que se llama Portal Acuático no queda tan, tan mágico al lado de todo este programa lleno de mitos y leyendas. Yo elegí hoy leer la semana pasada fuimos a ver una muestra en Avellaneda de un ilustrador que se llama Ciruelo. Y bueno, quedamos todos, los que estaban conmigo también, fascinados con todas sus ilustraciones y qué sé yo. Y ahí descubrí, no sabía yo, que tenía tres cuadernos que se llaman Cuaderno de Magias, Cuaderno de Sueños y Cuaderno de Viajes, en donde además de tener dibujos, tiene textos.

Entonces me pareció muy interesante rescatar algunos, y entonces hoy voy a leer un texto de Cuaderno de Magias. En la memoria de los pueblos antiguos se refugiaba un saber inmenso, tan grande como el océano y tan antiguo como las montañas. En esos tiempos, la magia desplegaba sus radiantes alas a golpe del tambor de los danzantes del fuego. Gente a la que hoy llamaríamos brujos, hechiceros, ocultistas, porque volaban con la magia a buscar conocimiento en los reinos superiores. A ellos les bastaba imaginarse rodeados de luz para protegerse de las fieras. Les alcanzaba con pronunciar un nombre para detener las tormentas y con hacer códigos con sus manos elevadas a las estrellas para conocer el origen de las inquietas luces en el cielo. Ellos conocían el secreto para ablandar las piedras y cortarlas como si fueran queso, para luego hacerlas volar con el mágico poder de sus cantos y apilarlas fácilmente en la construcción de gigantescos templos. En el mundo que habitan aquellos ancestros no existía la palabra coincidencia, porque sabían que todo ocurre por una razón. Toda esa memoria antigua no está perdida del todo. Solo está arrinconada, esperando que la traigamos de vuelta.

0: Hermoso lo de Ciruelo. Yo vi la publicidad, creo que terminó el 3 de agosto, ¿no es cierto? Ya concluyó. ¿Cuentan un poquito más cómo es?
1: Sí, bueno, él acá, Richard, tiene más autoridad para hablar que yo. Yo lo que puedo decir yo, que desde mi no autoridad para hablar de ilustradores, la muestra, bueno, las cosas que hace él ya las conocía, porque en casa han circulado algunos libros. Básicamente sus personajes son dragones, sí. Y bueno, todo un mundo mágico y fantástico. Que no es tan mágico y tan fantástico. Ahí Karina, nuestra seguidora, escucha, Karina dijo algo muy interesante en su mensaje, que nos demos permiso para la magia también. Bueno, y entonces desde mi no autoridad para poder hablar demasiado técnicamente de Ciruelo, digo que me fascinó toda la calidad de lo que hace y la sensibilidad de lo que hace. Y cómo está armada la muestra, además, con videos, viendo cómo él hace sus trabajos.
2: ¿Dónde fue la muestra?
1: Claro, fue en Avellaneda, en un centro que creo que se había inaugurado hacía muy poco.
2: SEA.
1: Yo entendí. ¿Cómo? SEA, ¿no? El SEA.
0: Me parece que se amplió hace poco.
1: Ah, se amplió, ya existía.
0: Sí, bueno. Armaron más cine, más sala de exposición.
1: Muy buena, muy hermoso.
0: Es hermoso.
1: Un lugar precioso. Y muy bien armada la muestra, con muchas cosas, con esculturas también inclusive. Estuvo Ciruelo también firmando libros y todo eso. Muy, muy interesante. Bueno, acá Richard puede hablar un poquito más de...
2: Bueno, Ciruelo es argentino.
1: Claro.
2: Y triunfador en todo el mundo. Es amigo personal de Steve Bay. Bueno, es un personaje muy, muy interesante, que si lo quieren conocer, hay muchas entrevistas en YouTube. Creo que las más destacables son las que tiene con este muchacho que se llama Goura, o Goura Music, que entrevista mayormente a músicos, productores. Pero tiene dos entrevistas muy interesantes y muy profundas. ¿Por qué destaco esto? En la primera entrevista, que ya data de hace 2 años, se puede... ¿Cómo se dice? ¿Desvelar o develar?
1: Develar.
2: Bueno, la personalidad... espiritual, mística de esta persona. Yo en un momento quedé como hipnotizado. Le presté atención, es difícil en estos tiempos prestar atención a un programa de 2 horas.
1: 2 horas y media.
2: 2 horas y 40.
1: ¿Será
2: porque son temas que tal vez a cierta generación nos llegó más cerca? Me hablaba de discos de los años 70, de ilustraciones de los discos de Yes. Él pertenece al género del arte fantástico, se llama. Tenemos muchos ejemplos. Por ejemplo, por eso estaba diciendo las tapas de los discos de Yes, que eso antes se llamaba música progresiva acá. Ese sería un ejemplo. Él era muy admirador de este artista y entró a hacer carrera, bueno, no, tal vez está mal dicho. Empezó a ser muy conocido porque empezó a publicar obras a través de la editorial de Roger Dean, que es el autor de estas ilustraciones de Yes. Bueno, para hacerla más corta, digo, si lo quieren conocer en profundidad, recomiendo el primer reportaje que le hace Goura, que creo que es de hace 2 años. En el otro reportaje habla de las letras, profundiza sobre las letras de Spinetta y lo reivindica al querido flaco, y se preocupa diciendo cómo es que todavía no se lo ha tenido en cuenta como escritor. Yo creo que para acercarse a la obra de Spinetta, escuchar ese programa a través de la voz de Ciruelo, que tiene una voz muy pausada, es una persona creíble, creíble. Por lo menos es lo que a Marcela y a mí nos ha llegado. El asunto de la obra es otra cosa. al que le gusta el arte fantástico, yo también sugeriría que se asome a alguno de los libros que él tiene. Son maravillosos.
0: Me hiciste acordar, claro, a Bob Dylan le dieron el Nobel. Y la claro. verdad que las letras de Spinetta eran impresionantes. Impresionantes. Estaba pensando, qué lindo, no sé si nos va a dar el tiempo, pero para hablar un poquito de arte en el programa, alguna vez lo pensamos. Vieron que falleció hace muy poquito de Stefano, el escultor. Es un escultor que tuvo trabajos vinculados al regreso de la dictadura, de una escultura muy conocida, es la del submarino. Bueno, es un escultor muy impresionante. Y el otro día un amigo que le gusta mucho el arte y sabe mucho, yo no sé, lo puedo disfrutar, pero no tengo información, me contaba una escultura, creo que se llama algo así como en acción, no me acuerdo qué es, un trabajador está en un poste de luz. Está plasmado de tal manera que está como que parece crucificado, agarrado de los cables y del palo. Y donde diría INRI en una cruz de la Iglesia Católica, está la A del anarquismo. Y abajo un barrilete caído con un fragmento de un poema de Girondo. O sea, una maravilla, claro. Una maravilla. Y son cosas que a lo mejor uno no siempre tiene acceso, no porque no se pueda, porque hay museos gratis, pero quizás no está en la dinámica habitual nuestra de visitarlos. Y está bueno promoverlos, ¿no? Porque también hace al conocimiento, a la sensibilidad.
2: Sí. Yo creo que, no sé, que humildemente nosotros estamos aportando un poco a todo eso, al asunto del arte en sus varias facetas, ¿no es cierto? Sin olvidarnos tampoco de la realidad, que es durísima, es decir, no nos hacemos los fesa, como se decía antes.
0: No fingimos demencia.
2: claro. Pero bueno, nosotros apostamos por ese lado. Yo pienso que el arte en sí es un bálsamo, un alivio, es un montón de cosas. Bueno, acá parece que hay algo ahí, algún mensaje.
0: Sí, he recibido un mensaje. Dice, hola, soy Pablo. Recuerdo el

0: Ahí no, nos informa acá el operador, llamado casualmente Pablo también, que es Capanga el que está interpretando esta leyenda del hombre gato. La desconocía.
1: Yo también, no la conocía para nada.
0: Pero me
1: no.
0: hizo acordar a la del hombre araña.
1: Claro.
0: Claro, que trepaba por los edificios.
1: Exacto.
0: Saltaba a los balcones y violaba a mujeres.
1: Sí.
0: Debe ser una versión.
1: Claro, de acá.
0: Un hombre araña malo.
1: De acá, una versión de acá.
0: Exacto. No sé cómo andarán las cosas en el Congreso. Lo que sí sé que me parece importante para seguir pensando la cuestión de lo que se vota hoy, vuelvo un poquito a la realidad aquí, como decía el compañero Richard, que en el articulado de esta ley hay tres cosas que son muy importantes y que, bueno, si se llegan a aprobar hoy, luego irán a diputados, entiendo, que es el tema de la ley de fuego, que luego de un incendio no limita la posibilidad, la ley hoy limita a 30
1: claro.
0: años la venta de esas tierras. Con esta, si se vota esto, se puede vender inmediatamente para los negocios inmobiliarios, entonces favorecería incendios intencionales.
1: Claro.
0: El tema de los desalojos serían a velocidad de rayo, porque en el planteo de la ley son, creo que si vos tenés que pagar del 1 al 10 y a los 10 días no abonaste el mes, ya el dueño puede hacer una presentación judicial para que seas desalojada en 3 días.
1: Sí, sí.
0: En 3 días. Con el cómo anda la justicia hoy, que tiene causas de lejos, no sé si podrá hacerlo, pero esa es una de las intenciones. Y creo que me estoy olvidando cuál es la última. No sé si me ayudan. Ah, sí, el tema de las... Sí, claro, exactamente, expropiaciones, que el Estado no puede, está mucho más limitado para expropiar las cuestiones de utilidad pública, que en un contexto donde todo se privatiza, va a ser mucho más difícil volver para atrás como se pudo con YPF, porque los que hoy levantan Vaca Muerta se pudo hacer porque se expropió YPF. Entonces, es muy importante también colaborar, como hicimos, como venimos haciendo este pueblo, difundiendo y que no permitamos que esto también suceda.
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0: Hemos recibido un mensajito más de Juan Pablo. Dice así: imagino a generaciones futuras escuchando de las noticias de hoy y creyéndolas leyenda. ¿Cómo que estuvimos gobernados por una banda como la que hoy está en el gobierno? Supondrán que es una confusión con la historia de Roma y Nerón. Un poco de humor y de ironía, gracias Juan Pablo. Les agradecemos a todos los mensajes, a Clara, a Pancho en su versión de parabólico, a Karina, a Esther. Nos encanta que nos mandes mensajes. Y bueno, nos estamos yendo, esperamos que tengan un muy buen fin de semana.
1: Les mandamos un saludo a nuestro compañero Marcelo.
0: Exactamente.
1: Que habrá estado seguramente escuchándonos. Queremos creer. Y
0: queremos creer que es verdad lo del frío eterno.
1: Se me fue una cosa que quería decir.
0: No importa.
1: Perdón.
0: No importa. Nos estamos yendo. Richard, mandes un saludo de despedida.
3: Sí, para Marcelito, ahí que se mejore. Ahí que extraño su pelada. Peladita. su presencia.
0: La gente así lo conoce por las fotos de la del Instagram. Síganos en redes, eso quiero decir. Elige por la otra vereda punto radio, también el Facebook. Estamos tratando de producir algunas cosas más, de poder subir los reportajes, los relatos, la música,
1: sí,
0: etcétera.
1: Yo soy la responsable de manejar el Instagram y reconozco que lo sé manejar muy limitadamente. Ahora se me está presentando un problema que no lo puedo terminar de resolver, por ejemplo, y entonces, bueno, nada, estamos aprendiendo un poco eso.
0: Tengo un mensaje en el estribo final, dice: estoy escuchando la radio, pero no sé mandar mensaje. Miriam, gracias. Mira, esto es un mensaje, digamos, lo has logrado.
1: Gracias, Miriam, claro.
0: Adiós, hasta la semana que viene.
3: Adiós.
1: Adiós.

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0: Es muy probable que el nombre Cristalina ya te salga por las orejas y que el apellido Georgieva te provoque alguna náusea. Pero ¿cómo no va a inducir al rechazo escuchar ese nombre cientos de veces durante días y semanas? El asunto es que el efecto no impacta de igual manera entre nosotros, jubiladas y jubilados, que entre la población activa, ocupada que se encuentra en sobrevivir, correr de un laburo a otro y perseguir ofertas de marcas de cuarta que son las únicas factibles para consumir en familia. Nosotros estamos prendidos fuego por la arremetida que prepara el FMI para aplicarle al sistema previsional argentino y porque nos lastima. Nos duele en los huesos de solo ver cómo se entrega la soberanía nacional a manos llenas mientras se deja el terreno minado como para que ningún próximo gobierno pueda corregir el rumbo. Lo que significa blindar el saqueo con todas las facilidades que le garantiza nuestra justicia, desfachatadamente corrupta y ensobrada. Nosotros así, viviendo como te cuento, atormentados por las alertas extremas que nos plantean desesperadamente nuestra historia y nuestra memoria, porque tenemos encima las dos cosas, historia y memoria. Y al lado, enfrente, o en las poltronas de sus domicilios, una mayoría que ni bola. El desinterés hecho carne. Ni 100 trapos como el de Malvinas en Dallas parecen conmoverlos. Este es un programa radial de alcance general que prioriza los temas que afectan a los adultos mayores. Y como esta señora búlgara, Cristalina Georgieva, ha tenido la delicadeza de venir hasta nuestro país preocupada por nuestros asuntos, es obligación que hagamos un seguimiento sobre los conceptos que arrojó por ahí para referirse al sistema previsional. Es simple. Lo que dijo, claramente, y no dejó lugar a ninguna duda, fue nada. Acerca de la reforma previsional futura, nada. Escuchamos a Liliana Franco, periodista autorizada en la Casa de Gobierno, saliendo de la conferencia de prensa de Cristalina Georgieva.
1: Una de las protagonistas periodísticas de la conferencia de Cristalina Georgieva ayer fue Liliana Franco. Quiero que sea ella la que cuente esta historia impresionante. Hola Liliana, ¿cómo estás? Bella mañana de martes.
2: ¿Cómo te va, Nelson? Sí, ahí estuve haciendo preguntas a la Cristalina Georgieva, que como buena política...
1: Pero contale, claro. Contale a los oyentes qué pasó, porque pasó algo más, no solamente bueno. Hubo preguntas, llama dale.
2: Bueno, yo le pregunto específicamente por dos temas. Uno, que es que el fondo, en el programa que Argentina suscribió con el fondo, se contempla que para el año que viene tiene que presentar el gobierno una reforma previsional. Le pregunto si está previsto aumentar la edad jubilatoria. Y en todos los informes del Fondo Monetario se plantea la necesidad de eliminar el monotributo porque lo consideran en realidad un atajo, porque viene a ser como una formalización laboral no real, ¿no? Ajá. O sea, no es que somos todos empresarios independientes. Entonces, esto es un viejo reclamo además del fondo. Y yo le pregunto esas dos cosas. ¿Cómo está el tema de la eliminación del monotributo y esto que les comenté de la reforma previsional? No me responde a ninguna, les aclaro desde ya, no me responde, y hace toda una arenga, si querés, muy política, donde ella dice que reconoce que los programas se suelen traer, que son difíciles, que hay que llevarlos adelante, que no todos ganan de entrada, y que y puso puso el ejemplo de ella, de Búlgara, y ella puso el ejemplo de Bulgaria, que su país atravesaba hiperinflación, etcétera, etcétera, pero que luego con un programa de estabilización, hoy en día ella puede ser orgullosa que los búlgaros viven bien, que hay muchas inversiones. Y termina diciendo, previamente había dicho que consideraba que Argentina no necesitaba ningún préstamo por el año 2027 o fondos adicionales. Y termina diciendo, ustedes están dispuestos para curar las heridas del pasado de Argentina, ¿no? De tantos fracasos, están dispuestos a perseverar. Y le pregunta a la sala que estaba, éramos 10 periodistas y 30 funcionarios de economía. Y ninguno contesta. Ninguno dice, sí, estamos dispuestos a perseverar. Con lo cual, ella me mira a mí, porque se da cuenta que hizo una pregunta y nadie le contestó, y me pregunta a mí, ¿usted cree que los argentinos pueden perseverar? A lo cual, ya me habían sacado el micrófono a mí, y yo no entendía que me estaba preguntando, y le digo, bueno, yo no estoy en inglés, le contesté, yo no estoy en capacidad de contestar por los argentinos, no puedo hacerlo por los argentinos. Entonces yo pensé, ahí se acaba. Y no, me dijo, ¿y usted? Y ahí le contesté, claro,

0: Y entonces ahí le dije, bueno, mire, yo he visto muchos programas económicos, permítame ser un poco escéptica. Ajá. Permítame ser escéptica, le dije. Y ella contestó, un poco de escepticismo está bien.
1: Qué bueno. Dijo que vamos bien, que este es el camino, que el gobierno está haciendo los deberes y que no le preocupan los problemas que tenga Caputo para pagarle la deuda del FMI. Pero, por las dudas y tras cartón, se tomó un helicóptero hasta Vaca Muerta para asegurarse que esa fábrica de petrodólares argentinos está sacando billetes verdes ya en bloques termosellados por el extremo del caño sin costura. Acá metemos un paréntesis. La titular del FMI resaltó tres pilares fundamentales para transformar una nación en un país próspero. Dijo, hablemos de Finlandia, o de Suecia, o de Corea del Sur. De pobres llegan a ser ricos. ¿Y cómo se hace esto? Bueno, con infraestructura, educación y también por el imperio de la ley. Perfecto. Nadie se lo preguntó, pero Cristalina igual se animó a mencionar a su Bulgaria como un ejemplo de país a tener en cuenta. La señora es búlgara, recordémoslo. Lo dijo así, sin aclarar mucho, ocultando que su Bulgaria, implementando políticas liberales drásticas tras la caída del muro de Berlín, logró que un tercio de la población se tomara el piro, se rajara a otros horizontes mientras cerraban fábricas y pymes y el desempleo trepaba hacia las nubes. Y también se olvidó de contar que hoy su Bulgaria registra una inflación por encima de toda Europa, que no pueden corregir la pobreza y la desigualdad, y que a principios de 2026 la presión cívica provocó la renuncia presidencial de Rumen Radev. O sea, Georgieva, ¿por qué no te calzás el ambo de acompañante terapéutico para atender a Bulgaria? Cerramos paréntesis. De todas maneras, el Fondo Monetario Internacional ya ha revelado detalles de la nueva reforma previsional que piensa el gobierno de Javier Milei. La última revisión del entendimiento indica que se contemplan distintas modificaciones que van desde una suba de la edad para jubilarse hasta una diferenciación entre los regímenes de jubilaciones contributivos y no contributivos. ¿Cómo será esto? Bueno, en principio, como básico, se mantendrá un firme compromiso con el marco fiscal. Ese es el telón de fondo de toda esta cuestión. Objetivo, déficit cero. A partir de ahí, veamos ahora cómo es la jubilación proporcional según los años aportados que impulsan Milei y el FMI. El fondo recomienda textualmente reforzar el vínculo entre las cotizaciones y las prestaciones. Y advierte, el actual umbral de 30 años para la consolidación de derechos genera discontinuidades acusadas en el acceso a las prestaciones. Avanzar hacia una acumulación proporcional de los derechos de pensión reforzaría los incentivos para cotizar y facilitaría la eliminación gradual de las moratorias. Así lo dice el texto oficial del acuerdo entre Argentina y el FMI. Puede inferirse entonces que dejará de haber moratorias para que quienes no tienen los 30 años de aportes puedan comprarlos y así alcanzar la jubilación mínima. En cambio, si un trabajador tuvo menos años de aporte que los 30 requeridos, por ejemplo 10, 15 o 20, recibiría una jubilación proporcionalmente menor. Concretamente, el fondo propone que la PUAM y el haber básico sean de solo un 20% del salario promedio de los trabajadores registrados. Hagamos cuentas, dado que hoy el RIPTE, el salario promedio, es de 1.837.000 pesos, esto implicaría que siguiendo la reforma del FMI, tanto el haber mínimo como la PUAM serían hoy, de 367 mil pesos. 367 mil pesos. ¿Qué dijiste? Me pareció oír la palabra miseria. Decilo, decilo en voz alta, por favor. Miseria. Más miseria. Pero no desesperemos, queridas jubiladas y jubilados. La primera ministra búlgara, que como quedó demostrado en estos días, nos dirige, nos audita y nos aconseja desde Wall Street, ha dejado abierta una ventanita por donde nosotros, los viejitos, podemos asomarnos al futuro. Lo hizo interpelándonos en estos términos. ¿Están listos los argentinos para ser perseverantes? ¿Puede ser perseverante el pueblo argentino para transformar el país? ¿Están listos? De haber estado presentes, le hubiésemos respondido a coro. Sí, Cristalina, sí, estamos listos. ¿Sabes qué significa estar listos en argento básico? Significa que estamos terminados, acorralados, fusilados. Y yendo más al hueso de esa palabrita elegida y puesta en valor por la señora, perseverancia, le podríamos preguntar si tenemos que perseverar en todo. En cagarnos de hambre, en morfar la comida principal gracias a un merendero, en revisar cada tanto un contenedor de basura, en morirnos por falta de acceso a los medicamentos, en hacer mil trámites para tener un beneficio pedorro y en practicar yoga para que los palazos de la represión no duelan tanto. A lo mejor, perseverando así, sacamos la cabeza del agujero. De lo que sí puede estar segura, señora Georgieva, es que vamos a perseverar en la resistencia, con la elemental intención de no abandonar la pelea por nuestra supervivencia. Un estudio de la Fundación Mediterránea reveló la creciente presión sobre el financiamiento del sistema previsional argentino y dice: se requieren 34 monotributistas para financiar un haber medio. En el caso de la jubilación mínima con bono, la relación se ubica en 23 aportantes del régimen simplificado. Todo, obviamente, profundizado por la informalidad laboral y el progresivo envejecimiento poblacional. Pero bueno, consolate, che, perseverá, que antes estábamos peor.

0: El pasado 28 de julio se cumplió un nuevo aniversario del nacimiento del gran David Viñas. Se sabe, uno de los ejes de la obra de Viñas es la indagación sobre las formas de la violencia oligárquica. Trabaja sobre todo la dominación oligárquica, la persistencia de dicha dominación y su manifestación en distintos planos de la historia nacional. Libros como Los fusilamientos de Dorrego, Cuerpo a Cuerpo, Indios, Ejército y Frontera son mucho más que literatura. Son enormes ensayos sobre las representaciones que la conciencia liberal construyó sobre partes sangrientas de nuestra historia. Dejamos para mencionar aparte su obra Los dueños de la tierra, porque con diferencias máximas y mínimas se está cobrando inusitada vigencia a partir del proyecto de ley de inviolabilidad de la propiedad privada que impulsa el Poder Ejecutivo para modificar el régimen de tierras rurales, acelerando procesos de desalojo y reconfigurando las condiciones para las expropiaciones. Casi una vuelta al origen violento de la propiedad privada en la Argentina, siempre vinculado al poder de la oligarquía terrateniente, la sangre de los pueblos originarios y la represión de los obreros rurales. En la entrevista de hoy en Somos Grandes vamos a conversar con el padre Sergio Lamberti, cura de Opción por los Pobres, radicado en la provincia de Santiago del Estero, pero con desempeño en otras regiones del noreste argentino. Quédate ahí y escúchalo. Nos relata partes de la realidad argentina que a veces desconocemos y nos advierte sobre conflictos que seguramente van a tener lugar en esas comunidades norteñas si este proyecto, falsamente presentado como defensa de la inviolabilidad de la propiedad privada, llega a convertirse en ley para rematar la patria en pedazos. Vamos a replicar una grabación off the record, no autorizada, pero no por eso menos asqueante. Si por tus venas corre sangre argentina, no te va a caer bien. Pero escondiéndonos, mirando para otro lado, negando que este personaje existe, y no solo eso, legisla en nuestro país, no le estaríamos haciendo ningún favor al futuro de nuestros hijos y nietos. Vamos a pasar el audio, que tiene algunos problemitas de sonido, y después vamos a leer la transcripción de este sincericidio, para que no les queden dudas por defectos de audición, y tomemos conciencia que a esta gente, excepto hacer plata a cualquier costo, nada le importamos nosotros ni la Argentina. Un país que, según él, carga con una maldición. Escuchemos al diputado Rafael de Champs.
1: La gente no sabe nada, nada. Vos sabés, un tipo que está en... O sea, si el capital está, está. Punto. Si vos tenés el capital suficiente como para comprarte, no sé, Santa Cruz. Yo, Ushuaia, tendré que comprarlo, querido. Y si no, que lo compre un argentino. ¿Cuántos argentinos hay queriendo comprar ahí? Bueno, ¿en qué te afecta vos? ¿Estás en Buenos Aires? ¿Estás en Juncali y Río Bamba? Y, sí. El tema es que ahora son todos patriotas. Ahora quieren todos, sin un mango en el bolsillo, quieren hacer todos patria. Y para ser patriota hay que tener guita. Los grandes patriotas han sido los que pudieron comprar suelo, hacer patria desde el campo y desde la producción, que esa es la patria, cuánto uno produce. No, de la boca para afuera somos todos patriotas. Ya lo dijo Mauricio mil veces. Argentina está, tiene una maldición que hay que sacársela vendiendo, como le hablan a la botella, es eso. No, yo creo que vendiendo Argentina fragmentos, no pasa nada. Mientras entre guita al Estado, no, la guita para el Estado, no es para la gente. ¿Cómo se para la gente? No va al individuo, va a la caja del Estado. O sea, es el principio de la recaudación pública, básicamente. Esperemos que salga esto porque yo la verdad ya se me he hinchado los huevos. Café de mierda que hacen acá.
0: Si vos tenés el capital suficiente para comprarte, no sé, Santa Cruz, Ushuaia, anda y compralo, querido. Y si no, que lo compre un argentino. ¿Cuántos argentinos hay queriendo comprar? Y bueno, ¿en qué te afecta a vos? Estás en Buenos Aires, estás en Juncal y Riobamba. El tema es que ahora son todos patriotas. Ahora quieren, sin tener un mango en el bolsillo, hacer todos patria. Para ser patriota hay que tener guita. Los grandes patriotas son los que pudieron comprar suelo, hacer patria desde el campo y la producción, que esa es la patria, cuando uno produce, cuánto uno produce. De la boca para afuera somos todos patriotas. Ya lo dijo Mauricio, mil veces lo dijo. La Argentina tiene una maldición que hay que sacársela vendiendo. Creo que vendiendo la Argentina en fragmentos no pasa nada. Mientras le entre guita al Estado, la guita es para el Estado, no para la gente. ¿Cómo haces para la gente? No va al individuo, va a la caja del Estado. Es el principio de la recaudación pública. Tenemos que sacar esto, porque yo la verdad tengo hinchado los huevos. Pero tenemos algo más del propio diputado Rafael Lecham. Subió a su cuenta un reel para dejar en claro qué piensa de la soberanía nacional. Escuchamos esto y cortamos porque ya es intolerable.
2: ¿Quieren recuperar las Malvinas? Gane una elección, punto. A mí no me vengas a decir y hacer las gestiones o lo que tengas que hacer para recuperarlas. Nosotros no lo vamos a hacer porque ya sabes cómo es el lineamiento de nuestro gobierno. Y es lo que votó la gente. A la gente le dijimos, nosotros admiramos a Margaret Thatcher. Si de repente al pueblo argentino le agarra un ataque de patria de un día para el otro, la próxima, no sé, hacerlo desde las elecciones, qué sé yo. Cuando vos vas a votar, vos sabés lo que piensa el tipo. Y nosotros, Javier fue muy claro.
3: Pero esto traiciona a la patria.
2: ¿Sabés lo que no nos pueden decir? Traidores, porque siempre le dijimos la verdad. Siempre le dijimos a quienes admiramos, a quienes leemos, incluso en economía, en filosofía política. No nos puede decir nadie nada. Y vos sabés muy bien. A nosotros nos votó un pueblo. De una población, un poquito más de la mitad.
0: Somos grandes, a veces podemos vernos obligados a levantar, a quitar una nota por distintos motivos, especialmente por falta de tiempo. Lo único que no nos permitimos nunca es dejar una edición sin música, sobre todo si la música sirve como soporte a una poesía vital, comprometida, con alegato incluido. Honrar la vida, compuesta por Eladia Blázquez, refiere a la diferencia entre simplemente existir o tener un propósito en la vida. La letra nos llama a rechazar la pasividad frente a la injusticia y a asumir la dignidad como una actitud consciente. Existir versus vivir sin dejar nuestra impronta. ¿Qué momento este que vivimos como para decidirnos a poner manos a la obra, despertando nuestra conciencia frente a los abusos y los problemas del entorno? Honrar la vida, Eladia Blázquez, para que te quedes tarareándola todo el día y todos los días.

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2: ¿Qué pasa si de repente llega un marciano a la Argentina? ¿No? Digamos, ¿cómo sería el ejercicio?
3: Los marcianos llegaron ya y llegaron bailando ricachá.
2: Y el marciano quiere saber cómo está la Argentina. Bueno, puede en primer lugar ver la política desde los hechos, ¿no? O sea, lo concreto, los datos duros.
4: Somos todos pobres, nadie tiene laburo, es toda una mierda. ¿A dónde está la Argentina grande de la que habló cuando quería que lo votemos? ¿A dónde está?
2: Entonces, para ver qué medidas se está tomando y los resultados, ¿qué hace? Mira el boletín oficial

0: el OC y el principio de no agresión, con esos elementos ustedes derivan la optimalidad sin tener que recurrir a estructuras topológicas para hacer la demostración matemática.
1: Basta con señalar la tasa de inflación acumulada desde la creación del Banco Central, la cual asciende a 12.319.532.788.614.400.000%.
2: A ver. ¿Y qué encontró Nicolás Dujovne cuando asumió como ministro de Economía de Mauricio Macri? ¿Qué dijo?
3: Es un nivel de deuda bajísimo, de los más bajos del mundo. Una bendición.
0: Nosotros tenemos una posición alineada con los estoicos.
4: Los marcianos llegaron ya y llegaron bailando ricachá. Ricachá, ricachá, ricachá.
5: O sea, porque no sea cosa que con esto de cuidar a la tierra, con el ambientalismo idiota, o sea, entonces, no, hay que destruir el ser humano porque rompe el planeta. ¿Y para qué está? Digo, ¿para qué nos dio el creador el planeta? ¿Para qué? ¿Para contemplarlo?
6: Venimos de Marte. Oh.
4: Los marcianos llegaron ya.
5: Solo en mi cuenta de Instagram el posteo tiene 1.000.000 de likes. Lo que quiero decir es, así como hay un salame o tres salame opinando desde una computadora, ¿sabes qué? Mientras que eso... miran a la señorita por internet, yo estoy en el medio de sus sábanas.
7: Come to the cabaret. And as for me, and as for
5: nuestro verdadero enemigo es el Estado. El Estado es el pedófilo en el jardín de infantes, con los nenes encadenados y bañados en vaselina.
8: Este es un análisis que ha hecho Nietzsche sobre David y Goliat.
9: Mirá la repe.
5: El Estado es el pedófilo en el jardín de infantes, con los nenes encadenados y bañados en vaselina.
8: Este es un análisis que ha hecho Nietzsche sobre David y Goliat.

0: El Fondo Monetario Internacional es una institución infinitamente cuestionada en el mundo.
1: Sí.
0: Los liberales, libertarios, además lo detestamos al Fondo Monetario Internacional, porque en realidad es una creación de White, un espía ruso, y Keynes. Se imaginarán que
2: a mí no
0: me resulta muy simpático. Entonces, ¿cuál es el punto? Acá dice, no, bueno, pero se lo critica al fondo. Dice, pero acá se quejan porque dicen que el fondo es duro. En realidad, la crítica del mundo con el fondo es que es blando, que es muy laxo. En el caso mío, ni siquiera debería existir, porque el fondo es una institución perversa. ¿Sabes por qué? Porque cuando un país está, después de hacer un montón de zafarranchos y que ya nadie lo financie, y está a punto de explotar, ¿qué hace? Pone la guita. ¿Y qué hace? Le permite tirar el ajuste para adelante.
3: No le vamos a dejar pasar ese proyectito de independencia del Banco Central, porque nosotros vamos a quemar el Banco Central.
4: El eje central es, a mí como economista profesional en mi otra vida, por decirlo de alguna manera, porque ahora me dedico a otro negocio.
5: Mirá la repe.
6: Estaba la repe.
5: Vení a ver la repe.
4: Ahora me dedico a otro negocio.

0: Me importa tres carajos.
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3: ¿Qué pasa si de repente llega un marciano a la Argentina? ¿No? Digamos, ¿cómo sería el ejercicio?

0: En Somos Grandes conversamos hoy con el padre Sergio Lamberti del grupo de curas Opción por los Pobres, que desarrolla su tarea pastoral en la provincia de Santiago del Estero. Buenas tardes, Sergio, un gusto conversar contigo y muchas gracias por estos minutos.
1: Hola.

0: Jorge, bendecida jornada para vos y para toda la audiencia. Aquí estamos trajinando la vida, como decimos, ¿eh? Bueno. Así que bien, gracias por tu llamado.
1: Te voy a robar unos minutitos, así nos vamos informando de cuál es tu tarea y qué es lo que están haciendo allí. En principio, sí, como siempre acostumbro, te voy a pedir que nos ubiques un poco en contexto, diciéndonos, en este caso, quién es Sergio Lamberti, cómo fue su formación, su vocación y ahora actualmente con la opción por los pobres.
0: Con mucho gusto, mi hermano querido. Bueno, mi nombre es Sergio Alberto Lamberti, ya vamos llegando para los 63 años. Soy de una pequeña ciudad del sur santiagueño que se llama Selva, límite con Santa Fe. Hice el seminario menor en Catamarca y la filosofía y la teología en el seminario de Tucumán, el seminario arquidiocesano. Hice algo de sociología también en la Universidad Nacional. Me hubiese gustado terminar, pero los tiempos son tiranos a veces. Tuve que dejar en el año y medio de ese estudio. Me ayudó muchísimo a comprender la tarea pastoral. Y bueno, y mi vida transcurre en el servicio a dos parroquias. Yo estoy en Frías, que es una ciudad de 45.000 habitantes aproximadamente. Ajá. Dos parroquias y muchas capillas y pequeñas comunidades de base, y dándole una mano también al curita amigo que tiene la parroquia de Villa La Punta, con sede en Villa La Punta, y que comprende todo el interior del departamento Choya, una zona muy pero muy amplia. Ajá. Sobre todo con él, articulando un proyecto que le llamamos Misión Salud Integral, y acompañándonos en la mesa territorial o mesa regional de Tierra Choya Guasayán, por ser nuestra región. Ajá. Y bueno, ahí procurando anunciar a Jesús, un Jesús que ha hecho la opción por nosotros, ha hecho la opción por el reino de la justicia, de la paz, de la equidad, de la inclusión, y bueno, y todo lo que se desprende de esa opción, de Jorge, mi hermano querido.
1: Claro, o sea, ustedes están haciendo, digamos, un trabajo pastoral, pero a su vez territorial y social con la gente, con los campesinos del lugar.
0: Claro, a ver, nosotros, por lo menos yo, la mayoría de los curas, pero además la iglesia, Jorgito, y le cuento a tu amable audiencia, nunca entiende por separado lo que es el anuncio del evangelio o la tarea evangelizadora, separado de la promoción humana. Sí, hay documentos de la iglesia, bueno, desde la Rerum Novarum, que fue por allí la primera encíclica que inició la doctrina social de la iglesia del Papa León XIII, no entendemos el anuncio de Jesucristo separado de la organización de la esperanza y de la organización de la comunidad para hacer que la dignidad que se anuncia, que no con la catequesis, esté separada de esa promoción humana, que significa promover la dignidad y promover los derechos fundamentales, ¿no?, de las personas, familias y comunidades en nuestros territorios. ¿Qué lleva junto a los campesinos, a las comunidades urbanas, a luchar por luz eléctrica, por caminos en buen estado, por el acceso a la salud de comunidades de monte adentro? Todo lo que hace a la problemática que surge de la escucha a la gente, mi hermano querido.
1: Claro, el compromiso de ustedes es total con la gente, y bueno, eso por allí en algún momento los ha llevado a sentir algún tipo de hostigamiento, ¿no? Porque por ahí tocan algunos callitos que duelen.
0: Sí, es interesante lo que estás planteando, y te agradezco la pregunta, porque a veces dentro de la misma comunidad eclesial hay sectores que no comprenden demasiado, bueno, y hay que hacer un trabajo permanente de diálogo, de escucha, de todos los intereses, ¿no? Pero hay gente dentro, reitero, de la misma iglesia que dice: padre, ustedes se están metiendo en política. Por ejemplo, cuando organizamos en el contexto de la mesa regional de Tierra Choya Guasayán una asamblea, esto hace como 4 o 5 años atrás, en una comunidad que se llama San Miguel, perdida en medio del monte, ¿no? De acá de Frías a unos 120 kilómetros,

0: asamblea de comunidades, a la cual invitamos a los diputados, había senadores en ese tiempo de acá de la región, a los comisionados de la zona, es decir, a todos los actores políticos y funcionarios que tienen que ver con esto de garantizar a nuestro pueblo una vida más digna, porque han sido elegidos por el pueblo, ¿no? Entonces, algunos decían, padres, ¿cómo va a invitar a los diputados? Y es la única forma que tenemos en esta débil democracia, además de ir sembrando esta conciencia, ¿no?, de que la opción por Jesús, ¿no?, implica un compromiso social. Eso lo dice claramente todo el magisterio social de la Iglesia y sobre todo el Papa Francisco. Entonces, por ahí lo que hace un poquito de ruido es que desde la Iglesia promovemos la organización de las comunidades, la juntada, decimos, de las comunidades, con reuniones mensuales donde participan 30 delegados de comunidades de estos dos departamentos, o, por ejemplo, la mesa provincial de tierra que la Iglesia, la pastoral social con el obispo a la cabeza, hace ya desde el fines del 2000, del año 1999, empezamos a convocar y que reúne, Jorge, a campesinos y movimientos campesinos de toda la provincia en un espacio eso de diálogo para tratar la cuestión de la violencia policial, porque no quiere tomar denuncias por usurpaciones de tierras a los campesinos o por desmontes ilegales. Bueno, es lo que vaya surgiendo a partir de la escucha, ¿sí?
1: Yo te cuento una pequeña historia que me sucedió. Yo calculo que debe haber sido allá por los años 86, 87. Tenía un conocido aquí en Bahía Blanca que él lo trataba relativamente, pero bueno, era un conocido, que durante un tiempo lo perdí de vista, lo dejé de ver, y en una oportunidad me lo cruzo en el centro de la ciudad y le pregunto, ¿qué es de tu vida? ¿Qué estás haciendo? Dice, no, estoy en Santiago del Estero. Bueno, yo en total desconocimiento de lo que estaba sucediendo en la zona. Y me dice, sí, estoy trabajando para una gente que tiene que erradicar familias que le han ocupado el campo. Y yo totalmente ajeno a lo que estaba sucediendo y después investigando un poco, bueno, esta persona era un alemán bastante rudo y áspero para el trato, que se ve que lo habían contratado para, bueno, para como mercenario para sacar a la gente de allí un poco a la fuerza, ¿no?
0: Haciendo pie en tu experiencia, Jorge, que aquí en Santiago del Estero hubo asesinato de campesinos defendiendo organizadamente las tierras a mano de bandas armadas. Claro. Eso es muy, muy frecuente que estos empresarios contraten, ¿no?, a bandas armadas. Pasó en algunos territorios de Santiago donde de forma ilegal, por ejemplo, el dueño de la empresa Manaos ha tomado tierras que eran de campesinos, los mercenarios que estaban a su cargo envenenaron los pozos de agua, les quemaron vehículos a los campesinos, sus ranchos, en toda una violenta acción para amedrentar a la comunidad para que deje los territorios.
1: Todos estos conflictos comenzaron con el tiempo de la fiebre de la soja, que querían todo el mundo sembrar soja.
0: Claro, exactamente. Sí, exactamente. Estos conflictos, bueno, tienen esa larga historia en Santiago del Estero con lo que llamamos la expansión de la frontera agropecuaria. Con el boom de la soja y del monocultivo, lo que implicó desmontes irracionales en todo el territorio santiagueño, empezando por lo que sería el sudeste santiagueño, ¿sí?
1: Claro.
0: Y con el consabido desalojo de comunidades enteras, ¿no? Y con el proceso de urbanización, muchísimos campesinos que han tenido que dejar sus territorios para afincarse en los centros urbanos más cercanos, con todo lo que implica el desarraigo, todo lo que puedas agregarle allí, mi hermano querido.
1: Estamos escuchando la nota con el padre Sergio Lamberti, cura de Opción por los Pobres, radicado en la provincia de Santiago del Estero. ¿Y eso dentro del terreno de la justicia había algún tipo de

0: ¿Atenuante o estaban amparados por la justicia?
1: En algunos casos, a ver, tenemos que hacer todo un proceso de formación fundado en el diálogo, por supuesto, también con el Poder Judicial. Dentro de nuestra tarea, en todos estos años, son muy frecuentes, por ejemplo, jornadas de capacitación con la policía de algunos departamentos, porque no comprenden el igual derecho que tienen quien posee ancestralmente un territorio con ánimo de dueño, bueno, todo lo que la ley prevé, y eso está escrito como ley, y quien dice ser dueño porque tiene un título de propiedad, pero que no tiene la posesión.
0: Claro.
1: Ahí ya surge un conflicto que a veces la policía y ciertos sectores de la justicia no terminan de comprender o inclinan la balanza hacia los empresarios.
0: Claro.
1: En el mayor de los casos venidos de afuera, ¿no? De Buenos Aires, de Cuba,
0: claro,
1: a algunos extranjeros también. Así
0: claro,
1: que este tema, Jorge, que hoy se está debatiendo.
0: Exactamente, eso te iba a decir.
1: La posibilidad de la modificación de la ley de tierra, nosotros lo venimos trabajando hace 40 años,
0: claro,
1: aproximadamente.
0: El tema es también un poco el acompañamiento de la sociedad, aquellos que no están involucrados con este tipo de conflicto, y uno nota como que no se logra captar el interés de las mayorías, me parece.
1: ¿Sabes qué es otra cuestión interesante que estás planteando? En Santiago del Estero hay una larga historia de tejido de redes solidarias.
0: Ajá.
1: En primer lugar, porque muchas familias campesinas tienen familiares que ya se han venido a la ciudad como empleadas domésticas o a veces expulsados de sus territorios, como te decía recién, en este proceso de urbanización. Así como que se ha ido tejiendo una red de solidaridad y de simpatía con la lucha campesina.
0: Claro.
1: Después el movimiento campesino tiene unas pasantías de las cuales pueden participar jóvenes universitarios, por ejemplo, y eso hace que chicos, estudiantes de todas las carreras puedan hacer una experiencia de ir a vivir un tiempo a las sedes de los movimientos campesinos.
0: Ah, qué interesante.
1: La realidad se involucra. Y otro tema es este medio que estamos usando, la radio, mi hermano querido, ¿no? La Arquidiócesis de Santiago tiene en este momento funcionando tres radios comunitarias, más radios amigas que difunden los programas que hacemos, que hace que las voces de los campesinos o de otra gente afectada por los distintos problemas que afectan, ¿no?, la dignidad y los derechos, pueda difundirse.
0: Claro, el tema es que como lo tienen ahí cerca, el problema lo viven de otra manera. Nosotros que estamos un poco lejos, por ahí hasta nos da un poco de pudor ponernos a hablar de soberanía, como el caso de esta ley que quieren implementar, cuando las personas no se están pudiendo alimentar o no pueden atender su salud. Pero bueno, hay que ponerlo en la mesa de discusión.
1: Exacto, exacto, sí, sí. Sí, por supuesto que esto también implica en su momento, digamos, construir poder desde el diálogo, llevando estas problemáticas a los representantes del pueblo, bueno, en el caso de Santiago del Estero, a los legisladores, ¿no?, a los diputados, a veces a los concejales de las ciudades más grandes donde hay consejos deliberantes, hacer que conozcan la realidad, que muchas veces no la conocen, ¿no? Sí, implica eso, mucho de diálogo y de instalar la problemática, Jorge.
0: Claro, aparte, o sea, no es una problemática nueva. En estos días yo leía que la Comisión Económica para América Latina y el Caribe, la CEPAL, hace 70 años definió lo que es la economía de enclave, o sea, un emprendimiento de gran escala que es controlado desde afuera del país y opera en el territorio, pero no se integra a él, no genera encadenamientos productivos, no transfiere tecnología, extrae el valor y se lo lleva, nada más, no hace nada.
1: Seguro.
0: O sea, es una definición de colonialismo, eso.

0: está encuadrado dentro de lo que es desde la pastoral de la iglesia y los movimientos sociales, hablamos de proyectos extractivistas.
1: Claro, exacto.
0: Jorge, ¿no?
1: Exacto.
0: Que en Santiago del Estero y el NOA, pero particularmente en nuestra provincia, comenzó con el famoso proceso de los desmontes. Esos enclaves a los cuales vos haces referencia no tienen en cuenta la biodiversidad de los territorios donde ellos vienen a poner sus enclaves para llevarse la riqueza sin ninguna otra forma de articulación, de respeto a la cultura, al agua como un derecho humano fundamental, ¿no? Para de las comunidades locales.
1: Lo que hay que reconocerles a esta gente que nos gobierna es la habilidad que han tenido, como decía el Papa Francisco, para vendernos la idea, ¿no? Cuando él decía, reíteles en la cara, ¿no? Son payasos de la historia, pero nos vendieron la idea. A las grandes mayorías le vendieron la idea.
0: Así es, coincido con vos. Rescato esa idea del Papa Francisco. En eso tiene mucho que ver, bueno, toda la utilización de las redes sociales,
1: claro.
0: La creación de conflictos, mi hermano querido, internos en las comunidades, porque estas grandes empresas capitales vienen con la idea de generar trabajo, ¿sí? Hasta que en situaciones vulnerables de comunidades donde el trabajo escasea, que te vengan a ofrecer trabajo para tres changos, después traen todo mano de obra de afuera. Pero
1: claro.
0: Esos tres changos locales son tres familias que van a estar a favor del proceso contra 20 familias que van a decir, che, les reconocemos el derecho al trabajo de ustedes, pero no a costa de que perdamos el agua, de que vendamos, entreguemos nuestro territorio y entreguemos la soberanía alimentaria, porque son comunidades que tienen las campesinas indígenas un vínculo armonioso con el monte, del cual consideran que es fuente de salud, porque extraen del monte con permiso al hermano monte medicina, alimentos para ellos y para sus majadas de cabras, de vacunos, de ovejas, aves de granja y todo eso, lo que hace a una economía que, si vos la ponés a contabilizar, mi hermano querido, es mucha, mucha riqueza.
1: Bueno, Sergio, la verdad que me has pintado un panorama muy amplio y muy muy conceptual de lo que está pasando en esa región, que por ahí nosotros la vemos muy lejana, pero es tan argentina como nuestro suelo. Te agradezco muchísimo estos minutos que te pude robar, porque yo sé que estás muy ocupado, que tu misión ahí es inmensa, pero te lo tengo que agradecer sinceramente. Y agradezco además los espacios que nos están dando en las tres radios, porque nos encanta salir en esos lugares que nos escuche gente de otras comunidades que a lo mejor no tienen el mismo pensamiento que nosotros en un montón de aspectos, pero bueno, así nos vamos conociendo entre todos y nos hermanamos, ¿no?
0: Así es. El agradecido soy yo, Jorgito, por bueno, la producción del programa, por este espacio, y bueno, que nos siga bendiciendo Jesús, el Dios, papá, mamá, en su espíritu, ¿no? Como siempre decimos cuando nos bendecimos por acá, en trabajo, salud, paz, pan y buen tiempo. ¿Eh?
1: Buenísimo.
0: Te mando un abrazo enorme.
1: Igualmente para vos, un abrazo grande.
0: Chao,
1: adiós. Hasta luego. Hasta luego. Eduardo Tato Pavlovsky nació en Buenos Aires en 1933 y falleció en la misma ciudad el 4 de octubre de 2015. Fue actor, dramaturgo, psicoanalista pionero en las técnicas de psicodrama en Latinoamérica y desde sus comienzos estuvo ligado a las corrientes del trotskismo argentino. En los 70, antes del golpe militar, al Partido de los Trabajadores Socialistas y luego en el retorno democrático al viejo MAS, Movimiento al Socialismo. Además de actuar para el cine como actor de teatro, le tocó interpretar más de una vez sus propias obras, entre las que se destacan Telarañas y El Señor Galíndez, donde personifica la vida cotidiana de un torturador. Se caracterizó por un estilo de actuación desordenado, pero muy intenso siempre, impactando en el espectador que difícilmente olvidaba su cuerpo y su fuerte presencia en la escena. Con ese mismo vigor escribió las líneas que vamos a leer ahora y que parecen renovarnos la energía a quienes estamos en esta lucha que la vida nos impone ya en estos tramos. Dice así: apasionarse y jugarse a fondo. No se puede jugar a medias. Si se juega, se juega a fondo. Para jugar hay que apasionarse. Para apasionarse hay que salir del mundo de lo concreto. Salir del mundo de lo concreto es incursionar en el mundo de la locura. Del mundo de la locura hay que aprender a entrar y salir. Sin meterse en la locura no hay creatividad. Sin creatividad uno se burocratiza, se torna hombre concreto. O sea, repite palabras de otro. Eduardo Tato Pavlovsky. Ahora, a riesgo de tener algún involuntario olvido, quisiéramos dedicar este texto de Tato Pavlovsky a todos los adultos mayores que militan diariamente la resistencia a este modelo de gobierno insensible y opresor. Vamos a intentar enumerarlos. A ver: Carlos Zurita, de Santiago del Estero; Raúl Bonotti y Sonia Asensio, de Juvipen Mendoza; Miguel Berrotarán, del Foro Solidario Córdoba; Marcos Bollman y Hugo Blasco, de la Mesa Coordinadora Nacional de Organizaciones de Jubilados y Pensionados; Daniel Bruno, del Sindicato de Jubilados y Pensionados; Ana Cecilia Ortiz, del Sindicato de Jubilados La Rioja; Olivia Ruiz, de CTA Nacional; Alcides Pinazo, de Multisectorial Viedma Río Negro; Oscar Matot, de Posadas Misiones; Carlos Adamini, de General Pueyrredón; Nora Alfaro, César García y Norma Espínolo, de la Multisectorial de Jubilados Bahienses; Mónica Sartori, de Mar del Plata; Heriberto Beto Hernández, de Junín; Salvador Riquelme, de Florencio Varela; Guillermo Ashworth y Marcela Monge, de Río Cuarto; Raúl Chávez, de San Martín; Susana, de Villa Constitución; Liliana Russo, de Jubilados Quinta de Olivos; Francisco Lito Mejías, de San Miguel de Tucumán; Carlos Chávez, de San Rafael Mendoza; Aníbal Gasbarro, de Moreno, Buenos Aires; Polo Martínez Agüero, de Mendoza; Alicia Pesano y Luis Herrero, de Trabajadores Jubilados por la Restauración de Derechos; también Cacho Mengarelli, Oscar Alberto Garbarino, Antonio Burela, Cecilia Zaroff, Claudio Omar Cabrera, Claudio Verón, Daniel Argibay, Héctor Maciel, Jorge López, Néstor Formía, Néstor Roja, Rodolfo Salgado y Susana Negrete, con las disculpas del caso por algún olvido en que hayamos incurrido. A todas ellas y ellos el abrazo fraterno y el agradecimiento por esta lucha sin desmayos para reivindicar derechos, por esa pasión que ponen buscando justicia en previsión social, desarrollo en las economías regionales, revalorización de la educación, la salud pública, la defensa sagrada del agua, las reservas naturales y, en definitiva, de la soberanía de la patria. Todo eso defienden los jubilados en la calle, con sus pancartas, sus trapos, sus banderas, sus cánticos y, a veces, con improvisadas máscaras para evitar los gases lacrimógenos o pimienta. No los dejemos solos.

Así llegamos al final de otro Somos Grandes, en esta querida emisora que toda la semana nos brinda la oportunidad de acercar nuestro mensaje y también el deseo de sumar voluntades para mejorar un poco la vida de nuestra gente. Jorge Lozano Ángel en producción general, Rodrigo Ángel en técnica y edición.